0: hasta Neuquén Norte hay ripio con heladas. Por favor, se recomienda circular en horas de día. Aeroparque de Ezeiza y los aeropuertos del interior del país están operativos.
1: En Islas Malvinas, en donde nos escuchás por AM 780, la temperatura es de 4 grados y el cielo está nublado.
2: En Buenos Aires, a esta hora, cielo despejado, 11 grados 3 décimos la temperatura, humedad 85%.
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Luigi Pirandello se ocupó en sus obras de los temas existenciales en la primera parte del siglo XX. Vestir al desnudo, que vamos a escuchar hoy en Lo mejor de las dos carátulas, nos habla sobre las presiones sociales, los mitos y los estereotipos.

0: primeros años de la década del 20. Un viejo edificio de la capital italiana donde el escritor Ludovico Notta le alquila un pequeño departamento a la señora Honoria, una mujer grosera y chismosa. Allí, además de su habitación, el novelista ha montado su despacho con viejos muebles, algunos de ellos bastante vulgares. La sala, aunque tiene dos ventanas, es más bien sombría, por lo estrecha que es la calle y la altura de los edificios de enfrente que la oprimen, permanece casi todo el día en penumbras. En las primeras horas de la tarde, Ercilia Drey llega hasta el antiguo edificio. Es muy bonita, pero luce bastante pálida. Lleva puesto un vestido azul, un poco ajado por el uso, y un sombrerito que se quita al entrar. Mira alrededor de la sala, sin sentarse, mientras entra Ludovico Notta. Hombre buen mozo, con prestancia, de unos 50 años, de aspecto frío, aunque intenta parecer afable y no lo consigue.
1: Ya estoy aquí, ya estoy aquí.
2: ¿Sí?
1: Venga, venga, siéntese.
2: Sí, gracias.
1: Oh, Dios mío, estas ventanas, el ruido de la calle es infernal. Sí, es agotador por la mañana y por la tarde, es peor. En cuanto a las cierros, invade un olor como amor repugnante.
3: Sí. Con permiso.
1: Pero usted estaba en mi dormitorio.
3: Le he puesto sábanas limpias como me dejó escrito.
1: Yo... Sí, bueno, lo había olvidado.
3: Ah, pero mire que si van a servir para...
1: ¿Qué?
3: Bueno, espere, es mejor que nos entendamos. Voy a dejar ahí esta ropa.
1: ¿Que está indecente?
3: ¿Y es usted que me dice que no está decente?
1: Claro, usted misma siente la necesidad de quitársela de encima.
3: Sí, señor, sí, y no solo esta ropa, sino todo.
1: Perdón, ¿pero qué quiere decir con eso?
3: ¿Qué quiero decir? Por ejemplo... Esta señorita que me trae a casa, si le parece decente esta situación...
1: Un momento. Hay más respeto, señora. ¿O qué?
3: Vamos a aclarar las cosas de una vez, ¿eh?
1: Chismosa, rabiosa.
2: No, por favor. Mire, mejor me voy.
1: No. Esta es mi casa y usted se queda aquí.
3: Su casa, dijo.
1: Sí.
3: Su casa. Por favor, no me haga reír. Como si una habitación alquilada fuera su casa. Esta es mi casa. Y no olvide que soy una señora decente.
1: ¿Usted?
3: Sí, yo. Y no le permitiré que me traiga señoritas a dormir a mi casa.
1: Usted es una bruta y una insolente.
3: Y usted un grosero.
1: Le repito, bruta. Una bruta que no sabe distinguir a las personas.
2: Por favor. Estoy enferma. Acabo de salir del hospital.
1: No se moleste en darle explicaciones a esta, por favor.
3: Mire, si usted está enferma...
1: ¡Basta! Usted no puede prohibirme que le ceda mi habitación por unos días.
3: Ah, no. Yo le he alquilado la habitación a usted.
1: ¿Pero qué? ¿Acaso tengo que pedirle permiso?
3: Sí, señor. Claro que sí, como es debido. Ay, ¿por qué no se irá de una vez? Ojalá me dejara libre las habitaciones.
1: Sí, las dejaré, pero a su debido tiempo. Mientras tanto, haga el favor de desaparecer de mi vista.
3: Entonces, ¿deja usted las habitaciones?
1: Sí, pero dentro de unos días.
3: Ah, bueno. Entonces no he dicho nada.
1: Hágame el favor de retirarse.
3: Sí, claro, me voy. Señorita...
2: Sí.
3: Mucho gusto, ¿eh? Con permiso.
1: Chismosa. Por favor, perdone. No se ponga mal. Es una escena tan desagradable, señorita.
2: No se preocupe. Lo que siento es que por mi causa...
1: No, de ninguna manera. No, usted no es culpable en absoluto de nada. Lo que sí puedo decirle es que a fin de mes estaremos en un barrio... mucho más tranquilo, arriba, en el Macao. En la calle Somacampaña, rodeado de jardines y casitas preciosas. Mañana iremos los dos a visitarlo. Luego compraremos juntos los muebles nuevos. Y usted podrá arreglar su nido con sus propias manos.
2: Por Dios, pero por mí...
1: No se preocupe, de todos modos, yo me tenía que ir de aquí. Estoy tan contento de haber tenido la inspiración de escribirle y poder empezar una nueva vida con usted.
2: Ay, yo no sé cómo agradecerle.
1: Pues para empezar, podrías tutearme.
2: Sí, es que tengo que acostumbrarme. Estoy tan mortificada.
1: ¿Pero por qué?
2: Y por esa suerte de...
1: ¿Qué suerte? ¿Porque soy escritor?
2: Sí, sí. Imagínese que el relato de mis desventuras, leído en un periódico, haya podido despertar el interés de un hombre como usted.
1: ¿En qué quedamos?
2: Como tú.
1: Bueno, sí. Bueno, es que al leer tu historia, fue como si hubiera encontrado, sin buscarlo, el germen de una novela.
2: ¿Que quizás pensaste escribir?
1: No. Fue solo la curiosidad del artista.
2: Si mi pobre vida sirviera al menos para eso.
1: ¿Para hacerme escribir una novela?
2: Sí, claro. Me sentiría orgullosa.
1: No sé por qué. Me parece que sin querer me estás llamando viejo.
2: Oh, no. Quiero decir...
1: Sí, una novela. O se escribe o se vive. Te he dicho que me sentí impresionado, pero no para escribirlo, sino para vivirlo. Te tiendo los brazos. ¿Y tú? En vez de ofrecerme la boca, por ejemplo, me ofreces la pluma para que escriba.
2: Pero es demasiado pronto.
1: ¿Para ofrecerme tu boca, sí? ¿O demasiado tarde?
2: No.
1: Es increíble cómo me imaginé la novela completa. El Oriente, ¿no? Aquel chalet junto al mar. Cierto. Tú allí, de institutriz. Aquella niña que se cae de la azotea.
2: Por Dios.
1: Tu despido, el viaje. Pues la llegada aquí. El amargo desengaño. En fin, todo, absolutamente todo. Sin siquiera conocerte.
2: Imaginándome, ¿verdad? Sí. Pero ¿cómo? ¿Así? ¿Así como soy?
1: ¿Y para qué quieres saberlo?
2: Porque quisiera ser como tú me has imaginado.
1: No. Así me gusta mucho más, mucho más. Quiero decir, para mí, no para aquella novela.
2: Pero, entonces, esa novela no es la mía, es de otra.
1: Claro, de la que yo me había imaginado.
2: ¿Y era muy distinta a mí?
1: Y sí, era otra.
2: Entonces, si yo no soy aquella, si todo eso que te interesó cuando leíste el periódico no tiene que ver conmigo, realmente...
1: ¿Qué?
2: No,
1: no, ¿qué?
2: No sé. Ay, perdón, tengo que irme. Perdone, pero...
1: No. Pero... No, de ninguna manera. No. Será mejor que se vaya a la otra, la de la novela.
2: No.
1: La que no eres tú. Ahora quiero imaginarte en una vida nueva. Y quiero que tú también te la imagines, olvidando todas esas cosas tristes que te han sucedido.
2: Aquella no, esta tampoco. Pero es que hay otra.
1: ¿Otra, sí? ¿Cómo tú puedes llegar a ser?
2: ¿Yo?
1: Claro.
2: No. En realidad, nunca he podido ser nada.
1: No, estoy de acuerdo, no. Primero, eres una mujer muy bonita.
2: Ni siquiera he sabido aprovecharlo.
1: Es porque no has sabido, o por desesperación, como último recurso antes de tomar una extrema resolución, lanzarse al torbellino.
2: Ay, por Dios, ¿qué está diciendo?
1: No, espera. Lo digo porque lo imaginé así en aquella novela. Desesperada, sin saber dónde recurrir al anochecer, mirándose en el espejo de la pensión. Una decisión repentina, cuando ya no le quedaba ni un centavo en el monedero y el posadero exigía el pago del hospedaje.
2: Pero el periódico no decía nada de eso.
1: No, me lo imaginé. Sí. ¿Acaso fue verdad?
2: Sí.
1: ¿Sí?
2: Sí.
1: ¿Entonces por la noche bajaste a la calle?
2: Sí.
1: ¿Y fue así, como uno cualquiera que pasaba por ahí?
2: Y después no saber cómo...
1: No, llores, por favor.
2: Déjame marchar.
1: No.
2: No puedo permanecer aquí ahora que sabe todo.
1: Pero si yo ya lo sabía, ya lo había imaginado. No olvides que mi intuición...
2: Es que me da tanta vergüenza.
1: ¿Y eso? ¿Qué pasó? ¿Qué es eso?
2: Una bocina.
1: ¿Qué es eso?
2: De automóvil.
1: A ver.
2: Oye.
1: Un momento, espera que voy a ver la ventana.
2: ¿Qué fue eso? A ver, a ver. ¿Qué fue eso?
1: Es un pobre viejo. En la calle. Parece que está muerto. Sí.
2: Uy. Oh, sí. Es un pobre viejo, ¿no?
1: Sí, sí, sí.
2: ¿Está muerto?
1: Sí, sí, sí, sí, sí.
2: Ay, pobrecito. Pobrecito. Sí. Dios mío.
1: Voy a cerrar la ventana.
2: Oh, me va a estallar la cabeza.
1: Sí, sí, sí. Sí,
2: basta, comento. Basta. No, ¿puedes cerrar esa ventana?
1: Sí, sí, sí, la estoy cerrando, la estoy cerrando. No sé cómo en esta calle tienen el valor de hacer un mercado.
2: Qué horror es la calle, Dios mío.
1: Sí, pero también es una gran escuela para el escritor. No. La calle es una escuela. Es el rumor de la vida. No. La vida de los demás, extraña, pero presente. Que distrae, interrumpe, deforma. Nosotros queremos estar juntos, componer juntos una hermosa fábula. Suponte que hubiese sido yo el atropellado.
2: No.
1: ¿Qué harías tú aquí? ¿Ya te ocurrió ver tu vida interrumpida por una desgracia? Imprevista, claro.
2: Sí.
1: Como fue la caída de aquella niña de la azotea.
2: Sí. Servir, obedecer, no poder ser nada. Qué cosa tan horrible. No sentirse ya verdaderamente nadie. No quise ser nada y me abandoné.
1: Eso no es verdad.
2: Sí, claro que es verdad. Quise matarme.
1: Pero creando toda una novela.
2: ¿Cómo creando? ¿Crees que lo he inventado?
1: No, quiero decir que sin saberlo lo creaste en mí al contar tus aventuras.
2: No. Cuando me recogieron en aquel parque.
1: Sí, sí, luego en el hospital.
2: ¿Sí?
1: Dime, ¿por qué no querías hacer nada si despertaste la compasión de cuantos leyeron tu caso en el periódico? ¿No sabes la conmoción que se extendió por toda la ciudad?
2: No.
1: En mí tienes una prueba.
2: ¿Tienes todavía aquel periódico?
1: Creo que sí.
2: O quisiera leerlo. Por favor, búscalo.
1: Pero qué sé yo dónde está ahora este periódico.
2: Bueno.
1: Aquí es un desorden. Luego lo buscaremos.
2: ¿Qué decía? ¿Lo contaba todo extensamente?
1: Digamos que sí, escribieron 3 columnas.
2: ¿Y de él? ¿Qué decían de él?
1: Pues que te había engañado.
2: No. Me refiero al otro.
1: ¿Al cónsul?
2: Sí. ¿Qué decía el cónsul?
1: Sí, sí, nuestro cónsul en Esmirna.
2: Oh, Dios mío.
1: ¿Sí?
2: También el nombre exacto de la ciudad.
1: ¿Sí?
2: Me prometieron no decirlo.
1: Bueno, así son los periodistas, Ercilia.
2: ¿Pero qué decían exactamente?
1: Que después de la caída de la niña desde la azotea, él se había mostrado con una crueldad feroz.
2: Oh, él no. Su esposa.
1: Pero
2: su esposa.
1: Pero decían que él también.
2: No. Su esposa. Su esposa fue.
1: Bueno, pero porque estaba celosa de ti, seguro, me lo imagino. No. Sería como un sargento.
2: No, era baja, delgada, grosera, amarilla, agria como un limón.
1: Yo la veo alta, negra, con las cejas juntas.
2: No.
1: Te juro que hasta podría dibujar.
2: No, pero tú lo ves todo al revés. Es como yo te digo.
1: Bueno, te entiendo, pero es que a mí me servía una mujer gorda porque veo a la niña tan delicada.
2: Mimeta.
1: Yo la llamaba Titi.
2: Mimeta. Era como una flor. Se bamboleaba toda sobre aquellas piernitas de color rosa. A cada pasito se le movían hasta las mejillas y todos sus bucles de oro. Uy, pobrecita mía. Solo me quería a mí.
1: Y de eso también estaría celosa la mujer del cónsul.
2: Sí, sí, de eso sobre todo. Y fue ella, ¿sabes? Ella, cuando vino aquel otro en un crucero.
1: ¿El teniente de navío?
2: Sí, ella fue la que creó a mi alrededor el encanto que iba a perderme. Allí sola, en aquel jardín, como embriagada con aquellas palmeras. Y,
1: claro,
2: sí.
1: Con ese sabor a mar, a sol, a noche oriental. Pero qué bonita es tu historia.
2: Si no la hubiera sufrido.
1: Con aquella bruja, me lo imagino.
2: Si la hubiera visto tan maternal, porque él había pedido formalmente mi mano al cónsul y a ella. ¡Cuánta amabilidad! Y luego cuando él se marchó, Dios mío, ¿cómo se puede cambiar tan radicalmente? Aprovechaba todas las ocasiones para humillarme. Y al final me echó la culpa de la desgracia.
1: Cuando había sido ella la que te había mandado a salir a un recado.
2: ¿Quién te ha dicho eso?
1: Lo decía el periódico.
2: ¿También?
1: Sí. Lo habrías dicho tú.
2: No, yo no recuerdo. No creo.
1: Entonces, no sé, es posible que me lo haya imaginado. Tal vez lo han publicado para colorear mejor la historia.
2: Yo no siento que hayan publicado que fue ella la que me despidió. No quisiera acordarme de nada de lo que pasó allí. Recuerdo el viaje, lo que sufrí. Estoy segura de que en el barco venía conmigo la niña muerta por no quedarse con sus malvados padres. Tengo la impresión de que a la niña la perdí aquella noche que salí a la calle.
1: Pero al llegar aquí, tú no fuiste en busca de él.
2: ¿A dónde? Yo no sabía su dirección. Siempre le escribía la lista de correos. Pregunté en el Ministerio de Marina y me dijeron que ya no estaba en servicio.
1: Pero debiste seguirle la pista para exigirle cuentas del engaño, del delito que había cometido.
2: No supe hacerme valer.
1: Te había prometido casarse contigo.
2: Me acobardé. Como me dijeron que estaba en vísperas de casarse, me impresionó tanto aquella traición que me acobardé. No tenía ni una lira en el bolsillo. Y andaba como una mendiga, con aquellos comprimidos de veneno en mis manos. Pensaba en la niña y su recuerdo me animó para ir a reunirme con ella.
1: Bueno, pero ya no pienses en eso. Ya. Ánimo, vamos.
2: Sí,
1: ánimo.
2: Sí. Sí, pero al menos hazme ser aquella.
1: ¿Aquella? ¿Quién?
2: La que tú imaginaste. Si por lo menos una vez fui algo, según tú me has dicho, quiero ser yo en tu novela. Me parece una traición que tú puedas ver en ella a otra.
1: Sí. Pero qué gracia. Como si fuese una apropiación indebida, ¿te parece?
2: Claro. De mis desventuras, de mi vida. Perdona, pero yo quise dejar de vivirla porque la sufrí hasta la desesperación. Y ahora tengo derecho a vivir, al menos, en el relato que tú harás de ella. Tan bonito como aquella otra novela tuya que he leído, La Esclusa.
1: No, esa no es novela mía.
2: ¿Ah, no?
1: No, es de Pirandello. Yeah. Un escritor que yo no puedo soportar.
2: Oh, Dios mío.
1: Bueno,
2: Dios mío.
1: No, está bien. Bueno, no te pongas mal. No llores. ¿Lloras por esta equivocación? ¿Qué importancia tiene?
2: Es que todo es así en mi vida. Nada me sale bien.
1: Adelante.
3: ¿Se puede?
1: Oh. Sí.
3: ¿Dónde está? Ah, aquí está. Sí. ¿Pero por qué llora, señorita?
1: ¿Qué ocurre?
3: Podía usted haberme dicho que esta señorita era aquella del periódico. La señorita Drey. Ercilia Drey, ¿no es cierto? Ay, pobrecita. Pobrecita, no sabe cuánto me alegro de que usted esté curada y de que esté aquí.
1: ¿Y cómo se ha enterado?
3: Pues lo he leído, hombre.
1: Quise decir, ¿cómo ha sabido usted que esta es la señorita?
3: Ah, porque ha venido el periodista que contó la historia. Mire, aquí me ha entregado una tarjeta.
1: ¿Pero que está aquí?
2: ¿El periodista?
1: ¿Y qué quiere de mí?
3: Dice que tiene que pedir explicaciones urgentemente a la señorita.
2: ¿Explicaciones?
1: ¿Pero quién le ha dicho que la señorita estaba aquí?
3: Ah, yo no sé.
2: No, ni yo tampoco. Cuando hablé con él, ni siquiera sabía yo que iba a venir aquí.
1: Claro. Algún indiscreto. Oh. ¿Qué hago? ¿Quieres que pase?
2: No. ¿Qué puedo decirle yo a ese hombre?
1: Iré a ver, entonces.
2: Ay, no, ya no podré resistir. ¿Qué es lo que querrán?
3: ¿Se siente mal?
2: Sí. Muy mal. Siento que me ahogo.

0: Honoria ha logrado calmar a Ercilia. Han pasado unos minutos y entra Ludovico Nota, acompañado por Alfredo Cantavalle, joven periodista.
1: Él es el periodista Alfredo Cantavalle.
2: Permiso. ¿Cómo le va, señorita? ¿Me recuerda a usted?
3: Sí, lo recuerdo, sí.
2: ¿Y la señora es pariente?
1: No, ella es la dueña de la casa.
2: Ah, mucho gusto, señora.
4: Encantada.
2: Señorita, ¿me permite que me congratule no solo con usted, sino también conmigo mismo de su conjurado peligro? De la gran suerte que tuve y que recuerdo muy a favor suyo. Quiero decir, de haber conmovido con mi modesta prosa contando su dolorosísima historia a un ilustre escritor.
3: Sí. Ha sido una verdadera suerte para mí.
1: Bueno, pero ahora dejemos eso.
2: No, maestro. Una suerte porque ahora podremos tener su testimonio. ¿Le parece poco? Me pregunto si puedo hablar delante de esta señora.
4: ¿Por mí? Si quiere me retiro, pero mire que la señorita no se siente bien.
1: ¿Qué es lo que sientes?
3: No sé, como un sudor frío, una angustia.
4: Venga conmigo, señorita.
3: No.
4: Bueno, está bien, como quiera. Si me necesita, no tiene más que llamarme.
3: Sí, gracias.
4: Con permiso, ¿eh?
2: ¿Cuánto siento la molestia?
1: Le ruego que sea breve, señor Cantavalle.
2: Sí. Me tomará unos minutos.
1: ¿Se puede saber qué quiere todavía ese señor cónsul?
3: ¿El cónsul?
1: Sí, él.
3: ¿Está aquí?
2: Sí. Ayer se presentó en la administración del periódico a armar un escándalo y a pedir que se desmientan los dichos.
3: Dios mío, no puede ser.
1: ¿Qué es lo que quiere que se desmienta?
2: Bueno, en realidad, todo.
3: ¿Ve usted el daño que yo no quería hacer y que usted me prometió que no haría?
2: ¿Yo? ¿De qué daño habla?
3: Usted publicó el nombre de la ciudad, la calidad de las personas. ¿Le parece poco?
2: Señorita, le quiero aclarar que yo no he publicado el nombre. Yo escribí nuestro cónsul en Esmirna. ¿Qué saben los lectores quién es nuestro cónsul en Esmirna? Ni siquiera lo sabía yo. Y lo que menos podía imaginarme es que iba a presentarse ayer en la redacción.
1: ¿Pero entonces ha venido a Roma solo para eso?
2: No. Ha venido por la desgracia de su niña que nosotros hemos contado. Y porque su mujer está, bueno, como loca. Parece que no puede estar allí donde ocurrió la desgracia. En una palabra, ha venido a pedir el traslado. Una lástima.

0: Pero si él nada tiene que reclamar ni amenazar.
1: Ah, mejor entonces.
0: Oh, pero, Dios mío, no puedo soportar.
2: Bueno, no te pongas así, Ercilla. No llores, por favor.
0: No es justo. No es justo.
2: Ercilla, ya, deja de llorar, por favor.
1: Señorita, tranquilícese.
0: Dios mío, ¿por qué, señor? ¿Por qué?
2: No llores así, te hará mal.
0: Me siento mal. Muy mal.
2: ¡Ercilia! ¡Ercilia, no!
1: Señorita.
2: ¡Ercilia! ¡Ercilia! ¡Abre los ojos! Dios mío, se ha desmayado. Por favor, salga y llame a la señora Honoria, por favor.
3: Señora, señora, Honoria.
2: ¡Señora Honoria! ¡Ercilia, sé buena, despierta! ¡Señora Honoria!
3: ¡Señora

0: ¡Ya estoy!
1: Por favor, se ha desvanecido.
0: ¡Ay, pobrecita! Sujétenle la cabeza.
2: Sí.
0: A ver, a ver. Sí, aquí. Aquí traigo algo para ver si la despierta. Huela, señorita, huela.
2: Parece que está volviendo en sí.
0: Eso es, señorita, eso. Respire. Así, respire fuerte.
1: Hay que llevarla a la cama, ¿sí?
0: No, no, no, no, no. Respire. Está muy débil.
1: Cilia.
0: Ya pasó todo, querida. ¿Puede oírnos?
3: Sí, sí. ¿Qué pasó? ¿Me he caído?
1: No, no.
0: Pruebe. Pruebe despacito a ver si puede ponerse de pie.
1: Despacio, despacio.
3: Ay, me pareció que me caía. ¿Usted?
1: ¿Lo recuerda? ¿Recuerda al señor Cantavale?
3: Sí, sí. Por favor, que se vaya.
2: Señorita.
3: Sí, que se vaya. Fuera. ¡Fuera!
0: Cálmese, cálmese, venga conmigo.
3: ¡Que se vaya! ¡Que se vaya!
0: Venga conmigo, señorita, yo la cuidaré, señorita.
1: Llévela a mi habitación y quédese con ella, por favor.
0: Sí, sí, sí, yo la cuidaré. Vamos, querida, vamos, vamos.
1: Cierre la puerta, así puede dormirse.
0: No se preocupe. Vamos, señorita, vamos. Venga, venga acá.
1: Ay. Me parece que ya es hora de dejar de atormentar a esta pobre desgraciada, ¿no?
2: No me lo diga usted a mí, que tan apenado estoy por ella. Pero quiero que sepa algo. Hay otra desdicha que la señorita ignora.
1: ¿Qué ocurre?
2: Parece ser que la novia del teniente de navío, al enterarse del engaño cometido contra esta señorita, se indignó de tal manera que se ha negado a casarse, ¿comprende?
1: ¿Ah, sí?
2: Sí. Y además parece ser que el teniente de navío ha sentido remordimiento al leer mi artículo en donde, describiendo el intento de suicidio de esta señorita, bueno, parece que ha perdido la cabeza.
1: ¿El teniente de navío?
2: Así es. Se llama, creo que, La Espiga. Vino el cónsul a decírmelo.
1: ¿Y cómo lo sabe él?
2: El padre de la novia fue en busca suya al Ministerio de Asuntos Exteriores y se lo dijo.
1: ¡Qué bonito embrollo!
2: Ya lo creo. Incluso para usted, que se encuentra metido en él.
1: ¿Yo?
2: Sí. Y yo también estoy metido y amenazado de querella judicial. El padre de la novia está hecho una fiera, porque su hija al principio se indignó, pero luego, bueno, llegaron los llantos, las convulsiones, la desesperación, y como el cónsul conoció a ese La Espiga en Esmirna y tenía allí a esta señorita de institutriz...
1: ¿Ha venido a pedir informes él?
2: Eso parece.
4: ¿Se puede? Perdonen. Vi la puerta abierta.
1: ¿Quién es?
4: Busco a Ercilia. ¿Dónde está?
1: ¿Quién es usted?
4: Soy Franco La Espiga.
2: Ah, señor La Espiga.
4: Sí, fui al hospital y me dijeron que ya no estaba. Fui corriendo a la redacción del periódico y, bueno, allí supe. ¿Usted es el escritor Ludovico Nota?
1: Sí, señor, soy yo. Ah. Pero caramba, ¿cómo es que todo el mundo está enterado?
2: Pero usted se olvida quién es.
1: Hágame el favor de callarse, señor La Espiga. La señorita Ercilia está aquí desde hace apenas una hora.
4: Ah, bueno, entonces me confirma que está aquí.
1: Fui yo a recogerla a la salida del hospital. No sabía dónde dirigirse y le ofrecí hospitalidad en mi casa. Estaba dispuesto a irme a dormir a un hotel esta noche, justamente.
4: Ah, yo le agradezco.
1: ¿Qué tiene usted que agradecerme? Bueno. ¿Que ya no tenga 30 años? ¿Eso es lo que usted me agradece? Vamos, señor. ¿Qué busca usted aquí?
4: Vengo a reparar mi falta. Quiero que ella me perdone.

0: Me arrodillaré ante ella si fuera necesario.
1: Muy bien, eso es de caballeros.
2: Podía habérsele ocurrido antes.
0: Tiene razón, pero no lo pensé. Quise que me olvidara. Pero ¿dónde está? Ahí en esa habitación, quiero verla.
2: No sería conveniente, está acostada ahora. Se desmayó hace un momento.
0: No pensé, no creí que aquel sueño... Dios mío, este final ha destrozado mi vida. Aquellos gritos de los vendedores de periódicos. Sentí como si me agarraran y me arrojaran al suelo. Gritos por todos lados. Mi prometida, su padre, su madre, hasta los vecinos. Fui corriendo al hospital, pero no me dejaron verla. ¿Cuánto daño hice a todos? Tengo que repararlo.
1: Claro, bravo. Es lo que hay que hacer. Es la mejor solución y yo me alegro mucho.
3: Señores, por favor, cállense, que lo ha oído todo. Empezaba a dormirse cuando oyó al señor.
0: ¿Sabe que estoy aquí?
3: Precisamente. Y amenaza con tirarse por la ventana si usted entra.
0: ¿Pero por qué? ¿Qué? ¿No quiere perdonarme?
3: Dice que no quiere.
2: ¿Pero qué es lo que no quiere?
3: Dice que él debe volver junto a su prometida.
0: Pero si aquello se acabó. Ella es ahora mi prometida.
3: Pues ya no quiere oír hablar de eso. Y por favor, hable más bajo. ¿Cómo se lo tengo que decir?
0: Señor Nota.
2: ¿Sí?
0: Vaya usted, por favor. Dígale que olvide todo. Que estoy aquí por ella,
2: bueno,
0: por favor.
2: Bueno. Ya voy. Pero no le garantizo nada de esto,
0: No comprendo por qué no quiere. ¿Sí? Yo ahora ya no puedo volverme atrás. Por mí mismo no puedo. Porque ahora todo ha vuelto a presentárseme.
1: Claro. Es el pasado que vuelve.
3: Mire, no sé qué es lo que le pasa a usted, pero ella no quiere verlo, ¿eh? Tiene que entender y aceptar.
2: Bueno.
0: ¿Y?
2: No hemos llegado a ningún acuerdo. Por ahora no quiere verlo.
0: Pero...
2: Me ha prometido que lo verá mañana.
0: Es que no entiendo. Si ella ha intentado suicidarse por mí, ¿por qué no quiere?
2: Pues querrá. Pero espere. Espere a que se tranquilice.
0: Pero no ve que no puedo.
3: Pero qué testarudo es este hombre, Dios.
0: A ver, escúcheme.
2: Por hoy está todo dicho. Mañana podrá verlo.

0: Honoria ha pasado la noche cuidando a Ercilia en la habitación de Ludovico, mientras él se fue a descansar a un hotel. A la mañana siguiente regresa a su casa junto a Franco Laspiga para interactuar una charla con Ercilia.
1: No, ustedes no saben la noche que pasamos.
2: Perdón, ¿no va a venir a verme?
1: Ay, pero hombre, no empecemos tan temprano, por favor. Ella ya sabe que está usted, lo ha oído entrar, así que le pido serenidad.
2: Pero, ¿querrá?
1: Sí, señor, sí, me ha dicho que hablará. Pero comprenda la situación. Imagínense que anoche quiso escaparse.
3: ¿Pero cómo es posible?
1: Pues como lo oyen. Sinceramente no sé cómo le han dado el alta en el hospital. Esta mujer no está bien. No hace más que lamentarse. Teme que usted se canse.
3: ¿Yo? Pero no, si ahora está el señor Laspiga.
2: Sí, sí, yo la curaré.
1: Ay, no sé, ustedes sabrán. Yo ahora me voy a descansar un momento porque no puedo más.
3: Bueno, vaya, por favor, y gracias por todo.
1: No, de nada, ya saben. Si me necesitaran, no tienen más que llamar.
3: Sí.
1: Ah, pobrecita, no tiene más que lo puesto. No sé si su maleta ha quedado en la pensión o en la comisaría. Alguien tendría que ir a buscarla.
3: Sí, ya nos encargaremos.
1: Pero pronto, si es posible hoy mismo. La pobre está de... Bueno, ¿se encargará usted?
2: Yo me ocuparé de eso.
1: Creo que sería mejor que se encargara usted, señor Nota.
3: Está bien. Ya está. Ya entiendo. Todo esto es muy confuso, Yo creía que esta historia estaba terminada. Primero el periodista con su crónica, ahora el señor Laspiga y luego ese señor cónsul que aparece protestando. ¿Ha visto el periódico?
2: Perdón, ¿el cónsul Grotti está aquí?
3: Sí, aquí, todos están aquí. Y parece ser que el padre de su prometida ha ido a su búsqueda.
2: ¿El padre de mi prometida y para qué?
3: No lo sé, cuántas preguntas me hace.
2: Pero... de manera que el cónsul Grotti también se ha puesto en contra de ella.
1: Ay, pobrecita, todos contra ella.
3: Así es. No sé los demás, pero a mí solo me había interesado el caso de una vida. Cosas, personas. Obviamente como yo me lo había imaginado. Pero toda esta maraña me lo ha estropeado todo. Realmente todo.
1: Ay, bueno, no voy a lograr nada si sigo aquí entre ustedes, ¿eh? Mejor me voy a descansar. Solo les pido que piensen en ella, ¿sí?
3: Sí, vaya.
2: Me la llevaré de aquí, señor Nota. Lejos, bien lejos.
3: No se entusiasme demasiado.
2: Precisamente por no entusiasmarme demasiado, terminé traicionándola. Y me traicioné a mí mismo. Lamentablemente, me he convencido que no es posible vivir como habíamos soñado. Pero de todos modos, y a pesar de los obstáculos, quiero volverme allá, lejos.
3: De todos modos, insisto, no se entusiasme. Ya verá usted lo caída que está Ercilia.
2: No se preocupe por ello. Yo volveré a animarla. Aquí está Ercilia.
0: Al ver salir de la habitación a Ercilia, Franco Laspiga empalidece. Ella está con el cabello suelto, deshecha, palidísima. Avanza hacia Ludovico Nota sin reparar en Franco.
2: Pobrecita, ¿cómo está?
4: Renuncio, señor Nota. Renuncio. No quería esto tampoco. Su proposición no es posible.
3: ¿Pero qué dice?
4: Renuncio a todo.
3: ¿Pero qué dice? No, pero... mire quién está aquí.
2: Ercilia.
4: ¿Usted? ¿A quién llama? ¿Ve usted quién soy? ¿Cómo soy?
2: Veo que has quedado reducida a esto. Pero eres Ercilia. Mi Ercilia. Volverás a ser mi Ercilia.
4: Aléjese. No me toque.
2: ¿Me hablas de usted? ¿Pero por qué esta distancia?
4: Esto es insoportable. ¿Cómo tengo que decir que para mí ha terminado todo?
2: Pero si no ha terminado. ¿No ves que estoy aquí a tu lado?
4: Usted ya no puede ser para mí lo que fue. Lo que fue allí.
2: Sí, soy el mismo.
4: Pero yo ya no soy la misma.
2: No es verdad. Quisiste matarte por mí. Lo dijiste. ¿Y entonces?
4: ¿Y entonces? No es verdad.
2: ¿Cómo que no es verdad?
4: No es verdad. No es verdad. No fue por ti. Ni siquiera vine a buscarte. Mentí.
2: ¿Cómo que mentiste?
4: Sí. Di una razón. La última, que en aquel momento era verdadera. Pero ya no lo es.
2: ¿Por qué?
4: Porque yo ahora, por mi desgracia, estoy viva. Estoy viva todavía.
2: No, eso no es una desgracia, es una suerte.
4: Gracias. ¿Quieres condenarme a hacer lo que yo quise matar? No. No. Aquella no. Aquella no.
2: Pero yo puedo remediar todo eso.
4: No, no, no, no. ¿Sabes algo? Me cuesta trabajo reconocerte.
2: ¿Hablas en serio?
4: Sí. Hasta tal punto que si te hubiera visto antes, no habría podido decir que me mataba por ti.
2: Así me alejas, Ercilia. Me haces dudar de mí y de ti.
4: Y haces bien, porque yo no soy ya la que tú creías.
2: No, no, no, no. Esto no puede ser verdad. ¿Por qué dices todo esto?
4: Y usted también, señor Nota.
2: ¿Yo?
4: Sí, ya ve, soy otra. Pero le juro que yo lo hubiera dado todo por ser la que usted había imaginado. No. Para usted sí. Para usted sí podía, porque se trataba de vivir en la ficción de su arte. Pero no, señores, la vida, ve usted, esta vida no quiere soltarme. Ya no sé qué hacer para quitármela de encima. ¿A dónde tendré que irme?
3: ¿Eh? Se lo dije, el estado de ánimo de la señorita no es el mejor. Tiene que recuperarse poco a poco.
4: ¿Quiere usted también atormentarme?
3: No, yo no, al contrario.
4: Sí, pero sí sabe que ya no es posible. Lo que para usted fue solo inspiración literaria, yo tuve que sufrirlo en carne viva.
3: Ah, aquello.
4: Puede decirlo, señor Nota. ¿Por qué no dice lo que he hecho para que este hombre se marche de una vez?
3: No me pareció necesario.
4: Ah, pues se lo diré yo. Me ofrecí en la calle.
2: ¿Qué?
4: Sí, sí. ¿Y al primero que pasó?
2: Pero, Ercilia.
3: Sí, a la mañana siguiente se envenenó en un parque porque ya no podía pagar la pensión, ¿comprende?
2: Eso aumenta mi remordimiento, ya. Mi obligación de reparar el daño que te he hecho.
4: Pero no tú, ¿no?
2: Sí, yo, ¿quién más?
4: Quieren obligarme a decirlo todo, todo, hasta lo que nadie confiesa a sí mismo. Me di fríamente el asco que me daba para ver si podría seguir soportándolo. Me maquillé un poco antes de salir de la pensión con el veneno en el bolso. En un tubito de vidrio.
2: No, no, no, basta, basta, basta, no quiero escuchar.
4: ¿Y qué significa que yo esté ahora aquí, en esta casa? Quiere decir que después de haberlo comparado con la muerte, he vencido aquel asco. Si no, yo estaría en casa de uno que me escribió sin conocerme, ofreciéndome asilo.
2: No, yo sé por qué hablas así. Sientes el placer de denigrarte a ti misma.
4: ¿Yo? Sí. Ay, Dios mío. ¿Qué más puedo decirte para que te vayas?
3: ¿Quién es? El cónsul Grotti. Oh. Ercilia.
4: Está bien. Hágalo pasar.
0: El cónsul Grotti es moreno, fuerte. Tiene una mirada, una expresión de dureza contenida.
4: Adelante, señor cónsul. El señor cónsul Grotti, él es el señor Nota.
5: ¿Cómo está, señor Nota?
3: Muy bien.
5: Lo conozco por su fama.
4: El señor Nota ha tenido la bondad de recibirme en su casa. Al señor Laspiga ya lo conoce.
2: Sí, me conoció en tiempos muy distintos. Pero yo ahora estoy aquí.
4: Hágame el favor de callarse.
2: No. Mire la Grotti. Mire. Es aquella que yo le pedí allá para esposa.
4: Le ruego que no añada una sola palabra más. Ya le he dicho que no tiene por qué estar aquí. Y me gusta repetírselo delante de él.
2: ¿Ah, sí? Mm. ¿Te gusta repetírmelo? Porque sabes que el padre de mi prometida fue a verlo a él.
4: ¡No! Yo no lo sé. No. Déjenme hablar a solas con el cónsul. Señor Nota.
3: Sí.
4: Le ruego.
3: ¿Por mí? Hablen tranquilos.
2: No, no. Espere. Yo me voy. Pero antes quiero decirle, señor cónsul, que es inútil. Inútil. Porque no tiene que decidir ella, sino yo. Y esto lo sostengo firmemente delante tuyo, Ercilia. Hasta ahora rogué, supliqué, pero ya basta. Eres muy dueña de rechazarme, pero no por eso voy a volver junto a la otra que al leer tu desgraciada historia sintió desprecio y vergüenza por mi comportamiento hasta el punto de cerrarme las puertas de su casa. ¡Ey! Ahora cambia de opinión y me manda embajadores. Me has dicho las cosas más horribles de ti misma. Ya no importa lo que el cónsul te diga o tú a él para defender los intereses de otro. Mi conciencia no cambiará. Eso es lo que quería decirte. Y ahora sí, vámonos. Vámonos, señor Nota. Buenos días, señor cónsul.
0: Ercilia y el cónsul Grotti han quedado solos. Este, después de un breve silencio, camina unos pasos y queda frente a Ercilia.
6: Estúpida. Estúpida. Mentir de esa manera tan infantil.
4: Es verdad que quise matarme.
6: ¿Por qué? Para mentir luego. Para tener un remordimiento más.
4: No. Se lo he dicho a él en su cara. Que mentí cuando dije que me mataba por él. Te juro que se lo he dicho.
6: Pero si no lo cree, no has visto que no lo cree.
4: ¿Y qué quieres que haga? No se lo dejará creer el remordimiento que debe sentir él también.
6: Y tienes el valor de hablar del remordimiento.
4: ¿Crees que soy yo la que más remordimiento debe tener? Ya sé que tú no lo admites. Porque yo tuve el valor de matarme. Y tú no.
6: ¿Matarme yo?
4: Sí, sí, sí, ya sé que no tienes motivos. No conoces el hambre. Yo me encontré en medio de la calle desnuda. Estaba desesperada por lo de la niña.
6: No pudiste menos que mentir. Ni siquiera en el que tú creíste el último momento de tu vida.
4: Pero fue casi sin querer. A pesar de todo, es verdad que él me había prometido casarse conmigo.
6: Sí, sí, en broma.
4: No es verdad. Él ignoraba lo que había ocurrido entre tú y yo.
6: Pero tú sí sabías lo que había ocurrido entre nosotros y mentiste.
4: Y no era peor lo que iba a hacer él, que sin saber nada de mi indignidad me traicionaba aquí tranquilamente.
6: Eso demuestra que él allí no te había hablado en serio.
4: No es verdad. Él me lo ha dicho y no tienes más que ver cómo está ahora.
6: ¿Y tú has armado ahora todo este alboroto para impedir que él se casara con otra?
4: No, ni he pensado en eso siquiera. Lo dije cuando creí que iba a morir. No, no. No he querido impedir nada, ni quiero. Y si yo pude mentir diciendo que me mataba por él, fue por su traición.
6: ¿Y cómo te enteraste de que iba a casarse?
4: Fui al Ministerio de Marina.
6: Entonces fuiste a buscarlo.
4: Tú deberías estar agradecido conmigo.
6: ¿Por qué fuiste a buscarlo?
4: Porque sentí desaparecer toda tentación de venganza en cuanto me dijeron que iba a casarse y que ya no estaba en la marina. Si supieras en qué estado de ánimo me encontraba. Parecía una mendiga que no ve otra salida que la locura o la muerte. Y como loca, fui en busca de él para contárselo todo.
6: ¿Todo sobre nosotros dos?
4: No. Quise hablarle de ti, pero en cuanto él se marchó, te aprovechaste de mi situación.
6: Pobrecita, tan inocente.
4: Sí, tú me agarraste cuando todavía ardía en mi carne el fuego que él había encendido. Niega que te mordí. Niega que te arañé el cuello, los brazos, las manos.
6: Pero por favor, si tú me provocabas.
4: Eso no es verdad. Fuiste tú.
6: Al principio sí. Pero ¿quieres que te recuerde cómo fue después?
4: No quiero oírte. No quiero oírte. Todo es mentira, sí. Mentira, mentira.
6: Sí, sí, claro, claro. Embustera. Sí, una vez hasta me pinchaste con una aguja en la espalda.
4: Porque usted no dejaba de perseguirme.
6: Ahora me habla de usted.
4: Yo estaba a su servicio.
6: Y tenía que obedecerme también en eso.
4: Mi corazón no obedeció jamás. Sentía odio y rencor.
6: Pues sinceramente parecía mucho placer.
4: Más odio cuanto más placer me dabas. Con el vicio me quitaste la única alegría de mi vida. La de sentirme novia.
6: Mientras él aquí iba a casarse con otra.
4: Son todos unas canallas. Siempre he sido como los demás han querido. Injuriada, destrozada. ¿Y tú qué tienes y qué quieres ahora? ¿Por qué te me presentas así?
6: Porque tú has hablado. Por lo que has hecho, has querido matarte.
4: Ya sé que debía haberme callado. Una piedra encima y adiós, ¿no?
6: ¿Una piedra? Sí. Es que no te das cuenta que ya nada me importa.
4: Claro que lo sé. Yo debo guardarme toda esa basura para que ustedes puedan vivir tranquilos, que él pueda volver con su prometida. Y tú... Consulado, ¿verdad?
6: Sí. Sí, debo volver a toda mi vida que tú has enturbiado. ¿O acaso crees que aquel pasatiempo contigo fue tan importante? Un poco de vicio que tan caro pagué. Con la muerte de mi hija.
4: Fuiste tú. No se me borra el momento, la imagen de aquella silla que no me diste tiempo a quitar de la azotea. A donde había subido con la niña.
6: Tu puesto estaba junto a la habitación donde dormía mi mujer enferma. ¿Qué tenía que hacer en la azotea?
4: Estaba haciendo labor mientras la niña jugaba.
6: ¡Mentira!
4: ¿Sí?
6: ¿Subiste para que yo fuera a buscarte?
4: Tú hubieras sido lo mismo a buscarme a la habitación junto a tu mujer, como lo habías hecho otras tantas veces. Una voz interior me avisaba que no dejaran allí, aquella silla, que la niña podría subirse y caer de la barandilla. No tuve tiempo de escuchar aquella voz, porque tú, como una bestia, desde la puerta de la azotea, insistías una y otra vez.
6: Yo trabajaba. Siempre lejos de mí mismo, todo era para los demás. Solo el trabajo llenaba aquel vacío de mi vida, viviendo con una mujer triste, enfermiza y... Y de pronto llegaste tú. ¿Cómo te traté al principio? Dilo, ¿cómo te traté?
4: Bien.
6: Bien. Bien, porque necesitaba hacer el bien a los demás. Eso me aliviaba. ¿Y cómo te... Te pinté yo ante los ojos del otro cuando llegó en un crucero. ¿Qué no le dije para que él se enamorase de ti? Y estuve entonces con mi mujer, más afectuoso que nunca, para que ella también se alegrara y favoreciera vuestro amor. Sí. Sí, llora, llora. Llora conmigo el daño que hemos hecho.
4: Más de lo que he llorado.
6: No he de sufrir solo la muerte de mi hija mientras tú vuelves con él como si nada hubiera ocurrido.
4: No, no. Eso jamás sucederá. Yo me quedaré aquí con quien me ha dado asilo. No voy a aceptar.
6: Sí, como una obstinación tuya. Pero no le has dicho la verdadera razón.
4: Si es preciso, se la diré. Está bien. Está bien. Ahora vete.
6: ¿Qué vas a hacer?
4: ¿No me dices que hay que hacerlo? Pues lo haré.
6: Por favor. Por favor, estás más desesperada que yo, Ercilia.
4: Ya.
6: ¡Ercilia!
4: No, déjame.
6: No, no, no, escucha.
4: No, déjame, te digo.
6: Estrujemos juntos nuestra desesperación.
4: ¡La niña! ¡La niña!
6: ¡Basta, asesina! No, ven. Me haces perder la cabeza. Yo no quiero maltratarte. Te necesito, Ercilia. Te necesito. Somos dos desgraciados.
4: Vete. Vete. Vete, oh grito. Vete ya. O pido auxilio. Fuera. Fuera de aquí.

0: Al día siguiente, Franco Laspiga se presenta nuevamente en casa de Ludovico Nota. Allí lo recibe la señora Honoria, porque el escritor ha salido con Ercilia a buscar la maleta. Laspiga, con una cara desencajada por la rabia contenida, se desahoga con ella. Atardece.
1: Por favor, ya van a volver, serénese, señor Laspiga.
2: No, es que no puedo. Ella no merece nada, nada. Es una mujerzuela barata.
1: Pero, señor, ¿qué está diciendo?
3: Ah, señor Laspiga, ¿qué está usted aquí? Señora, ¿no ha vuelto Ercilia?
1: Pero es posible, señor Laspiga.
3: ¿Pero qué es lo que ocurre?
2: Ocurre que la mujer del cónsul Grotti se enteró que su marido había venido aquí a ver a su amante.
3: ¿Aquí?
1: ¿La señorita amante del cónsul?
2: Sí, sí, su amante. Su mujer se presentó esta mañana en casa de los padres de mi prometida a decirle lo que pasaba.
3: Pero no puede ser.
2: Sí.
1: La amante.
2: Ya les dije que sí. Lo que yo necesito saber es si lo era antes de que yo le pidiera su mano allá. A eso vine.
1: Ay, pero Dios mío, este hombre no tiene paz.
2: ¿Y saben ustedes en qué momento lo sorprendió la mujer? ¿Quieren saberlo?
3: No sé.
2: Mientras la niña se caía de la azotea.
1: ¡Ay! No, no puede ser, no puede ser.
2: Y a ella la echó de allí como una asesina. Porque había dejado a la niña sola en la azotea.
1: ¡Ay, asesinos!
2: ¿Comprenden? ¿Comprenden lo que me ha hecho?
3: No, esto parece increíble. La verdad, no lo puedo creer.
2: Todos mis proyectos deshechos. La vergüenza pública. El desprecio de mi prometida. No sé cómo no me he vuelto loco.
1: Ahora entiendo por qué quería escaparse cuando lo vio a usted y supo que el otro estaba aquí.
3: Dígame, ¿cómo es que el cónsul... ¿Sabe usted que el cónsul fue el primero en ir al periódico a protestar?
2: ¿Claro?
3: No está claro. Me parece que siendo amante deberían estar los dos de acuerdo.
2: Pero estaba aquí su mujer con él. ¡Su mujer! De la que ella se había atrevido a decir infamias en el periódico.
3: Ah, ya, sí. Entonces todo ha sido una impostura.
2: Así es, señor Nota.
3: Ya entiendo por qué no lo aceptaba usted.
2: Solamente hubiera faltado que lo admitiera. Imagínese que ella haya sido su amante después de conocerme a mí.
3: Bueno, convengamos que aquí ha tropezado con la más de... decidida y violenta oposición por parte de ella. Y además, aunque no le guste, ya no tiene derecho a exigirle cuentas a nadie. Resígnese, señor Laspiga.
2: ¡Tengo derecho! Ellos consumaron su traición mientras yo deshice mi boda y acudí enseguida.
3: Cuando supo usted que ella había intentado matarse.
2: Pero no por mí. Usted está reprochando mi traición.
3: No, yo no le reprocho nada. Quiero demostrarle que solo... tiene razón en una cosa, que ella ha mentido al decir que se mataba por usted. Y la verdad, yo no llego a comprender el porqué de esa mentira.
2: Sin embargo, la mentira ha sido útil, porque gracias a eso encontró aquí a uno como usted.
1: Claro, figúrese, un escritor.
3: Sí, claro, un idiota.
2: No, yo no digo eso.
3: Sí, dígalo, hombre, dígalo.
1: No, puede usted decírselo si se lo llama el mismo.
3: Estábamos hablando demasiado, me parece. Yo me pregunto por qué no vuelve. Ya es hora de que estuviera aquí, ¿no? Bueno, le di un poco de dinero
1: para... ¡Ah! ¿Le dio dinero? Entonces ya está todo dicho.
3: Para pagar la cuenta de la pensión y retirar la maleta.
1: A ver si lo comprende. Si le ha dado dinero, no volverá.
2: Perdón, ¿de veras cree que...?
3: Bueno. Según, si la finalidad de su mentira estaba en los hechos, supongo que no volverá. Solo lo hará en caso de que su propósito estuviera fuera y por encima de los hechos. Como usted sabe, los hechos son según se tomen. Y entonces, en el ánimo, ya no son hechos, sino vida. Los hechos son el pasado cuando el ánimo cede y la vida lo abandona. Por eso yo no creo en los hechos.
1: Ay, ¿será ella?
3: ¿Quién es?
4: El cónsul.
3: Adelante.
5: Con permiso, la señorita Drey.
1: Pero si no está.
2: Y quizá no vuelva.
5: Dios mío, me urge saber si la señorita Drey ¿Está enterada de que mi mujer...
3: ha ido a casa de los padres de mi prometida a denunciar?
5: ¡Su locura!
3: Entonces, usted niega...
5: Yo no tengo nada que afirmarle ni negarle a usted. Solamente me urge saber, señor Nota, si la señorita Drey está enterada.
3: No, no creo.
5: Gracias a Dios, entonces.
3: Ha estado conmigo, pero le he dejado porque tenía que ir a la pensión.
5: ¿Usted tampoco lo sabía?
3: No, lo he sabido ahora por el señor Laspiga, al que he encontrado aquí al llegar. Nosotros también estamos esperando.
2: Sí, como el señor Nota le ha dado algún dinero. Bueno, no sería extraño que ya no vuelva.
5: Ojalá, pero yo me temo que...
2: Ah, ¿usted entonces admite...?
5: Nada tengo que admitir, señor.
2: Claro. Por caballerosidad.
5: Evidentemente usted no comprende que me tiene sin cuidado lo que crea o deje de creer.
2: Pues yo lo único que quiero es saber la verdad.
5: Disculpe, señor Nota, ¿sí?, que reaccione así. Óigame bien, Laspiga. Vine aquí a pedido del padre de su prometida. Y la encontré a ella aquí, desesperada, porque usted...
2: Porque yo quería reparar el daño que le había hecho. Porque la desesperada... Porque la vi desesperada.
5: Sí.
2: Sí, es verdad. Es verdad. Yo le he hecho daño.
5: Porque ella no quiere aceptar de usted la reparación. Se lo ha repetido hasta el hartazgo.
2: Y no se crea que yo me lo trago, ¿eh? Yo no estoy aquí por mi gusto, sino porque ella declaró públicamente que había intentado matarse por mí.
5: ¿Y no le ha dicho que mintió al decir eso?
2: Una segunda mentira. Y dos, ¿acaso... ¿la obligué yo a mentir?
5: ¿Y quién sabe si lo ha dicho después que no por eso mismo?
2: Bueno, y en ese caso, ¿sería verdad que intentó suicidarse por mí?
5: Yo no sé por qué lo hizo.
2: Fue porque yo iba a casarme con otra.
3: A no ser que fuera como me dijo a mí.
2: No. Perdone. Usted dijo hace poco que tampoco veía ninguna razón.
3: No, que se envileció por la calle como una mendiga.
2: Ah, sí. Claro, es verdad. Cuando se ofreció por la noche al primero que pasó.
5: Dijo también eso.
2: Y que lo hizo también por mi culpa, por mi traición.
1: ¿Qué fue eso?

0: Al abrir la puerta, encuentran a Ercilia tirada en el piso. Luce cadavérica, pero tranquila, casi sonriente.
1: ¡Ay, Dios mío! ¡Señorita!
2: ¡Ayúdeme! ¡Ayúdeme a levantar! Sí, tómate de mi brazo, Ercilia.
1: Perdón.
3: Ercilia. Ercilia, ¿qué has hecho?
2: El veneno. El veneno lo tenía en la maleta.
3: ¿Qué has hecho? ¿Qué has hecho?
1: ¡Ay, Dios mío, otra vez! Por favor. Necesito silencio.
3: Pobrecita. Hay que buscar un remedio urgente. Hay que llevarla.
1: No quiero. Basta. Basta, por favor.
3: Ven conmigo. Yo te llevaré.
4: Voy a llamar un taxi.
1: No. Le ruego, no. Sería inútil.
3: No, de ninguna manera. No debemos perder tiempo.
1: No, ya no hay nada por hacer. Déjenme tranquila. Señor Nota.
2: Sí, Ercilia, dime.
4: Está muy débil. Apenas puede hablar.
2: ¿Qué deseas? Dime.
1: Necesito su cama.
2: Sí, ven. Yo te acompaño.
3: ¿Qué has hecho, Ercilia?
1: Si no lo hubiera hecho, ya nadie me habría creído.
3: ¿Pero qué es lo que teníamos que creer?
1: Que si mentí, no fue para vivir, sino para morir.
3: ¿Pero por qué?
1: Te repetía gritos que cuando dije aquella mentira era porque ya para mí había acabado todo.
3: Pero si me acusabas...
1: No. Les causé a ti y a tu prometida mucho trastorno. Sabía que no tenía derecho a hacerlo porque... Te has enterado por su mujer, ¿verdad?
3: Sí.
1: Y lo había previsto. Y él vino aquí a negar, ¿no es cierto?
3: Sí.
1: Ah, ¿lo ves? ¿Y tú también?
3: Sí. Yo también.
1: Ya, has venido aquí para reparar. Como él, que por reparar ha negado, ¿no? No, por favor. Es que todos queremos hacer un buen papel. Cuanto más sucios, más limpios queremos parecer. Es eso. Dios mío. Taparse con un vestidito decente. Eso es. A mí ya no me quedaba ninguno para presentarme delante de ti. Pero supe que tú también habías desechado aquel bonito traje de marino. ¿Te acuerdas? Entonces me vi por la calle, ya sin nada, para acabar de ensuciarme. Uf, ¡qué asco! Al menos para la muerte. Quise hacerme un vestidito decente. ¿Ves por qué mentí? En la vida nunca pude tener un vestido que no me fuera desgarrado por tantos perros. Un vestido que no se haya manchado con las más bajas miserias. Y quise hacerme uno. Bonito para la muerte. El vestido más bonito y que también me fue arrancado rápidamente, ese vestido de novia. Ni siquiera eso he podido tener, desgarrado en cuanto me lo puse, roto también aquel. Tengo que morir desnuda, descubierta y despreciada. ¿Están contentos, eh? Ahora ya pueden irse. Déjenme morir en silencio y desnuda. Ya no quiero ver ni oír a nadie. Se los ruego. Márchense. Vayan a decírselo. Tú a tu mujer. Y tú a tu prometida, que está muerta. No ha podido tener mortaja.

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1: ¿Cómo le va, Editor? ¿Cómo anda?
2: Muy bien, pienso hacerte una pregunta.
1: Ya.
2: Vos cuando me dijiste la vez pasada que habías trabajado en Estados Unidos.
1: Yes.
2: ¿En Estados Unidos te llamaban Flowers o Flores?
1: No, Mr. Flores.
2: Ah, no es Flowers.
1: Mr. Flores.
2: Yo creo que te decían, ¿qué? Hello, Flowers. No.
1: Es más, cuando yo le decía que Flores era Flowers, se me reían en la cara. Es un apellido allá, Flowers, también.
2: Decían,
1: Es un apellido, Flowers. Hay gente que se llama Flowers.
2: Ah, sí, Flowers, escrito en inglés.
1: Sí, sí, Herbie Flowers, hay un músico...
2: Herbie Flowers.
1: Sí.
2: Claro, de Flores es Flores. Porque ellos tienen mucho contacto con latinoamericanos.
1: Y el primer Flores con S de mi familia, digamos, fue mi abuelo. Mi abuelo salió de España, escapando de la guerra, como buen cobarde que era.
2: Ah, sí, buen cobarde, que te vas a dejar matar.
1: No, era un pacifista. Y se vino... No, en serio, se vino a la Argentina... y cuando lo anotaron acá, le preguntan, ¿cómo se llama? Flores, dijo él. Y lo anotaron con S. Entonces, era con Z mi apellido. Usted sabe que la terminación es Z es hijo de. ¿Sí?
2: Ah, no sabía.
1: Claro. Fernández es hijo de Fernando. Martínez es hijo de Martín. Flores, hijo de Florio.
2: Primera vez que lo escucho en mi vida. ¿Cómo se aprende? Como...
1: En todos los... En el brasilero es Ciño. Jairzinho es el hijo de Jair.
2: Ah, no sabía.
1: Gonzaguinho es el hijo de Gonzago.
2: ¿Ves? Porque vos también estuviste en Brasil.
1: Y en Estados Unidos, en inglés, es Son. Johnson es hijo de John. Robertson es hijo de Robert.
2: Claro, Son, está bien.
1: Y sí.
2: Hijo.
1: Entonces, el primer Flores con ese es Johnson, mi padre, digamos.
2: Claro.
1: Papá inauguró la dinastía de los Flores, que sigo yo, y
2: sí, sí.
1: Mi hermano, tristemente. Va a quedar ahí. Mucho más no vamos a ir.
2: Y eso de tratar de ser más hombre, más de impresionar más con la voz, porque nace, que es una...
1: Porque yo quiero ser como Bud.
2: Una bien... No, pero yo no tengo voz de hombre.
1: Bud tiene voz de hombre.
2: Tengo voz de...
1: Los locutores de su época tenían
2: atorrante.
1: Voz de hombre. Bueno, está bien, voz de hombre. Cacho tenía voz de hombre. Tony Carrizo tenía voz de hombre.
2: Estuve viendo unas cosas en televisión de Carrizo, unas entrevistas.
1: Qué lindo, qué divertido.
2: Tiene una entrevista a Tita Merelo. Muy linda.
1: ¿Están en YouTube?
2: Lo descubrí, sí, lo descubrí ayer. Yo no sabía que estaba todo. Hay por lo menos 25...
1: Qué lindo.
2: ...programas de esos.
1: Qué lindo.
2: Que los puso en el aire la vez pasada el canal Volver. Pero
1: ¿ah,
2: yo
1: sí?
2: No lo vi, yo no tuve ocasión de verlo.
1: Ah, mira.
2: Estaba nada más. Qué linda mujer era Tita Merelo.
1: ¿Sí?
2: Sí, estaba hermosa ahí.
1: Claro,
2: ya era
1: claro.
2: Grande, ¿no?
1: Sí, sí.
2: Y Tony también estaba muy joven.
1: Sí.
2: Y yo llevaba... Muy bien las cosas, eso me gusta.
1: ¿Quiere que le dé una noticia mía muy importante?
2: Sí.
1: Una vez le conté a un amigo que tenía una idea. Mi amigo hace documentales, Itoshi se llama. Y le dije, vamos a hacer, hay que hacer un documental de la Galería del Este.
2: Ah, qué interesante. Hay toda una historia ahí.
1: Y nos salió el crédito.
2: No me diga, felicitaciones.
1: Yes. Gracias, Edito. Lo voy a contar con su testimonio también.
2: ¿Qué es? ¿Un
1: documental
2: del Instituto del Cine?
1: De la ley de mecenazgo.
2: La ley de mecenazgo.
1: A él, a Itoshi. Yo le di la idea nada más.
2: Está bien, ¿eh?
1: Sí, un documental
2: y
1: de
2: ahí
1: la galería. Tenés,
2: pero yo no sé nada de eso. El que sabe sos vos. Yo conozco cosas ligadas de algunas personas.
1: Iban todos ahí, ¿no?
2: Iban muchos.
1: Iban muchos, sí.
2: Sí, sí, iban muchos.
1: ¿Iban?
2: Yo no he ido mucho.
1: Estaba la librería de la ciudad.
2: Claro, yo fui algunas veces a la librería de la ciudad y ahí me atreví a darle un libro, porque yo sabía que iba a Borges, entonces averigüé cuándo iba a Borges y decían que era bastante accesible para firmar libros.
1: Ahí sí.
2: Llevé uno de mis libros y me firmó. Ese lo conservo, porque conservar la letra de Borges es una cosa encantadora, ¿no?
1: Y era ahí el tipo era muy dado. Era muy gentil en ese momento, era
2: sí,
1: como su
2: sí,
1: momento
2: en
1: de...
2: realidad él siempre era gentil, menos si vos preguntabas pavadas, como yo pregunté una vez. Yo estaba haciendo un ciclo sobre Ignacio Corsini, que era,
1: sí.
2: ¿Te acordás?
1: Aquel, sí, sí.
2: Pulpera de Santa Lucía.
1: Claro.
2: Que él conocía muy bien todo eso. Y le dije qué pensaba, y me contesta, ¿cuál? Ese cantor cursi.
1: Ah, sí.
2: De cosas espantosas. Bueno.
1: Y empezamos así, terminamos mal.
2: Pero yo estuve mal, porque él estaba, porque se hacía un festival acerca de la milonga en el San Martín.
1: Sí.
2: Y había figuras de primera categoría y había gente que cantaba milongas de él de
1: claro.
2: Para seis cuerdas, que están en un libro para seis cuerdas. Sí. De paso, mis amigos, mis compañeros de programa, de la folclórica, me regalaron la obra poética de Borges completa. Que yo
1: qué lindo regalo. Mira,
2: apartada no la tenía. Y es
1: ¿Bacaro y chocolate?
2: No, la muchachada grande.
1: Ah,
2: nosotros, Bacaro, Chocolate y el autor de los libretos, Marchetti, ¿sí? Me hacen regalo de discos. Y me regalan jazz, por lo general.
1: Sí.
2: Tres discos de jazz todos los años. ¿Te imaginas? Es muy bienvenido eso, como el libro de Borges.
1: Claro.
2: Y es bueno que te regalen, por ejemplo, el libro de Borges, porque te enterás de cosas que hasta ahora tenías por obvias y no ibas a verlas. Por ejemplo, los primeros.
1: Ah, los primeros poemas.
2: Los primeros poemas, que del veintitantos. Sí. Es muy bueno eso.
1: Sí, me imagino.
2: ¿Trajiste algo para escuchar, Flores?
1: Mire, no doy abasto. No, me salgo de mí mismo.
2: ¿Con lo que conseguiste?
1: Sí.
2: ¿Trajiste discos?
1: Le conseguí algo que no está editado, que tengo yo, porque se grabó en mi casa. Teníamos una vuelta, no puedo contarle. Pero teníamos un lugar con Lalo Mir, que teníamos un portaestudio, invitábamos amigos ahí a comer.
2: ¿Un qué?
1: Un portaestudio, una consola chiquita.
2: Ah.
1: Para hacer grabaciones mínimas caseras. De las primeras, estoy hablando año 93.
2: Esto. ¿Pero grababan música?
1: Y venían amigos músicos, a veces grabábamos.
2: ¿Y eso se editaba o no?
1: No, lo pasábamos en la radio a veces.
2: Qué bueno es eso.
1: Teníamos programas.
2: Está bien eso.
1: Sí, sí. Esto yo no sé si llegamos a pasarlo, pero le voy a contar la historia. Andrés Calamaro viene de España, tenía Los Rodríguez. La banda Los Rodríguez, ¿sí? Uh-huh. Con Ariel Roth, con Julián Infante y con Germán, que no me acuerdo el apellido nunca. Julián Infante, un guitarrista sensacional con el que cultivé una pequeña amistad, se murió enseguida. Se muere muy jovencito, no por sobredosis, sino por adulteración de drogas. ¿Me explico?
2: Sí. Muy claramente.
1: Esto que le voy a mostrar son Andrés Calamaro, Julián Infante, y yo creo que hay otro, no me puedo acordar quién era el otro guitarrista, pero no sé si era Ariel Roth. Están Andrés y Julián Infante, ¿sí? En un muy despojadamente, abajo de una higuera, ¿sí? Cantando Das Life.
2: Ah, bueno.
1: ¿Le gusta?
2: Pero claro.
1: ¿Quiere escucharlo?
2: Es una de mis canciones internacionales predilectas, de mí y de muchos millones de personas.
1: Yo ni me acordaba que lo tenía esto. El otro día mirándolo digo, mira, hacían Das Life, claro, porque hay varias canciones que hacen. ¿Quiere escucharlo?
2: Pero sí, hombre.
1: Vamos.

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1: Un, dos, tres.
2: Wow. Sí, estábamos preparados.
3: Sale muy bien el sonido, ¿eh?
2: Y para una grabación así mínima de un par de instrumentos y una voz, sí, se alcanza eso. Sí, sí, es como un mini estudio radio. Ahí tenía Andrés Calamaro y Julián Infante y un servidor acá haciendo DJ, un servidor haciendo los coros.
3: Además, fíjate que esas grabaciones en estudios pequeños, como decís vos, no usan afeites muy rebuscados como la resonancia.
2: No, no, no.
3: Es más...
2: crudo.
3: Sí, más, tiene más presencia la canción.
2: Sí, sí, sí.
3: Eso lo noté.
2: Ahí se nota cuando una canción es buena o no.
3: Ahí se nota mucho. Yo lo vivo más eso, porque por ahí, con el abuso de los avances tecnológicos, se medio que se desfigura las cosas, ¿no?
2: Claro, bueno, se inventan cosas enteras con los avances tecnológicos.
3: Pregúntame qué traje.
2: ¿Qué trajo la rea?
3: Traje una cosa que tiene varios ejes de comentario, pero vamos a usar un solo eje, que es el intérprete Roberto Goyeneche. Roberto Goyeneche
2: de Saavedra.
3: Es una cosa fantástica que le sucedió al tango.
2: Y sí, a todo el mundo le pasa. A todo el mundo le agregó algo a Goyeneche.
3: Sí, además, esto lo hemos comentado creo que otra vez, era muy inteligente Goyeneche, eso no es ningún misterio, ni se dice por primera vez, pero es bueno recordarlo. Es un artista cantor, o un cantor que además es artista. Entonces le aportó mucho arte a este género, que es muy valioso, a veces muy criticado por poco conocido. ¿Sí? Sí. Nadie se detiene a pensar, mirá qué lindas armonías que hacían los tipos de las orquestas, o qué bien canta este cantor. Goyeneche fue muy reconocido. ¿Y sabés por qué fue muy importante, digo yo, para la canción popular argentina? Porque le interesa a gente que no le interesa el género.
2: Sí.
3: Entra en el género a través de Goyeneche. Yo elegí un tango.
2: Bueno, los rockers de los 80, todos, estemos en el lugar que estemos dentro de lo que era el rock en aquellos años, que era lo más importante para un chico, todos respetábamos ante todo a Goyeneche.
3: Sí, sí. Se lo merece por varias razones. Él aparece ya en los finales de los 40, en un concurso, canta con una orquesta, pero no graba. Y después lo recoge Salgán, del anonimato.
2: Horacio Salgán.
3: Y empieza a grabar en los 50, años 50 de la década de 50. En RCA, después se lo lleva a TK, después él pasa con Troilo. Después viene el solista. Como a toda persona humana, las capacidades físicas le van...
2: Disminuyendo,
3: van mermando, sobre todo en la gente que usa la voz, y sobre todo en los cantantes, eso se sabe mucho de los intérpretes de ópera, que empiezan a tener problemas de aire.
2: No llegan donde llegaban.
3: Claro, porque el problema viene por el diafragma, hay un montón de cosas. Y además... se abre el vibrato. El vibrato se hace más amplio, más...
2: Claro.
3: No, lo que necesitas vos para cantar...
2: ¿Se dilata?
3: Cantes lo que cantes. Sí, se abre mucho.
2: Ah, mire.
3: Hay gente que tiene lo que se llama vibrato corderino o caprino, que es el apretado. Sí. Y hay otro que es el vibrato medio, que es el ideal... Gardel, todos los grandes cantantes, el polaco Goyeneche en su comienzo. El polaco también tenía ese problema de no poder controlar el vibrato, pero no lo usaba. No lo ibas a enganchar. Si vos escuchás

0: Esto es Espósito.
1: Homero Espósito.
0: La música es Pontier.
1: Pontier y Espósito.
0: Fíjate, ¿sí? Vos, nos habían suicidado, sí, los errores del pasado. Habla con él. Después le cuenta todo lo que pasó. Corazón, nos pasó esto, nos pasó el otro, nos pasó el otro. Y ella vuelve. Se produce el milagro, por eso se llama.
1: Ah, el milagro es que ella vuelva después de todo lo que le dijo.
0: Claro, vuelva después de que él sufrió mucho con ella. Y dice, se produjo el milagro. No hay que pensar más, hay que entregarse, hay que darse al amor como ayer. Y él le dice al corazón, sabes bien que mi locura fue quererla sin mesura ni control.
1: Sí, sí, sí.
0: Y si al fin ella deseara que te mate, le dice, te matara, corazón. Pero es como lo dice, era un gran actor, Goyeneche.
1: Sí, claro.
0: Si hubiera querido, hubiera sido actor.
1: Sí, bueno, cuando actuaba con Porcel estaba bien, ¿eh?
0: Pero claro.
1: Estaba a la altura, ¿eh?
0: ¿Querés escuchar el milagro?
1: Sí, cómo no.
0: Acá es la orquesta de Garelo, y hay que reconocerle a Garelo, vas a ver las intervenciones de la orquesta en los arreglos.
1: Raúl Garelo.
0: Sí, dirección y arreglo. Dirección y arreglo. Los arreglos son maravillosos.
1: Bandoneonista, ¿no?
0: Bandoneonista de Troilo. Y arreglador de Troilo en la última época.
1: Raúl Garelo.
0: Una vez fueron al sello Víctor, Troilo, ya estaba con él, Garelo, pero Troilo no sabía que él era también arreglador. Y escucha un arreglo que le gustó. ¿Viste cuando esperás en un sello que escuchás cosas que parece de Marte? Y dice, qué lindo arreglo, era un tango. Qué lindo arreglo, le dice a uno de sus músicos. ¿Quién es el que arregla eso? Garelo. ¿Cuál Garelo? ¿Está con nosotros? Sí, no puedo hablar con él. Y ahí le dijo, arrégleme para mí, Garelo.
1: ¿Qué hace, Garelo?
0: Y le empezó a arreglar a todos. Después le arregló al polaco y arregló para 1000 personas. Para Juárez. Ahora vas a ver. Qué lindo este arreglo, qué lindo este tango, y qué buena, distinta, personal, inteligente, ilustrada versión de Roberto Goyeneche. Yo sé que te va a gustar.
1: Sí,
0: se llama El Milagro.
1: Vamos.
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1: Extraordinario. No, no.

0: Ningún defecto, él sabe sacar los defectos.
1: Sí.
0: Porque era bastante genial este muchacho. De los modernos,
1: sí.
0: Ha sido el que tuvo un fin de carrera impecable, ¿no?
1: Sí, sí, sí.
0: Salvo algunas grabaciones que hay en vivo, que hay, bueno, en vivo.
1: Sí, también. Sí, sí, pero también yo lo vi en vivo solamente en Michelangelo, ¿sí? Que era un lugar que era como de él, era local. Ahí podía. Podía hablar 10 minutos que nadie le iba a decir nada. Pero en vivo tomaba un vuelo muy especial.
0: Que no, sí,
1: ese fue inigualable en eso. Nadie lo igualó.
0: Sí, había una transferencia energética para con el público.
1: Eso era genial.
0: Sí. Eso es energía, ¿eh?
1: Sí, sí, y de él. Eso
0: claro,
1: no lo podía apoyar nadie.
0: Del que la tiene.
1: Si él estaba bien... El show era inolvidable.
0: Era interpretación, sí. te llevaba puesto.
1: Muy bien, el título estuvo muy bien.
0: ¿Y ahora, Flores?
1: Y ahora le voy a traer a uno de mis cool cats favoritos, que es Chet Baker. Tipo que fue uno de los músicos que más satisfacciones nos ha dado a todos.
0: Yo creo que sí, ¿no?
1: Chet Baker, sí, siempre sumó. Chet Baker en cualquier reunión familiar suma, ¿eh?
0: Son esos indudables,
1: sí,
0: ¿no?
1: Sí.
0: También siempre.
1: A mí lo que siempre rescaté de Chet Baker, él es contemporáneo a Louis Armstrong, ¿sí? Eran contemporáneos. Louis Armstrong en Nueva York, este en California, digamos, ¿no?
0: ¿Cuándo?
1: Y este era de los cool cats de la costa oeste.
0: ¿De qué época?
1: Y años 50 y pico.
0: Ah, sí.
1: Que hacían la misma, tocaban la trompeta y cantaban los dos. Y lo curioso es que los dos tocaban la trompeta y cantaban igual. O sea, Louis Armstrong tocaba la trompeta como cantaba.
0: Sí.
1: Dinamita pura.
0: Sí.
1: Y este tocaba la trompeta como cantaba. Era todo para abajo.
0: Sí.
1: Era el mismo show, pero eran las antípodas, eran el yin y el yang los dos. ¿Sí? Uno negro, gordo, súper histriónico, y este era un pibe blanco, pintón, muy introvertido, que en los shows casi ni hablaba, ¿no? Y tuvieron una carrera paralela los dos. Y Chet Baker no fue tan reconocido como Louis Armstrong en vida.
0: No, claro.
1: Y claro, pero no sé si era justo eso.
0: Y por ahí
1: vamos
0: no.
1: A eso, ¿no? Hoy viendo los dos ya lejos, te das cuenta que los dos hubiesen convivido perfecto en el fervor popular.
0: Sí, sin duda.
1: Quiero decir, los dos parejos arriba, ¿no?
0: Tenía más escena Armstrong.
1: Y sí, era más el gordo, era bárbaro, en vivo. Sí. Estaba más para atrás. Bueno, quiere...
0: Y a lo mejor, por ahí digo una tontería, ¿no?
1: ¿no?
0: Había un poco más de solidez.
1: ¿En Armstrong?
0: En Armstrong. En el armado
1: sí,
0: general.
1: Sí, bueno, la vida de cada...
0: el armado general,
1: sí,
0: ¿eh?
1: Sí. Sí, eso está fuera de... No, la vida de cada uno demuestra quién estaba armado y quién no. Este terminó arruinado en Europa.
0: No, pero yo me refiero a la música, ¿no?
1: Sí, bueno, pero la música a veces...
0: La estructura de Armstrong cantando, tocando, era muy sólida.
1: Está bien, pero yo la música la pongo como un reflejo de la vida, si se quiere, como un brazo más de la vida, ¿no? Como una ventana más en la vida.
0: Los puristas del jazz le protestaban porque cantaba canciones populares.
1: Extremadamente populares, sí, no le importaba.
0: Sí, igual, no le importaba.
1: Y los puristas del jazz a este lo tenían endiosado porque este tenía una vida perdida, le iba todo mal.
0: Sí, como pasa siempre.
1: Como pasa siempre.
0: Pasaba como con este muchacho, el del clarinete, ¿cómo era? El del saxo, el gran, ¿no? Charlie Parker.
1: Charlie Parker.
0: Que todos empezaron a drogarse porque decían que él se drogaba, entonces las cosas drogándose salían
1: bueno,
0: bien.
1: Bueno, Coltrane lo mismo, tocando el saxo también.
0: Claro, pero fíjate vos,
1: sí,
0: ¿no?
1: Sí, sí, y bueno.
0: Hay que... Yo soy muy contemplativo con esas cosas. Soy muy generoso. Mi alma es generosa con esas cosas.
1: Sí.
0: Porque,
1: es que las drogas son un
0: signo. Lo abordaban con toda inocencia, ¿no?
1: Son un signo de debilidad las drogas.
0: Y claro,
1: básicamente.
0: Claro, pero.
1: Un tipo débil se droga.
0: Claro, pero además son seres angélicos, son seres inocentes, ¿no?
1: Y sí. Bueno, quiero escuchar a Chet Baker haciendo una que se llama You Don't Know What Love Is. Tú no sabes lo que es el amor.
0: Sí, señor.
1: ¿Eh? Vamos.

0: Ahí tenía Chet Baker.
1: Sin ánimo de desacreditar cualquier opinión, a mí me parece que Armstrong jugaba en otras ligas.
0: Sí, sí, sí, era otro mercado incluso el que
1: me
0: se manejaba
1: que
0: en
1: otras ligas.
0: Sí, este era un show chiquito, hacía. Sí. Armstrong tocaba en el Madison, este no llegaba ni loco, eso.
1: Pero era bueno.
0: Sí.
1: El otro día estaba viendo una muy buena serie que hay en un documental que hay en el canal Encuentro. Creo que se llama Afro-Argentina, no sé.
0: Sí.
1: Cómo. Es decir, la negritud en Argentina.
0: Sí, los orígenes africanos en Argentina.
1: ¿Lo has visto?
0: Sí, sí.
1: Bueno, habla de Cabo Verde.
0: Cabo Verde.
1: Cabo Verde es un estado soberano insular de África, situado en el Océano Atlántico, con una serie de idas y venidas, tribulaciones, y más frente a las costas senegalesas. Su forma de gobierno es la república semipresidencialista. No entiendo cómo es eso.
0: Semipresidencia, no sé.
1: No sé, lo tengo que buscar. Y su territorio está organizado en 22 municipios. Estuve viendo que es un gran lugar de turismo, es un archipiélago.
0: Sí.
1: Que se dice que mucha gente era de Cabo Verde, mucha gente que vino acá como esclavos,
0: sí.
1: En esa espantosa era de la esclavitud.
0: Sí, bueno, en Brasil hay una gran... Hay lugares caboverdianos donde hacen sus propias fiestas. En Río Janeiro hay bastantes, hay mucha inmigración caboverdiana, no sé por qué
1: sí,
0: llegaron ahí.
1: Pero ¿sabes por qué? Es que no sabemos bien quién es y quién no de Cabo Verde.
0: Claro.
1: Porque Cabo Verde era el lugar donde recogían los esclavos.
0: Ah, venían todos de ahí en el fondo.
1: Claro, que
0: pero
1: hubo,
0: no eran de ahí.
1: Hubo, es una cosa espantosa, hubo sí. Ilegales y legales, legalmente traían esclavos, no los contrabandeaban, era legal traer gente, humanos.
0: Sí. Bueno, acá hasta 1813 pasó.
1: Y los claro, y los vendían como cosas.
0: Sí.
1: Como cosas. A raíz de eso que vi en ese... En ese programa empecé a buscar cosas. A
0: qué ver... brutalidad, ¿no? La del ser humano a veces. O sea, hemos tenido cosas que son...
1: No, eso es imbancable, es insoportable, es incomprensible, Flores.
0: Ese, no, uno no se imagina porque
1: eso,
0: de otra
1: eso
0: época,
1: me mortifica
0: pero...
1: mucho.
0: Claro.
1: Y además estaba viendo en alguna documentación que yo he conseguido porque me interesa mucho el tema,
0: sí.
1: Avisos ofreciendo...
0: Claro.
1: Ofreciendo gente,
0: esclavos,
1: vendo
0: sí.
1: Esclava negra, tal cosa, ¡vendo!
0: Sí, bueno, acá en la Biblioteca del Congreso hay unos que pegaban en la... Negrito del Coscorrón ofrecían.
1: Sí.
0: ¿Sabe qué era el Negrito del Coscorrón?
1: No, no me acuerdo.
0: Eran en las familias adineradas que compraban un negrito, un niño negro, un niño afroamericano, digamos, y cuando el nene de la casa se portaba mal, llamaban al negrito y decían, vení, ¡pa! Y le pegaban un cachetazo al negrito y le decían, mirá. Lo que le pasa por hacer mal vos.
1: ¡Qué maldad! ¿Cómo
0: es terrible
1: podemos...
0: eso, sí.
1: Y nos decimos...
0: El negrito del Coscorrón
1: se llamaba. Humanos civilizados, y además no hace tanto tiempo.
0: No hace 5 siglos, no, hace 150 años,
1: no,
0: o menos.
1: Sí.
0: Bueno.
1: Y bueno, dicen que muchos no eran de allí, pero figuran como caboverdianos. Yo tengo amistades en la comunidad caboverdiana argentina, porque ellos... Están ahí en Dock Sud o cerca de Dock Sud. Y hemos hecho notas, han venido a la M, cuando estaban en la
0: M. Sí, sí.
1: Y las inquietudes que tiene esa gente, porque además, cuando los esclavos acá en la Argentina se van liberando, presentan las primeras sociedades de socorros mutuos para cubrirse.
0: Claro, ellos.
1: Tenían que cubrirse con todo con la experiencia desafortunada, horrible que traían, que es una herida para el humano en general. Moralmente para mí es una herida. A mí me mortifica mucho
0: es
1: que
0: un
1: yo
0: pecado
1: pertenezca
0: original.
1: A este género.
0: Es un pecado original.
1: Sí, me mortifica mucho.
0: Cesárea Évora, ¿no es de Cabo Verde?
1: Cesárea Évora. Y precisamente a Cesárea Évora te he traído hoy.
0: Mire, que cómo está todo preparado.
1: Parece todo preparado. Este disco de Cesárea Évora que he buscado con... Gran
0: Yo lo escucho los domingos a la mañana.
1: Dedicación.
0: Cuando dejé de ir a misa me dediqué a
1: Cesárea Évora. Tiene 14 pistas y no sabes, ellos hablan ahí en Cabo Verde, se sabe, idioma portugués. Todo es tan bueno que elegí una cosa bastante suave. No es lo más ágil que habitualmente elijo, porque todos sabemos, vos sabés, que la radio es un subir y bajar, término medio. Esto es un término medio, pero tan delicado de parte de Cesárea Évora, que me pareció que esto era muy bueno. Además, desde luego, ella es caboverdeana, por eso la traigo, y porque me metí en este tema y no voy a terminar por mucho tiempo, porque sigo buscando documentación. No todo está en internet. Tengo que dar una vuelta por la biblioteca del Congreso también,
0: sí,
1: porque allí hay mucho material que no hay muchas cosas que no te van a publicar en internet.
0: Hay mucho,
1: pero no todo. De modo que me pareció un homenaje para esta comunidad tan extraordinaria traer una música que fue cantante toda su vida. Empezó desde chiquita cantando por ahí, siempre ahí en su lugar, en Cabo Verde, y después ella también recorrió el mundo con giras de mucho éxito y fue siempre reconocida como una intérprete responsable de primera categoría.
0: ¿Qué es un fado rápido, digamos? ¿Es un fado...?
1: Es una mezclita muy inteligentemente hecha, muy seria.
0: Divino.
1: Hay cosas que suenan como fado y otras como una canción popular donde ellos le han puesto también su propio ritmo. ¿Querés escuchar? Lo que traje se llama Ligereza.
0: Ligereza.

0: ¿Viste qué lindo?
1: Me imagino siempre cómo se baila esto, ¿no? Porque es difícil bailar esto. Y sin embargo lo bailan los caboverdianos, cuando los ven en escena lo bailan.
0: Me gustaría, si vos me lo consentís, dar un dato más interesante de estas islas. Las islas estuvieron deshabitadas hasta que fueron descubiertas en el siglo XV por los portugueses.
1: Portugueses, por eso.
0: Sí. Las colonizaron. ¿Y en qué las convirtieron? En centro de trata de esclavos. Bueno, Santa Lucía, con Z, deshabitada, San Nicolás y otras. Y después fueron evolucionando. Y bueno, no todos son como ves. He recogido el apunte de un informe bastante confiable que he leído en un libro, de que de ahí saqué que no todos los habitantes de Cabo Verde, estos sí son descendientes, pero son descendientes de africanos.
1: Claro.
0: Y los que quedaron a vivir ahí son descendientes de los esclavos y de los colonizadores.
1: Claro, Vasco Núñez de Balboa, todas esas expediciones que iban allá a buscar gente.
0: A buscar gente. Qué lindo, ¿no?
1: Gente difícil.
0: ¿Sabés
1: ¿no?
0: quiénes le facilitaban en África la captura de los negros?
1: No.
0: Negros.
1: Y siempre.
0: Les pagaban los...
1: El delator.
0: Sí.
1: El delator es un... Está un
0: qué infierno hacer
1: es
0: eso.
1: Es un escalonante de la traición, ¿no? La delación. Es como... Él no lo mata, pero...
0: Qué conciencia oscura, por el amor de Dios.
1: Sí, sí, qué gente de alma negra, ¿no?
0: Estamos para todos los humanos, ¿eh?
1: Sí, bueno. Sí, sí, sí.
0: Estamos para todos.
1: Sí, sí, sí. Vamos a los vértices de la...
0: Sí,
1: sí, quedamos mal, ¿eh? Bueno.
0: ¿Y vos, Flores?
1: Yo le traje uno que habitualmente canta en portugués, pero acá lo voy a tener cantando en castellano, que es un tipo muy capaz que se llama Javan.
0: Ah, es un tipo de acá, parece una chica.
1: Brasilero. No, digo.
0: Por el pelo, digo.
1: Sí, porque sí, va a la peluquería. Es un fan de la peluquería, sí, sí. Javan, un cantante sensacional, que siguiendo los pasos de Roberto Carlos, un día Catano Veloso yo le contesto en el Gran Rex, en los años 80, que los rockers estábamos así, nos creíamos que el mundo era nuestro, íbamos a ver a Catano Veloso al Gran Rex. Y en un momento Catano Veloso anuncia que va a ser un tema de Roberto Carlos, Los caracoles de tus cabellos. No, que es un tema que él le hizo a Roberto Carlos. Cuando nombra a Roberto Carlos, mucha de la gente que estaba ahí chifló.
0: Chifló, sí, me imagino. ¿Sí?
1: Y Catano se da vuelta para la música y dice, les voy a contar algo. Si no fuera por Roberto Carlos, yo no estoy acá. Porque Roberto Carlos le abrió la música brasileña a ustedes.
0: No me digas.
1: Y sí. Roberto Carlos nos enseñó a cantar a todos en castellano.
0: ¿Es previo a la avenida del Gran Aluvión de Bossa Nova, no?
1: Es paralelo. Pero todavía acá no había, pero la Bossa Nova era de poca gente.
0: Siempre fue de poca gente.
1: Sí, Roberto no.
0: Mucha, es decir, no de poca gente.
1: No, de iniciados.
0: De iniciados, que no eran poquitos.
1: No, no, Roberto Carlos era de ir a sábados circulares de Mancera y poner 20 puntos rating.
0: Sí, sí.
1: Eso tenía Roberto Carlos.
0: Sí, sí.
1: Además, cuando yo estuve en Brasil me di cuenta de algo muy significativo. A Roberto Carlos lo escuchan en la oficina más alta de Copacabana, donde hay un tipo mirando el mar mientras hace cuentas, uh-huh. Y al mismo tiempo lo están escuchando en el rancho más inmundo, de la favela más inmunda de Río, ahí también están escuchando.
0: Cubre
1: Roberto
0: todo.
1: Carlos. Todo. Sí. Lo escucha el taxista,
0: sí, sí.
1: El intelectual, el deportista, eso tiene Roberto Carlos. Bueno, Javan hace un disco en castellano con canciones de él, traducidas al castellano.
0: Uh-huh.
1: Y quiero que note lo bien que canta en castellano, cómo se esforzó Javan para ser entendido en castellano.
0: A ver.
1: Vamos.

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1: Las 11 de la noche en la República Argentina.
2: Reunión del Gobierno Nacional y el Banco Mundial.
1: Amplía Liliana Arias.
3: El presidente Javier Milei junto al ministro de Economía Luis Caputo y el canciller Pablo Kirchner recibieron en la Quinta Olivos a la vicepresidenta del Banco Mundial para América Latina y el Caribe, Susana Cordeiro Guerra. Fue luego de que la entidad multilateral aprobara una garantía por 2.000 millones de dólares para cubrir los vencimientos de deuda de la Argentina de este año y el próximo. Y fue el titular de la cartera de Hacienda quien, por medio de redes sociales, informó que la tasa de interés del crédito otorgado por el Banco Mundial será sustancialmente más baja que la tasa actual del mercado, lo que representa, dijo, un ahorro muy significativo para todos los argentinos.
2: La OIT aprobó la regulación del trabajo en las plataformas digitales.
1: En la conferencia internacional que se realiza en Ginebra, aprobó el convenio 193 sobre trabajo decente en la economía de plataformas.
2: Se trata del primero de alcance internacional. Su implementación dependerá de cada país. Fue aprobado con 400 votos a favor, 80 en contra, 36 abstenciones.
1: La información del Mundial con Eladio Arregui.
4: Grupo L, sobre la hora, ganó la selección de Ghana. Derrotó a Panamá por 1-0 y de esta manera se quedó con el triunfo. Recordamos que por el mismo grupo, a primera hora, Inglaterra le había ganado a Croacia 4-2. En la próxima fecha se enfrentarán Inglaterra y Ghana y mientras tanto los dos perdedores, Panamá y Croacia. Se cierra la primera fecha de la Copa del Mundo por el grupo K. Van a jugar, ya está empezando, Uzbekistán y la selección de Colombia. Las selecciones de la Conmebol, la única que ha logrado un triunfo es la Argentina. La demás entre empate y derrotas.
2: El tránsito con Ernesto Arriaga.
5: En estos momentos está cerrando el paso Jama en Jujuy hacia San Pedro de Atacama, Chile. Mañana a las 8 de la mañana, el Cristo Redentor con horario de invierno en Mendoza abre a las 9 de la mañana, al igual que el paso Zamoré y el paso en Esquel Futaleufú. Por otra parte, la 23, te esperas alguna nevisca, por favor, precaución entre Bariloche y Balcheta Ruta 3. Aeroparque y Ezeiza operan con normalidad.
1: Atención, alerta amarillo por tormentas para mañana jueves en Chaco, Formosa, Corrientes, Santa Fe y norte de Entre Ríos.
2: En Santiago del Estero, donde nos escuchás por AM 1130, la temperatura es 14 grados 5 décimos con cielo nublado.
1: En la ciudad de Buenos Aires esperan 13 de máxima y probables lluvias a la tarde-noche. Ahora 12 grados, humedad 70%, cielo despejado.
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1: Motivos para seducirte y que te quedes escuchando lo mejor de Mirá lo que te traje, hay varios. Arranco. El primero es decirte que las dos personas que presentan la música son de las que más conocen en profundidad los géneros que vas a ir escuchando. Rock, jazz, tango, folclore. Bueno, acá están Héctor Larrea y Bobby Flores en lo mejor de Mirá lo que te traje. ¿Te vas a ir? Quédate.

0: se ha peinado, hoy ha tenido una especial dedicación en el peinado.
1: Especial,
0: ¿no?
1: Dedicación.
0: Tuvo un rato ahí. Ese jopo no es normal.
1: Más de 30 minutos me lleva a ordenarme el pelo.
0: Me lo imagino en el minuto 16, ¿no? Todavía le faltan 14 minutos 14 y el tipo sigue luchando con ese jopo.
1: Bueno, ¿qué trajiste?
0: ¿Yo?
1: Sí.
0: ¿Me está preguntando en serio? ¿Quiere algo nuevo o algo viejo? Para empezar, lo que usted quiera.
1: No sé,
0: lo que usted quiera. Tengo algo muy nuevo, que usted sabe, yo estoy mucho en una novedad. Un tuxedo. ¿Sabe lo que es un tuxedo? El smoking. El tuxedo.
1: Ah.
0: Se llama en inglés, se llama tuxedo.
1: Lo había visto muchas veces, pero no sabía de qué se trataba.
0: Es el modelo de...
1: Vea un poco, Flores.
0: Es el modelo de...
1: Por usted se aprenden cosas, ¿vio? Flores.
0: Así es, estas bobadas se aprenden con gente como yo. El tuxedo es un modelo de smoking que es el más habitual, que tiene la cola de pingüino, ¿vio? El que usaba Fred Astaire para bailar, digamos.
1: Sí.
0: Ese es el tuxedo. ¿A dónde voy con esto del tuxedo?
1: Un día me vas a tener que ilustrar por qué a todo el mundo le gusta Fred Astaire y a mí no.
0: ¿No le gusta Fred Astaire? A mí me gusta mucho Fred Astaire.
1: No me gusta cuando se subía por las paredes.
0: Y una habilidad que sí, más vale. Sí.
1: Tiene un truco, desde luego.
0: Sí, pero lo hacía bien. Para la época lo hacía muy bien.
1: No me gusta tanto exceso.
0: Jane Kelly era lo suyo.
1: No, tampoco.
0: Jane Kelly, ¿no le gusta el que hace en la lluvia? A mí ese
1: no, me... no, eso del cordón, no.
0: No.
1: No, no me gusta.
0: ¿Y qué bailarín le gusta a usted?
1: No.
0: Más viniendo para acá,
1: no me gustaba el baile en Hollywood, ese tipo de
0: la
1: baile.
0: La comedia...
1: De esa época no me gusta, no. Muy sobrecargada de gestualidad, no me gusta.
0: A mí me gustaba mucho.
1: Pero a mí es una idea mía. Más bien claro. Que no tengo razón porque le gustó a todo el planeta.
0: A mí eso
1: está considerado como de oro, ¿no?
0: Sí, yo lo veo a veces le pongo otra música a la imagen.
1: Pero entonces no podés diagnosticar por qué no me gusta.
0: No sabría decirle, bueno, es muy personal eso.
1: Es muy personal.
0: A mí me gustaban mucho los musicales que hacía, ¿cómo se llama? La colorada divina esa que hizo Gilda.
1: Había tanta colorada linda.
0: Gilda.
1: Gilda, no me acuerdo, pero era popularísima.
0: Sí, sabe cuál le digo. ¿Cómo bailaba esa mujer?
1: Sí,
0: qué estilo para bailar.
1: Bueno, yo le voy a decir una cosa.
0: Sí.
1: No sé por qué, pero el Hollywood de la... ese Hollywood de conformaciones fotográficas extraordinarias,
0: sí.
1: No me atraía del todo. Lo vi muy, muy artificial. Hollywood, me gustaron muchas otras cosas.
0: ¿A usted le gusta el western?
1: Sí, me gusta.
0: Ah, a mí también. ¿Vio? Eso es como universal también.
1: El western, sí.
0: Y tiene sus códigos el western.
1: Tiene sus códigos y además, claro, y en esos códigos esconde a veces pensamientos.
0: Y mucho,
1: no es para nada vacío. No. Los tipos que escribían eran muy inteligentes.
0: Sí, mucho metamensaje, mucha cosa que...
1: Mucho metamensaje.
0: Mucha cosa subyace mucho abajo de los diálogos del malo y el bueno, subyace mucho de una sociedad que estaba muy dividida.
1: Claro, claro.
0: Y los malos son malos y los buenos son buenos en el western.
1: Yo creo que lo que me pasaba a mí con las comedias musicales de Hollywood era que estaban muy sobrecargadas de trucos.
0: Bueno, sí, sí.
1: Esas mujeres, ese círculo de mujeres, todo con la cabeza junta, que giraban, no sé cómo, es todo truco.
0: Es todo truco. Ahora pasa lo mismo a otro nivel. Ahora es todo, ya no sé bien qué es computadora, qué se hace con la computadora y qué hizo el tipo.
1: Y lo que me vuelve loco son los canales de música,
0: sí.
1: Con esas cosas tan veloces que dura cada imagen un segundo. Videoclips son...
0: Sí, videoclips, sí.
1: Bueno,
0: sí,
1: dura un segundo cada imagen, sí. Me vuelve loco.
0: Y ya la gente habla cortito también.
1: ¿También?
0: No hay tiempo. Y sí, la gente habla en
1: Estoy convencido, estoy viejo.
0: Claro, bueno.
1: Bueno, ¿qué trajiste?
0: Tuxedo es un dúo integrado por Mayer Hawthorne.
1: Por Tuck y Sido.
0: No, Mayer Hawthorne, a quien le he traído varias veces ya,
1: sí.
0: Con Bobby Caldwell, el solo, y Jake. Son dos. Uh-huh. Que se dedican a dos blancos con mucho groove, que se dedican, sabe acá, a la música bailable. Uh-huh. Haciendo de eso algo serio. No diseñada para bailar en discotecas, sino... una rítmica especial que hace que uno no pueda abstraerse de lo que está escuchando. ¿Me explico?
1: Se explica.
0: Es una base rítmica muy marcada que inevitablemente uno se mete en la canción. Es muy difícil lograr eso. Es muy difícil. Eso lo lograban los Jackson 5.
1: Uh-huh.
0: Eso lo lograba Stevie Wonder. ¿Sí?
1: Uh-huh.
0: Estos pibes la agarraron bien. Saben cómo hacerlo. Son de New Jersey. Este disco se llama Tuxedo 3,
1: sí,
0: obviamente,
1: sí.
0: Porque uno se llama 1, el 2 se llama 2 y este se llama 3. Tuxedo Way se llama esto, a la manera de Tuxedo. Y es como un poco el compendio de todo lo que es el primer tema del disco. Y es un compendio de todo lo que va a escuchar a lo largo de la placa. ¿Le interesa?
1: Pero muchísimo.
0: Vamos.

0: Tito, el Tuxedo.
1: Muy bueno, ¿eh? ¿De dónde sacás eso?
0: Este fue apareciendo, usted sabe cómo son las redes. Pero le quiero decir, yo los sigo a los Tuxedo, porque me gustaron desde el primer disco. Cada tanto aparece un tema, uno. A los 3 meses aparece otro, y van viendo. Sí. Y así es como, bueno, han terminado el álbum, digamos, y es un, la verdad que es un prodigio de música divertida, si quiere. Divertida, pero seria, ¿eh? Hecha muy seriamente.
1: Sí. ¿Hay buen sonido?
0: Sí, esto era Tuxedo.
1: Flowers.
0: Yes.
1: Te traje un artista que a vos te gusta.
0: Sí, me gustan tantos.
1: Waldo de los Ríos.
0: Qué lindo.
1: Pero no lo que te traía habitualmente grabado en la Argentina, que es brillante. Sí.
0: Ud me ha inducido mucho a escuchar Waldo de los Ríos, ¿sabes? Sí, desde la radio propia, sí.
1: Por ahí, por fines de los 50, Waldo de los Ríos quiere ir a estudiar música electrónica en Alemania.
0: ¿Qué año?
1: Finales de los 50.
0: Un avanzado.
1: No te sé decir el año.
0: No, está bien, pero es un avanzado, ¿eh?
1: Es un avanzado. Pero el Fondo Nacional de las Artes no se lo da, le niega la beca. Él gestiona la beca, sí. Y el Fondo Nacional de las Artes no se lo da. Entonces, él dice, yo de alguna manera tengo que llegar. Se va, quiere llegar a Alemania yendo por España. No sé si lo hizo el curso o no, pero hizo en España una carrera francamente extraordinaria.
0: Así llega a España, ¿eh?
1: Así llega.
0: Yendo a Alemania.
1: No sé si fue a Alemania.
0: Está bien, sí, pero fue, sí.
1: Pensó que era bueno para él establecer primariamente su base de operaciones en España, el Madrid.
0: Se le fue dando.
1: Y entonces empieza a trabajar enseguida, no sé si habrá ido después a Alemania, pero empieza a trabajar mucho en sellos. Y como director lo ven arreglar y dice enseguida Miguel Ríos quiso que... ¿Lo ubicás a Miguel Ríos?
0: El rocker.
1: Bueno, quiso que él le arreglara y lo acompañara.
0: Claro.
1: Le dirigía la orquesta también.
0: Como Lalo Schifrin. Tipo que uno lo veía y sabía que algo iba a hacer.
1: Claro. Entonces, ¿sabés qué le piden que arregle para Miguel Ríos? Himno a la Alegría. Hace el arreglo de Himno a la Alegría y cuenta Luis Castiñeira de Dios que eso se vendió a reventar. Y entonces el sello le dijo, Waldo, haga un disco de clásicos.
0: De Beethoven.
1: Póngale acompañamiento pop y haga un disco de clásicos.
0: Claro.
1: Bueno... Dice que él enseguida lo vio, dirigió orquestas que nunca antes hubiera podido dirigir, porque tenían que conseguir una sinfónica.
0: Sí.
1: El ritmo era diferente, pero la sinfónica tenía que tener los sonidos que los compositores indicaban.
0: La melodía es igual y la rítmica es diferente.
1: Y la rítmica es diferente.
0: Claro.
1: Que por ahí el ritmo sonaba por un lado y la melodía iba con el ritmo original.
0: Sí.
1: ¿Me explico o no?
0: Sí, claro, fue un estilo.
1: Pum, pum, pum, pum, por ahí.
0: Se ponía
1: pero
0: una
1: la melodía
0: base,
1: es la misma.
0: Y la base rítmica no era muy diferente.
1: No altera lo que escribió el compositor. No. Eso es.
0: Sí, no influye.
1: Entonces, dice que él nunca, el mismo Waldo ha dicho, yo nunca me había imaginado dirigir eso. Entonces empieza la gente, los puristas, esto lo hablamos alguna vez, los puristas, no se puede hacer eso.
0: Sacrilegio.
1: Una de las cosas más brillantes y llegadoras y que mucha gente conoció gracias a Waldo fue la 40.
0: Sí.
1: La Sinfonía 40.
0: Yo me acuerdo, estaban todos pegados los temas.
1: Y Waldo, en el medio del lío, dijo, creo que adapté la música clásica a la mentalidad del hombre de hoy.
0: Y sí, es una lectura interesante.
1: No hice otra cosa. El resultado ha sido, como se sabe, un gran éxito. Y agregó, no pretendo realizar una obra cultural, sino ofrecer un mensaje sano, simple. Yo estas declaraciones no las conocía. Me las consiguió Marina, nuestro ángel guardián.
0: Marina Bono.
1: Sí. Y no las conocía, pero es lo que yo pensaba. Claro. Es lo que siempre pensé. Sí. Acá mucha gente se rasgaba las vestiduras... Porque decía, no, ¿cómo? La Sinfonía 40 con ese ritmo, no puede ser. Sí. Y era muy lindo, y mucha gente lo conoció gracias a Waldo de los Ríos.
0: Claro.
1: Y sí, es un sí. gran gusto. Y yo dije, qué lindo sería escucharlo con el señor Flowers y los amigos de Flowers y míos.
0: Qué lindo.
1: Y que Waldo de los Ríos demuestre cómo suena la Sinfonía 40 de Mozart.
0: Qué lindo, sí.
1: Primer movimiento. Sí. Es el primer movimiento de la Sinfonía de Mozart.
0: Me acuerdo de esto. Esto fue muy popular. Eso se pasaba mucho en los bailes también, para empezar la noche.
1: ¿Has visto?
0: Sí, sí, me acuerdo.
1: Que está en la pista 3 del disco de clásicos que yo tengo. Que no son todos, porque grabó varios después.
0: Claro, sí, sí. Claro, cómo no.
1: Dale.

0: Además es muy decoroso ese ritmo que le puso. Era Sinfonía número 40 en sol menor, Kegel 550. Este, el código K, que es Kegel, es el nomenclator que se puso para toda la obra de Mozart. 550, no sabe cuántas eran.
1: Claro.
0: Sinfonía número 40, una de las cosas más bellas que se han escrito en el planeta.
1: Y yo creo que se ha popularizado en algún punto solo por esta versión.
0: Pero no tengas ninguna duda. Se vendió en todo el mundo, ¿eh?
1: Sí, sí.
0: Porque estos vendían en todo el mundo.
1: ¿Sabe que me acuerdo de una publicidad que tenía esta?
0: Sí, pero esto se vendió.
1: Una publicidad de vajilla que tenía hasta. Sí, sí, que se rompían platos al ritmo de la música.
0: Sí, sí, sí, sí, sí.
1: Hasta ese punto ya llegaba a la publicidad televisiva.
0: Fíjate, si llega a la publicidad,
1: Beethoven.
0: Porque la gente lo toma con simpatía, si no, no lo ponen.
1: Sí, no, si no, no lo usa. No, no. Bueno, le digo, esto fue. No quiero decirle una cosa por otra, así como.
0: No, no lo diga.
1: Esto fue en La Habana. En 1921 nace Ramón
0: Fidel Castro.
1: Ramón Santa María Rodríguez.
0: ¿Quién es Ramón?
1: Mongo.
0: Mongo Santa María.
1: Mongo Santa María, que se murió en Miami en el 2003. De percusionista del montón, ¿sí? Del montón de cubanos que llegaban. Que eran todos buenos, pero eran un montón. Este enseguida sacó ventaja, ¿eh? A este enseguida lo agarró, ¿sabe quién lo agarró primero? Pérez Prado.
0: Ah, bueno.
1: Pérez Prado, claro, con el mambo. Después lo agarra Carl Jader, lo empiezan a agarrar músicos de primera línea. Hace su gran momento con Tito Puente. Tito Puente en la época de Oye Cómo Va y todo.
0: Empezaste bien, nene.
1: Qué bueno. Era Mongo Santa María también con las congas, ¿no? O sea, cualquiera se daba cuenta.
0: Pero
1: que era.
0: ¿Sabes que lo vi escribir a Tito Puente?
1: ¿Sí?
0: Sí. Qué lindo. Fuimos con un amigo, me dijo, espera un cachito, un tipo de un sello argentino.
1: Sí.
0: Estaba allá. Y dice, tengo que ir a ver a Tito Puente. Bueno, vamos. Y dice, me esperan un segundo, nos dice Tito Puente. Estoy terminando un arreglo.
1: Qué
0: escribía
1: lindo.
0: Sin instrumento. Flores.
1: Con la oreja.
0: Claro. Una maravilla. Tenía todos los sonidos en la cabeza.
1: Sí.
0: Perdone, Flores.
1: No, bueno.
0: Llevar
1: por favor.
0: Mi emoción.
1: Bueno, entonces. Mongo empieza en los 60, trabaja con, lo deja Tito Puente, se va con Willy Bobo, lo contrata Elis Regina en la época de la bossa nova en Nueva York, ¿sí? Venían Jobim, Gilberto y aparece un montón de brasileros atrás golpeando las puertas acá también.
0: ¿Qué te parece?
1: Y termina, digamos, su carrera antes de ser solista con Dizzy Gillespie.
0: Ah, bueno.
1: Y de ahí se larga solista. Le dijeron, ya está, hacela vos porque vos te sobra cuero. Uh-huh. ¿Quiere escuchar algo que a mí me encanta? Usted ya sabe, Mongo Santa María es uno de esos sonidos que me seduce desde que empieza hasta que termina. ¿Quiere escuchar, por ejemplo, sofrito? ¿Sabe qué es el sofrito?
0: No.
1: Es lo que...
0: El mocking.
1: Lo que acá es el guiso. No, es lo que en Brasil es la feijoada. Acá es el guiso.
0: Ah.
1: Para los latinos...
0: Feijoada.
1: Para los latinos que vivían en Estados Unidos, un poco marginados hasta ese momento, era lo que sobraba de todos lados, lo ponían en una olla y lo hervían un rato, total, gusto algo iba a agarrar.
0: ¿Vio? Gusto algo iba a agarrar.
1: Eso es un sofrito. Esta canción es
0: una
1: un poco
0: cosa esa. Con gusto a algo.
1: Sí, pero como, sí, como no estás, bueno, sí, la feijoada es eso. Si nunca... Bueno, ¿quiere escuchar a Mongo Santa María?
0: Sí.
1: ¿Sofrito? Vamos.

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9: Jefe. Acá estoy, a Tito, esperando ansiosamente qué tiene ahí abajo de la manga.
10: ¿Cómo se espera la música, eh?
9: Sí, la verdad, si no fuera por la música, si nosotros. Qué difícil se nos hubiera hecho vivir, ¿no?
10: Imagínese.
9: Sí, me imagino.
10: Mire, hay un romance que data de principios del siglo XX.
9: Sí.
10: Entre el tango y París.
9: Bueno, París se enamora de mucha música, ¿eh?
10: Es cierto.
9: París tiene una debilidad especial por la música.
10: Es cierto.
9: El jazz se desarrolló mucho en París.
10: La música andina se desarrolló mucho en París.
9: La música disco se desarrolló mucho en París.
10: Sí, señor. ¿Sabe que era muy popular Mercedes Sosa?
9: Y Atahualpa.
10: Y Atahualpa, desde luego.
9: Sí.
10: Anécdotas de eso me cuenta Jairo, porque los reunía en su casa.
9: Claro.
10: Y tiene cosas muy graciosas.
9: Yo tengo una foto, una de las fotos que más atesoro es una que tengo con Ud y con el Tata Cedrón.
10: Ah, sí.
9: Claro, un día que lo tenía acá Ud.
10: Lo trató muy bien
9: a
10: París, al Tata Cedrón.
9: Sí, claro, bueno.
10: Él se preocupó, ¿eh? Hizo una orquesta típica extraordinaria. Digo típica a propósito, porque era Buenos Aires puesto en París.
9: Y el disco Tratar de París, el de que tiene con Cortázar.
10: Sí.
9: ¿Cómo no lo iban a querer en París?
10: Sí. Bueno, ¿sabe quién fue uno de los primeros que bailaron el tango allí? Ricardo Güiraldes.
9: No.
10: Sí, que era muy joven. Güiraldes desafortunadamente murió después muy joven. Y 40 y pico de años tenía cuando murió. Pero ya de 20 y pico iba. Toda la gente pudiendo.
9: ¿Ya había escrito él?
10: No sé. Toda la gente pudiente iba a París. Sí. Había gente que tenía tanto dinero que, como se sabe, tenía la vaca atada. Tener la vaca atada era llevar la vaca en el barco para tener la leche fresca.
9: Eso es tener, nunca entendí
10: eso
9: cómo era lo de la vaca atada.
10: Tiene la vaca atada. Quiere decir que tiene todos los problemas económicos solucionados.
9: Sí, yo.
10: Como vos.
9: Tengo la vaca atada.
10: Tenés la vaca atada.
9: Arriba mío.
10: Tenés las vacas atadas.
9: Tengo las vacas atadas encima mío.
10: Bueno, entonces, a partir de allí, él interesó a su círculo de amigos acerca de lo bueno que era bailar tango. Llamaba mucho la atención ver bailar el tango, era una cosa muy sensual.
9: Era nuevo.
10: Entonces, amigos franceses y de otras nacionalidades, argentinos por supuesto, iban a bailar tango.
9: Aún hoy pasa eso.
10: Eso pasa aún hoy. Hoy ya es...
9: Sí.
10: Desde entonces empezaron a ir orquestas. Después viene el fenómeno Gardel para el 20 y pico.
9: Sí, ese fue arrasador, ¿eh?
10: Claro, porque ahí Gardel empieza a gestionar el tema cine. No crea que eso se improvisó.
9: No.
10: Ya venía. Él había intentado también hacer cine en Italia y se fue a dar una vuelta por Italia. con un acompañante argentino que no me acuerdo ahora quién era. Y él
9: eran
10: decía,
9: viajes que llevaban años esos, ¿no? Era mucho
10: no
9: tiempo.
10: Tanto, no, no, no, algunos meses de solo meses, un año. Okay, ¿sí? Sí. Y después venía, siempre volvía acá porque acá tenía que grabar. Claro. Cuando estaba en París lo hacían grabar en París, cuando estaba en Barcelona lo hacían grabar en Barcelona, porque si no, sí. Corsini vendía mucho. Claro, él tenía que, Corsini era un gran vendedor de discos.
9: Era como la contra.
10: Claro, sí, la contra del artístico.
9: Del artístico, era, sí,
10: eran,
9: sí, obvio.
10: Eran muy allegados, muy amigos y dos excelentes personas ambos, ¿no?
9: Bueno, en Nueva York trabajó mucho también Carlos Gardel, ¿no?
10: Sí, sí, Gardel empezó antes de las películas en Nueva York, trabajó en la radio.
9: Claro.
10: ¿Cómo es la CBS?
9: Sí, sí, sí.
10: En la CBS. Ahí cantó tangos que acá grabó con guitarra, ya los cantó con orquesta. Qué lástima que no.
9: ¿No está eso?
10: No tenemos esa versión.
9: Pero
10: Gardel vamos a encararlo otro día con la dedicación sí. que se merece. Hoy seguimos con esto del tango, allí arregla para filmar para la Paramount, hace las primeras películas en Jeanville, pero el tango sigue su marcha, nunca dejó París, van orquestas muy importantes, hay cabaret muy importante, el famoso Garrón. No me pregunté qué quiere decir.
9: No sé.
10: El garrón. No sí. sé si es un término, un vocablo francés o un vocablo argentino. Y allí, de allí se proyecta todo lo que vino después. Y hay una señorita cantora argentina que se llama Denise Schiamarella.
9: Sí.
10: Que fue, yo te hablé de ella.
9: Sí,
10: alguna
9: sí,
10: vez,
9: la trajo alguna vez. Sí.
10: Que pasó otra cosa. Que también era muy original, a la altura de lo que vamos a pasar hoy. Entonces, hace ella el Schiamarella Tango. Ella es descendiente de Rodolfo Schiamarella, un gran compositor argentino.
9: ¿Schiamarella Tango se llama la agrupación?
10: Se llama la agrupación.
9: ¿Son chicas?
10: Son chicas, son señoritas. Una es de Japón, otra es chilena.
9: Es
10: otra,
9: una orquesta de señoritas.
10: Es china, sí. Una orquesta de señoritas que no se llama orquesta de
9: señoritas. No, pero está muy bien, claro.
10: El disco se llama Schiamarella Tango, Tangos Argentinos.
9: Sí, lo conozco.
10: Y hay una canción...
9: Que canta en francés y en castellano.
10: Sí, sí. Una canción que se llama Mimi Bohème. Ajá. Que Mimi Bohème le pusieron allá. Dos, porque el original era La Morocha.
9: Ah, es La Morocha esa, Mimi Bohème. Bueno, una Mimi Bohème.
10: Yo soy La Morocha, la más agraciada.
9: La más renombrada.
10: Claro, y entonces las palabras en francés están escritas por Leo Olivier...
9: Sí.
10: Y el trío musical Manuel Sarrabo. Esta traducción se hizo en 1909 y se dice...
9: Ah, mira.
10: Es decir, la versión en francés.
9: Sí, sí.
10: Se dice que la primera partitura de La Morocha la llevó la fragata Sarmiento en esos viajes que hacían.
9: Sí. Puede ser, sí. Sí,
10: sí, sí, los dejaban bueno. tango, dejaban tango. Claro. Mira qué carrera que hicieron. Entonces, Denise Schiamarella convoca a quien tiene como referente, que es Lidia Borda.
9: Claro.
10: Para que intervenga en Mimi Bohème o La Morocha.
9: Sí.
10: La parte de La Morocha...
9: En castellano
10: la canta Lidia Borda.
9: Claro, y ella canta, Schiamarella canta en francés.
10: Y en francés canta Denise Schiamarella Mimi Bohème.
9: Es que Mimi debe hablar francés, Mimi Schiamarella.
10: Muy bien,
9: muy
10: si
9: bien.
10: Entonces,
9: entonces...
10: La de física.
9: Claro.
10: Y física, hizo la carrera de doctorado en física, claro.
9: Mire. No, quiero decir, entonces traduce de lo que escucha.
10: Claro, pero además traduce bien, traduce lindo.
9: Sí.
10: Y es una gran investigadora, se consiguió hasta las partituras originales.
9: Claro.
10: Acá, en Europa, ha buscado por todo el mundo. Y
9: es física, es metódica, Denise Schiamarella.
10: Claro.
9: Es metódica.
10: Claro.
9: Vamos a hacerlo, lo hacemos bien.
10: Está bien, el científico es metódico.
9: Es metódico, sí, claro, sí, buscamos todos los papeles, claro.
10: Está muy bien
9: sí,
10: eso.
9: Sí.
10: Todo tiene. Es muy prolija trabajando. ¿Querés escuchar Mimi Bohème?
9: Sí, claro.
10: Que es tan lindo.
9: Obvio.

0: francés en el tango. Tiene un encanto, a mí me gusta mucho.
1: El francés en la música, cuando está bien. La música de Boris Vian, cuando la canta relajado, cuando no está con la Big Band, o sea, cuando está cantando tranquilo, es genial.
0: Tiene tantas cosas lindas.
1: Sí, sí,
0: yo mucha gente que ha viajado mucho, digo, ¿qué te gustó más de Europa? La mayoría me dicen París.
1: Ah, sí. Yo lo pasé tan mal en París.
0: No me digas.
1: Con los franceses, sí. No le agarraba, porque no, lo único que aprendí así fue café olé, para desayunar algo.
0: Bueno, no. Eso es por seña.
1: Iván Trois, porque era el número del hotel donde estaba. Era todo lo que pude hablar en francés, pero no agarré.
0: No te creo.
1: No, no era para pasar mal.
0: Me bueno. Estás haciendo un show, Flores, no, te conozco.
1: Tito, le voy a hacer un show ahora con este que le traje, un jamaiquino.
0: A ver.
1: Un jamaiquino nacido, tiene...
0: En Jamaica.
1: Está en... Sí, en Jamaica.
0: ¿Vos sabés que la mayoría de los jamaiquinos nacen en Jamaica?
1: No es que no son como los mexicanos que nacen en cualquier lado, como decía...
0: Chabuca.
1: Chabela.
0: Chabela Vargas.
1: Los mexicanos nacemos donde queremos.
0: Chabela Vargas.
1: No, este nació en Kingston en el 44. Uh-huh. Se llama Monte Alexander. Monte Alexander no es muy famoso, pero le voy a decir... Mire, le digo el currículum, si quiere, ¿sí? Tocó... desde el 50 en adelante, con Dizzy Gillespie, Toots Thielemans, Duke Ellington, Quincy Jones, Frank Sinatra, Jimmy Smith. Para empezar, ¿no? Pianista y arreglador de percusión y de piano. Uh-huh. Bueno, usted sabe que el piano es un instrumento de percusión.
0: Claro. El martillo percute sobre la tecla, sobre la cuerda.
1: Sobre la cuerda. Claro, entonces el tipo, desde el piano, arreglaba las líneas de percusión de esas orquestas. Mira el laburo que tenía Monte Alexander. Muy difícil.
0: Entre paréntesis, qué instrumento el piano, ¿no?
1: Sí,
0: qué
1: lindo, qué inagotable.
0: Completo, qué completo. Perdón.
1: Bueno, Monte Alexander tiene así, cada tanto se sacaba un disco a él, porque tenía tiempo, era un apasionado de su trabajo y lo que hacía. Entonces, si no estaba laburando con alguno de estos pibitos, Duke Ellington, Dizzy Gillespie, Toots Thielemans, Frank Sinatra, Quincy Jones, hacía sus discos. Obviamente en sus discos invitaba mucha gente de esta que le estoy nombrando, ¿no? Que para corresponder favores iban y le participaban un ratito en el disco. ¿Quiere escuchar algo de Monte Alexander? Es muy raro, los discos de Monte Alexander solistas son muy esporádicos, ¿sí? Yo creo que en su carrera no debe tener más de 6 o 7 discos como solista. Porque obviamente no tenía tiempo nunca el tipo de ponerse a grabar sus discos.
0: Claro.
1: Y obviamente en sus discos no componía, hacía estándares. ¿Sí? No andaba componiendo. No, vamos que tenemos 2 meses, vamos a hacer rápido. Esto se llama For Sentimental Reasons, por razones sentimentales. Es un estándar del jazz.
0: Sentimental.
1: Sí, que la cantaba Sinatra, la ha hecho, todos le hicieron. ¿Quiere escuchar a Monte Alexander?
0: Sí, señor.
1: Vamos.

0: tranqui el pibe.
1: Es un, y tiene con qué, canta mínimamente, pero se defiende. Tampoco tiene una pretensión de cantante, se ve, ¿no?
0: Sí.
1: Como que está cantando para acompañarla.
0: Sí, sí,
1: sí. Es muy, son muy relajados los discos de Monty Alexander. Yo sé, si un día necesita relajarse, yo le paso un par de discos de más. Monty.
0: Dale, te llamo por teléfono y me lo paso por teléfono.
1: Que canta así, canta como... Es que, vio que Louis Armstrong y Chet Baker, que son muy contemporáneos, cantaban como tocaban la trompeta.
0: Sí.
1: Este canta como toca el piano. Relajado.
0: El vibrato de Armstrong era de la garganta era igual al de la trompeta.
1: Sí. Bueno, y los bajos de Chet Baker eran iguales a los de la trompeta, que sí. Cantaba así por abajo todo.
0: Sí, sí.
1: Bueno, ahí tiene, Tito.
0: Vea, Flores.
1: Sí, Tito. Lo que vos diga.
0: Tengo una duda.
1: Bueno, no voy a contestar eso.
0: Acerca de la cual... Porque se trata de los artistas, cantantes, músicos.
1: Sí.
0: Debe ser algo muy problemático, difícil, preocupante, elegir repertorio para los nuevos discos.
1: Claro. Y bueno.
0: Mina, por ejemplo, yo no sabía que Mina se había hecho ciudadana suiza.
1: Sí,
0: se fue a Villa
1: me enteré, sí, me enteré.
0: Muchos años graba ahí un disco por año, tiene estudios, mínimo un disco por año.
1: Mina ha hecho fortuna, ¿no?
0: Sí.
1: Se ha hecho una fortuna importante, digamos, sí. Ha vendido siempre.
0: Sí. Y además también es fama mundial. Fama mundial, se vende en Tokio.
1: Se vende en todos lados, claro, claro.
0: En Bragado.
1: Sí, en Bragado es una gran vendedora. Sí, Bragado, París, Nueva York.
0: Bragado, París, Nueva York. Bueno, yo digo, porque únicamente así, porque llega un momento que no saben qué grabar. Vos tenés que grabar. Ponete
1: es que le deben llegar todo el tiempo pedido, le deben llegar recomendaciones todo el tiempo. ¿Qué te parece?
0: Los productores.
1: Y el autor. Imagínese hacer un
0: sí.
1: Tema que se lo grabe Mina. No labura más.
0: Debe ser por eso que eligen los duetos. La vez pasada hablamos.
1: Sí, hablamos. De parejo siempre. Desparejo.
0: Yo nunca supe por qué grabó Parole Parole con el jugador de fútbol Gabriel Javier Zanetti.
1: Yo le dije, la verdad, cuando me lo comentó le dije, yo creo que es fan de esa, debe ser del Inter. Y es fan de Zanetti.
0: Ah, bueno, bueno.
1: Y lo hizo por eso, para tenerlo cerca un rato.
0: Pero el que sí justifica porque tiene un gran éxito en no digo en todo el mundo, pero por lo menos en lugares de habla castellana. Es el famoso Cigala.
1: El Cigala.
0: Diego el Cigala.
1: Diego el Cigala.
0: A partir del disco con el sí. Padre de Chucho.
1: Un temple admirable, Diego el Cigala.
0: ¡Che! Extraordinario.
1: Sí, sí.
0: Ella grabó uno de los grandes sucesos que tuvo Mina siempre, que fue Un Año de Amor.
1: Un Año de Amor.
0: Con Diego el Cigala.
1: Ah, mire.
0: ¿Querés escuchar ese dueto?
1: Sí, claro.
0: Métale nomás.

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1: La una de la mañana en la República Argentina. El riesgo país perforó los 435 puntos este miércoles tras la aprobación de un préstamo de 2.000 millones de dólares del Banco Mundial y otro de 550 millones del BID. Los bonos soberanos de deuda subieron un 10%. Los analistas de Wall Street destacan que el país se aproxima a los niveles de solvencia necesarios para volver a emitir deuda internacional. El dólar oficial se mantiene en 1.450 pesos y el blue trepó a 1.475. Se inauguró un monumento de 26 metros de altura a Lionel Messi.
2: Vecinos de Cutralcó, Plaza Huíncul y otras localidades de Neuquén participaron de la inauguración del monumento a Lionel Messi de 26 metros de altura. Se convirtió ahora en una nueva postal de la ciudad y un símbolo, según su creador, que busca transmitir valores como el esfuerzo, la perseverancia y la humildad. Una multitud se acercó con camisetas, gorros, banderas de Argentina para vivir este momento.
1: Irán y Estados Unidos firmaron el memorándum de entendimiento para terminar la guerra. Donald Trump estampó su firma en el Palacio de Versalles tras participar de la cumbre de potencias occidentales reunidas en el G7. Por su parte, el presidente iraní Masoud Pezeshkian suscribió el documento de manera remota. Los 14 puntos acordados restablecen la progresiva normalización del tránsito marítimo por el Estrecho de Hormuz y la retirada de la Armada norteamericana de la zona que bloquea. El memorando incluye un fondo de 300.000 millones de dólares que deberá reunir Estados Unidos y sus socios regionales para la reconstrucción de Irán. Rige una alerta amarillo por tormentas para Chaco, Formosa, Corrientes, Santa Fe y el norte de Entre Ríos. En Mendoza, donde nos escuchás por AM960, la temperatura 7 grados, cielo algo nublado. Aquí en Buenos Aires hay probabilidad de lluvias esta tarde-noche. Ahora 12 grados la temperatura, sopla viento del noreste a 12 kilómetros por hora. Cielo despejado.
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2: Las 2:00 a.m. en la República Argentina. El gobierno promulgó la ley de regularización de armas de uso civil sancionada por el Congreso. Las personas que posean armas de fuego de uso civil o de uso civil condicional sin registración o con irregularidades tendrán 360 días para regularizar su situación. La ANMAC inscribirá los datos del arma y de su poseedor tras las verificaciones correspondientes. La norma exime de sanciones penales y administrativas a quienes regularicen voluntariamente su tenencia antes de cualquier imputación judicial. Argentina formalizó su adhesión al Centro Regional del Convenio de Basilea para la capacitación y la transferencia de tecnología. El acuerdo suscrito en Ginebra en noviembre de 2016 busca fortalecer la cooperación internacional en el control de movimientos transfronterizos de desechos peligrosos y su eliminación. La norma sancionada el 20 de mayo y promulgada el 12 de junio de 2026 incorpora el texto completo del acuerdo como parte de la legislación nacional. Mundial 2026, Ghana derrotó a Panamá por la mínima diferencia. Recordemos que por el mismo grupo L, Inglaterra derrotó 4-2 a Croacia. El tiempo en la ciudad de Buenos Aires y alrededores, temperatura 11 grados 7 décimos, cielo parcialmente nublado, humedad 80%, rige una alerta amarilla por vientos para norte y oeste de Jujuy y oeste de Salta.
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1: Las 3 de la madrugada en la República Argentina. El BID aprobó una garantía de 550 millones de dólares para nuestro país. Los fondos permitirán movilizar 1.200 millones de dólares con financiamiento privado. El beneficio contribuye a mejorar el acceso a los mercados mundiales de capital en línea con los objetivos del Plan de Sostenibilidad Fiscal acordado con el Fondo Monetario Internacional. El Congreso aprobó el convenio sobre el cobro internacional de alimentos para niños y otros miembros de la familia. Argentina incorporó su ordenamiento jurídico el acuerdo firmado en La Haya el 23 de noviembre de 2007. El texto facilitará el reclamo y el cobro de cuotas de alimentos y permitirá agilizar la ejecución de sentencias cuando uno de los padres o familiares vive en otro país signatario. Mundial 2026, en su debut Colombia, selección dirigida por el argentino Néstor Lorenzo, goleó 3-1 a Uzbekistán. Por el mismo grupo K, previamente, Portugal empató 1-1 con República Democrática del Congo. El tiempo en la ciudad de Buenos Aires y alrededores, temperatura 11 grados 5 décimos, cielo parcialmente nublado, humedad 81%. Rige una alerta amarilla por nevadas para el oeste de Catamarca, La Rioja y noroeste de San Juan.
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2: 6 de la mañana, 6 minutos.
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1: Las 4 de la madrugada en la República Argentina. La inflación mayorista se desaceleró un 2,5% en mayo. Según el INDEC, acumuló un 34,5% en los últimos 12 meses, pero experimentó una desaceleración respecto al 5,2% de abril. Esto implica una desaceleración del 2,7% respecto de la medición de abril, influida por el salto del petróleo producto del conflicto en Medio Oriente. Argentina incorporó a su ordenamiento jurídico el Tratado de Asistencia Jurídica Mutua en materia penal con la República de Serbia. Firmado en Belgrado el 14 de octubre de 2019, facilitará la cooperación entre ambos países en investigaciones y procesos penales. Además, permitirá el intercambio de información, asistencia en allanamientos, obtención de pruebas y otras medidas judiciales entre ambas naciones. Mundial 2026, con 4 partidos, comienza a disputarse la fecha 2. Desde las 13 jugarán República Checa y Sudáfrica, a las 16 Suiza y Bosnia y Herzegovina, a las 19 Canadá versus Qatar y a las 22 México ante Corea del Sur. El tiempo en la ciudad de Buenos Aires y alrededores, la temperatura a esta hora es de 11 grados 8 décimos, el cielo está algo nublado, la humedad es del 77%. Rige una alerta amarilla por tormenta para el este y noreste de Formosa, centro y sur de Chaco y este de Santiago del Estero.
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0: 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A fines del siglo XIX, luego de la campaña del desierto, Río Negro se reveló como la puerta de entrada a la Patagonia argentina. Geográficamente podemos dividirla en cuatro paisajes distintos. Hacia el este, la costa atlántica. Allí podemos encontrarnos, por ejemplo, el extraordinario paisaje de las grutas. Hacia el oeste, la región cordillerana, la famosa ciudad de San Carlos de Bariloche. Y al norte, el alto valle del Río Negro, la zona frutícola por excelencia. Se cultiva alfalfa, cereales, vides y frutas. Y al sur, las mesetas patagónicas con pequeños cerros y bajas depresiones, algunas bajo el nivel del mar, como lo es el Gran Bajo de Valdés, a menos 45 metros. 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
0: 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San Luis. En la provincia de San Luis, al norte de Villa de Merlo, se encuentra un famoso algarrobo, conocido como el algarrobo de los agüeros, por pertenecer a esta tradicional familia del lugar que se radicó a su sombra hace más de 200 años. Este árbol es una verdadera reliquia vegetal que tiene alrededor de 800 años y ha sido testigo de todas las etapas de la historia lugareña. Denominado Catedral de los Pájaros por el poeta Antonio Esteban Agüero, es un sobreviviente del extenso bosque de algarrobos que cubría todo el valle. Actualmente declarado árbol provincial. 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
3: Las 5 de la madrugada en la República Argentina. El Congreso avaló las leyes promovidas por el gobierno. El oficialismo en diputados consiguió dictámenes favorables para el superrigi y el acuerdo para el pago a los holdouts. El procurador del Tesoro, Sebastián Amerio, declaró que los acuerdos son muy beneficiosos porque implican una reducción sustancial sobre las acreencias. El Congreso aprobó el tratado de extradición a Costa Rica. Firmado en Buenos Aires el 21 de marzo de 2019, establece las condiciones y procedimientos para la entrega de personas requeridas por la justicia. El entendimiento facilitará la cooperación bilateral en casos de delitos graves, agilizando los procesos de extradición entre ambos países. Mundial 2026, en su debut Colombia, selección dirigida por el argentino Néstor Lorenzo, goleó 3-1 a Uzbekistán. Por el mismo grupo K, previamente, Portugal empató 1-1 con República Democrática del Congo. El tiempo en la ciudad de Buenos Aires y alrededores, temperatura 11 grados 9 décimos, cielo algo nublado, humedad 75%. Rige una alerta amarilla por tormentas para el sur de Santa Fe, norte de Entre Ríos y todo el territorio de la provincia de Corrientes.
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6: 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Y va a tener que esperar. El mozo vive lejos.
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1: Muy buenos días, soy Ramón González. Trabajo en la 9 de julio de 6 de la mañana a las 11 de la mañana. Y bueno, ya estamos trabajando con los muchachos y dando saludos a todos.
2: Hola, hola, hola, hola, ¿qué tal? ¿Cómo les va? Muy, pero muy bienvenidos. Estamos en este previernes, estamos en este jueves 18 de junio del 2026 para compartir con ustedes esta primera hora en el Panorama Federal de Noticias, donde, por supuesto, vas a estar muy informado porque todo lo que necesitas saber está aquí, en Radio Nacional AM870, aquí en Radio Nacional Folclórica 98.7 y en las 50 emisoras de la República Argentina. Ya te cuento que en la ciudad autónoma de Buenos Aires la temperatura es de 11 grados una décima. El cielo está completamente despejado. La humedad relativa ambiente 80%. La máxima para hoy de 13 grados. Pero atención, que el pronóstico indica probabilidades de lluvias. Te lo cuento en un ratito nada más, cuando repasemos el pronóstico también para las distintas regiones de la República Argentina. Mi nombre es María Fernanda Heras, bien acompañada con Fernando Pedernera. Buen día.
3: ¿Qué tal, María Fernanda? Muy buenos días para todos.
2: Y nosotros arrancamos, como es costumbre, vamos a recorrer las calles y las rutas de nuestro país.
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3: No hay registro de incidentes ocurridos durante la madrugada.
2: El estado de los accesos y autopistas. El tránsito es normal y fluido en los puentes Pueyrredón, La Noria, Alsina, Autopista Buenos Aires, La Plata, Richeri, 25 de Mayo, Delepiane, Lugones, Cantilo, Cámpora, Ilia, 9 de Julio, Autopista Perito Moreno, Camino del Buen Aire, Autopista del Oeste, Panamericana y Avenida General Paz.
3: Vamos a los servicios. Los trenes Ramales Tigre, Mitre y José León Suárez de la línea Mitre circulan a horario.
2: Atención, en la línea Roca, los ramales La Plata Bosques, Vía Quilmes y Ezeiza, con demoras por fallas técnicas en Constitución.
3: También están operando horario las líneas Belgrano Norte, Belgrano Sur, Urquiza, San Martín y Sarmiento.
2: Subte y Premetro comenzaron a operar de acuerdo a los cronogramas previstos.
3: Y en el Aeropuerto Internacional de Ezeiza y en el Aeroparque Metropolitano Jorge Newbery, la operatividad es al momento normal.
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3: La selección argentina realizó el primer entrenamiento tras la goleada 3-0 ante Argelia.
2: Adelante, Fabián Pomelo Codevila, con toda la información de la Albiceleste.
4: Gracias. Vamos a hablar de la selección argentina, claro que sí. ¿Cómo no hablar de la escaloneta después del debut exitoso, cumpliendo con las 3G, ganar, golear, gustar, con un Messi en su máxima expresión, más allá de sus casi 39 años, una selección que con perfil bajo, con humildad, sabe que transita este mundial en busca de la cuarta estrella, defendiendo el título logrado en Qatar 2022 y con la esperanza de retener la Copa del Mundo. No es fácil, por eso es que ya tras la victoria, en el día de ayer volvió al trabajo, se conocieron los motivos por los cuales Lionel Messi estuvo muy emocionado tras la conquista del tercer gol. Nosotros no lo vamos a explayar mucho al respecto. Preferimos el respeto a Messi y su familia, pero contenido por el plantel, por un técnico como Lionel Scaloni, que lo entiende, que lo comprende, que se emociona junto al 10 y capitán, la selección trabajó en un marco de alegría y de responsabilidad. De cara al futuro, el próximo lunes, 2 de la tarde, hora de la Argentina, en Dallas, el rival será Austria, que abrió la Copa del Mundo también con una victoria. Vamos a escuchar en primer término, tras el partido y en conferencia de prensa, lo que decía Lionel Scaloni de esta selección y de este mundial. Vale la pena escucharlo al técnico, siempre atildado, siempre correcto, siempre con una visión certera. Esto decía el técnico actualmente campeón del mundo De hecho, es el campeón vigente de la Argentina. Lionel Scaloni, en los micrófonos de Nacional.
5: Yo creo que este equipo sabe muy bien que cualquiera nos puede ganar. Esa es la realidad. Y en este Mundial están pasando cosas difíciles, raras. Entonces, no va a pasar que nos confiemos. Al contrario, creo que nos fortalecen en saber que si hacemos las cosas bien y trabajamos como hoy, será difícil que nos ganen, que puede pasar, pero será difícil.
4: Ahí pasaba Lionel Scaloni con su declaración. No llama la atención, sabemos de la responsabilidad que tiene y de lo bien que se maneja el técnico argentino. Y obviamente me parece hay que escucharlo con atención, sobre todo después de lo que dijo, ¿no? Mundial difícil, pasan cosas, hay rivales en los que uno cree que será fácil superarlo. Más está decir, y en un rato lo vamos a estar repasando, lo que sucedió en el día de ayer con Portugal empatando con República del Congo y con un Cristiano Ronaldo contrariado en la cancha por lo que estaba sucediendo, y así se han dado varios resultados. Ni hablar el empate entre Cabo Verde y España. Por eso todos los rivales son difíciles, y así lo expresó el técnico, ¿no? Hay que tener cuidado porque cualquiera le puede ganar a la Argentina, y por eso hay que trabajar con mayor responsabilidad. Quien tiene la responsabilidad de ser el socio en la cancha, de ser casi su guardia pretoriano, y que además juega bien, en la selección juega bien, y de hecho se convirtió en uno de los mayores asistidores en la historia de los mundiales jugando con la camiseta de la Argentina. Lleva la 7 en la espalda, es Rodrigo De Paul, nacido futbolísticamente en el predio Tita Matiusi del Racing Club de Avellaneda, y hoy siendo compañero en todos lados de Messi, en la vida privada, en el Inter de Miami y también en la selección. Es su escudero, y justamente con respecto a ser asistidor, al por qué nadie quiere dar como candidato a la Argentina, ¿no? Esto responde Rodrigo De Paul tras la victoria ante Argelia.
6: Ojalá venga alguna más, porque una asistencia quiere decir que hay un gol, así que si sirve para ayudar, buenísimo. Pero bueno, me pone muy orgulloso, está ahí arriba. Si bien las estadísticas sirven cuando se gana, ¿no? Pero bueno, no deja de ser algo que seguramente le puedo contar a mis hijos. Yo sé que la camiseta que representamos y el equipo que tenemos nos lleva a ser uno de los candidatos y a que nuestro país se ilusione. La idea nuestra es llegar el primer día, irnos el último. Ojalá se dé. También hay un mensaje más allá de eso, que respetamos la idiosincrasia del equipo y tratamos de dejar un mensaje.
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2: De la mañana, 8 minutos en la República Argentina, y nosotros continuamos con este efecto mundial que cerró la primera fecha, y los argentinos ya palpitan el choque con Austria.
3: La algarabía generada por la goleada de la selección argentina ante Argelia se expandió en cada rincón del país y motivó a muchos a adelantar preparativos para el próximo partido del lunes ante Austria.
2: Por ejemplo, en La Rioja las autoridades anunciaron un asueto para ese día, y en Tucumán un decreto oficial dispuso colocar televisores y pantallas en las escuelas.
3: En Cutralcó, Neuquén, se inauguró el monumento a Lionel Messi, más alto del mundo, una escultura de 26 metros de altura con la figura del 10.
2: Así lo relató nuestra colega de Radio Nacional Neuquén, Nélida López.
7: Vecinos de Cutralcó, Plaza Huíncul y otras localidades de Neuquén participaron de la inauguración del monumento a Lionel Messi de 26 metros de altura. Se convirtió ahora en una nueva postal de la ciudad y un símbolo, según su creador, que busca transmitir valores como el esfuerzo, la perseverancia y la humildad. Una multitud se acercó con camisetas, gorros, banderas de Argentina para vivir este momento.
3: En la base Marambio, los argentinos de las Fuerzas Armadas siguieron el partido a través de un proyector y una pantalla grande, según contó a Radio Nacional el vicecomodoro Juan Alberto Gómez.
2: En La Pampa, un hombre salió con su hijo en motorhome rumbo a los Estados Unidos para presenciar los partidos de Argentina. Y en Mendoza, un joven de 26 años prepara un viaje al Mundial disfrazado de José de San Martín.
3: En Iguazú, un homenaje de decenas de alumnos en las calles con una bandera de 120 metros.
2: Nos los cuenta Carmen Segovia. Emotivo banderazo patrio de alumnos de la escuela 740 en la localidad del Soberbio. Los niños recorrieron las calles de la ciudad y desplegaron la bandera de 120 metros en la costanera para que todo el pueblo pueda apreciarla. El tradicional evento se llevó adelante en la antesala de la promesa de la lealtad a la bandera de los alumnos del cuarto grado. Además, el clima mundialista hizo que los argentinos aumentaran la compra de artículos deportivos en comercios electrónicos.
3: El programa Tienda Nube informó que en la última quincena aumentaron un 47% las órdenes de productos asociados al fútbol.
2: Mientras tanto, la escaloneta volvió a los entrenamientos pocas horas después de la victoria, ya enfocada en su próximo rival, Austria, ante quien jugará el lunes a las 14 en Dallas.
3: El BID aprobó una garantía de 550 millones de dólares para Argentina.
2: Los fondos permitirán al país movilizar 1.200 millones de dólares con financiamiento privado.
3: El beneficio contribuye a mejorar el acceso a los mercados internacionales de capital en línea con los objetivos del plan de sostenibilidad fiscal acordado con el Fondo Monetario Internacional.
2: El presidente Javier Milei agradeció la decisión del BID.
3: Más información con Liliana Arias.
8: El presidente Javier Milei, acompañado por el ministro de Economía, Luis Caputo, y el canciller, Pablo Kirchner, recibió en la Quinta de Olivos a la vicepresidenta del Banco Mundial para América Latina y el Caribe, Susana Correiro Guerra, luego de que esa entidad multilateral aprobara un paquete por 2.000 millones de dólares en concepto de garantía para cubrir los vencimientos de deuda de este año y del próximo. Fue el titular de la cartera de Hacienda quien, por medio de redes sociales, informó que la tasa de interés de esa garantía del Banco Mundial será sustancialmente más baja que la tasa actual del mercado, lo que representa, dijo Caputo, un ahorro muy significativo para todos los argentinos. Paralelamente, el directorio ejecutivo del Banco Interamericano de Desarrollo anunciaba una garantía que ayudará a movilizar 1.200 millones de dólares en financiamiento externo para la Argentina. Y esto es en apoyo a importantes reformas que respaldarán los refuerzos para fortalecer la seguridad y la justicia y combatir el crimen organizado, dijo el BID en un comunicado. El agradecimiento llegó por parte de Luis Caputo, quien señaló que esta primera garantía otorgada por el BID a la Argentina es una muestra concreta de la confianza en el programa económico y en las reformas impulsadas por el presidente Milei.
2: Caso Agostina. Un nuevo testimonio complica a la expareja de Barrelier.
3: Más información con nuestra especialista en policiales, Andrea Lavaldivieso.
9: Por la incorporación de un nuevo testimonio a la causa, el fiscal Raúl Garzón decidió suspender las indagatorias programadas para ayer y extender el secreto de sumario. Se trata de una mujer que ante los medios aseguró haber trabajado en el prostíbulo clandestino del bar Huachitas de Córdoba, tras ser captada siendo menor de edad por Soledad Andreani.
10: Llegamos al lugar, pegué onda con esta chica Soledad y bueno, ella me ofreció con mi consentimiento de trabajar ahí, de la cual yo era un 50-50 de nosotras, las chicas, sí saben. Sabíamos que se le iba a poner drogas en los vasos, ¿sí? Bueno, yo me fui de ahí porque yo en ese tiempo yo consumía drogas, pastillas. En un momento ella me quiere hacer que yo haga cosas que yo no quería. Un día yo me empecé a sentir mal, empecé a ver nubloso. Como yo ya consumía pastillas, yo sabía que ella me había puesto algo a mí, lo sentía, y ella me quería hacer pasar como que yo estaba drogada. Sí, yo estoy drogada, pero me has puesto algo.
9: La querella que representa a Gabriel Vega, el padre de Agostina, indicó que queda claro que Andreani, quien proveyó el auto para descartar los restos humanos de la adolescente, también tiene un perfil criminal. La detenida finalmente será indagada mañana, mientras que Osvaldo Faceta, amigo del principal acusado, Claudio Barrelier, comparecerá esta mañana ante el fiscal y su situación procesal podría cambiar de encubrimiento a ser partícipe necesario.
2: La inflación mayorista se desaceleró un 2,5% en mayo.
3: Según el INDEC, acumuló un 34,5% en los últimos 12 meses, pero experimentó una desaceleración respecto del 5,2% de abril.
2: Esto implica una desaceleración del 2,7 puntos porcentuales respecto a la medición de abril, que había estado fuertemente influida por el salto del petróleo producto del conflicto en Medio Oriente.
3: Vacaciones de invierno, más plazas y oferta hotelera.
2: Las inversiones en la Argentina suman 1.410 millones de dólares.
3: El dato surge de un relevamiento de la Secretaría de Turismo y Ambiente que da cuenta de 160 proyectos a lo largo del país.
2: Las obras permitirán sumar más de 9.000 habitaciones a la oferta nacional.
3: Entre las inversiones se pueden observar distintas tendencias, desde el crecimiento de cadenas internacionales al turismo sustentable, pasando por proyectos de turismo corporativo y de eventos en capitales provinciales y sitios estratégicos como Vaca Muerta.
2: Alberto Albamonte, presidente de Howard Johnson Argentina, formuló declaraciones en la inauguración de un hotel en Bahía Blanca.
11: El empresario que invierte en un hotel de la jerarquía de este y que va a significar seguramente un apoyo grande al excelente equipo que tiene el intendente y su gente para atraer más inversiones, generar más fuentes de trabajo, porque todas las grandes consultoras lo primero que miran es la conectividad y la estructura hotelera. Así que hoy creo que Bahía Blanca empieza a jugar en primera, es el primer hotel internacional.
3: Por su parte, Marcelo Montenegro, director del Centro de Congresos y Exposiciones de la ciudad de Mendoza, ponderó a la provincia como uno de los sitios más elegidos.
12: Mendoza está muy bien posicionada, siempre estamos entre los 5 más elegidos del país. En ese amplio abanico que tiene la provincia de atractivos turísticos, creemos que es un destino óptimo para hacer congresos por todas esas actividades complementarias que tientan al potencial turista de congresos. También tiene una excelente hotelería que va de hoteles de 1 estrella a 5 estrellas, una posibilidad de también disfrutar de la amplia oferta enogastronómica que tiene la provincia. Mendoza hoy tiene aproximadamente 210 bodegas abiertas al turismo, posibilidades de hacer turismo aventura, excelente gastronomía con diferentes ejes gastronómicos, con establecimientos premiados con las estrellas Michelin.
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2: De la mañana a 18 minutos en la República Argentina. Nos quedamos hasta las 7 de la mañana y te cuento que en la ciudad de Buenos Aires la temperatura es de 11 grados una décima, el cielo está ligeramente nublado. La humedad relativamente es 78%. El viento sopla del noreste a 12 kilómetros en la hora y la salida del sol será a las 8 de la mañana. Datos para tener en cuenta, la máxima para hoy de 13 grados y atención que hay pronóstico de lluvias aisladas, entre un 40 a un 70% de probabilidades a partir de la tarde. Esto es en la ciudad autónoma de Buenos Aires.
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3: Compartimos el pronóstico por regiones para este jueves 18 de junio de 2026.
2: Y comenzamos este recorrido por el NOAA. Jujuy, Salta, Tucumán, Catamarca, La Rioja, Santiago del Estero. Predominio de cielo parcialmente nublado con algunos periodos de sol. Temperaturas frescas a agradables con mínimas de entre 8 a 12 grados, máximas de 18 a 22 grados. Los vientos leves del norte con probabilidad baja de precipitaciones.
3: En el NEA, Misiones, Corrientes, Chaco, Formosa. Cielo nublado con posibilidad de lluvias dispersas y algunas tormentas aisladas, especialmente en el norte. Mínimas entre 12 y 15 grados, máximas de 20 a 24. Ambiente húmedo con vientos moderados del noreste.
2: Nos vamos para Cuyo, Mendoza, San Juan, San Luis. Variable a nublado con posibles nevadas en cordilleras y lloviznas en precordillera. Las mínimas de 4 a 8 grados, las máximas de 15 a 19 grados con vientos moderados del oeste en altura.
3: Centro, Córdoba, Santa Fe, Entre Ríos, Buenos Aires, La Pampa y Ciudad de Buenos Aires, nublado con probables lluvias y lloviznas, más frecuentes en el este de Buenos Aires y Entre Ríos. Mínimas entre 7 y 11 grados, máximas de 13 a 17 grados, leve descenso térmico por influencia de un frente moderado.
2: Y en la Patagonia, Neuquén, Río Negro, Chubut, Santa Cruz, Tierra del Fuego, mayormente nublado, con nevadas en cordilleras y posibles lluvias en la costa. Mínimas de entre 2 a 7 grados, máximas de 12 a 18 grados, vientos moderados a fuertes del oeste.
3: Sector Antártico Argentino e Islas del Atlántico Sur, condiciones frías con cielos nublados y posibles nevadas. Temperaturas entre 10 grados bajo cero y 0 grado. En bases continentales, con vientos moderados. En las Islas Malvinas, alrededor de 4 a 8 grados, con probables precipitaciones.
2: Y en el panorama federal de noticias, momento de repasar el cronograma de pagos de la ANSES.
3: Las jubilaciones y pensiones que no superen el haber mínimo y las asignaciones familiar y universal por hijo se pagarán a beneficiarios con DNI terminados en 7.
2: La asignación por embarazo se estará abonando a quienes presenten documentos terminados en 5.
3: La asignación por maternidad se podrá cobrar sin distinción de número final de documento.
2: Las asignaciones de pago único, primera quincena y familiares de pensiones no contributivas se estarán abonando hasta el miércoles 8 de julio, inclusive, a beneficiarios con todas las terminaciones de documento.
3: Recordamos que la prestación por desempleo Plan 1 será percibida a partir del viernes 19 de junio, mañana, por quienes presenten DNI terminados en 0 y 1.
2: Y las jubilaciones y pensiones que superen el haber mínimo se abonarán desde el martes 23, también a beneficiarios con documentos finalizados en 0 y 1.
3: Aval del Congreso a las leyes promovidas por el gobierno.
2: El oficialismo en diputados consiguió dictámenes favorables para el superrigi y acuerdos para el pago de los holdouts.
3: El procurador del Tesoro, Sebastián Amerio, declaró en un plenario de comisiones que los acuerdos son muy beneficiosos porque implican una reducción sustancial sobre las acreencias.
2: El secretario legal y administrativo del Ministerio de Economía, Juan Spanlija, sostuvo por su parte que no se trata de una reestructuración de deuda, sino que Argentina está pagando juicios que perdió y haciendo acuerdos para pagar menos por esos juicios.
3: En paralelo, en el Senado, el proyecto de ley Hojarasca para derogar leyes obsoletas obtuvo dictamen de mayoría y quedó en condiciones de ser tratado en el recinto.
2: Advierten sobre el riesgo biológico por una cápsula radiactiva desaparecida.
3: Una alerta fue emitida en las últimas horas luego de que se denunciara el robo de una cápsula que contiene cesio-137, un material radiactivo utilizado con fines médicos desde una institución de salud de la ciudad de Rosario.
2: Ante la situación, la Autoridad Regulatoria Nuclear activó un protocolo de advertencia a nivel nacional y solicitó a la población no tocar el elemento bajo ninguna circunstancia.
3: El informe de Diego Frisco desde Radio Nacional Rosario.
13: Sigue la búsqueda de la cápsula radioactiva que desapareció en Rosario. Se trata de una fuente de calibración de cesio-137 muy utilizada para diagnósticos y tratamientos oncológicos. Desde la Autoridad Regulatoria Nuclear advirtieron que su incorrecta manipulación puede resultar extremadamente peligrosa para la salud y activaron un protocolo de advertencia a nivel nacional. La denuncia fue realizada por el centro médico ubicado en pleno centro de la ciudad. Si bien el riesgo radiológico es bajo, advirtieron que cualquier persona que la encuentre no debe tocarla ni manipularla y pidieron que se dé un aviso inmediato a las autoridades.
3: Repatriarán el cuerpo de Gaspi desde Río de Janeiro.
2: La familia del youtuber Gastón Prim Díaz, quien murió en un choque de helicópteros el domingo en Brasil, informó que estarán repatriando su cuerpo luego de que fuera liberado por el Instituto Médico Legal de Río de Janeiro.
3: En un comunicado, los familiares desmintieron que haya una colecta para traer los restos de Gaspi y advirtieron sobre posibles estafas.
2: Compromiso del gobierno para mejorar las rutas nacionales.
3: Fue en una reunión con representantes de la agrupación Madres del Dolor que integran familiares de víctimas de accidentes de tránsito.
2: El informe de Cristian Varela.
14: La referente de la Asociación Madres del Dolor, Vivian Perrone, realizó un balance del encuentro que mantuvieron con el secretario de Transporte de la Nación, Mariano Plenković.
15: Fue una reunión muy buena que duró más de una hora y donde lo vimos realmente muy dispuesto al señor Plenković. Hablamos sobre la infraestructura y recibimos una respuesta favorable de tener la intención de mejorar los 40.000 kilómetros de las rutas nacionales en distintas etapas, pero llegar a mejorarlo, ampliarlo si hace falta, a todo el kilometraje de rutas nacionales.
14: Además, Perrone indicó que el secretario de Transporte afirmó que continuarán los controles realizados por la Agencia Nacional de Seguridad Vial en las rutas nacionales y le solicitaron al gobierno impulsar un proyecto de ley que aumente las penas para quienes cometan siniestros viales.
2: Extienden a Berisso la búsqueda de los 5 pescadores desaparecidos.
3: Buscan a 5 pescadores desde el fin de semana en el Río de la Plata, a la altura de la localidad de Hudson.
2: Ahora los operativos se aplicaron con una aeronave y 5 guardacostas.
3: La tripulación desaparecida está conformada por Carlos Kovács, de 60 años, Claudio Kovács, de 50, Alejandro Boscardín, de 28 años, Damián Yubu, de 42, y Sebastián Romegialli, de 50 años.
2: El informe de Fernanda Germañer.
16: Continúa la búsqueda de 5 pescadores que desaparecieron el domingo en aguas del Río de la Plata tras embarcarse en una lancha deportiva a la altura de Hudson. En cabeza, los operativos Prefectura Naval y colaboran distintas instituciones. Radio Nacional habló con los bomberos voluntarios de Berisso que participan de los rastrillajes.
17: La búsqueda continúa en la base operativa de Hudson, donde está el cubo que integra Prefectura, Defensa Civil, Bomberos y Organismo Interviniente. Hoy también se hizo una extensión pasando el puerto La Plata hacia el lado de La Balada. En ese lugar están trabajando bomberos voluntarios y Defensa Civil de Berisso, recorriendo hasta el límite de con Magdalena prácticamente para hacer una ampliación de la zona de búsqueda.
2: El sector público nacional registró en mayo superávit financiero.
3: En el quinto mes del año el superávit primario fue de casi 1.925.000 millones de pesos y el superávit financiero de 479.000 millones.
2: En los primeros 5 meses del año, el sector público nacional acumuló un superávit primario del 0,7% del PBI y un superávit financiero del 0,2% del PIB.
3: Mientras el total del gasto primario se redujo 2,2% interanual en términos reales, las erogaciones en concepto de asignación universal por hijo y jubilaciones y pensiones contributivas crecieron 8,6% y 1,2% respectivamente.

0: 6 de la mañana, 27 minutos en la República Argentina. Y ahora vamos con la primera parte de las efemérides del día en la voz de Magdalena Arnú.
1: Hoy, jueves 18 de junio, recordamos el día en que la Argentina se incorpora a la UNESCO. Fue por ley en 1948. De este modo, el país se comprometió a seguir los lineamientos de esta agencia de las Naciones Unidas en favor de la educación, la ciencia, la cultura y la comunicación, con el objetivo de fomentar la paz y la igualdad entre los pueblos. Y también un día como hoy, pero de 1982, Diego Maradona marcaba su primer gol en un mundial.
2: ¡El pibe que nació caudillo! Se agachó en el área, chica, puso la cabeza y convirtió. Señaló Maradona, el segundo gol del partido. ¡Argentina está ganando por 2-0!
1: Ocurrió en un partido contra Hungría a los 28 minutos del primer tiempo. Fue durante la fase de grupos del Mundial de España, durante el cual la leyenda argentina llegó a marcar 10 goles en total. Y también un día como hoy, de 1969, se registró el bailecito titulado Que se vengan los chicos, con letra y música de Eugenio Carlos Inchausti. Fue grabado y popularizado por Los Arroyeños, conjunto folclórico al que pertenecía el autor. Unos años después, en 1984, nacería en ATC un programa homónimo en el cual los músicos abordaban aspectos de la cultura argentina.

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1: El top, te cuento que en la ciudad de Buenos Aires la temperatura es de 11 grados una décima, la humedad 78%, el cielo está ligeramente nublado. Repasamos los principales títulos de esta primera media hora.
2: Cerró la primera fecha del Mundial y Lionel Messi renueva la ilusión argentina.
1: El BID aprobó una garantía de 550 millones de dólares para la Argentina.
2: Caso Agostina, un nuevo testimonio complica a la expareja de Barrelier.
1: La inflación mayorista se desaceleró a 2,5% en mayo.
2: Advierten sobre el riesgo biológico por una cápsula radioactiva desaparecida.
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0: Nación y en este previernes, jueves, vamos arrancándolo con lamentablemente información de accidentes de tránsito.
1: Atención quienes nos están escuchando por la ruta, porque hubo un choque de camiones en la autopista Rosario. Colisión por alcance en kilómetro 102 a la altura de Lima, sentido a Buenos Aires. Corte de carril lento, un herido grave trasladado.
0: Otro de los choques de esta mañana en Autopista del Oeste, altura General Paz, mano al centro.
1: Atención, Tren Roca con demoras, falla técnica en la catenaria, sistema de alimentación eléctrica en Constitución. Afecta, como habíamos dicho, a los ramales La Plata, Bosques, vía Quilmes y Ezeiza, Corn y Bosques, vía Temperley.
2: Deportes.
1: Se completó la primera fecha de la fase de grupos de la Copa del Mundo.
0: Retomamos el contacto con Fabián Pomelo Codevila.
3: Y vamos a repasar los resultados que se dieron en el cierre de la primera fecha de la fase de grupos del Mundial 2026. Todo comenzó en la madrugada del miércoles, tras la victoria de Argentina ante Argelia 3-0. Austria, el próximo rival de Argentina, 3-1 le ganó a Jordania, con goles de Schmidt, Al-Arab en contra y Arnautovic de penal. En tanto, uno de los resultados que llamó poderosamente la atención y que fue sorpresa, Portugal y República del Congo igualaron 1-1. Neves para Portugal, Huiza para el Congo. A propósito de este partido, y con el afán de siempre comparar y tratar de poner a Cristiano Ronaldo por encima de Messi, haciéndole cumplir récords que no existen. Digo esto porque ayer, después de ese empate, surgió una fake news donde decía que Cristiano Ronaldo había hecho historia porque el portugués se convertía en el titular más veterano de la historia de los mundiales con 41 años y 132 días. Mentira. El jugador que hasta aquí es el más veterano en disputar un Mundial como titular ha sido Roger Milla, el camerunés, aquel 9 inolvidable que disputó por última vez el Mundial de 1994 a la edad de 42 años, 1 mes y 8 días, convirtiéndose en el jugador entonces más veterano, además de jugar como titular en un Mundial, en hacer un gol en la historia de los mundiales, y fue frente a Rusia. Así que, tranquilo, paso a paso, diría un gran técnico argentino como Matías Amarlo. Seguimos repasando resultados. Bueno, la gran victoria de Inglaterra sobre Croacia, el mejor partido hasta aquí, o por lo menos un festival de goles. Inglaterra 4, Croacia 2. Harry Kane, 2 para Inglaterra, 1 de penal. Bellingham y Rashford, los goles del conjunto británico. Baturina y Musa, los goles de Croacia. Y Ghana derrotó a Panamá cuando el partido se moría 1-0. Un partido caro a nuestros sentimientos, porque se convirtió, después de Argentina, en el único país sudamericano en ganar en su presentación, Colombia. Partido que arrancó el miércoles y terminó el jueves, por los horarios extraños de este Mundial y la diferencia horaria con Argentina. Bueno, la Colombia de Néstor Lorenzo, técnico argentino, que además fue jugador de la selección, disputando la final de 1990. En aquella oportunidad Argentina perdía ante Alemania. Néstor Lorenzo es el técnico de la selección cafetera y venció a Uzbekistán 3-1. Uno de los goles lo hizo Hamilton Campaz, el delantero de Rosario Central. A propósito de Néstor Lorenzo y de Hamilton Campaz, testimonio después del partido. En primer término, el técnico argentino hablando de este triunfo y del funcionamiento de Colombia.
4: Iba a ser fácil, podíamos haber marcado una diferencia mayor, pero es un equipo que trabajó muy bien, que estuvo muy ordenado, muy, muy cerrado, y nos costó llegar. Hay que mejorar un poco, terminar un poquito más la jugada, ¿no? De pronto nos entretuvimos mucho en la posesión y no provocamos el centro o el remate al arco. Pero después creo que se jugó muy bien, corriendo un riesgo grande, porque jugamos con los centrales en la mitad de la cancha. Sabíamos que ellos salen con pelotazos largos al espacio y son rápidos. Creo que se ganó merecidamente y es el primer escalón.
3: Hasta ahí la palabra de Néstor Lorenzo, que muchos años fue el asistente técnico de Néstor Pekerman. Y ahora, Hamilton Campás,

0: el bicho Campaz, el ídolo de Rosario Central en la Argentina, que convirtió el tercer gol y de cabeza, una particularidad, y él lo dice, no suele hacer goles de cabeza. Lo escuchamos al delantero cafetero.
1: Primero que todo, gracias a Dios, a mi familia y a la gente que nos acompaña y al equipo, creo que trabajamos día a día para eso, bueno, gracias a Dios, hermoso debut con un gol. En mi carrera con esta pena llevo 3 goles de cabeza y bueno, creo que es un arma que uno en un momento la utiliza y bueno, gracias a Dios, hice Dios otra vez.
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3: Seis de la mañana, 39 minutos en la República Argentina. Continuamos con el desarrollo de la principal información de esta jornada.
4: Mundial de Inversiones, se viene la Argentina Week en París.
3: Se viene la Semana Argentina en París, un mega evento entre el 30 de septiembre y el 2 de octubre destinado a captar capitales europeos tras el pacto Mercosur-Unión Europea.
4: El embajador Jan Silecki confirmó el encuentro que se hará con el presidente Javier Milei a la cabeza y busca atraer inversiones en minería, energía y tecnología.
5: Yo creo que la Argentina Week París va a ser una suerte de mundial de las inversiones para la Argentina. La idea es desplegar todo el potencial que la Argentina tiene en los sectores más pujantes, en los motores del crecimiento de la Argentina hoy en día, trayendo a los empresarios más relevantes de esos sectores con las autoridades gubernamentales, por supuesto el presidente Milei a la cabeza, con los gobernadores a cargo de los proyectos y los sectores en cuestión, y juntarlos con los actores más relevantes, más pujantes de la economía francesa y europea, con un objetivo que no es abstracto, que es muy concreto, que es seguir acelerando las inversiones que están llegando de Francia puntualmente y de Europa en general a la Argentina, que en los últimos 2 años han aumentado de manera muy considerable.
4: Suspendieron el juicio por la desaparición de Loan.
3: El informe de nuestra corresponsal Nerina Álvarez.
6: El juicio por la desaparición de Loan Dalila Opeña entró en un cuarto intermedio luego de una jornada marcada por fuertes planteos de las defensas. Tras varias horas de debate, el Tribunal Oral Federal decidió suspender la audiencia para analizar cada uno de estos planteos y determinar cómo continuará el proceso en las próximas jornadas. La expectativa ahora está puesta en la resolución que adopten los jueces respecto de estas objeciones, ya que podrían influir en el desarrollo del juicio. En este contexto, el fiscal Schaffer ratificó su postura mencionando las graves irregularidades que se vienen presentando en el desarrollo del mismo.
4: La legislatura porteña buscará regular el uso de vapeadores.
3: El objetivo de la iniciativa es limitar su acceso a menores de 18 años y establecer restricciones similares a las que ya rigen para el tabaco tradicional como respuesta al aumento del consumo de estos dispositivos.
4: El debate legislativo impulsado por la diputada radical Manuela Torte se produce tras la modificación de la normativa nacional que cambió el esquema de prohibición por un sistema de registro y control.
3: El escrito detalla que declarará a estos productos como sustancias perjudiciales para la salud, fundamentándose en datos de último estudio del Sedronar.
4: Récord histórico de exportaciones de las economías regionales.
3: Alcanzaron un récord histórico durante el 2025 por un total de 11.313 millones de dólares.
4: De acuerdo con un informe de la Bolsa de Comercio de Rosario, las exportaciones regionales registraron el año pasado un crecimiento del 5,3% respecto de 2024.
3: El sector pesquero encabezó el ranking de envíos al exterior por un monto de 2.091 millones de dólares, seguido por lácteos por un total de 1.522 millones de dólares.
4: Ramiro Castiñeira, economista de la Fundación Faro, destacó que la Argentina, con estos números, aniquila el estancamiento con volúmenes históricos en agro, hidrocarburos y minería.
7: Lo que estamos viendo es una Argentina que no solo tiene equilibrio en las cuentas externas, sino también tiene equilibrio fiscal. Entonces, la economía tiene superávit fiscal y superávit externo. Es una de las pocas economías en el mundo que en el 2026 tiene esa condición. Así que todos estos récords finalmente se expresan en una economía que está creciendo en torno al 3 o al 4% este año.
3: La producción láctea alcanzó máximos de una década en la Argentina.
4: De esta forma, las exportaciones del complejo están en el nivel más elevado desde 2014, con Brasil importando un 40% más.
3: Durante el primer cuatrimestre del año, la producción nacional de leche logró un récord de por lo menos 10 años.
4: Las exportaciones del complejo están en el nivel más alto desde 2014, con Brasil importando un 40% más, describió el reporte de la Secretaría de Agricultura, Ganadería y Pesca.
3: Los militares con títulos universitarios cobrarán un plus salarial.
4: Quienes acrediten títulos de posgrado, especialización, maestría o doctorado recibirán un adicional equivalente al 25% de su haber mensual.
3: El personal con título universitario de al menos 4 años de duración cobrarán un suplemento del 15%, mientras que quienes poseen terciarios o títulos superiores de 2 años o más percibirán un adicional del 10%.
4: Este nuevo régimen también alcanza al personal retirado y a los pensionados.
3: Este esquema de incentivo salarial reemplazará a la ley para el personal militar del año 1971.
4: El servicio de agua potable sufrirá cortes en el oeste del área metropolitana de Buenos Aires.
3: AISA va a interrumpir el suministro desde hoy y hasta la tarde del viernes en 6 partidos del oeste del conurbano bonaerense.
4: La empresa realizará una inspección nocturna con un mini submarino ROV en el tramo Saavedra-Morón de los ríos subterráneos.
3: Las localidades afectadas se encuentran entre los partidos de 3 de febrero, Hurlingham, Morón, Ituzaingó, Merlo y la zona norte de La Matanza.
4: El gobierno refuerza la comunicación directa para promover la vacunación.
3: Las autoridades activaron una nueva estrategia de comunicación directa con el propósito de sensibilizar a la población sobre la importancia de completar sus esquemas de vacunación.
4: Mediante el envío de mensajes de texto, correos electrónicos y notificaciones a través de la plataforma Mi Argentina, se explicó que se busca potenciar las estrategias de inmunización que llevan adelante las jurisdicciones.
3: En este contexto, preocupa en San Luis el incremento de casos de enfermedades respiratorias y las autoridades instan a la población de riesgo a vacunarse.
4: Esta es la palabra del director de Epidemiología de la provincia, Edgar Riva.
8: Sigue siendo el rango de 2 a 4 años el rango etario más afectado. Sabemos que tenemos una vacunación disponible. Para estos casos tenemos la antigripal disponible en todos los centros de salud públicos y algunos privados que están habilitados para los grupos de riesgo de 2 a 64 años. Para personas mayores de 65, todas las personas embarazadas y niños de 6 meses a 2 años de edad.
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3: Mañana 46 minutos en la República Argentina. En la ciudad de Buenos Aires, la temperatura es de 11 grados una décima. La humedad relativamente 78%. La máxima para hoy de 13 grados. Recordándote que tenemos pronóstico de algunas lluvias aisladas durante la tarde y noche de esta jornada de viernes. Vamos con el extendido. Te cuento que mañana viernes la mínima será de 8, la máxima de 14. Arrancamos el día por la madrugada con un poco de llovizna, luego ligeramente nublado. Fin de semana, el sábado mínima de 6, máxima de 15, con cielo parcialmente nublado. El domingo mínima de 7, máxima de 15, con cielo mayormente nublado.
4: Atención, información de servicio, La Plata, Bosques, los trenes no están llegando a Constitución porque se están dando demoras y cancelaciones en el servicio por problemas técnicos.
2: Internacionales.
3: Balotage en Perú, Keiko Fujimori se consolida en el recuento y Roberto Sánchez dice que no aceptará los resultados.
4: La candidata conservadora suma más de 36.000 votos de diferencia con el 99% de las actas escrutadas.
3: Más información con Cecilia Diwan.
9: Keiko Fujimori, la candidata por Fuerza Popular, amplió su ventaja sobre el izquierdista Roberto Sánchez en la fase final del conteo de votos de la segunda vuelta electoral presidencial de Perú. Con el 99% de las actas escrutadas, Fujimori lidera por un margen de 36.000 votos. La diferencia posiciona a la postulante de derecha cerca de asumir la presidencia a finales de julio. El desenlace definitivo depende de la revisión de actas impugnadas. La mayoría de los votos observados provienen de Lima, un bastión electoral de Fujimori.
2: Provincias.
4: Un adolescente murió después de recibir un pelotazo en el pecho.
3: Desde Radio Nacional Santiago del Estero informa Eduardo Espeche.
10: Un adolescente de 15 años murió al descompensarse al recibir un pelotazo en el pecho mientras jugaba un partido de fútbol en la ciudad de La Banda, Santiago del Estero. El menor evidenció signos de malestar y se desplomó en una cancha del barrio Primero de Mayo. Sus compañeros y vecinos lo auxiliaron y lo trasladaron al hospital de la ciudad con la esperanza de que los médicos pudieran reanimarlo. Sin embargo, pese a los esfuerzos, trascendió que la víctima habría ingresado sin vida al nosocomio. El cardiólogo Ángel García Piazza consideró que el jugador de octava división del Club Sarmiento fue víctima de una conmoción cordis cuando se produce una fibrilación ventricular equivalente a un paro cardíaco.
4: Un mendocino viajará al Mundial vestido de San Martín.
3: Desde Radio Nacional en esa provincia nos informa Victoria Lupu.
11: A días de cumplir 26 años, está a punto de embarcarse en una nueva travesía, ir a Estados Unidos para asistir a su tercer mundial consecutivo, pero esta vez no será un hincha más. Emiliano Nicolás Molina esta vez llevará una capa, y no cualquier capa, la del general José de San Martín.
12: San Martín por ahí es el personaje más garra de nuestra historia. La idea era hacer los zapatos superhéroes para despertar interés en los más chicos. Llego para el segundo partido, estoy segundo y tercer partido allá, y ahí me voy a Miami, considerando que Argentina fue el primero en el grupo, y la vuelta la tengo desde Nueva York post final, y la idea es seguirlo lo más que pueda.
4: Temporada de invierno 2026, conectividad récord entre Brasil y Tierra del Fuego.
3: Desde Radio Nacional Río Grande, el informe de María Eugenia Duré.
13: A pocos días del inicio de la temporada invernal, desde el Instituto Fueguino de Turismo, destacaron que la nueva conectividad entre el fin del mundo con Brasil representa un punto de quiebre para el destino y sostuvieron que las reservas ya superan el 80% de ocupación. Lo aseguró el titular del ente, que apuesta a consolidar el mercado brasileño y trabajar para extender las frecuencias hacia el mes de septiembre e incluso proyectar conexiones para el verano. Por su parte, el Cerro Castor realizó la apertura oficial, donde se destacó que se trabaja en extender la red de nieve técnica, superando así el 35% de las pistas con cobertura de nieve artificial.
4: Padre e hijo oriundos de La Pampa emprendieron una travesía en motorhome por el Mundial.
3: Desde Radio Nacional Santa Rosa nos informa Daniel Lucelli.
14: Pampeanos disfrutan el Mundial en Estados Unidos. Ever y Félix Mayordomo, padre e hijo, oriundos de la localidad pampeana de Miguel Cané, alquilaron un motorhome y recorren todo Estados Unidos con la bandera del pampeano Alexis McAllister, integrante de la selección nacional. Ever nos decía:
15: fue algo que lo planificamos sobre fin de año y te dio la posibilidad de venir, y le digo, tomalo como un regalo, si querés vamos. Y acá estamos, tenemos unas banderas, unas camisetas, y está el cuadrito que nos acompaña a todos lados.
4: Por primera vez se realiza un simulacro de juicio por jurados en La Rioja.
3: Desde Radio Nacional en esa provincia nos informa Carlos Vega.
16: La jueza Gisela Flaminia explicó el objetivo de este nuevo proceso que tendrán las instancias judiciales en La Rioja.
17: Esto cambia en varios sentidos, un juicio con un juez técnico a un juicio ante un jurado. En principio, la prueba que se despliega en un jurado es de mayor calidad porque pasa por varios filtros. También los abogados tienen que tener mayor destreza. 12 jurados, que son 6 varones y 6 mujeres, pasan a deliberar a un cuarto secreto. Hablan, deliberan y terminan dictaminando un veredicto de culpable o no culpable.
4: Salta registra más de 130 casos de varicela.
3: Recibimos el informe de Fernanda Navarro desde una de las emisoras, desde Radio Nacional en esa provincia.
18: La provincia registra 137 casos de varicela y refuerza la prevención. El Ministerio de Salud Pública confirmó que se notificaron 137 casos de varicela en la provincia. El brote más reciente se produjo en una escuela secundaria de Apolinario Saravia, departamento de Anta, donde 13 estudiantes de entre 13 y 14 años resultaron afectados. Ante esta situación se emitió una circular con recomendaciones para equipos de salud y establecimientos educativos con el fin de contener posibles nuevos brotes.
4: Una escuela técnica de La Rioja adquirió impresoras 3D para fabricar macetas.
3: El informe de Carlos Vega desde la emisora de Radio Nacional en la provincia.
16: Cecilia Díaz, rectora del Colegio Provincial de Aminga, precisó las acciones para promover este emprendimiento en la comunidad.
19: Este año tiene el aval de crédito fiscal la compra de maquinaria para poder procesarlas a las tapitas en el colegio. Nosotros vamos a trabajar con la creación de macetas plásticas que también pueden ser bol o servir como recipientes para plantas.
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3: Seis de la mañana, 54 minutos en la República Argentina. Y vos que recién nos estás sintonizando, te cuento que en la ciudad autónoma de Buenos Aires la temperatura es de 11 grados una décima. El cielo está ligeramente nublado. La humedad relativa ambiente 78%. La máxima para hoy de 13 grados con probabilidades de lluvias aisladas por la tarde y por la noche.
4: Y ya en el tramo final de este panorama federal presentamos la segunda parte de las efemérides del día con Magdalena Arnú.
20: También hoy, jueves 18 de junio, recordamos la muerte del poeta sanluiseño Antonio Esteban Agüero.
21: Todo es hermoso en ella, la mazorca madura.
20: El artista nació en Piedra Blanca, al lado de la villa de Merlo. Se recibió de maestro y, además de escritor, tuvo una activa participación política. Walter Alberto Medaglia es profesor de historia y así destacaba el amor de Agüero por su terruño, que conocía como la palma de su mano.
22: Su mundo natural tendrá notoria presencia en su obra. Se proyecta con el tiempo a todo el país. Dentro de su prolífica obra, mencionaré entre sus libros las cantatas del árbol y Un hombre dice su pequeño país. Entre sus poemas, digo la mazamorra, digo el llamado, yo presidente. El gran poeta muere a los 53 años, el 18 de junio de 1970. Sus restos descansan en la villa de Merlo.

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1: 6:56, reiteramos, trenes, Línea Roca, Ramales La Plata, Bosques, vía Quilmes E6, Acorn y Bosques, vía Temperley, con demoras por falla técnica de catenaria, sistema de alimentación eléctrica en Constitución. Belgrano Sur circula con sus frecuencias habituales.
2: Y repasamos el pronóstico para las distintas regiones de nuestro país en este jueves 18 de junio.
1: En el NOA, predominio de cielo parcialmente nublado con algunos periodos de sol, temperaturas frescas a agradables.
2: En el NEA, cielo nublado con posibilidad de lluvias dispersas y algunas tormentas aisladas, especialmente en el norte.
1: Cuyo, variable nublado con posibles nevadas en cordillera y lloviznas en precordillera.
2: En el centro, nublado con probables lluvias y lloviznas, más frecuentes en el este de Buenos Aires, Entre Ríos.
1: En Patagonia, mayormente nublado con nevadas en cordillera y posibles lluvias en la costa.
2: En el sector antártico argentino, islas del Atlántico Sur, condiciones frías con cielo nublados y posibles nevadas.
1: Y en resumen, predomina el tiempo fresco a frío con un leve descenso de temperaturas en el centro por el avance de un frente moderado. Lluvias dispersas en el litoral y el centro, mientras que el norte se mantiene más estable y la Patagonia presenta condiciones ventosas con nevadas en altura. Ambiente húmedo en gran parte del territorio argentino.
2: Y ahora repasamos quiénes estarán cobrando hoy en la ANSES.
1: Atención, jubilaciones y pensiones que no superen el haber mínimo y las asignaciones familiar y universal por hijo se van a pagar a beneficiarios con DNI terminados en 7.
2: Mientras que la asignación por embarazo se estará abonando a quienes presenten documentos terminados en 5.
1: En cuanto a la asignación por maternidad, se podrá cobrar sin distinción de número final de documento.
2: Y las asignaciones de pago único, primera quincena y familiares de pensiones no contributivas se estarán abonando a beneficiarios con todas las terminaciones de documento. Ya sobre el final de este panorama federal de noticias, como los tenemos acostumbrados, vamos a repasar los principales títulos de esta mañana.
1: Con 4 partidos comienza a disputarse hoy la segunda fecha de la fase de grupos del Mundial.
2: Mundial de Inversiones, se viene el Argentina Week en París.
1: Suspendieron el juicio por la desaparición del niño Loan Danilo Peña.
2: Los militares con títulos universitarios cobrarán un plus salarial.
1: El gobierno refuerza la comunicación directa para promover la vacunación.
2: Juicio por Diego Armando Maradona, citaron a los acompañantes terapéuticos.
1: Balotaje en Perú, Keiko Fujimori se consolida en el recuento y Roberto Sánchez dice que no aceptará los resultados.
2: Y hasta aquí llegamos en este panorama federal de noticias, deseándoles que tengan una excelente jornada. Quédense con la mejor programación. Chau.
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0: día, muy buen día. ¿Cuánto? 3 minutos nos están separando ahora de las 7 de la mañana en la República Argentina de este jueves, casi viernes, 18 de junio de 2026 en todo el mundo. Mi nombre es Nico Yacoy. Esto es Primer Round en el lindo aire de Radio Nacional, AM870, hasta las
1: 10 de la mañana.
0: María Fernanda Era, muy buen día, bienvenida, ¿cómo le va?
1: Muy bien, buen día, Nico Yacoy.
0: Chada le va.
1: Bueno, sí. Y, viste, son 2 pisos, hay que bajar los abrigados, claro, por las dudas.
0: Vamos a contarle a la audiencia. María Fernanda Heras tiene un cambio de ropa para cada ocasión. Entonces, claro. Para bajar la escalera tiene un cambio de ropa, claro. Para este programa tiene otro.
1: No me
0: El panorama lo hace distinto.
1: No me des idea, no te... porque me gusta,
0: sí,
1: ¿eh?
0: Claro, la conozco, María Fernanda.
1: Me gusta eso, sí. Bien. Me hace recordar viejas épocas en las que sí iba con ropa preparada para los distintos momentos del día.
0: Ah, ¿sí?
1: Claro, sí.
0: Porque
1: sí.
0: Eran épocas televisadas.
1: Claro, exacto.
0: ¿Cuántas veces se cambia la gente en un día? Es una buena pregunta para hacer, ¿no es cierto?
1: ¿Cuántos cambios de ropa?
0: Sí.
1: Los hombres se cambian menos, a no ser que vayan al gimnasio, ¿no?
0: Bueno, por supuesto.
1: Claro.
0: Pero después volvés del gimnasio, te van y ya te pones otra cosa, no quedás con lo mismo que tenías de antes.
2: No, pero aparte, ropa de entre casa, ropa para afuera.
1: Totalmente.
2: ¿No? Para cuidar un poco los ajuares.
0: Yo empiezo a sentir la necesidad de estar adentro con ropa de adentro.
2: Sí. Claro, sí, claramente. Sí.
1: ¿Y cuánto nos influyó la pandemia en eso?
2: Muchísimo.
1: Porque, claro, estamos como más cómodos en casa.
0: Es más, compro ropa, pero esta es para adentro.
1: Exacto. Quizás...
0: Al supermercado.
1: Totalmente.
0: Que ahí es cuando me encuentro a la gente de la radio que vive por casa, es cuando no tenía que... Pero che, me encuentran cuando estoy con ropa para adentro.
3: Porque es ropa para adentro y para fines de semana. Para las tareas, ir al chino el fin de semana. Cosa,
2: no falta ir al chino en pijama.
0: No, al chino no, nunca, en pijama nunca. He bajado a comprar chocolates en pijama, eso sí.
2: Vale, a ver.
0: Pero total no se ve, es un pijama que es como un jogging.
2: Exacto.
1: O abrirle al delivery.
0: Ah, eso sí.
2: En pantufla.
1: Eso vale. Eso
0: hay un día había que sacar a alguien que hace reparto para que nos cuentan la apertura de puerta más complicada que tuvo, ¿no es cierto? Porque se han encontrado con cada cosa.
3: Deben haber atendido.
1: Me encanta.
0: En el mejor de los casos. En el mejor de los casos. Sobre todo el que es puerta de casa a la calle, ¿no es cierto?
3: Claro.
0: Cuando tenés que bajar al lobby y todo esto, bueno, te tenés que adesentar. Pero si no,
2: no necesariamente. Abrí como
0: estaba. ¿Qué dice por ahí? Claro. Para la ventana de Mariela.
2: Claro.
0: Ahí está, muy bien.
2: Claro,
0: para la ventana de Mariela. Bueno, para la ventana de Fernanda que nos cuenta cómo estamos amaneciendo.
1: 11 grados, una décima la temperatura en la ciudad de Buenos Aires. Nico, el porcentaje de la humedad relativa ambiente 78%, cielo ligeramente nublado. La salida del sol al mismo minuto que ayer, a las 8 de la mañana será, bien. Falta todavía un montonazo. La temperatura máxima para hoy de 13 grados. Atención, que está el pronóstico de posibles lluvias aisladas durante la tarde-noche. El porcentaje, y es alto, hasta un 70%.
2: Ajá.
1: Van a ser unas gotas, por lo que dice...
0: ¿Cuántas gotas? ¿Usted qué es tan exacta con
1: sí,
0: el pronóstico?
1: Sí, pero ahí te la digo. Ah. Yo no me arriesgo porque yo soy una simple intermediaria.
0: Es cierto, y después resulta que le cargamos a usted la tormenta que no fue. O...
1: Claro.
0: En fin.
1: Totalmente, así que a la gente del Servicio Meteorológico Nacional a reclamar. Esto es lo que es la ciudad de Buenos Aires. En un ratito vamos a ir con el pronóstico para las distintas regiones de nuestro país.
0: Muy bien, ahora ¿qué hay que saber? El presidente Javier Milei se reunió con la vicepresidenta para América Latina y el Caribe del Banco Mundial, Susana Cordeiro Guerra. Lo acompañaron el ministro de Economía, Luis Caputo, y el canciller Pablo Kirchner. El encuentro se dio tras la aprobación de un paquete de garantías por 2.000 millones de dólares que servirán para afrontar próximos vencimientos de deuda con bonistas privados. El gobierno promulgó la ley para regularizar armas no registradas y amplió el plan de entrega voluntaria. El Poder Ejecutivo estableció un plazo de 360 días para inscribir armas de uso civil y prevé beneficios para quienes regularicen su situación. La medida se publicó hoy en el Boletín Oficial y busca fortalecer el control estatal sobre el armamento en circulación en el país. denuncian que desapareció una cápsula con material radiactivo de un instituto médico en Rosario. Estaba almacenada en un recipiente de plomo y era utilizada para calibrar equipos de medicina nuclear. Ante la situación, la Autoridad Regulatoria Nuclear activó un protocolo de advertencia a nivel nacional y solicitó a la población no tocar el elemento bajo ninguna circunstancia. Juicio por la desaparición de Loan. El Tribunal Oral Federal de Corrientes canceló la audiencia de este jueves para que la nueva defensa de uno de los imputados se ponga al tanto de la causa. Se retomará el miércoles que viene con declaraciones de acusados y las testimoniales de los padres del menor desaparecido. Repatriarán el cuerpo de Gaspi desde Río de Janeiro. La familia del youtuber Gastón Gaspi Prindías, quien murió en un choque de helicópteros el domingo en Brasil, informó que repatriarán su cuerpo luego de que fuera liberado por el Instituto Médico Legal de Río de Janeiro. Continúa la búsqueda de 5 tripulantes desaparecidos en el Río de la Plata. Personal de la Prefectura Naval Argentina mantiene un amplio operativo de búsqueda para hallar a los 5 tripulantes de la embarcación deportiva Chamigo O, que se encuentra desaparecida desde el domingo. Durante la jornada de hoy se extenderán las tareas de rastrillaje que se continuarán realizando por aire, tierra y agua. Estados Unidos e Irán firmaron el acuerdo que puso fin a la guerra en Medio Oriente. Teherán podrá volver a vender petróleo y se espera un fondo de reconstrucción financiado por

0: 10 minutitos, ahora de las 7 de la mañana, y amanecíamos como para el total del país.
1: Vamos con el repaso de las temperaturas y el pronóstico. En el NOA, en Jujuy, Salta, Tucumán, Catamarca, La Rioja, Santiago del Estero, predominio de cielo parcialmente nublado con algunos periodos de sol. En el NEA, Misiones, Corrientes, Chaco, Formosa, cielo nublado con posibilidades de lluvias dispersas y algunas tormentas aisladas. Nico, en Cuyo, Mendoza, San Juan, San Luis, variable a nublado con posibles nevadas en cordillera. En el centro, estamos hablando de la provincia de Córdoba, Santa Fe, Entre Ríos, La Pampa y, por supuesto, Buenos Aires, nublado con probables lluvias y lloviznas más frecuentes en el este de Buenos Aires y Entre Ríos, y más para la tarde. Para la Patagonia, mayormente nublado con nevadas en cordilleras y posibles lluvias en la costa.
0: Muy bien, nuestros oyentes nos escriben ¿a dónde?
1: Al 113-870-7485.
0: Bueno, ¿cuántas veces se cambian por día y todo eso, verdad?
1: Sí, sí, entre otros temas que van a ir surgiendo.
0: Esto es así. Hoy vamos a empezar por la Andrea China Valdivieso. Muy buen día, bienvenida. ¿Cómo le va?
2: Me gustó lo de la Andrea. Buen día,
0: Andrea. La China, me quedó la Andrea. Acá
2: Andrea...
0: estamos con la Andrea, el Gastón, el Rodrigo.
2: Pero así me dicen allá en la Verónica.
0: Y claro que sí. Bueno, claramente.
2: Buen día, Nico, para todo el equipo y los oyentes, con novedades acerca del caso de Agostina. Una reprogramación de las indagatorias que estaban programadas para ayer y una extensión del secreto de sumario a partir de la incorporación de una nueva testigo que señala a la detenida Soledad Andreani como proxeneta de este prostíbulo clandestino que funcionaba en Guachitas Bar, en Córdoba.
0: Qué bárbaro esa beta, digamos, que no parece ser menor. Para charlar sobre esto tenemos en línea a Gino Torreani, es abogado del padre de Agostina Vega. Hola, Gino. Nico Yacoy, equipo nacional, buen día, gracias por atendernos.
3: Buen día, Nico. Buen día para todos. Gracias por contactarse.
0: Gino, bueno, contanos sobre este punto que parece ser una punta de la cual tirar para encontrar algo, ¿no es cierto? Que es este testimonio de una trabajadora del bar Guachita.
3: Así es. El día de ayer acercamos ese testimonio junto con la doctora Lanís a Jefatura, donde estaba, a las unidades judiciales y a todos los comisionados que trabajan en la unidad judicial de homicidios, que se encargan de la investigación y de la recolección de pruebas para el caso de Agostina. Como ustedes bien saben, esta testigo lo que declaró fue que justamente Soledad Andreani, en el bar Guachitas, que ya es un bar muy conocido acá en la ciudad de Córdoba, además de ser un local bailable, funcionaba como una especie de prostíbulo donde participaban o trabajaban ahí menores de edad, mujeres menores de edad, mujeres mayores, donde se le ponía droga sin consentimiento tanto a las mujeres como a los clientes. Entonces, es todo esto realizado por la propia Soledad Andreani, que en este caso es, en el caso del femicidio de Agostina, sería encubridora, pero en esa investigación estaría vinculada o calificada en carácter de autora. Claro. Esto nos permite delimitar y conocer con exactitud el perfil criminal de esta mujer, de Soledad Andreani, que por un momento se estimaba que era una víctima o había sido manipulada o cuestiones vinculadas, relacionadas a que no era ella misma actuando por su propia voluntad, y este testimonio lo que hace justamente es romper con esa hipótesis y pone sobre la mesa que Soledad Andreani era plenamente consciente de la criminalidad de sus actos, que ya cometía delitos incluso de suma mucha más gravedad del que se lo acusa en este hecho. Y bueno, es para también nos sirve mucho para eso, para definir su perfil criminal y que se abran investigaciones en paralelo ahora por otros hechos delictivos.
2: Doctor Torreani, Andrea Valdivieso lo saluda, buen día. Respecto a este testimonio que ahora se incorpora a la causa, más allá de un agravamiento en la imputación para Soledad Andreani, ¿describe alguna conducta criminal de Barrelier, esta nueva testigo?
3: Tengo entendido que se limitó a hablar de Soledad Andreani, pero no conozco a la perfección, todavía no tengo su declaración testimonial como para decirte si también habló de Barrelier. Yo creo que en algún momento lo ha mencionado porque eran del círculo, se movían en un mismo círculo, en un mismo entorno, entonces estimo que lo ha mencionado. a él o a su esposa.
2: Claro, porque se lo señala otros testigos, por lo menos lo que ha trascendido, ¿no? Cuando se ha levantado el secreto de sumario la semana pasada, ha trascendido que tanto Barrelier como Faceta, los otros dos detenidos, eran habitués de Guachitas Bar.
0: Claro.
2: Entonces, también se lo señala Barrelier abriendo esa puerta que conducía al prostíbulo clandestino. ¿Se va a abrir otra causa paralela a la investigación del crimen de Agostina?
3: Es que lo que sucedía en Guachitas son hechos distintos al femicidio de Agostina. Nosotros no tenemos que perder el norte y el eje, que el femicidio de Agostina es una causa que tiene sus propios imputados, claro. Y ahora alrededor de esa causa se van a abrir otras vinculadas ya sea a la trata de personas, a el narcotráfico y demás, pero son causas distintas, independientes, que tienen datos e información relevante y de interés para la causa del femicidio de Agostina, sí, por supuesto. Uh-huh. Pero
0: habría ahí, doctor, más una coincidencia eventualmente de personajes que de fines, ¿no es cierto?
3: Exactamente. Habría más una coincidencia entre las personas, entre los implicados
0: e
3: imputados.
0: Las dos causas, claro.
3: De los hechos, sí.
0: Eso mismo.
2: Doctor, ustedes mencionaron al principio de la investigación que había otras tres víctimas que se habían acercado a ustedes, que eran menores de edad, que sufrieron también una privación ilegítima de la libertad y un abuso sexual por parte de Barrelier. ¿Ustedes tienen detalles como para certificar un modus operandi detrás de la captación, pero solo para sus fines de su apetito sexual, podríamos decir?
3: Sí, a ver, estos testimonios que se acercaron a nosotros nos comentaron que eran menores de edad al momento del hecho. Hoy son mayores de edad, pero en su momento, cuando fueron captadas, sobre todo un testimonio, cuando fue captada y abusada en manada por Barrelier y un grupo, era menor de edad.
2: Eso establece un patrón.
3: Por supuesto que hay un patrón, por supuesto que sabemos que Barrelier, el principal sospechoso y imputado hoy, habría sido un violador serial, porque son muchas las mujeres que han padecido situaciones de abuso para con él. Entonces, eso lo tenemos en claro y vamos a seguir aportando y acercando los testimonios que sean relevantes. Y bueno, en cuanto, no me acuerdo la otra parte de la pregunta que me hiciste, pero sí nos ayuda también a determinar que no era la primera vez que cometía un hecho,
0: claro,
3: o un delito contra la integridad sexual, y ahora hay que determinar si en alguna otra oportunidad ya había cometido un homicidio, porque sinceramente es un hecho muy muy grave. Y si lo cometió en otras oportunidades, estaríamos hablando de una serie,
0: claro,
3: también.
0: No, y te permite deducir patrones. Yo sé que esto es todo en el orden de las hipótesis, pero te permite decir de qué una persona es capaz, ¿no es cierto?
3: Exactamente. Y como hablábamos del perfil criminal de Soledad Andriani, también hablamos del perfil.
2: Porque las cuatro supervivientes también han mencionado amenazas por parte de Barrelier y su círculo, para no hablar de lo ocurrido.
3: Exactamente. Se manejaban de esa forma, avasallaban contra la integridad sexual de mujeres y luego las amenazaban para que no hablen. Sinceramente, son delitos sumamente graves los que se los acusa tanto a Barrelier como a Soledad Andriani, y Soledad Andriani en paralelo, con estas causas que habíamos dicho que se pueden llegar a comenzar a investigar en paralelo, pero... sinceramente estamos hablando de criminales que estaban integrados completamente a la sociedad, que conocían la criminalidad de sus actos,
0: totalmente,
3: que no son enfermos mentales, no son incapaces, conocen plenamente y podían actuar y vivir y convivir en sociedad, pero al mismo tiempo infringir las leyes y cometer delitos de suma gravedad.
0: Gino, muchísimas gracias por la charla.
3: Gracias a ustedes, gracias a ustedes, gracias por contactarse.
0: Abrazo grande, que tengas buen día. Gino Torreani, es abogado, ejerce la defensa del padre de Agostina Vega, junto a la doctora Fernanda Alaniz, a quien él mismo hacía referencia. La novedad en el caso, y que conversábamos con él, es la aparición entonces de una nueva testigo, de un testimonio nuevo, que es el de una trabajadora del bar Guachita, que podría, es lo que concluimos, ¿no es cierto?, complicar la situación de Soledad Andrea.
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0: Gastón Fiorda, muy buen día, bienvenido. ¿Cómo le va?
5: ¿Cómo estás, Nico? Buen día para vos y para todos. A ver, cosas para comentar del Congreso de la Nación. Arrancamos por el Senado. Ayer lo habíamos anticipado, en el marco de un plenario de comisiones, se le dio dictamen favorable sin modificaciones a la media sanción que viene de la Cámara de Diputados. Hablamos de la ley Hojarasca, esta iniciativa que presentó oportunamente el ministro de Desregulación, Federico Sturzenegger, que de alguna manera emprolija, ¿sí?, elimina, ¿sí?, saca de nuestro corpus 60 normas por obsoletas. Esto fue aprobado por amplia mayoría en la Cámara de Diputados. Ayer pasó con una discusión tranquila, somera, sin modificaciones, decíamos, y está lista para la sesión del próximo jueves en el Senado de la Nación, el 25 va a ser. Diputados, pasó lo que también habíamos anticipado ayer.
0: Es lo que tenía que pasar, usted anticipa.
5: Yo anticipo
0: con eso,
5: y después fija, el Congreso confirma.
0: Totalmente.
5: La Cámara de Diputados ayer también avanzó con dos dictámenes, el más importante, entendemos, el Super Rigi, con modificaciones, esto. ¿Sí?
0: ¿Y qué lo quieren hacer? ¿Menos súper?
5: No, menos súper. Son varias las modificaciones. En realidad la más importante, entiendo.
0: ¿Qué tensión entre la democracia es esto, no es cierto? Es la conversación de los actores con este poder de representación en la casa de eso que es el Congreso con sus ambas cámaras. O que hincha pelotas, ¿no? Nunca nada avanza, todo se le pone un pero, no sé. No
5: avanzó, salió dictamen y confirma de diputados de bloques aliados. Bueno, se le puso un cupo obligatorio de proveedores locales a los proyectos vinculados al Super RIG, que
0: bueno,
5: recordemos son inversiones superiores a los $1,000 millones en sectores no explorados o en etapa experimental. Bueno, esto no lo tenía el proyecto original, no había cupo, uno podía.
0: No, es que no hay cupo porque, a ver, vamos a tratar de reconstruir la tensión, ¿no es cierto? Que de alguna manera subyace a esto. El gobierno es de la idea de que tales cosas como cupos no tiene que haber. De hecho, ha derogado, ¿no es cierto? Los cupos, me refiero a cupos de compra local, nacional.
5: Claro, es algo así se incorporó.
0: Podido porque es una cosa que es muy linda de oír, ¿no es cierto? Y muy rápida de ser calificada como una buena voluntad, pero suele esconder un kiosco. Suele esconder un kiosco que encarece los productos, ¿no es cierto? O un zoológico que nos encierra a nosotros los consumidores. Pero claro, lo que tenemos es esta historia de las condiciones de posibilidad. Una cosa es el proyecto
5: tal
0: cual ingresa y luego es el proyecto que sale después de pasar por la zaranda del Congreso, ¿no? Donde está la representación, que los argentinos votaron.
5: La cuchara de los gobernadores, porque acá bueno, en esta modificación tuvieron mucha injerencia los gobernadores, que recordemos que vienen teniendo reuniones periódicas con el ministro del Interior, Diego Santilli. Bueno, se quieren garantizar, según dicen, el encadenamiento productivo de la industria local. El cupo es del 20%, ¿sí? También le pone un techo, es no más del 20% de desarrollo de la economía regional que participe en estos desarrollos productivos vinculados al RIGI. Y también se crea un registro público de proyectos vinculados al Super RIGI que deberán ser de carácter público, ¿sí? Abierto a todo público. Y lo otro que queríamos mencionar, también se firmó dictamen, obviamente sin modificaciones, porque aquí no hay posibilidad de modificar o se adhiere o no se adhiere. Hablamos del acuerdo con los tenedores de bono del 2001, también nosotros habíamos anticipado la posibilidad que diputados en comisión avance en este sentido, así que son dos iniciativas que seguramente se van a estar discutiendo la semana que viene. También hay sesión en la Cámara de Diputados, pero en este caso el miércoles 24, Nico.
0: Con la misma manito con la que le aplaudieron, ahora voten.
5: Ahora, porque
0: no,
5: fue en la Cámara de Diputados.
0: No son los mismos, siempre pregunto.
5: ¿Quién es el único? Michael.
0: El único, the one and only.
5: Sí.
0: The one and only.
5: Michael.
0: Rodrigo Ruiz, muy buen día, bienvenido, ¿cómo le va?
6: Buen día, Nico, para vos y para todos. Bueno, la selección argentina se sigue entrenando en Kansas, mucho calor allá. Que sí, preguntar a Fer, que busque la temperatura así en Kansas, cuánto es, pero es tremenda los calores que están haciendo. De hecho, ayer la selección se entrenó con unos chalecos refrigerantes especiales.
5: ¿Cómo
6: usa mucho los, usa mucho los ¿sabés quién? Los pilotos de Fórmula 1. Claro, exactamente. Los usan para que viste baje un poquito el nivel
0: tiene
6: de calor.
0: Como banderitas adentro.
6: Claro, es un chaleco especial que tiene, por supuesto, está todo conectado y tiene que da frío.
0: Claro.
6: ¿Está?
0: El tema es que el alargue se les va a complicar. No el alargue del partido, sino el enchufe.
5: Va con pilas.
0: Va con pilas.
6: Claro, está todo acondicionado.
0: Pero bueno. Que le ponga la pila, nunca mejor.
6: Argentina va a jugar a las 2 de la tarde en Dallas.
0: Mejor
6: donde va a hacer mucho calor, entonces como que.
5: Hora argentina.
6: Hora argentina, sí, sí. Pero bueno, hace mucho calor allá.
5: Sí, sí.
6: Así que se va a jugar con altas temperaturas, así que el cuerpo es como que se tiene que ir acostumbrando a eso.
0: Mejor jugar con calor que con frío, Rodri.
6: Con frío.
0: Digo, para el deporte en general.
6: Prefiero con frío.
0: ¿Con calor o con frío?
6: No, con frío. Sí, porque uno, ya cuando calienta el cuerpo y está en movimiento, por supuesto, es mucho mejor para la oxigenación, ¿no? Para recuperarse.
0: La cosa homeostática, ¿cómo se llama? Algo así, ¿no es cierto?
6: Sí, exactamente. Y bueno, y por supuesto, donde está la selección argentina, tienen esas famosas duchas y lugares donde tienen las famosas piletas con agua fría, helada, para recuperar los músculos.
0: Ah.
6: Así que igualmente de partido a partido hay tiempo, un tiempo prudencial para recuperarse. De hecho, Argentina va a jugar el lunes que viene recién, así que todavía hay tiempo. Ayer hubo cuestiones de cuidados para los que jugaron el partido el otro día ante Argelia. Y, por supuesto, hubo fútbol y un poquito más de físico. Para los que no lo hicieron, vamos a estar contando, Nico, qué equipo va a presentar Scaloni, con las dudas, por supuesto, en algunos sectores del campo de juego y, por supuesto, de lo que ha entregado una jornada nueva del Mundial, con sorpresas que todavía se siguen dando. Por ejemplo, el empate entre Portugal y República de Congo, que quizá entre los favoritos está Portugal, por que está Cristiano Ronaldo, porque tiene muchos futbolistas de élite en el fútbol
0: es ese
6: mundial.
0: Es que lo tenemos que querer, ¿no es cierto?
5: A Ronaldo.
0: ¿Qué está?
6: Ya llegó otro récord, Cristiano, ¿sí? Igual que Messi, es claro. Al igual que Memo Ochoa, que es el arquero de México, que no jugó todavía, pero bueno, está participando en su sexto mundial consecutivo.
0: Sexto mundial,
6: sí. Ayer no pateó el arco Cristiano Ronaldo, pero bueno, hay algunos periodistas españoles que lo ponen allá arriba, está allá arriba en el sitial.
0: Porque
6: pero
0: son los mismos que sacan a Messi, qué enojados que están.
6: Sí,
0: ¿no?
6: Sí.
0: Qué enojados que están,
6: sí,
0: los españoles.
6: Sí. Decían que lo tenían que haber echado a Messi, sí,
0: pero
6: que levantan el dedo.
0: Lávate la boca. No vos, Rodri, que la necesitamos para que sigas después.
6: Por supuesto.
0: Y María Fernanda Hero nos cuenta de qué vamos a hablar con ella y los oyentes durante este programa. Es interesante.
1: Sí, porque cosas habituales que van a ir desapareciendo con el tiempo, ¿no? De acá a 10 años hay muchos objetos que no vamos a usar más, que no van a existir más.
0: La inteligencia, por ejemplo.
1: ¿No? Lamentablemente claro. Sí. Se lo vamos a dar.
5: La inteligencia artificial la va
1: claro,
5: a reemplazar.
1: Claro, la va a reemplazar la inteligencia artificial, exactamente. Y uno ve, por ejemplo, en el fútbol, cómo cambiaron las reglas de hace 10 años a esta parte. Bueno, también van cambiando las reglas cotidianamente en nuestra vida. A ver, yo tengo una lista cortita, pero necesito que me la amplíen los oyentes y acá en la mesa.
0: Sí.
1: En 10 años no van a existir más las llaves. Uno antes de salir decís.
0: Las llaves
1: no van a existir más.
0: Una cosa menos para olvidar.
5: Con el QR ahí, con algo.
1: Claro.
5: Con el celular.
1: Con la huella.
5: Claro. Es verdad. Uh-huh.
1: No va a existir más la billetera.
0: Que ya casi no.
1: Que casi no.
0: El dinero papel, ¿o no?
1: El dinero papel.
0: Bueno, que nos sigan llamando y a qué número nos cuentan.
1: Al 1138707485, ¿qué objetos cotidianos crees que van a estar desapareciendo en los próximos años?
0: La que no va a desaparecer, primero de todo porque no es un objeto, pero además porque es muy importante, es Romina Wiener. Romina Wiener, muy buen día, bienvenida, ¿cómo le va?
7: Muy buen día. Siempre tan elocuente,
0: ¿vio?
7: Nicola.
0: Sí. Y yo tengo que engarzarla con cualquier cosa que estén diciendo antes. Así que las quejas son a María Fernanda Ela,
7: claro,
0: que la antecede.
7: Me da cómodo, mamé, sí.
0: Claro.
7: Bueno, están todos perdonados, mira.
0: Ay,
7: Bueno, es una mañana que arranca, Nico, con choques en distintos puntos. Vamos a arrancar por los accesos a Capital Federal. Los que están viniendo por acceso este, que vienen de la Ruta 7, se van a encontrar con un incidente de tránsito muy cerquita de Avenida General Paz, ahí en el enlace con la Perito Moreno. Chocaron dos autos, mano a Capital, hacia el centro. Ahí la circulación está reducida y operativo de inseguridad. Además se suma otro incidente en la autopista 25 de Mayo a la altura de Flores, justo a la altura de la calle Culpina, en sentido al centro, también hay una reducción. Corredor Norte, Panamericana, hay demoras ya en la bifurcación de los ramales de Pilar y Campana, que son las rutas 8 y 9, hasta el Camino del Buen Aire, y muy lenta la General Paz entre los barrios de Mataderos y Devoto, mano al Río de la Plata. Atentos con información de rutas nacionales. Vos sabés que hoy el paso internacional Cristo Redentor, que está ubicado en la Ruta 7 y conecta Argentina con Chile, cerrado, no va a estar habilitado. Esto es por una medida preventiva porque se espera el ingreso de un frente frío, entonces tomaron la decisión de no habilitarlo. Vamos a ver qué es lo que sucede mañana. Después, en la provincia de Neuquén, los pasos internacionales Cardenal Zamoré y Pino Achado, tenemos que aguardar hasta las 9 de la mañana para ver si se va a producir la apertura de estos pasos que conectan Argentina con Chile en el sur de la República Argentina. Después, en la Ruta Nacional 3, en la zona de Comandante Luis Piedrabuena, esto es en Santa Cruz, se debe transitar con precaución en diferentes sectores. La calzada se encuentra húmeda y resbaladiza. Están haciendo riego de líquido antihielo para evitar los deslizamientos de los vehículos, así que mucha precaución a los que transitan por esa zona. Después, en todo lo que es la Ruta Nacional 14, en la provincia de Entre Ríos, en diferentes sectores hay tareas de mantenimiento, hay que bajar la velocidad. Hay buena marcha a esta hora en todo lo que es el complejo Zárate Brazo Largo, Ruta Nacional 12 del Mercosur, está con buena circulación. En Neuquén le decía que tanto Cardenal Zamoré como Pino Achado, estos pasos internacionales, hay que esperar la habilitación a las 9 de la mañana. Y en la Ruta Nacional 40, en el empalme con la 237 y en el Camino de los Siete Lagos, en diferentes sectores hay bancos de niebla que reducen la visibilidad de conducción. Hay que transitar con mucha precaución, ser bien precavidos a la hora de desplazarse para evitar incidentes de tránsito. Después está el puente Chaco Corrientes, que yo lo nombro mucho, sobre la Ruta Nacional 16, es muy importante porque vincula justamente a las dos provincias y tiene mucho tránsito laboral, porque hay personas que viven en Corrientes y cruzan a trabajar a Chaco o viceversa. Entonces a esta hora siempre tiene mucho movimiento en ambas cabeceras, entonces hay que salir con tiempo. Es un puente de alto tránsito, digamos, sí, porque vincula a dos provincias del norte de la Argentina. Y después todo lo que tiene que ver con la Patagonia, recordar que en esta época del año es obligatoria la aportación de cadenas, que ya lo venimos diciendo, por si hay que utilizarlas. Y en la provincia de Tierra del Fuego, en la Ruta Nacional 3, entre Tolhuin, Ushuaia y Río Grande, hay buena circulación.

0: el sistema de alimentación eléctrica en Constitución, entonces está generando estos inconvenientes. Además están afectados con demoras los ramales por Ezeiza y Bosques vía Temperley, están con retrasos, y el tren San Martín también tiene demoras. Entonces salir con tiempo, los que usan el tren San Martín y los que utilizan el tren Roca. En cuanto a los subtes, al momento están todos a horario, así que esta sería como la principal info a tener en cuenta.
1: Romy, muchísimas gracias, que tengas lindo día.
0: Chau, chau.
1: Abrazo grandote, es Romina Wiener.
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6: Bien, 37 minutos ahora de las 7 de la mañana en la República Argentina con nuestros oyentes que se comunican, nos escriben, nos hablan, nos pueden hablar, eso nos gusta.
7: Sí, nos encanta.
6: ¿Qué número?
7: Al 1138707485.
6: Y ahora vamos a comenzar nuestra ronda de amaneceres provinciales, primero de todo Puerto Iguazú, provincia de Misiones, con Noelia Villa. Noelia Villa, muy buen día, bienvenida, ¿cómo le va?
8: Muy buenos días a todo el equipo, buen día Nico, muy bien, linda mañana fría aquí en el norte de la provincia de Misiones, 10 grados la temperatura en este momento, el cielo despejado, una máxima de 23 vamos a tener en la jornada de hoy jueves.
6: Muy bien, bueno, contanos esta novedad respecto del femicidio de Dulce.
8: Sí, hay novedades en el caso del femicidio de Dulce María Beatriz Candia, una joven de 17 años de la ciudad del Dorado, aquí nomás a 100 kilómetros de Puerto Iguazú. Esto había sucedido, habían encontrado su cuerpo el 28 de mayo, ¿no? Uh-huh. Pero después de estar más de 10 días desaparecida. Ahora vamos a repasar el caso porque tiene muchas aristas y por ahí irregularidades que fueron sucediendo, incluso en su búsqueda. Fue muy cercano al caso de Agostina.
6: Es eso mismo, ¿no? Y a tantos otros, ¿no es cierto?
7: Y fue contemporáneo además, ¿no? Noé, fue más o menos la misma semana.
8: Sí, la misma semana, exactamente lo que motivó a que esa marcha del 3 de junio, ni una menos, tenga como bandera justamente a Agostina y a Dulce.

0: Sí. Pero bueno, en este caso es estremecedor realmente a medida que pasa el tiempo y va avanzando la investigación y van avanzando también los testimonios que va recabando el Poder Judicial, porque una vecina del barrio Avanti, donde vivía Dulce con su familia, una familia muy humilde, en situación de extrema vulnerabilidad, bueno, confirmó que el único imputado hasta el momento es un remisero, Mario Alberto Yunno, que se conocían, tenían una relación previa y que incluso podría haber sido víctima de explotación sexual. Mario Alberto Yunno, quien está detenido hoy de manera preventiva, un hombre de 46 años, recordemos que Dulce tenía 17. Tiene causas penales, antecedentes ya de secuestro y narcotráfico incluso. Entonces, ahora lo que solicitaron desde la querella son nuevas medidas ante la posible trama de prostitución, proxenetismo, narcotráfico. En esta causa, ¿no? Reitero, estamos hablando de una niña adolescente en situación de extrema vulnerabilidad, ¿sí? Con muchos hermanos, una familia que vive en la pobreza en El Dorado, ¿no? Recordemos también, volviendo atrás, el cuerpo asesinado de Dulce había sido encontrado el 28 de mayo. La denuncia formal de su desaparición tiene registro del 27 de mayo, pero a ella se la vio por última vez el 17 de mayo. ¿Qué había sucedido? La madre de Dulce se había acercado hasta la comisaría de la mujer en la localidad del Dorado y no le quisieron tomar la denuncia, diciendo que bueno, ya iba a aparecer y se habría ido con algún novio. En ese momento,
1: O
0: la
1: sea que la denuncia
0: madre.
1: formal tiene ingresos, por supuesto, cuando se la aceptaron, pero esta no es la primera vez que la familia va a la comisaría, había ido 10 días antes.
0: Exactamente,
1: Bueno,
0: porque estaban
1: otra
0: atravesando una
1: vez lo
0: situación
1: mismo,
0: familiar.
1: ¿no es cierto? ¿Y esto qué es? ¿Es la comodidad, no es cierto, displicencia de la policía, en este caso, de los funcionarios que la conforman? ¿O es un punto de, ¿cómo lo pongo? Sí, un punto de cobertura, digamos. Porque si yo, si retraso 10 días el comienzo de la investigación, estoy coadyuvando a la comisión de ese delito. Y como este tipo de delitos o delincuentes tiene tentáculos en todo el sistema, uno puede pensar eso, ¿no es cierto? Me parece que queda corto el reproche a la policía como diciendo, no quieren buscar, qué cómodos que son, hacen mal su trabajo. Bueno, ¿es esto o son cómplices?
0: Incluso hay testimonios de que la vieron cerca del lugar de unos días después. Al menos, según los testimonios, 2 o 3 días estuvo con vida después
2: Claro.
0: de ese 17 de mayo,
2: Ahí la
0: ¿no?
2: hipótesis no es de que fue explotada sexualmente antes de asesinarla.
0: Exacto. Sí.
1: Tremendo.
0: Bueno, lo conocí a este hombre hace bastante tiempo, así que hay que ver también, retrocediendo en el tiempo, hacía cuánto tiempo que estaba siendo víctima de esto, ¿no? Y bueno, los testimonios dan cuenta ahora de que ya lleva bastante tiempo en relación con este hombre de 46 años. Fue encontrado su cuerpo en una obra en construcción abandonada y allí se lo vio, incluso hay testigos también que vieron a Mario, al detenido y a Dulce discutiendo cerca del lugar. Su teléfono da la geolocalización allí también, en cercanías, así que todo se encuadra en las hipótesis en las que va avanzando el Poder Judicial.
1: Bien, clarísima, Noé. Muchísimas gracias. Que tengas lindo día.
0: Igualmente, será hasta pronto.
1: Besos grandes, Noelia Villa, de LRA 19, Radio Nacional Puerto Iguazú, provincia de Misiones. Nos vamos ahora a Rosario, provincia de Santa Fe, con Martín Paoltroni. Martín Paoltroni, muy buen día, bienvenido. ¿Cómo le va?
3: Hola Nico, buen día, un saludo para todos. Rosario amanece con 10 grados de temperatura, el cielo nublado, la posibilidad de tormentas aisladas durante la mañana y contarles también que las rutas del territorio provincial se presentan con tránsito normal y buenas condiciones de visibilidad.
1: Contanos, Martín, ¿qué es esto que anunciábamos en los titulares respecto de la desaparición de esta cápsula con material radioactivo?
3: Bueno, esto sucedió este martes más o menos a las 5:20 de la tarde. El equipo de medicina nuclear del Instituto de Cardiología de Rosario, que está ubicado en pleno centro de la ciudad, denunció que faltaba efectivamente una cápsula que contenía cesio-137, que es un isótopo radioactivo, que su incorrecta manipulación es muy, pero muy peligrosa para la salud. De todas maneras, desde la Autoridad Regulatoria Nuclear informaron que el riesgo es muy, pero muy bajo. De todas maneras, pidieron no tocarla bajo ningún concepto y, por supuesto, dar aviso a las autoridades pertinentes. Es una especie de cápsula de gel. Ajá. Está en un envase plástico transparente, tiene un blindaje de plomo correspondiente, además también una pequeña cápsula cilíndrica de 12 centímetros de alto por unos 10 de ancho, todo esto para proteger a este adminículo. Según lo que han reportado, la última vez que lo usaron fue el viernes 12 de junio, después eso quedó guardado en un laboratorio, en una caja, que también es de plomo por cuestiones de seguridad. Una vez que se reportó la faltante, obviamente se dio aviso a la Autoridad Regulatoria Nuclear, que tiene sede en Buenos Aires. Allí se activó un protocolo nacional para poder avisar a todas las instituciones correspondientes y prevenir a la población en general. Reiteramos, el cesio-137 es un elemento radioactivo artificial, es un subproducto de la fisión nuclear, básicamente se utiliza para diagnósticos y tratamientos oncológicos, es altamente penetrante, tiene distintos usos. Ayer nos explicaban algunos especialistas sobre la gravedad que esto significa, el no conocer su paradero y el que pueda ser manipulado incorrectamente, pero reiteramos, Nico, que desde el Gobierno Nacional informaron que el riesgo es muy bajo, pero que no se tiene que manipular de ninguna manera. Todo esto también remite, hay una serie muy popular en una plataforma de lo que fue el accidente radiológico de Goiana, que sucedió en 1987, donde allí sí las consecuencias fueron bastante más graves, por supuesto.
1: ¿Qué se presupone, digamos? Perder estas cosas no se pierden, porque se tratan con mucho cuidado y atención, ¿no es cierto? Precisamente por la peligrosidad que implican. Entonces...
3: Bueno, ayer justamente consultábamos a las autoridades del sanatorio y algunas fuentes extraoficiales, y es muy, pero muy rara esta desaparición, porque no es un producto que se pueda comercializar tan fácilmente dentro de un supuesto mercado negro, ¿no? Entonces ahí aparece la principal incógnita de qué sucedió, quién lo sustrajo. Realmente en este momento, por lo menos quienes cubrimos el caso en el día de ayer, no tenemos una hipótesis certera sobre si fue un robo vinculado justamente a una actividad ilícita o simplemente esto se extravió, pero reiteramos, es bastante, bastante raro. De hecho, durante varias horas de la tarde, las autoridades del sanatorio, que está ubicado aquí en Calle Rioja, al 1500 de Rosario, no hablaron por la gravedad institucional esto representa para ellos.
1: Seguro. Bueno, así que, y es una suerte de calibrador, una cosa así, ¿no es cierto?
3: Exactamente, se lo utiliza para calibrar una de las máquinas que está en el instituto para distintos tratamientos, generalmente son de tipo oncológico, eso fue el término que explicaban ayer en conferencia de prensa desde la Autoridad Regulatoria Nuclear.
1: ¿Qué será? No, después podemos hablar, si podemos hablar con alguien del instituto, claro, no, es una tarea muy imposible la que estamos, una misión imposible, ¿no es cierto? Hablando de estas cosas, como la película.
2: El uso clandestino,
1: no, pero digo que le van poniendo un poquito de este líquido a la máquina, se puso para otra cosa, viste que cuesta hacerse una idea concretísima de qué es.
3: Lo que nos explicaban es que en realidad este producto no ni siquiera lo manipulan los médicos, lo manipulan los técnicos radiólogos, y ni siquiera tienen un contacto directo porque está recubierto por este cilindro de metal, y eso se utiliza después para otras aplicaciones médicas, pero es como demasiado técnico específico, pero bueno, es muy peligroso si no se lo manipula adecuadamente.
1: Martín, muchísimas gracias por el reporte, porfa, cualquier actualización o novedad, avísanos, dale.
3: Por supuesto, muchísimas gracias.
1: Abrazo grandote, que tengas buen día. Es Martín Paoltroni de LRA5, Radio Nacional Rosario, provincia de Santa Fe, y nos vamos ahora a Calafate, provincia de Santa Cruz, con Adrián Rizzo. Adrián Rizzo, muy buen día, bienvenido, ¿cómo le va?
4: ¿Qué tal? Muy buenos días, Nicolás, para vos y para todo el equipo de Primer Round. ¿Cómo le va? Muy buenos días.
1: Bien, muy bien. ¿Cómo se amanece en Calafate, Adrián?
4: Bien, bien, muy bien, gracias a Dios. Estamos con una temperatura de 3 grados 2 décimas bajo cero, una sensación térmica que está rondando los 8 grados bajo cero. El cielo está parcialmente nublado, el tránsito fluye naturalmente, ya que, bueno, todavía no amanece por aquí y, bueno, la jornada aún no comienza, ¿no?
1: Es tempranito, es tempranito. Contanos,
4: es temprano.
1: Adrián, ¿qué es esto de la jornada que va a promover el consumo de carne de guanaco?
4: Así es, Nicolás, para el próximo 20 de junio, el día sábado, el Día de la Bandera, se está promoviendo por parte de distintos organismos de la provincia de Santa Cruz una jornada de promoción de guanaco, una jornada gastronómica en el cual van a estar dos chefs muy importantes de la localidad que están reconocidos a nivel nacional e internacional, que son la señora Alejandra Repeto y el señor Guillermo Vergara. Van a estar haciendo justamente lo que se llama jornada de cocina y carne de guanaco de la Patagonia Sur.
1: Ya más o menos está extendido el consumo. Ya habíamos hablado un poco de esto por las empanadas de guanaco. Algunos de ustedes en el sur nos había contado. Pero es algo que se está abriendo camino.
4: Exactamente, Nicolás, como bien indicas vos, se está ofreciendo en distintos restaurantes de la Patagonia. Aquí en el Calafate no es la excepción, se están ofreciendo empanadas, se están ofreciendo cortes de guanaco, una carne magra, una carne que destaca por su color bien rojizo, muy poca grasa, como decíamos, al ser magra. Y distintos frigoríficos de la Patagonia, que están incluso instalados aquí en Calafate, la están ofreciendo.
1: Magra porque corre mucho, ¿no? El guanaco corre mucho, con lo cual...
4: El guanaco se traslada mucho.
1: Viste, eso, se traslada mucho. Viste que generalmente dicen, te escupió el asado. Acá el asado te escupe a vos, ¿no?
4: Bueno, sí. Hay que tener precaución porque viene... La llama a la que escupe es un pariente cercano. Es un
1: demasiado,
4: pariente cercano.
1: Demasiado.
4: Exactamente, sí. Así que bueno, esto va a ser en la sociedad rural el próximo domingo a partir de las 3 de la tarde, donde bueno, estos chefs van a estar realizando distintos cortes de la carne de guanaco. Uno aquí va a dos carnicerías, o mejor dicho, a una carnicería y a un frigorífico, y la puede comprar. Mira. La puede comprar, no es algo que todavía, por eso se promueve este tipo de jornada, no es algo que todavía lo tengamos como habitual.
1: Claro.
4: Si bien tiene un valor que es menor al de la carne vacuna, estamos hablando de aproximadamente un 25% menos que la carne vacuna, la realidad es que todavía no es algo que consumamos, ¿no?
1: Hay
4: no
1: dos cosas, Adrián. Primero es una forma de potenciar la producción local, ¿no es cierto? Esto es algo porque...
4: Claro, exactamente.
1: Ahí la crianza, digamos, de guanaco es de la zona. Y por otro lado, ya se vende el corte para milanesa, porque viste que se habrá popularizado cuando se coma milanesa de guanaco. Esto es así, ya van por la empanada, pero milanesa...
5: Es muy rico.
4: También, exactamente, sí. Está el corte de lomo de guanaco, que uno lo puede hacer para milanesa. No la he probado, dicen que es muy rico. Pero, bueno, la verdad que lo que se intenta con este tipo de jornadas justamente que la carne de guanaco sea una opción más en la mesa de los santacruceños, que se pueda ir generalizando, algo que por el momento, bueno, todavía no es tan habitual, ¿no?
1: Adrián, muchísimas gracias, que tengas este lindo
4: gracias
1: día y un buen almuerzo de guanaco.
4: Muchas gracias.
1: Adrián Rizzo de LU23, Radio Nacional Lago Argentino, Calafate, provincia de Santa Cruz.
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1: César Tapia, muy buen día, bienvenido, ¿cómo le va?
7: Nico y equipo, ¿cómo andan? Buen día.
1: Muy bien, acá persiguiendo el guanaco para ver de comernos. Antes del almuerzo lo tenemos que agarrar.
7: Claro,
1: hay un
7: ya
1: deporte
7: pasó el burro
1: que,
7: ahora.
1: Ya pasó el burro. Hay un deporte que es correr el guanaco, ¿no es cierto? ¿O con el guanaco?
8: No, nunca
1: hay que hablar con la... Busca Lach, el economista, no el padre sino el hijo, sí, que corre el guanaco.
8: Bueno,
1: estoy seguro.
7: Carrera burro sí había escuchado porque hay una carrera en Córdoba.
1: Ah, pero ahí corren los burros entre ellos.
7: Claro.
1: Ah, no, acá se trata de correr al guanaco y ganarle al guanaco dos. Y además empatas es el técnico.
8: Cuando corres a la gallina, ese es bravo, ¿eh? César, cuando hay que correr a la gallina, se escapa.
5: Descalzo, dice usted.
1: Descalzo. Fíjese que hay una
8: disciplina.
7: ¿Estás seguro, Nico, que está en esa?
1: Sí, bueno, fíjate, Eva es nuestro especialista, para eso tenemos un runner especialista, ¿no? Que se fije la carrera de guanaco.
2: Persiguiendo al
1: guanaco.
2: Sí,
7: sabía, hay una que es muy entretenida, el peludo en carretilla.
1: ¿Cómo es eso? Tengo miedo, porque van a decir la
7: conita. No. Es el peludo, el que sí, mulita,
1: sí.
7: Sino
1: el, mulita,
7: el,
1: sí.
7: El macho, el peludo, vos tenés que meter el peludo dentro de la carretilla y ir corriendo hasta una cierta distancia y sin que se te escape adentro de la carretilla.
1: Sería el charango antes de que el bicho antes que lo agarre Marcela Morelo, una cosa así.
7: Claro, está bien. Más o menos.
1: Está bien. Ah, mira, la carretilla van corriendo, lo sacan a pasear, digamos.
7: Claro, pero se intenta escapar, si se te escapa lo tenés que correr y meterlo de vuelta dentro de la carretilla.
1: está bueno.
7: No, muy entretenido, sí.
1: Sí, César, bueno, volvamos a la cadena láctea.
7: Sí. Bueno, una cadena láctea que lo hemos venido analizando aquí, Nico, que ha tenido altibajos en los últimos años, quizás. Los datos más importantes ya venían del año pasado con recuperación en los valores, sobre todo para el precio en tranquera para el productor, pero en estos primeros meses de este 2026 se ha ido potenciando en la primera parte, según algunas estimaciones, por ejemplo, para el primer cuatrimestre la producción estuvo en 3.500 millones de litros, casi un 10% más para el promedio de la última década. Acá hay que tener muy en cuenta que la primavera en esa parte del año es la mayor parte productiva para los tambos. Y acá estamos analizando la primera parte del año, por eso aquellos 11.000 millones de litros que se dan al año, que estaba estancado, un dato que el OCLA también, el Observatorio de la Cadena Láctea lo venía destacando, que en la Argentina estaba estancado desde ese lugar, podría llegar a los 12 y eso sería un dato importante. Por un lado el tema del consumo interno, pero por el otro lado también el tema de la exportación, que no es un dato menor también, porque tuvo como máximos en el primer cuatrimestre que no se alcanzaba de 2012, alrededor de 130 mil toneladas de productos lácteos, que tiene como puntapié la leche en polvo, como hemos mencionado en algún momento, y con algunos países receptivos de importación, por ejemplo, como Brasil, que están potenciando esas compras también.
1: Claro. Claro. Así que bueno, se potencia entonces la cadena láctea que continúa su ritmo de... Lo podemos llamar reconstrucción, ¿cierto?
7: Sí. Ojalá que se mantenga. Son unas producciones que a lo mejor tienen esos altibajos. Hablábamos días atrás de la producción de limón y demás. Bueno, que esa recuperación a lo mejor tenga una constancia en el tiempo sería un objetivo a largo plazo. Y un dato mundialista... Para acercarlo, tiene que ver con las exportaciones. Se han fortalecido Chile, China y ¿sabes qué otro país? Argelia.
1: Ajá. Ah, mira.
7: Sí, otro de los datos que tiene productivo. Si bien son más de 60 países donde se exporta, pero hay algunos países que llaman la atención y obviamente un poco más con esta relación que se ha dado con los partidos del Mundial, también con algunos países como Argelia.
1: César Tapia, completísimo, así que lo dejamos descansar todo el resto del día.
7: Gracias.
1: Si pudiera.
7: Queda. Recién está arrancando.
1: Totalmente.
7: Para ustedes. Abrazo
1: grandote, César Tapia.
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5: Doctor, doctor, mire cómo me tiemblan las manos. 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

0: 8 de la mañana en la República Argentina. Nuevas pistas en la investigación por el crimen de Agostina en Córdoba. Por Radio Nacional, Gino Torreani, abogado del padre de la víctima, confirmó que una testigo reveló que en el bar Huachitas, la detenida Soledad Andreani sometía a menores a la prostitución. También agregó que hay evidencias contra Claudio Barrelier por otros delitos sexuales.
1: Por supuesto que sabemos que Barrelier, el principal sospechoso y imputado hoy, habría sido un violador serial porque son muchas las mujeres que han padecido situaciones de abuso para con él. Entonces, eso lo tenemos en claro. Sí nos ayuda también a determinar que no era la primera vez que cometía un hecho o un delito contra la integridad sexual.
0: Ucrania atacó a Moscú. Una serie de operaciones a gran escala alcanzó una refinería e instalaciones clave de la ciudad capital de Rusia. Ahora el estado del tránsito con Romina Wiener.
2: Atentos, el paso internacional Cristo Redentor permanecerá cerrado por el ingreso de un frente frío en zona de alta montaña. El paso está ubicado en la Ruta 7 en Mendoza y conecta Argentina con Chile. Además, transitar con precaución en la Ruta Nacional 9 entre Buenos Aires y Rosario. En diferentes sectores, la visibilidad de conducción está reducida por la presencia de bancos de niebla. Buena circulación en el complejo Zárate Brazo Largo, Ruta Nacional 12 del Mercosur.
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0: Nacional es mundial, el informe de Rodrigo Ruiz.
4: Comienza la segunda fecha de la fase de grupos del Mundial de Fútbol. Hoy desde las 13 horas, República Checa, Sudáfrica. A las 16, Suiza, Bosnia. 19 horas, Canadá ante Qatar. Y 22 horas, cerrando la jornada de jueves, México estará jugando ante Corea del Sur.
0: En Córdoba, donde nos escuchás a través de AM750, la temperatura es de 13 grados. Se registran algunas lluvias en el centro del país que se disiparán después del mediodía. Aquí en Buenos Aires, temperatura actual 11 grados, humedad 79%, el cielo ligeramente nublado.
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0: encanta.
1: 4 minutos ahora de las 8 de la mañana en la República Argentina de este jueves, casi viernes, decíamos 18 de junio de 2026 en todo el mundo.
2: Y en la ciudad autónoma de Buenos Aires tenemos una temperatura de 11 grados, la humedad relativamente 79%, el cielo está ligeramente nublado, la máxima para hoy de 13 grados. Con probabilidades de lluvias aisladas durante la tarde y la noche. En el país predomina el tiempo fresco a frío, Nico, con un leve descenso de temperaturas en el centro por el avance de un frente moderado. Lluvias dispersas en el litoral y en el centro, mientras que en el norte se mantiene más estable y en la Patagonia presenta condiciones ventosas con nevadas en altura. Ambiente húmedo en gran parte del territorio.
1: Gastón Fiordo dice que está azorado, pero está dormido, no está azorado. ¿Azoraste cuántas horas hoy? Porque está dormido.
3: Azoré bien. Mis 7 horitas.
1: Es así.
3: No, por claro. Lo que pasa siempre en los cortes son conversaciones claro. Muy ricas, muy
1: son muy ricas. Yo estaba teniendo una acá del otro lado, no sé ustedes, yo epa. Del otro lado del vidrio, porque me dicen que no combina el verde con el marrón.
4: Hay otro programa.
2: ¿Cómo va a combinar? Está dentro ¿cómo? De la paleta.
5: Sí, combina. Mira los árboles.
1: Está Cecilia, digo, muy buen día, bienvenida.
5: Claro. La naturaleza nos da la comparación.
1: Ahí está, lo mismo. Cuando me lo puse dije, sí, soy un arbolito, claro, ¿por qué no va a convivir? Depende... Y llego acá e Inés dice, no, eso no combina con nada.
2: Depende el árbol pintado por quién. Porque si lo pinta el señor Gastón Fiorda, nos dijo que el tronco, él lo pinta en verde y las ramitas las pinta
3: claro, al rojas. Revés.
2: Es marrón.
1: Al revés. Hacemos parada de mano. Pero no, estamos con ese tema de lo de estábamos con los colores, con qué combina y qué lo combina.
2: Absolutamente combina. Sí, son de las paletas y aparte me parece que es de tu gama de colores.
1: ¿Ah, sí? ¿Qué significa? Todos los otros ya sacaba todas.
5: No, todo el contexto.
2: Claro, todos los
3: colores oscuros.
2: Después vamos a hacer las paletas de colores sí. Según
5: claro,
2: los
5: ocres,
2: los
5: ¿no?
2: ojos, claro. Exacto.
5: Ocres.
1: Hay un color que no... Hay una que es tendencia, me parece, esta temporada, que me parece demasiado osada y me dejó azorado como acá el señor Gastón. Tiene cara de azorado en serio.
2: Sí.
1: Está muerto. No, que es el fucsia con rojo. Chico, fucsia con rojo no va.
5: Depende que todo
2: la combinación.
1: Sí.
2: Ay,
1: ay
2: la
1: no,
2: puse,
1: me parece
2: o sea,
1: una...
2: ¿Ves que... Yo la, sí, la utilicé sí. Muy linda,
5: hay que ver
2: muy
5: la
2: atractivo.
5: Proporción. Hay que ver la proporción.
1: Y también por eso se la vi, voy a hacer acá una, se la vi por primera vez a la combinación a Cristina Fernández de Kirchner y dije, no me gusta. Por ahí tenía que ver con eso. Claro. Qué
3: no todas las combinaciones van con todas las personas, ¿no?
1: Eso también es cierto.
3: Yo creo que
1: y la redundancia no es una combinación. O sea, el total, no sé, no, blue no claro. Es una combinación, es una redundancia.
2: Claro, totalmente. Claro,
1: ¿no es cierto? Se combina esto y si es azul con azul.
5: No sí,
1: va a
5: combinar.
1: Sí,
5: ¿no?
1: ¿Te parece?
2: Vez, totalmente. Pero cuando te hacen la prueba esa de que te ponen las sí. Telas...
1: Ah, no sé,
2: ahí te das cuenta cuál es tu color, porque te ilumina.
1: Luz, muy bien. Ah, sí. Bueno, eso está muy bien. Bueno, para gustos los colores, ¿no? Dicen por ahí,
5: claro.
1: Y siempre decimos acá una frase que es de cabecera, sobre gustos no hay nada escrito, pero
5: debería
1: habría
5: escribir.
1: Que escribir algo pronto. ¿Qué hay que saber a esta hora? El presidente Javier Milei se reunió con la vicepresidenta para América Latina y el Caribe del Banco Mundial, Susana Cordeiro Guerra. Lo acompañaron el ministro de Economía, Luis Caputo, y el canciller Pablo Kirchner. El encuentro se dio tras la aprobación de un paquete de garantías por 2.000 millones de dólares que servirá para afrontar próximos vencimientos de deuda con bonistas privados. El gobierno promulgó la ley para regularizar armas no registradas y amplió el plan de entrega voluntaria. El Poder Ejecutivo estableció un plazo de 360 días para inscribir armas de uso civil y prevé beneficios para quienes regularicen su situación. La medida se publicó hoy en el Boletín Oficial y busca fortalecer el control estatal sobre el armamento en circulación en el país. Caso Agostina Vega, en el día de hoy el fiscal le tomará declaración indagatoria a Osvaldo Faceta y mañana a Soledad Andreani, ambos investigados por el delito de encubrimiento. Escuchamos a Miguel, el abuelo de Agostina, que se expresó sobre la marcha de las investigaciones.
6: No creo que vaya a quedar impune, no me da miedo el fiscal, creo que va a terminar con esto en juicio y va a terminar con... Esta gente condenada, por más que esta persona se niegue y siga negándose, esto no va a quedar así. Lo que nos ha asegurado el fiscal a nosotros. En un primer momento nosotros dijimos que había más cómplices y bueno, ahí están detenidos los cómplices. O cuál fue el motivo, no lo pienso. Directamente no lo pienso. Lo único que sé es que este tipo que está preso junto con sus dos cómplices son unos enfermos que tienen que estar presos, tienen que salir presos. de por vida. O sea, lo demás no quiero pensar.
1: Juicio por la desaparición de Loan. El Tribunal Oral Federal de Corrientes canceló la audiencia de este jueves para que la nueva defensa de uno de los imputados se ponga al tanto de la causa. Se retomará el miércoles que viene con declaraciones de acusados y las testimoniales de los padres del menor desaparecido. Continúa la búsqueda de 5 tripulantes desaparecidos en el Río de la Plata. Personal de la Prefectura Naval Argentina mantiene un amplio operativo de búsqueda para hallar a los 5 tripulantes de la embarcación deportiva Chamigo O, que se encuentra desaparecida desde el domingo. Durante la jornada de hoy se extenderán las tareas de rastrillaje, que se continuarán realizando por aire, tierra y agua. Estados Unidos e Irán firmaron el acuerdo que puso fin a la guerra en Medio Oriente. Teherán podrá volver a vender petróleo y se espera un fondo de reconstrucción financiado por aliados. A raíz de ello, el precio del barril de crudo cayó por debajo de los $80, cotizando ahora a $79.62 en el caso del barril Brent. En marzo, los precios habían saltado casi $120 por barril tras los ataques estadounidenses a Israel contra Irán.
0: El mercado de valores llegó a altos récords con miles de puntos en un periodo corto de tiempo. Miles de puntos ha ganado. Y el petróleo está bajando como nunca había bajado antes. A niveles, a números, $7 de reducción, $8. Nunca se había visto nada similar. Pero si no hiciéramos este acuerdo, podríamos haber lanzado más bombas, 2, 3, 4 semanas, 2 años de lanzar bombas. Nunca se habría abierto el estrecho de Hormuz. Y el mercado, en vez de subir a niveles nunca antes vistos, hubiera caído a niveles nunca antes vistos.
1: Cecilia Di, bueno, ahora sí, oficialmente, muy buen día, bienvenida, ¿cómo le va?
4: Muy buen día, y estamos, bueno, escuchando la firma, ¿no?, de este memorando de entendimiento entre Estados Unidos e Irán. Los dos mandatarios de ambos países mostraron la firma de este acuerdo que abre 60 días de conversaciones que son prorrogables con mutuo acuerdo para llegar a un pacto final. En el medio, en estos 60 días, ya se comprometieron a un montón de cosas, a unos 14 puntos, que ahora los vamos a detallar. Lo principal...
1: En definitiva, tiene el sentido de ir mostrando la buena fe hacia el acuerdo total.
4: El acuerdo final, digamos, exactamente. ¿No? Lo primero es la reapertura del estrecho de Hormuz de ambas partes. ¿Qué significa esto? Que por un lado Estados Unidos se compromete a ponerle fin en los próximos 30 días al bloqueo total que le estaba haciendo a los barcos iraníes que salían de los puertos de ese país.
1: Contrabloqueo, como prefiere llamarlo.
4: Claro, y por otra parte, Irán se compromete a que el próximo mes abrir completamente el estrecho de Hormuz. ¿Y qué dice el acuerdo? Ojo, libre circulación sin pagar ningún tipo de peaje.
1: Ese es un tema muy, muy importante. Ayer escuchaba a varios analistas decir hay algo que no se va a poder soslayar en perjuicio de los Estados Unidos después de esta guerra, y es que Irán aprendió cuánto puede hacer valer en el mundo su posición usando el estrecho de Hormuz. Bueno, lo segundo
4: es que... ¿Te puedo aclarar algo a mediano plazo? ¿Por qué? Bueno. Porque todos los demás aprendieron que ahora Irán tiene esa arma y van a empezar a buscar otras maneras para sacar el petróleo evitando ese estrecho
1: de Hormuz. O para sacar a Irán del dominio absoluto. Exacto. Del estrecho de Hormuz. Gran punto. Por otro lado, el peaje, que es en realidad una demanda que Irán está haciendo para la posguerra, es imposible de poner porque implicaría un escenario perjuicioso, digamos, ¿no es cierto?, respecto del inicial. Si antes no había peaje a favor de Irán y después de la guerra sí lo hay, uno se preguntaría, ¿para qué bombardeaste Irán?
4: Sí, y además también va en contra, ¿no?, de todo tipo de normativa internacional y abriría conflictos en otras partes del mundo. Seguimos, las reacciones, como planteaste recién, cae el petróleo, está en este momento casi a 77,9 el barril. ¿Qué más? 11 barcos iraníes ya pasaron esta zona que estaba bloqueada por Estados Unidos,
1: o sea, Estados Unidos empezó a sacar su petróleo. Que él desbloqueó. Ahora falta alguien pase por las zonas que Irán.
4: Están empezando a pasar, pero ¿qué pasa? Están las minas, entonces también se están comprometiendo otros países a ayudar con drones y con supervisión para sacar estas minas que puso Irán. Ojo, ¿qué dice Hesed, el ministro de guerra de Estados Unidos? Irán cumplí porque si no, otra vez va a empezar a la guerra. Bien. ¿Y qué pasa internamente en los Estados Unidos? Hay una guerra, como planteamos ayer, y hoy ya es más evidente, a ver la sucesión de Trump entre Marco Rubio, que está más crítico, y G. Day Baines, el vicepresidente, que fue un gran negociador de este acuerdo, y que dice Trump, que publicó recién una de sus verdades frente a las críticas, estos tontos que piensan que no he sido lo suficientemente duro con Irán cuando la bolsa acaba de alcanzar un máximo histórico y los precios del petróleo se están desplomando, son envidiosos, malas personas o estúpidos. Hagamos que Estados Unidos vuelva a ser grande otra vez.
1: Bueno, y hay algo en las palabras, y cerramos el tema, al menos por ahora, sí, de Donald Trump, que me llamó mucho la atención, que es esto de justificar el acuerdo en la imposibilidad de sostener la guerra por sus efectos económicos. Porque eso implica casi un reconocimiento de la propia imposibilidad. Dios, me metí en un berenjenal. Es casi eso, lo mismo de decir me metí que decir me
4: eso
1: metí.
4: Eso es utilizado en un completamente por la oposición demócrata y la interna republicana.
1: Pero una cosa es que lo diga la interna republicana y la oposición demócrata, y otra es que lo diga él mismo, ¿no es cierto?
4: En un rato analizamos los 14 puntos y vemos a ver quién gana con este acuerdo.
1: Probablemente él, en lo corto, pretendió quedar como quien le evita al mundo la crisis económica. Pero claro, que es derivación de la guerra que él mismo empezó. ¿Cuánto? 16 minutos, de las 8 de la mañana. Hernán Mundo, muy buen día, bienvenido, ¿cómo le va?
7: Nicolás, buen día, saludos para vos, para todo el equipo. Bueno, y también del orden internacional hubo un pronunciamiento de parte del presidente Javier Milei ayer por la tarde, no lo había hecho en relación con las elecciones peruanas, por lo menos de cara a la segunda vuelta. En este caso sí ha tomado postura de cara a lo que será la segunda vuelta del próximo domingo en Colombia, con este tuit en donde expresa, dice, todo su apoyo a Abelardo de la Espriella. Recordemos que va a competir con el candidato oficialista Cepeda el próximo domingo en Colombia. Hablamos hoy por teléfono, esto sucedió desde la residencia de Olivos, dijo el presidente, y coincidimos en algo fundamental. Este es el momento de Colombia, el camino es claro, más libertad económica, más seguridad, más comercio, cero tolerancia con el crimen organizado transnacional y con el narcotráfico, y además, dice el presidente, que en el balotaje del próximo domingo se define mucho más que una elección. Si Colombia sigue el camino del crecimiento económico y la prosperidad, o persiste en el rumbo del comunismo empobrecedor. Pronunciamiento del presidente luego de haber tomado contacto en esta comunicación telefónica ayer por la tarde con el candidato, bueno, que reúne el apoyo de lo que sería toda la derecha colombiana frente al candidato de Gustavo Petro. De hecho, Gustavo Petro le respondió a Javier Milei luego del tuit del presidente argentino en relación a cuestiones de empleo y también de la conformación de empresas, según lo que según los argumentos de Petro de cara a la política argentina. Hablando del orden local, bueno, todo preparado y siguen los preparativos en realidad, desde la mirada también desde la Fuerza de Seguridad del Gobierno Nacional, o sea, hablamos de Casa Militar y también de Policía Federal, ¿no? En lo que respecta al acto del próximo sábado en Rosario, Día de la Bandera, el presidente estará con todo el gabinete. De hecho, el jefe de gabinete, Manuel Adorni, expresamente ha dicho, yo voy a estar el próximo sábado, estarán, como decíamos, todos los integrantes, por lo menos de los ministerios del Poder Ejecutivo, acompañando a Javier Milei, 10 de la mañana. También ha dicho, por su lado, la vicepresidenta Villarruel, que estará en Rosario, esto por invitación de la provincia de Santa Fe, en el caso de Villarruel, no por una invitación por parte del Gobierno Nacional. Desde las 10 de la mañana, como decíamos, el acto organizado allí con 400 sillas para invitados en torno al mástil del Monumento a la Bandera, como sucede año a año. Recordemos que el presidente año pasado había estado en el campo argentino de polo, en lo que fue esta promesa a la bandera, en la que estuvieron 2.000 cadetes efectivos de Fuerzas Armadas. Bueno, el presidente vuelve a Rosario, como había sucedido en el 2024, y lo informado en Casa de Gobierno es que no está previsto que el presidente se quede finalizado el discurso y finalizado lo que es el acto en sí de la promesa fidelidad a unos 5.000 alumnos de cuarto grado. Esto va a suceder allí mismo también en Rosario, o sea que la participación se va a restringir a lo propiamente formal, por lo menos de discursos, himno a la bandera, himno nacional, en Rosario el sábado a las 10 de la mañana, con transmisión oficial y sin cadena nacional. Y bueno, y estamos atentos a lo que sucede en Casa Rosada con este maratón, sin duda, de reuniones por parte de Diego Santilli con gobernadores. Recordemos que pasaron esta semana Leandro Dero, Marcelo Rego, Gustavo Melella, o sea, Chaco, San Juan y Tierra del Fuego. Ayer sucedió lo propio con el gobernador correntino Juan Pablo Valdés. Directamente se plantea y se informa que el tema central es efectivamente agilizar y sacar la pausa del debate parlamentario sobre reforma electoral. Se cuelan, por supuesto, temas de las provincias. En el caso de ayer también el gobernador de Corrientes trajo el tema de, bueno, la reanudación de las obras en la autovía de la Ruta Nacional 12.
1: Por aquí, Hernán, hoy ve el boletín oficial, ¿no es cierto?, del día, y va un poco pudiendo reconstruir los pasos de Santilli, ¿no? Porque se publicó una autorización de anticipo financiero de hasta 400.000 millones de pesos a las provincias de Entre Ríos, Jujuy y Santa Fe, ¿no es cierto? Van pasando esas conversaciones y después van saliendo estas medidas.
7: Totalmente. Así que entendemos que habrá, bueno, nuevos momentos también para otras reuniones. Por ahora no se ha oficializado nada de cada, por lo menos a hoy y a mañana, pero claro, van en paralelo con las decisiones que se toman respecto de anticipos financieros para las provincias que vamos mencionando.
1: Muy bien, Hernán Mundo, muchísimas gracias, que tengas lindo día.
7: Un abrazo.
1: Abrazos grandes, Hernán Mundo, corresponsal de Radio Nacional en Casa de Gobierno. Bien, 22 grados, no, 22 minutos de las 8 de la mañana. ¿Cuántos grados? Porque no hace no hace frío. ¿La mitad? No hace 11 grados. Frío. Exactamente.
2: Exacto.
1: ¿Se dan cuenta?
2: Sí, con una máxima de 13 para hoy.
1: Ah, bueno, ya me la jodí. Oh. Pero a usted no le gusta la máxima de 13. Quisiera que sea 14, 13, 5, 13.
2: Absolutamente.
1: ¿No es cierto?
2: Pues no, me cuesta decirlo.
1: No. Ahora, ¿no se siente tanto frío como ayer? ¿Puede ser?
2: No, porque ayer la mínima era de 7 y habíamos arrancado la semana con una mínima de 4.
1: ¿Sabes que hay que prestarle atención a esta chica cuando dice estas cosas? Es porque yo, claro, digo, no, hoy no hace... Y es que, claro.
2: Claro.
1: 11 sí. Contra...
2: Contra 4
1: del... Contra 4, bueno, ahí está. Acá. Eso lo explica casi todo, ¿no es cierto? Y el resto lo va a explicar Miriam Mariotto. Miriam Mariotto, muy buen día, bienvenida, ¿cómo le va?
8: ¿Qué tal? Buen día. Bueno, la verdad que complicada esta mañana, por lo menos quienes tienen que viajar desde y hacia el sur de la provincia de Buenos Aires. Aquí en Plaza Constitución estoy ubicada en el hall central. Mucha gente en este momento, todos mirando hacia la pantalla gigante que está ubicada en el medio de la entrada a los andenes. Todos los trenes están cancelados. Todos los que van tanto a La Plata, Bosques, Alejandro Korn, Ezeiza, todo el ramal eléctrico cancelado. Aparentemente se trataba en este momento de un parate de 10 minutos que ya se ha extendido durante bastante tiempo. Hay una falla en el sistema de alimentación eléctrica aquí en Plaza Constitución. Obviamente están trabajando para resolverlo, pero bueno, a esta hora de la mañana algunos trenes están llegando, los últimos que, digamos, estaban ya en camino. Otros deben estar seguramente parados en el andén. Y todas las personas que están aquí tratando de volver hacia el sur de la provincia de Buenos Aires están esperando que se habilite el paso. Los trenes están en el andén, pero no está funcionando. El servicio, dice, se encuentra en ese momento detenido, cancelados todos los trenes. Así que, bueno, algunas estaciones están trabajando de manera reducida, por ejemplo, entre La Plata, está de Quilmes La Plata, está limitado, y Bosques Vía Quilmes también está corto entre Berazategui y Bosques, pero la mayoría no están funcionando en este momento, toda la gente esperando aquí en Plaza Constitución.
1: Bien, Miriam, nos vas contando cualquier cosa y nos avisas cuando tengas la buena noticia de la normalización.
8: Perfecto, esperemos que sea pronto.
1: Dale, beso grandote, Miriam Mariotto.

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0: 28 minutos de las 8 de la mañana, nuestros oyentes participan ahora.
1: Sí, son raras las respuestas que dieron en torno a qué cosas van a desaparecer de acá a un par de años o a 10 años. Bueno, sí, uno de los oyentes manda la foto de una radio, ¿no? De las viejas radios, ¿no? Digamos, la forma en que escuchamos la radio, ¿no? De las viejas radios a pila. Dice, esto es lo que va a desaparecer. Soy Marta de la zona rural de Cerrito, departamento de Paraná, Entre Ríos. Se va a seguir escuchando radio, pero la forma en
2: de
1: que
2: otra
1: se escucha...
2: manera,
1: claro, exactamente. René de Tartagal, Salta, dice, los mecheros, las lampas, los transitores y muchas cosas más.
0: Bueno, está bien, los mecheros. Mira, guarda. Sí. Guarda. Mecheros y lámparas, dice. Pongan en mercado lo que quieran, digamos, que está vueltas a poner de moda las lámparas, estas como las de, te las venden como de aceite.
1: Sí.
0: No sé si es parafina o qué cosa es. La antigua, si querés, una reversión de la lámpara de alcohol,
2: claro,
0: ¿no?
2: Exactamente.
0: Que viste que reaparecen de las abuelas,
1: faroles.
0: De las bisabuelas, y bueno, se vuelven
1: los
0: a usar. Así
1: también.
0: Que está lindo. Y dar
3: un viejo usted, funciona.
0: Digamos, hermosa. ¿No? Sí. No todo lo viejo funciona.
1: Un color cálido, tu paleta de colores.
0: ¿Viste? Sí, yo prefiero el cálido. ¿Son de luz blanca o de luz amarilla? Después me cuenta, pongo cuenta.
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5: Mañana 30 minutos en la República Argentina. Alerta por tormentas y frío polar. El Servicio Meteorológico advirtió por una nueva ciclogénesis que afectará a las regiones del centro, noroeste del país y también al área metropolitana de Buenos Aires. En tanto, se esperan fuertes nevadas para las provincias de Santa Cruz y Tierra del Fuego, que también estarán afectadas por vientos de hasta 90 kilómetros por hora. Reiteramos cancelaciones y demoras en el servicio del tren Roca en Constitución. Una falla eléctrica provocó inconvenientes en 5 ramales. Trenes Argentinos informó que los problemas se originaron en la alimentación de electricidad, donde finaliza el recorrido de la línea. Se desploma el precio del petróleo. Tras la firma del acuerdo de paz entre Irán y Estados Unidos, el valor del crudo se ubicó en $74.18 por barril. Los analistas coinciden que al reabrir el estrecho de Hormuz, se producirá una mayor oferta de combustibles en los mercados mundiales. En Buenos Aires, temperatura 10 grados 8 décimas, humedad 79%, el cielo algo nublado.
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0: 33 minutos de las 8 de la mañana. Me haces ahogar, Cecilia, digo, te das cuenta, ¿no? Sí, porque me haces tomar aire y me haces...
1: Te miro fijamente.
0: Sí, tal cual. Y lo voy a decir lo que pienso, que me lo hace tragar acá, ¿no es cierto? No, impresionante. Hay un último momento en materia internacional y tiene que ver con un golpe en sentido contrario, ¿no es cierto?, respecto de lo que en general ha sido la tesitura de este conflicto entre Ucrania y Rusia, porque ha sido un golpe de Ucrania a Rusia.
1: Ucrania lanzó en las últimas horas un ataque

0: ¿no? Pero digo, 15 kilómetros de Kremlin.
1: Es así. Hubo varios objetivos golpeados, principalmente un punto, como vos planteás, a 15 kilómetros del Kremlin, que es la refinería de petróleo de la capital rusa, que es una refinería que suministra gran parte del combustible, ¿no?, que se procesa en ese país, el 40% de nafta y el 50% de diésel de esa región central de Rusia, y también no provee combustible de aviación, que son justamente los que se utilizan para la guerra contra Ucrania. ¿Qué
0: Así
1: dijo
0: que está
1: Zelensky?
0: Destinado, digamos, como golpe a impartir varios mensajes. Uno a la opinión pública y el otro...
1: A la opinión pública, porque mensajes... lo que planteas vos, ¿no?, es se rompe este cerco de seguridad, sí. Puedo acceder a uno de tus focos más importantes, que es el petróleo, y también...
0: Que un mensaje al ejército ruso y a la estrategia, hay un golpe en la logística.
1: Claro. Y Zelensky, ¿qué dice? Defendió este golpe a la refinería porque dijo que es una respuesta totalmente justificada a los bombardeos rusos contra ciudades ucranianas. Recordemos que la última semana Moscú atacó de manera muy fuerte a Ucrania en esta guerra que fue central.
0: Incluso alcanzó un monasterio declarado, que uno puede pensar... La guerra es una desgracia por donde se la mire, pero tiene algunas reglas y decís, bueno, un monasterio declarado por la UNESCO como Patrimonio de la Humanidad, bueno, podría no ser alcanzado, ¿no? Uh-huh. Y lo fue. Entonces es como decir ya la gota que rebasó el vaso.
1: Sí, y recordemos que esta semana se desarrolla el G7 en Francia. Intentaron los mandatarios europeos que tome en su agenda Donald Trump el fin de esta guerra, y Trump, no te digo que accedió, pero fue un poquito más crítico que lo que suele ser contra Rusia. Recordemos que desde que asumió este segundo mandato, él intentó hacer un acercamiento que después abandonó porque Putin tiene su propia agenda y no está dispuesto a hacer nada.
0: Efectivamente. 36 minutos ahora de las 8 de la mañana. Volvemos a la Argentina, Chinita, y volvemos al juicio por la desaparición de Loan, Danilo Peña.
2: Sí, la verdad que sigo estando muy disconforme con el proceder, con el armado. Incluso tuvieron por lo menos un año desde la elevación a juicio para organizar justamente lo que tiene que ver con imputados, su presencia, si tenían defensores, si no, la organización en esto que parece un catering en el Escuadrón 48 de Gendarmería por parte del Tribunal Oral Federal. Y ayer... otra interposición por este hombre que, primero, lo mandan a buscar, no lo encuentran, lo declaran en rebeldía, ordenan su detención y ahora dice, ay, yo no sabía, yo no tengo defensor, y se para todo el juicio. Se postergan las declaraciones de los papás de Loan, que estaban previstas para ayer, para la semana que viene. Es inconcebible.
0: Esto del catering, que un poco lo plantábamos ayer, y que está bien, porque es una cuestión de logística, respondés a la logística con lo que hay, alquilás la silla de casamiento. Pero el punto es que no hayan querido, ¿no es cierto?, desde las formas, exagerar, ¿sí?, lo que después no dan desde la sustancia de las cosas. Porque le pusieron ahí unas sillas grandes al tribunal, porque por el respeto que tienen que impartir, decís, bueno, el respeto se juega... también, sí, y yo creo que mayormente en otras cosas. Vamos a incorporar a Nerina Álvarez. Nerina Álvarez, muy buen día, bienvenida. ¿Cómo le va? Hola, Neri.
3: Y por supuesto a toda la audiencia de Nacional. Bueno, como estaba contando la compañera, es terrible el papelón que se está viviendo en la audiencia de Loan. Ayer fue un cruce de entredicho, fue realmente gritos, momento de tensión dentro de la sala. Se suspendió la audiencia prevista para hoy, en donde estaba previsto que no solamente estén las 17 indagatorias, sino que además tengan la posibilidad de poder escuchar a los padres de Loan, al hermano mayor de Loan. Ahora entra en un cuarto intermedio que volveríamos recién el día miércoles 24, jueves 25, en el cual, ojo con esto, en el cual quizás el miércoles empiecen las indagatorias, ¿sí? Si esto sigue así, la verdad no sabemos cómo se van a seguir desarrollando los hechos. ¿Por qué se va a la semana que viene, como

0: decía la compañera en el piso, por Colombo, nuevamente, claro. Rosy Colombo tiene una nueva defensora que, por supuesto, para evitar futuras nulidades,
1: ese es el tema.
0: Hay que darle el tiempo procesal claro. que necesita para que pueda inmiscuirse en el expediente.
1: Acá el tribunal no tiene ¿sí? mucho margen, pero lo que está haciendo es bailar el ritmo de la música que le imponen una chicana, un imputado, porque en definitiva es una chicana. ¿Qué hizo? Cambia de... abogado defensor, y entonces el abogado debe imponerse los detalles de la causa. Como tiene que leer todo el expediente, se suspende, vuelvo, no sé cuánto margen tenía, pero está jugando a favor de eso. Bueno, lo tuvo que imponer, claro.
0: Sí. Claro, por eso. Entonces, nosotros conversamos con el doctor Schaffer, el fiscal, que nos dijo exactamente esto acerca de estas particularidades que está teniendo la audiencia, y lo escuchamos con la audiencia.
2: Yo ya se lo dije bien claro al tribunal, si lo deja intervenir a Colombo, yo ya se lo dije bajo su responsabilidad, es nulo su intervención con una defensa que dice que no lo puede defender. Nadie puede estar en un proceso indefenso, y eso nosotros debemos garantizarlo, somos el Ministerio Público Fiscal. Eso es lo que le venimos diciendo al tribunal, que tenemos una función mucho más importante que solamente una acusación, sino somos control de legalidad, somos la garantía de que el proceso se lleve en tiempo y forma, cumpliéndose las normas procesales, y ellos lo que están haciendo es, digamos, violando una normativa que es la garantía de la defensa en juicio.
1: Bueno, siempre
0: clarísimo.
1: Se trata, es clarísimo. Por eso, el margen que tenía para no suspender es nulo, que se trata de una chicana, probablemente también es cierto.
0: Sí. ¿No? Ahí pasan pero sí. Cosas. Además, en este contexto, le entrecruce de reproches, replanteos entre el tribunal, el fiscal. Y los abogados defensores era tal que una vez que salían de la sala arremetían contra todos. Exactamente eso fue lo que pasó, por ejemplo, que tuvimos la oportunidad de hablar con el doctor Monti, el abogado de Millapi de Ramírez, que arremetió contra el fiscal Schaffer, y tenemos el audio también para compartir con la audiencia, y esto nos decía.
3: Nosotros somos los más interesados por parte de nuestro defendido de que esto se haga lo más rápido posible. Pero ustedes han sido testigos, sobre todo en la fiscalía, y algunas desconsideraciones de algunos colegas que llamativamente, ejerciendo defensa, han cometido algún tipo de errores que son imperdonables en el ejercicio profesional, inclusive hasta reñido con la ética. Pero yo entiendo que el tribunal está haciendo un esfuerzo sobrehumano para encauzar este procedimiento, y bueno, hoy nos vemos en este entorpecimiento que significa volver a leer 100 hojas de algo que lo tenemos leído 10 veces. Entonces, pero de cualquier manera, yo creo que con buen tino el tribunal ha entendido que si no hacía eso, podríamos ser incursionar en algún tipo de nulidad que después, más adelante, volvería a entorpecer este procedimiento.
1: Bueno, bien, está claro entonces que lo que está pasando es eso, ¿eh? Están tratando de fijar las bases más o menos sólidas de un juicio que después no sea arguido de nulidad.
4: Como el de Maradona.
0: Claro, hay una parte ahí en la cual hablaba con nosotros el doctor Monti, en donde decía que el fiscal Schaffer está viviendo una ficción y que todo el expediente que está montado según la ficción del fiscal, que todavía no puede probar cada uno de los cuestionamientos que están ahí planteados. ¿Por qué? Porque la única prueba que seguimos manteniendo desde el día uno que puede argumentar la sustracción de Loan desde el lugar es la prueba odorífica que está situada en la camioneta de Caldiaga.
1: Tal cual.
0: Que obviamente van a tratar de desestimar esa prueba, única prueba que tiene que defender la fiscalía. Así que, además de esto, como pudimos conversar también con la doctora Chiribín, la abogada defensora de Laudelina, le preguntamos cómo se encontraba Laudelina, si se esperaba que ella declare también, y ella nos decía que Laudelina va a explayarse un poco más en su testimonio, que lo que pueda llegar a decir ella quizás pueda esclarecer un poco más lo que ocurrió con Loan ese 13 de junio, que ella se encuentra medicada porque tiene problemas con la presión, de que se encuentra mal, de que se encuentra anímicamente mal, y que bueno,
4: pobre
0: claramente... No, pero esto es, la verdad, una vergüenza sí, total como se están desarrollando la audiencia. Además, también una falta de respeto para la familia, bueno, para familia, los padres de López.
1: Es lo primero de todo, primero de todo, Nelly, porque, claro, escúchame, ¿vos te crees que es emocionalmente gratuito tener que enfrentar una deposición frente al tribunal con todo el circo que implica nosotros los periodistas y el país incluido? No lo es. Es remover todo, es sentirse señalado. Bueno, eso es lo
0: claro,
1: que...
0: Claro, por supuesto. Y ¿saben qué? Me llamó la atención algo. Tuve la oportunidad de conversar con el abogado de Maciel. Mm. Un abogado que la verdad tiene una particularidad a la hora de hablar, tal así el punto que llegó a pelearse con los otros abogados defensores en plena sala. Mm. Así que imagínense, tiene una particularidad. Yo hablé con él cuando terminó la audiencia ayer a las 18 horas y me dijo que teníamos que hacer pie en escucharle al padre de Loan, que él sería el que tenía que explicar qué pasó con Loan ese día del almuerzo. No su defendido, no los demás imputados, pero sí que teníamos que, la verdad, lo que yo le consulto, le digo, ¿por qué cree usted, doctor, que él sería el que tiene que dar las explicaciones? No, me parece que ustedes tienen que hacer más foco en que sea el padre que tiene que dar las explicaciones de qué pasó con Loan ese 13 de junio.
1: Bueno, está todo el mundo jugando su carta. Está todo el mundo jugando sus cartas y el desafío para nosotros como comunicadores va a ser primero la presencia, Neri, que estamos teniendo a través tuyo, que es muy importante porque vuelvo. La dimensión nacional que tomó el caso de Loan, uh-huh, me parece que es, a ver, la poca garantía que queda de que la cosa pueda resolverse, ¿no?
4: No, y pero el retraso se perdió el foco, ¿no?
1: Claro, y después mantener el foco. Nosotros vamos a tener que tratar de mantener el foco cuando pasen todas estas cosas que están destinadas a... Mira, ¿cuál es la película esta hecha sobre la comedia musical? En realidad, ¿cuál es la comedia musical? ¿Chicago?
4: Claro.
1: ¿Es la que ocurre sobre un juicio? ¿No es cierto? Que consiste precisamente en eso, ¿no? La estrategia, ¿cuál es? Hacer un circo de tres pistas. Sí. Hacer un circo de tres pistas para que se esté mirando el show y no se esté mirando lo que pasa. Así que, Neri...
0: Pero detrás de todo este circo nos quedan los interrogantes. Vamos a saber en algún momento a lo largo de estos 4 meses, donde vamos a escuchar a 161 testigos, donde vamos a tener a los 17 imputados... que en algún momento quizás se puedan quebrar y decirnos dónde está Loan o qué pasó con Loan. Hay muchos interrogantes.
1: Uh-huh. Neri, volvemos a ti en cualquier momento y gracias por el laburo.
0: No, gracias a ustedes. Estamos en contacto en cualquier momento.
1: Abrazo grandote. Es Nerina Álvarez, de LRA 12, Radio Nacional Santo Tomé, provincia de Corrientes, y nuestra corresponsal en el juicio que se sigue por la desaparición de Loan Danilo Peña.
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1: Bueno, Nico, hoy se va a entrenar la selección argentina por la tarde en Kansas. Un entrenamiento que me parece que va a tener que ver con un Scaloni que va a empezar a ver de acá al lunes qué y cuál va a ser el mejor equipo para enfrentar al conjunto europeo que ganó, recordemos, en la primera jornada ante Jordania 3-1. Un equipo, un ratito vamos a hablar con alguien de Austria, pero un equipo que ejerce mucha presión en el campo rival. Veremos si lo hace con Argentina, porque eso va a requerir que se desguarnezca, así se dice, un poquito atrás, y Argentina puede aprovechar un poquito de eso. Pero bueno, es un equipo que exige mucha presión en el campo rival, y bueno, veremos si utiliza esa táctica para con la selección argentina. Así que Argentina...
2: No, ya me pusiste nervioso.
1: ¿Por qué?
2: No, ya está, que no es tan fácil.
1: No, es un equipo europeo, no es de la élite, pero...
2: Es más fácil que Argelia.
1: No.
2: Dicen algunos. Ah, mira, que sí.
3: No, marcó no. Tres goles.
2: Para vos,
3: ¿no?
2: No. Sí, pero le hicieron uno.
1: Sí, le hicieron uno, sí. Y le costó destrabarlo bastante el partido contra Jordania. De hecho, se destrabó con un gol en contra. Pero bueno, no deja de ser un rival de cuidado. Claro. Scaloni siempre respeta a los rivales. Así que yo creo que la duda va a estar hasta último momento en el lateral derecho, si es Montiel o Molina. El otro día jugó el primer tiempo Montiel, en el segundo tiempo entró Nahuel Molina, y hay que ver si sigue Lautaro Martínez o Julián Álvarez. Lautaro Martínez, como que todavía, yo creo que él mismo se debe una actuación en el Mundial que lo pueda llegar a consolidar como nueve titular. Eso es lo que todavía no logra el hombre del Inter, y bueno, por eso es que siempre está instalada la duda si juega él o Julián Álvarez. Veremos qué decide Scaloni, pero podría llegar a repetir el mismo equipo, teniendo en cuenta que todos terminaron, Nico, con un buen estado físico, y hay que tener en cuenta lo que decíamos hace un rato, el tema del calor. Sí, porque se va a jugar cerca de las 2 de la tarde.
2: No hay como duchistas, tendría que haber como duchistas ahí, aspersores.
1: Sí. No, como la salida de la playa, ¿no?
2: Claro, eso, un aspersor. ¿O no? Como sí, acá en el el restaurante de la
4: quizás
2: vuelta.
4: En el entretiempo se pegan un refresco.
1: Sí. Bueno, un Mundial, Nico, que tiene resultados que siguen sorprendiendo. Lo decíamos hoy al inicio, el empate entre Congo y Portugal 1-1. Un Cristiano que no lo vimos ayer en su mejor versión, no pateó el arco, pero ya está jugando su sexto Mundial al igual que Messi. Bien por Colombia ayer, que ganó su debut 3-1 ante Uzbekistán. Luis Díaz, el emblema de la selección colombiana, y Milton Campaz, que juega aquí en Rosario Central. Es el primer futbolista en la historia de Rosario Central que marca un gol en una Copa del Mundo. Mirá. Usted dice Di María, no, pero Di María, cuando debutó la selección, no jugaba para Rosario Central, así que Central tiene a su primer futbolista en una Copa del Mundo que marca un gol. El conjunto de Néstor Lorenzo, el equipo cafetero que ayer ganó 3-1, ganó Inglaterra 4-2 ante Croacia, dos goles de Harry Kane, que llegó a 10 goles en mundiales, y gana el equipo africano sobre la hora, le ganó 1-0 a Panamá. En un ratito en la mesa de saldos, Nico, te cuento todos los partidos que va a haber hoy en esta nueva jornada de Mundial, la segunda fecha. Y una noticia que no tiene que ver con la Copa del Mundo y tiene que ver con Boca, que hoy arranca la pretemporada. Un Boca que va a tener nuevas caras, mucho éxodo, y el que, vamos a ver cómo lo podemos decir, en bandera de ese éxodo es Edinson Cavani. No va a seguir en el club, rescinde su contrato, 6 meses sin jugar, se la pasó más en el palco que en la cancha o en la enfermería, así que rescinde el contrato el uruguayo, no va a ser más jugador de Boca.
2: Bien, hablando de récords, el récord lo tiene Shakira, entonces.
3: ¡Ay, qué malo!
1: ¿Por qué? A ver.
3: ¿Contra quién? ¿Shakira contra quién tiene el récord?
4: No, eso es lo que dicen.
2: Bueno, lo que dicen, usted fue a la fuente.
3: Yo se quiere hacer la que cargo ahora.
4: Y entonces que tiene... Te lo dije en la pausa. Que...
2: Maldad, ahora dígalo. Y acá no hay nada en la pausa.
3: Ese es contenido pago.
1: Dígalo.
4: Que, si es verdad, lo hice a modo de pregunta. Si es verdad que Shakira tiene más participaciones en mundiales que Chile.
1: Yo creo que sí.
2: Estadísticamente, no, yo iba por el lado de que era la artista que más mundiales había estado.
1: Sí, claro.
3: Sí.
2: Por sí o por interpósita persona, porque no se sabe si esta mujer era Shakira o no.
1: No, es, para mí era. Sí.
2: ¿Para
1: es,
2: vos
1: es,
2: era? Sí. Acá la chinita tiene una teoría.
5: No, yo creo que le pasó algún imprevisto ahí, porque realmente no parece ella ni bailar.
2: Pero vos te agarrás de algo en la marcación.
5: Sobre una marcación que hay una hora antes que no estaba prevista, de esta mujer, es como que un tampoco ensayo, parece claro. Ella, como un... un ensayo, una pasada de por dónde tenía que ir, qué movimientos tenía que hacer, pero sin marcar técnicamente profesional como es Shakira. Digo, ahí o le pasaba algo, pues pero no parecía ella, de verdad, no parecía bueno. ella.
0: No.
5: Después
0: no,
5: sí. la foto sí. No, sí. La foto que se
4: tiene
5: saca
4: que
5: después,
4: devolverle
5: sí.
4: plata, entonces.
2: Ella, sí, pero si es no que no ella. Le pasó. O sea, que le pasó algo que no pudo y no.
4: Hay una foto de
2: tan
4: un periodista. Sí,
2: bueno, fue la fiesta.
4: Hay una foto de un periodista México, muy conocido que se saca con ella minutos ahí, antes del show.
1: Marcelo Benedetto.
3: Pero por ahí se sacó con la doble y no se dio cuenta.
4: No, no, eso no, es imposible. Sin anteojo era ella.
5: Pues sería. Fior,
2: ¿por qué
5: no
2: ponen esto? ¿Porque es chumerío?
1: Claro.
2: Sí. Mira, poneme cualquiera menos la cortina de propiedad, ¿no es cierto? ¿Cómo cagó este tema, no? Está bueno, que está bueno.
3: Ahí, generoso.
2: Gastón Fiorda.
4: Sí, bueno, lo decíamos ayer en la agenda que repasamos en la Cámara de Diputados, ley de lobbies, se discutió también en un plenario de comisiones. Viene un poco trabada el debate. Básicamente, entiendo yo que por los conceptos, no por el objetivo, me parece que la de transparentar las gestiones y que el funcionario público, en este caso un diputado, un senador, pueda dar a conocer e informar con quién se reúne y para qué. Parece que eso no se debate.
2: Está muy bien.
4: Se está debatiendo cuestiones que tienen que ver con lo conceptual. Esta es mi percepción. Ayer hubo mucha presencia de organizaciones. Están tratando de definir o de diferenciar, que se distingan en la conceptualización.
2: Pésimo, lo que es... pero eso me parece pésimo. ¿Por qué una organización sí y una consultora no? Entonces claro. me disfrazo de organización, que es lo que hace la política, y se impone. Lo que están buscando es imponer, que es precisamente hacer un bypass a el objetivo de la ley de lobby, que es que podamos saber quién te lo pidió, quién te metió esto en la oreja. Para mí es lo mismo que se lo haya metido, no sé, la corporación, el holding...
4: Sí, sí.
2: ¿No? Pérez Compact, no
4: una
2: sé qué.
4: Empresa multinacional,
2: que se lo haya metido sí. las madres de Plaza de Mayo. ¿Y por qué es lo mismo? Porque tengo que saber al interés de quién respondió ese encuentro o eventualmente esa norma o ese aspecto de tal norma. Y es eso. Es tremendo cómo buscan la manera de obtener para sí una especie de capa de Harry Potter, que en definitiva es un privilegio, porque el privilegio es eso, es una ley privada o alguien que es... privado de tener que cumplir la ley que cumplen los otros. O sea, que busquen un reacomodamiento general de la norma, si quieren. Ahora, es muy chiquitito ese de las empresas y las consultoras sí tienen que mostrar papeles y dejar su huella marcada, y las organizaciones no. Claro. Ya sabemos quiénes lideran las organizaciones. ¿Cuánto político, sobre todo de determinado sector, nos hemos encontrado en entrevistas disfrazados de, no sé, líder de la organización? La más anodina que quieras, ¿eh? Basta de moler. Están en todos lados. Entonces, ¿por qué no van a tener que mostrar papeles?
4: Sí, bueno, en ese punto, ese es uno de los puntos nodales que está trabando la discusión, o por lo menos que la hace ralentizar. Esto hace que todavía no hay un horizonte claro de tratamiento, sí de tratamiento, porque todas las semanas se discute en plenario de comisiones, pero la posibilidad de llegar a un dictamen y que llegue al recinto.
2: ¿Por qué los pañuelos verdes van a tener derecho a el lobby con impunidad y no lo tiene, por ejemplo, no sé, el colectivo de los propietarios de pymes?
4: Sí.
2: No me cierra.
4: Sí.
2: No me cierra la crítica.
4: Sí, creo que tiene que ver también con el esquema administrativo, ¿no? Con los pasos, la segmentación de los pasos para hacer estas gestiones. Pero bueno,
2: hace mucho tiempo que la política lo que ha hecho es abdicar de su función para dejarla en manos de estos colectivos intermedios, ¿sí? Que ganan la batalla cultural en los medios de comunicación, etcétera, mueven lo que técnicamente se llama ventana de Overton, en algún momento podemos entrar en ese concepto, y la política queda encorsetada y no se anima a votar en contra de lo que se ha impuesto como nueva corrección política. Entonces ha sido el, si querés discurrir, del kirchnerismo durante todo este tiempo. ¿Por qué va a poder hacer eso sin dejar huella y el resto sí tiene que dejar?
4: Sí.
2: ¿Dejan todos o no deja nadie?
4: Bueno, eso es puntualmente lo que hoy hace que la ley de lobby no haya tenido dictamen ayer en discusión del plenario. ¿No?
2: 9 de la mañana en la República
4: sí.
2: Argentina. Gastón Fiorda, excelente laburo,
4: gracias,
2: cansado y todo
4: gracias.
2: Como estado, anonadado, ¿no? ¿Qué dijo? Absorto. ¿Cómo estaba?
4: Azorado.
2: Azorado. Azorado, le digo yo.
4: Sí.
2: Está despedido.
6: You're fired. Get out of here.
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7: Hora 9, un minuto en la República Argentina. El gobierno envía recursos financieros a 3 provincias, amplió por decreto la asistencia a Entre Ríos y otorgó partidas a Jujuy y Santa Fe. Los montos llegan a 400.000 millones de pesos por el distrito que deberán reintegrarse este año y se cancelarán con retenciones automáticas sobre la coparticipación. Investigación por el crimen de Agostina en Córdoba. Por Radio Nacional, Gino Torreani, abogado del padre de la víctima, dijo que una testigo complicó la situación de la detenida Soledad Andreani.
8: Esta testigo lo que declaró fue que justamente Soledad Andreani, en el bar Guachita, además de ser un local bailable, funcionaba como una especie de prostíbulo donde participaban o trabajaban ahí mujeres menores de edad, mujeres mayores, donde se les ponía droga sin consentimiento tanto a las mujeres como a los clientes. Todo esto realizado por la propia Soledad Andreani, quien en el caso del femicidio de Agostina sería encubridora, pero en esa investigación estaría vinculada o calificada en carácter de autora.
7: El estado del tránsito ahora con Romina Wiener.
9: Atentos, en la provincia de Catamarca, el paso internacional San Francisco, ubicado en la ruta nacional 60, se encuentra habilitado, pero podría cerrarse por inclemencias climáticas. Estar atentos a la situación. Además, a la altura de la quebrada de la Sébila hay que transitar a baja velocidad por obras. Buena circulación en la ruta nacional 12 del Mercosur, misma situación en la ruta nacional 14, la altura de Ceibas, Entre Ríos.
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10: Hablamos de la selección argentina de fútbol que hoy se va a entrenar por la tarde en el calor de Kansas. Queda mucho para el partido ante Austria el próximo lunes, pero creen que Nicolás Tagliafico no se va a recuperar de su desgarro. Posiblemente Medina continúe en el lateral izquierdo. La duda será Montiel o Molina en el sector derecho y si Lautaro Martínez o Julián Álvarez irán desde el arranque.
7: En Bariloche, Río Negro, en donde nos escuchás en AM590, la temperatura es de 6 grados una décima. El cielo está nublado y no hay pronóstico de tormentas para las próximas horas. Aquí en Buenos Aires, la temperatura actual 10 grados 8 décimas, humedad 79%, el cielo algo nublado.
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0: Hola, ¿qué tal? ¿Cómo les va? Muy, pero muy buenos días. Bienvenidos a la primera edición de Agenda Radial de este día jueves 18 de junio de 2026, día 169 del año. Nos quedan 196 días para finalizar el 2026. Hoy amanece en Río Grande a la hora 9:47 minutos y la puesta del sol será a la hora 17:16 minutos. Tendremos 7 horas y 31 minutos de luz natural. A esta hora de la mañana, con datos que nos entrega la Estación Astronómica de Río Grande, la temperatura es de 0 grado, la humedad del 95%, con viento del sudoeste a 10 kilómetros por hora y la sensación térmica 4 grados bajo cero. Cielo cubierto, visibilidad buena, presión atmosférica 996, medida en hectopascales. En esta primera edición de Agenda Radial tenemos bolsa de trabajo. Se ofrece persona para trabajar como ayudante de electricista, gasista y pintura. Comunicarse con Gustavo al teléfono celular 2964-5182-22. Reiteramos, se ofrece persona para trabajar como ayudante de electricista, gasista y pintura. Comunicarse con Gustavo al teléfono celular 2964-5182-22. Información de servicio, estado de transitabilidad de rutas provinciales. Ante la llegada de la veda invernal, la Dirección Provincial de Vialidad recuerda circular con precaución frente a las condiciones climáticas en todas las rutas, respetando las normas de tránsito. Al transitar, mantener una distancia considerable. El hielo multiplica la posibilidad de accidentes. Planifique su viaje antes de salir a la ruta. Consulte el estado de las rutas llamando al 911 o al 103. Utilice cubiertas de invierno o cadenas, circule con las luces bajas encendidas. Estado de transitabilidad de la Ruta 3, desde Lago Escondido hasta Rancho Hambre, calzada húmeda, banquina con barro y escarcha por sectores, cielo cubierto, vientos moderados y buena visibilidad. Recordamos que está vigente el operativo Invierno Seguro 2026. Antes de viajar, verifique la documentación obligatoria, revise el estado de su vehículo, utilice cubiertas de invierno en las cuatro ruedas, las mismas están identificadas con el símbolo de una montaña y un copo de nieve en el centro con el código 3PMSF. 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Funcionamiento de pasos fronterizos y cruce de barcaza. El horario de atención en los pasos fronterizos San Sebastián e Integración Austral es de 8 a 22 horas. La barcaza en Primera Angostura está funcionando normalmente de 8:30 a 23 horas. Tabla de mareas, régimen de pleamares y bajamares para hoy jueves 18 de junio, 10:55, primera pleamar del día de 8 metros 50 centímetros, 17:12 minutos, segunda bajamar del día de 1 metro 30 centímetros, 23:08 minutos, segunda pleamar de la jornada de 8 metros 60 centímetros. Cronograma de pagos de ANSES, hoy jueves 18 de junio cobran jubilaciones y pensiones que no superen el haber mínimo, asignación familiar por hijo y asignación universal por hijo, documentos terminados en 7, asignación por embarazo, documentos terminados en 5, asignaciones familiares de pensiones no contributivas y asignaciones de pago único, matrimonio, adopción y nacimiento, primera quincena, todas las terminaciones de documentos. Farmacia de turno en Río Grande. Hasta la hora 9 de mañana viernes, de turno, Farmacia Farmatotal, de Avenida San Martín 1557, teléfono 617823. Farmacia de turno en Tolwyn, hasta las 10 de mañana viernes, de turno, Farmacia Tolwyn, de calle Lucas Bridge 245, teléfono 492424. Farmacia de turno en Ushuaia, hasta la hora 9 de mañana viernes, de turno, Farmacia Autofarma 2 Quanip, de calle Quanip 776, teléfono 15 64 41 19. servicio de recolección de residuos voluminosos, hoy jueves, el sector comprendido entre las calles 9 de Julio, Altuna, Cámpora, 17 de Octubre, Ricardo Rojas, Agüemes, el barrio AGP y calles Juan José Paso a Einstein y Malvinas a Sarmiento, sector Parque Industrial. Recuerde que el volumen de los residuos no debe superar el metro cúbico y deben ser dispuestos próximos al cesto de residuos o contenedor a partir de las 18 horas del día previo a su retiro. 9 de la mañana, 11 minutos. Hasta aquí la primera edición de Agenda Radial. 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

0: Hola, ¿qué tal? ¿Cómo les va? Muy, pero muy buenos días. Bienvenidos a la mañana de Nacional Río Grande. Bienvenidos a esta primer propuesta de la mañana del día de hoy. Ya estamos en día jueves, jueves 18 de junio de 2026. Una mañana que aquí en la ciudad de Río Grande se presenta con, podríamos decir, el amanecer, ¿no? Con cielo cubierto con claros, con ese amanecer rojizo allá por el sector este de la provincia o de la ciudad, y con una ciudad que ya se puso en movimiento, pero que todavía permanece con muchas luces encendidas, porque el amanecer todavía no es a pleno, ¿no? Así que bueno, así estamos a esta hora en la ciudad de Río Grande, con una temperatura de 0 grado a esta hora de la mañana, o mejor dicho, una décima de grado bajo cero, apenitas por debajo del 0 grado, la humedad alta, 95%, viento del sudoeste a 11 kilómetros por hora, y la sensación térmica es de 4 grados bajo cero, según los datos que nos muestra la Estación Astronómica de Río Grande. Como les decía, el cielo está cubierto con claros, la visibilidad es muy buena y la presión atmosférica 996 medida en hectopascales. Son los datos, reitero, de la Estación Astronómica de Río Grande. Por su parte, el Servicio Meteorológico Nacional nos informa que para hoy el pronóstico del tiempo es bastante alentador, porque, primero, no se pronostican precipitaciones. Segundo, se anuncia cielo parcialmente cubierto o cubierto con claros, con lo cual quiere decir que vamos a tener una jornada con algo de sol, con algunas nubes, pero una jornada que puede llegar a ser bastante agradable. Se pronostican vientos leves del sudoeste, con algunas leves ráfagas esta mañana y recién esta noche. Y para lo que resta de la jornada, se pronostica una máxima de 4 grados centígrados para esta tarde y de 1 grado o 0 grado para esta mañana, con lo cual estaríamos más o menos teniendo una mañana con esta temperatura, pero si vamos a tener algo de sol, la cosa se empieza a compensar. Para mañana viernes, el Servicio Meteorológico Nacional informa que vamos a tener, durante la madrugada, vamos a tener, mejor dicho, durante prácticamente todo el día viernes, cielo parcialmente cubierto o cubierto con claros. Hacia la noche se pronostica alguna precipitación con tiempo algo inestable, pero para mañana se pronostica vientos leves que irán rotando del sector sur al sector este, terminando el día con viento del noreste, y una temperatura máxima de 6 grados para mañana viernes por la noche, y una mínima de 2 grados bajo cero para mañana viernes por la mañana. Así que bueno, vamos a tener un escalón bastante importante de temperatura en el día de mañana, según este pronóstico del Servicio Meteorológico Nacional, con condiciones, digamos, algo tranquilas durante el día, pero hacia la noche con tiempo o con probabilidad de tener tiempo algo inestable. Tiempo algo inestable que se va a extender hasta todo el día sábado, donde también se pronostica algún tipo de precipitación, pero con temperaturas por encima del 0 grado, entre 3 y 6 grados centígrados, viento norte y con algunos mejoramientos temporarios durante la jornada del sábado. Ya para el domingo se pronostica cielo parcialmente cubierto con sol, con temperaturas que irán desde los 0 grados hasta los 5 grados centígrados, con vientos leves del norte, pero con cielo parcialmente cubierto, lo cual vamos a tener un domingo soleado, podríamos decir. Así que bueno, este es el pronóstico para hoy y para mañana, y extendido hasta el fin de semana, el pronóstico del tiempo que nos muestra el Servicio Meteorológico Nacional. Como les decía, mirando las webcam que nos muestran el paisaje que podemos ver a esta hora en la ciudad de Río Grande, bueno, decirle que la ciudad se está poniendo en movimiento, ya está en movimiento, que las calles están húmedas en algunos lugares y que el cielo está cubierto con claros. Todavía no terminó de amanecer, al menos aquí en la ciudad de Río Grande. Le cuento que en Tolhuin ya prácticamente amaneció. Se puede ver el cielo prácticamente despejado con algunas muy chiquitas nubes y donde si bien no amaneció por completo, pero podríamos decir que ya está prácticamente amanecido en la localidad de Tolhuin, donde se pueden ver calles con algo de humedad, al igual que las veredas, y donde no se percibe que haya demasiado viento en la localidad, porque por lo menos los elementos que nos pueden indicar algo de viento se mantienen allí quietitos. Llamémosle cables de alumbrado público. Estoy viendo si veo alguna bandera, pero en esta imagen no se ve ninguna bandera, pero al menos no se percibe que tengan velocidades de viento considerables en la localidad de Tolhuin. Vamos a ver cómo están las condiciones climáticas en la capital de la provincia, en Ushuaia, donde también el cielo está cubierto con claros, 3 grados la temperatura, la humedad del 87%, con viento de direcciones variables de apenas 2 kilómetros por hora, visibilidad algo reducida y la presión atmosférica 997 medida en hectopascales. El pronóstico del tiempo para lo que resta de la jornada en Ushuaia nos indica cielo cubierto con probabilidad de chaparrones durante el día, cielo cubierto hacia la noche, con muy poco viento, vientos muy leves del sector oeste y una máxima de 4 grados y una mínima de 3 para la capital de la provincia, donde podemos ver a esta hora de la mañana que está amaneciendo también en Ushuaia y donde podemos ver el cielo con algunos nubarrones bastante oscuros del sector de la montaña, ¿no? Que como que van deslizándose un poco hacia todo lo que es el ejido urbano de la ciudad. Al menos en las imágenes que estamos viendo no se perciben precipitaciones, más allá de que se ven calles mojadas o húmedas, con lo cual esto nos indicaría de que alguna precipitación tuvieron, al menos durante la madrugada o en estas últimas horas, por cómo se pueden ver las calles de la ciudad. Más o menos el panorama meteorológico que tenemos para diferentes lugares de la provincia de Tierra del Fuego. Y cruzando el estrecho de Magallanes, mirando un poco qué pasa del otro lado del charco, como decimos habitualmente, en Río Gallegos la temperatura es de 2 grados sobre cero, el cielo está despejado, humedad 87%, con viento del oeste a 17 kilómetros por hora, muy buena la visibilidad y la presión atmosférica 999 hectopascales. Para hoy, en Río Gallegos, se pronostica cielo parcialmente cubierto durante todo el día, con vientos leves a moderados del sector oeste y una máxima de 6 grados centígrados y una mínima de 3. Podríamos decir buenas condiciones climáticas para la capital de la provincia de Santa Cruz, no solamente en estos momentos, sino también para lo que resta del día. Habitualmente repasamos el ya tradicional y podríamos decir infaltable ranking de temperaturas a esta hora de la mañana que muestra el Servicio Meteorológico Nacional. La ciudad de Formosa Capital, es el lugar más cálido de la Argentina, con datos de las 9 de la mañana, 16 grados centígrados de temperatura y humedad 79%. Le sigue otra localidad formoseña, Las Lomitas, con 15 grados, 2 décimas de temperatura, pero 96% de humedad. En tercer lugar, Corrientes Capital, con 15 grados de temperatura y 74% de humedad. Cuarto lugar para Tartagal, en la provincia de Salta, con 14 grados de temperatura, 99% de humedad, y en quinto lugar aparece la ciudad de Santiago del Estero con 13 grados 7 décimas de temperatura y 91% de humedad. Son los 5 lugares más cálidos de la República Argentina. En cuanto a los lugares más fríos, aparece el Calafate en la provincia de Santa Cruz, con 3 grados bajo cero de temperatura, 91 el porcentaje de la humedad. Río Grande aparece en segundo lugar, con 4 décimas de grado bajo cero, 4 grados 5 décimas bajo cero de sensación térmica y 98% de humedad. Tercer lugar para El Bolsón en Río Negro, con 7 décimas de grado pero sobre cero y 97% de humedad. Cuarto lugar para Puerto Madryn, en la provincia de Chubut, con 2 grados 4 décimas de temperatura, 1 grado bajo cero de térmica y 72% de humedad. Y en quinto lugar aparece Jáchal, en la provincia de San Juan, con 2 grados 4 décimas sobre cero de temperatura, 0 grado de sensación térmica y 66% de humedad. Son los 5 lugares más fríos de la República Argentina a esta hora de la mañana. Pero por lo que vemos, no tenemos temperaturas extremadamente bajas tampoco, ¿no? Más allá de que predominan las ciudades o localidades patagónicas, pero no son todavía, temperaturas extremadamente bajas. En las bases antárticas tenemos base Orcadas, la más fría a esta hora, con 20 grados bajo cero de temperatura y 25 grados bajo cero de térmica, 86 el porcentaje de la humedad. Base Belgrano 2, con 14 grados bajo cero de temperatura y 22 grados bajo cero de térmica, 60% de humedad. Base Esperanza, con 12 grados bajo cero de temperatura, 20 grados bajo cero de térmica, 83% de humedad. Base San Martín, 5 grados bajo cero de temperatura, 11 grados bajo cero de térmica, 100% de humedad. Y base Carlini, con 0 grado de temperatura, 4 grados bajo cero de térmica, 94% de humedad. Son los valores de 5 bases antárticas que muestra el Servicio Meteorológico Nacional con datos de las 9 de la mañana. Así que bueno, realmente una variedad de temperaturas, podríamos decir, y una variedad de climas que tenemos en toda la República Argentina y lo que decíamos recién, ¿no? Aquí en Río Grande, una décima de grado sobre cero de temperatura, 3 grados bajo cero la sensación térmica a esta hora de la mañana, con los datos que nos muestra la estación astronómica de Río Grande. Bueno, como habitualmente también repasamos a esta hora de la mañana, compartir con ustedes algunas de las efemérides que tenemos para el día de hoy. Por ejemplo, el Día Mundial contra la Incineración se celebra o se recuerda este día para generar una alerta a nivel mundial acerca de los efectos nocivos y contaminantes de esta práctica industrial sobre el medio ambiente y la salud de los seres humanos también. Hoy también es el Día Mundial del Cáncer de Riñón, establecido por la Coalición Internacional contra el Cáncer de Riñón. Esto se instituyó en el año 2017, no es una efeméride tan antigua. Y también hoy, 18 de junio, es el Día Internacional del Sushi. La iniciativa de celebrar este día fue de Chris DeMay, administrador de una página de Facebook sobre sushi, allá por el año 2009, que propuso la fecha y tuvo mucho éxito a nivel mundial. Hoy en día el sushi es un plato de moda en la gastronomía internacional, pero su origen es muy antiguo. Las primeras referencias datan del año 718 en China, pero aquella forma de prepararlo en la antigua China, que no Japón, divergen muchos de las actuales preparaciones. Hoy en día es uno de los platos más comunes en Japón y está elaborado a base de arroz cocido, adobado, con vinagre de arroz, azúcar y sal, y se prepara en raciones muy pequeñas del tamaño de un bocado y según la forma que adopte y la relación entre sus ingredientes, tiene un nombre diferente. Además, se ha popularizado el uso de ingredientes diferentes al pescado y al arroz para la preparación también del sushi, como la carne, la tortilla y otros productos más. Así que, bueno, son algunas de las efemérides que tenemos para la fecha de hoy, 18 de junio. 9 de la mañana, 30 minutos, cerramos este primer segmento de la mañana de Nacional Río Grande. Pausa, música y volvemos.
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antiguos tiempos del sol y la madera. Vi crecer estos lengales y transformarse a las montañas. Aún recuerdo el comienzo de las aguas y la nieve. Ellas viven en mí con esa convicción que les da haberme transitado tantos siglos, encaneciéndome las cumbres una y surcándome el cuerpo la otra, pacientemente, ininterrumpidamente. Yo recibí por primera vez al viento, este inseparable compañero, viajero de mi alma y prometedor de otros sueños. Con él compartí mi nacimiento feliz y asombrado, descubriendo mi piel de turba y bosques, reconociendo a los primeros humanos en habitarme. Ellos también fueron hermanos del hielo y la ventisca, que no son más que el modo que tengo de expresarme con esta voz fría y seca, que no es otra cosa que el amor que entrego sin tregua ni pausas, con arrebatos de temporal como hembra herida, o con la calma de los lagos, que son mis primeras apariciones como madre. Yo soy la madre del guanaco, el río, la bandurria y del hombre. Vengo del tiempo ancestral de los antiguos. Soy la parte del lado que nos falta, pues soy tan de ustedes como ustedes míos. Más allá del tiempo, la flor y la nevada, de lo justo o injusto, de la verdad y la mentira. Desde mi mar hasta la cordillera y de la estepa a los bosques, soy la tierra. Me han puesto muchos nombres y me han dividido mil veces. Desde los días en que me acompañaban, creé y creen en el antiguo idioma, o sol y luna en estos nuevos tiempos. Mas yo crezco al cobijo de los años, con mi propia historia y mis recuerdos, con la misma ilusión y amor con que irrumpí al universo. Vengo a decir que aún persisto, más allá del olvido y más acá de la vida, con la entrega de siempre, con el mismo ser que camina mi piel, el de las largas cacerías antes y el que me trepana las entrañas ahora. Mas quiero decirles que los amo, que soy vuestra madre joven y esperanzada, con el anhelo de contar juntos la historia, la de ustedes y la mía, pues al fin de cuentas la libertad se elige y gratifica. Yo, que he visto al hombre morir a manos del hombre, digo que ya basta. Hoy he vestido de rojo todo el cielo, pues les regalo mi sangre, que es vuestra vida. Vengo a contar mi propia historia en las voces de ustedes y los otros. Vengo por la vida, pues yo siempre aquí estuve. Tierra del fuego o caruquinca me han llamado. Yo humildemente solo digo, soy tierra, mar y viento. Soy la isla.

0: La música que compartimos en la mañana de Nacional Río Grande con Walter Buscemi, Hembra Madre.
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0: La hora 9:42 minutos y a esta hora de la mañana la Estación Astronómica de Río Grande nos muestra una temperatura de 0.3 de grado sobre cero, apenas por encima del 0 grado, la humedad del 95% con cielo cubierto con claros, muy poquito viento del sector sudoeste a tan solo 8 kilómetros por hora y contarles que la sensación térmica es de 2 grados bajo cero en la ciudad de Río Grande. La presión atmosférica está un poquitito por debajo de lo normal, 997 medida en hectopascales. La temperatura máxima en lo que va de la jornada se registró cerca de la 1 de la madrugada, 0.58 con 3 grados sobre cero de temperatura, y la mínima no fue hace mucho, 8.15, podríamos decir, una hora y media, con 0.5 de grado bajo cero, es decir, medio grado por debajo del 0 grado, fue lo que se registró como la mínima de la jornada de hoy. Una jornada que no tuvo precipitaciones, pero que en lo que va del mes, es decir, en estos 18 días que transcurrieron del mes de junio, el registro acumulado de lluvia es de 26 milímetros de precipitaciones que se registraron en lo que va del mes de junio. Bueno, son los datos que nos muestra la Estación Astronómica de Río Grande. A esta hora de la mañana comenzamos a repasar algunos títulos del día de hoy. Bueno, uno de los títulos es el anuncio que tanto el municipio de Río Grande como el gobierno provincial anunciaron oficialmente que el día 20, el día sábado 20 de junio, es decir, este próximo sábado, van a estar disponibles los haberes de la primera cuota del sueldo anual complementario, es decir, el primer medio aguinaldo. Tanto los agentes de la provincia como los empleados municipales de Río Grande van a cobrar el primer medio aguinaldo del año, reitero, este próximo sábado, el sábado 20. Es decir, a partir de las 0 horas del sábado ya van a estar disponibles los haberes de los aguinaldos para los trabajadores municipales y los trabajadores del gobierno de la provincia. En el caso de los trabajadores municipales, en este primer medio aguinaldo se verá reflejado el último aumento salarial que tuvieron los empleados municipales, que fue del 4.5%. Así que ese aumento de sueldo que recibieron en su momento los empleados del municipio de Río Grande se verá reflejado en el pago de la primera cuota del sueldo anual complementario o el primer medio aguinaldo del año. Bueno, otro de los títulos también que tenemos para el día de hoy, algo que si bien se venía anunciando de alguna manera, pero en las últimas horas el director provincial del Registro Civil, Martín Romero, realizó declaraciones y habló acerca de varios temas, ¿no?, que tienen que ver con los registros civiles de la provincia. Pero entre los varios temas de los que habló, habló, por ejemplo, de la caída de nacimientos. Algo que hablábamos ayer en la mañana de Tierra del Fuego, cuando nuestro compañero de Radio Nacional Ushuaia, Sandro Bachera, hablaba acerca de este fenómeno global, ¿no?, de la caída en los registros de nacimientos o en la reducción o en la baja de las tasas de natalidad, una problemática o una situación que no es únicamente exclusiva ni de la Argentina y mucho menos de la Tierra del Fuego, porque alcanza a muchos otros países, incluso a países que tradicionalmente, tal es el caso, por ejemplo, de China, donde durante mucho tiempo los nacimientos estaban restringidos, ¿no? Había legislaciones que prohibían, por ejemplo, a las familias chinas tener más de una cierta cantidad de hijos, ¿no?, precisamente para evitar una superpoblación. Bueno, ese problema parece que ni siquiera los chinos lo tienen ahora, porque también en China se registra este fenómeno de una notable baja de nacimientos en ese país. Bueno, en la provincia de Tierra del Fuego, que es lo que nos interesa a nosotros, de los chinos, que se hagan cargo los chinos, también se registra una caída histórica de nacimientos, porque los números oficiales muestran una reducción sostenida durante los últimos años. Por ejemplo, en el año 2020 hubo, en toda la provincia estamos hablando, ¿no?, 1.857 nacimientos. Al año siguiente, en el 2021 bajó un poquito, 1.718. En el 2022 volvió a descender, 1.564. En el 2023 se registra otra baja, 1.412. Y en el 2024, que es hasta donde están los datos oficializados, 1.078 nacimientos. No están los datos del año 2025, pero con esta progresión podríamos decir de que en el año 2025, es decir, el año pasado, se deben haber registrado menos de 1.000 nacimientos en todo el año, ¿no? Es decir que entre 2020 y 2024 hubo casi 800 nacimientos menos. Teniendo en cuenta la población que tiene Tierra del Fuego, estos números son significativos, ¿no? O por lo menos marcan una diferencia. Algo que también hablábamos ayer, de que este fenómeno de menos nacimientos en los últimos años también se ve reflejado, por ejemplo, en las salas de jardines de infantes, que se están cerrando salas por la falta de alumnos. Y esto que se registra en estos últimos años en el nivel inicial, probablemente se traslade dentro de algunos años a los otros niveles de la educación, al nivel primario, y quién dice que a lo mejor este fenómeno llegue también incluso al nivel secundario. Con lo cual, este es otro indicio de esta baja de nacimientos, en particular en toda la provincia de Tierra del Fuego. También Martín Romero habló acerca de la reducción de personas que llegan a la provincia. Un fenómeno que hasta hace algunos años, o por lo menos a simple vista, parecía que a pesar de que la provincia ya no era la mal denominada o bien denominada isla de la fantasía que conocimos en otra época, a pesar de eso, seguía llegando gente a la provincia buscando mejores condiciones laborales, mejores condiciones de vida, en fin, buscando otro horizonte. Bueno, pero este indicador también refleja, o mejor dicho, los registros muestran que el flujo migratorio interno, si bien continúa siendo importante, aunque muy inferior al que se observaba en otra época. Por ejemplo, los cambios de domicilio, esto se refleja a través de los cambios de domicilio, ¿no? No es que hay un tipo en la frontera contando los que vienen, sino que a través de los cambios de domicilio se puede establecer muy aproximadamente la cantidad de gente que llega a la provincia. En el año 2020, por ejemplo, llegaron 3.000, o por lo menos se registraron 3.162 cambios de domicilio, es decir, cambios de domicilio de otro lugar del país a nuestra provincia. En el año 2021 creció, fue 5.948. En el 2022 volvió a crecer, 6.643. En el 2023 decreció, 6.116. En el 2024 volvió a descender, 4.361. Y en el 2025, 4.435, subió un poquito aquí. Es decir que se ve una curva ascendente, ¿no?, hasta el año 2022 y luego comienza a caer un poquito por el término de dos años y vuelve a repuntar en el año 2025. Algo que no ocurría tampoco, ¿no?, porque la curva era siempre ascendente, era una recta ascendente directamente, no era una curva que subía y bajaba. Es decir que la cantidad de cambios de domicilio también se ve reflejada en este aspecto, ¿no? Un descenso de cambios de domicilio de otro lugar del país hacia nuestra provincia. Pero otro dato llamativo que también comentaba Martín Romero tiene que ver con la gente que se va de la provincia, que se traslada a otro lugar del país y que adoptó como costumbre no realizar mudanza. Un pequeño detalle, ¿no? Pero que no es, parece pequeño, pero no es tan pequeño. ¿Y cuál es la razón? Bueno, hay que decir que hoy por hoy, hacer una mudanza desde Tierra del Fuego a algún lugar, pongámosle al centro del país, a la región central de la República Argentina, tiene un costo de entre 6 y 7 millones de pesos. Es decir, es un costo bastante elevado. Entonces, ¿qué se ha notado? Que mucha gente que decide irse de Tierra del Fuego vende todas sus pertenencias, o por lo menos vende gran parte de sus pertenencias, se lleva tal vez lo indispensable, lo que se puede llevar en un vehículo, no sé, o en un transporte pequeño, y el costo de enviar, de hacer una mudanza a otro lugar es mucho más pequeña y mucho menos costosa. Pero ese es otro de los fenómenos que se ha visto, que la gente que se va ya no realiza mudanzas como en alguna otra época por allí se hacía. Y otro también de los datos que mencionaba Martín Romero tiene que ver con los casamientos y las uniones convivenciales, que hay más uniones convivenciales pero menos matrimonios. Por ejemplo, en cuanto a las uniones convivenciales, es decir, una pareja que decide irse a vivir juntos, para decirlo en términos que se entiendan, en el año 2020 se registraron 319, en el 2021 578, fue creciendo, en el 2022 creció a 614, en el 2023 subió a 629, en el 2024 llegó a las 683 y el año pasado, el 2025, llegó a las 773. Es decir, que la recta es con pendiente ascendente, uniones convivenciales. Hasta abril de este año ya se contabilizan 261 nuevas uniones convivenciales. Pero en contraste a esto, ¿qué pasa con los matrimonios? Muestran una tendencia inversa, una reducción. 2020, 222, 2021, 550, acá subió, 2022, 594, 2023, 623, 2024, 555 y 2025, 465. Es decir, pasa algo más o menos parecido a lo que recién decíamos en cuanto a los cambios de domicilio. Hay una suba, luego una baja que se mantiene por lo menos hasta el año pasado. En lo que va de este año se celebraron 153 matrimonios aproximadamente. Estamos, podríamos decir, en el primer cuatrimestre del año, un poco más. Ya llegamos a la primera mitad del año, tenemos 153 con esta proyección y estaríamos llegando a los 400 rajuneando. O sea que menos del año pasado, por ejemplo, la curva seguiría siendo descendente. Así que bueno, son algunas de las tendencias, de los números, ¿no?, que se van registrando en cuanto a estos aspectos que un poco nos marcan cómo ha ido cambiando, ¿no?, la provincia de Tierra del Fuego, cómo se han ido reconvirtiendo costumbres o cosas que parecían muy normales, como la llegada de mucha gente, los cambios de domicilio que aumentaban cada año, las tasas de nacimiento que también se incrementaban. Bueno, todo eso se fue reconvirtiendo y se fue transformando, ¿no?, en una Tierra del Fuego que a lo mejor a simple vista no lo parece, pero que cuando uno recurre a estas estadísticas ya no es la misma Tierra del Fuego de otro momento. También, bueno, para completar, porque nos quedan algunos minutitos nada más, también Martín Romero actualizó los precios de los documentos que tienen hoy por hoy. Por ejemplo, para el DNI existen dos modalidades. El trámite express, que demora más o menos 10 días hábiles, y el trámite tradicional, que tiene una demora entre 25 y 30 días hábiles. El DNI común tiene un costo de 10.000 pesos. El Express, 26.000 pesos. El pasaporte común cuesta 100.000 pesos y el pasaporte express cuesta 200.000 pesos. Y además, hizo la aclaración Martín Romero, que aquellos que tengan la aplicación Mi Argentina, bueno, después de haber realizado el trámite de renovación del documento, 24 horas después ya pueden acceder al nuevo documento, en este caso documento digital, a través de la aplicación Mi Argentina. Hay que decir que en la mayoría de los trámites, el trámite digital tiene validez, ¿no? Sirve como medio de identificación. No sirve, por ejemplo, para cruzar la frontera cuando salimos de la provincia. Ahí, indefectiblemente, hay que presentar el documento físico, el documento tarjeta. Pero en muchos otros casos, con el documento digital que nos brinda la aplicación Mi Argentina, directamente tiene validez y se puede utilizar tranquilamente. Bueno, la hora 9:58 minutos, contarles que una actualización que llega del estado de la Ruta Nacional 3 nos indica que desde Puesto José Menéndez, aquí a la salida de Río Grande, hasta Puente Justicia, calzada húmeda, banquinas secas, pero con algunos sectores con escarcha, cielo parcialmente cubierto y vientos leves. Y en el sector de Río Fuego, la calzada se encuentra con escarcha. Así que atención al sector de Río Fuego, que allí sí la calzada presenta algo de escarcha. En otro tramo de la Ruta 3, desde Lago Escondido hasta Rancho Hambre y todo lo que tiene que ver con el Paso Garibaldi, calzada húmeda, banquina con barro y escarcha en algunos sectores, cielo cubierto, vientos moderados y buena visibilidad, es la última actualización que tenemos para ese tramo de la Ruta Nacional número 3. Bueno, la hora 9:59 minutos. Cerramos esta primera parte de la mañana de Nacional Río Grande. Esperamos las noticias desde Buenos Aires y luego nos unimos a Radio Nacional Ushuaia para compartir la mañana de Tierra del Fuego. Ya volvemos.
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1: Las 10 de la mañana en la República Argentina. El presidente Javier Milei pidió un cambio liberal para Colombia. El informe de Hernán Mundo.
2: Javier Milei tomó postura de cara a la segunda vuelta electoral que tendrá lugar el domingo próximo en Colombia y brindó su apoyo al candidato que representa a la derecha del país cafetero, el empresario y abogado Abelardo de la Espriella. Frente al postulante oficialista Iván Cepeda, Javier Milei dialogó telefónicamente con de la Espriella y le manifestó, tal cual luego expresó en la red X, que este es el momento para que Colombia logre más libertad económica, más seguridad y cero tolerancia con el crimen organizado y el narcotráfico. También aprovechó para criticar al actual mandatario Gustavo Petro, al que lo identificó, según señaló, con el comunismo empobrecedor.
1: Los buques comienzan a cruzar el estrecho de Hormuz. Tres petroleros saudíes y un barco que transporta gas natural licuado de Qatar pasan por la zona que estaba bloqueada. Hacía varios meses que esas naves esperaban atravesar y ahora fueron autorizadas tras el acuerdo de paz entre Irán y Estados Unidos. Actualizamos el estado del tránsito con Romina Wiener.
3: Atentos en la provincia de Neuquén, transitar con precaución en la ruta nacional 40 desde el empalme con la ruta nacional 237 hasta la ruta nacional 231 y el camino de los Siete Lagos. En diferentes sectores la visibilidad de conducción está reducida por la presencia de bancos de niebla. Están habilitados los pasos internacionales Cardenal Zamoré, ubicado en ruta nacional 231, y Pino Achado en la ruta nacional 242. Operativos hasta las 19 horas, planificar los viajes con antelación.
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4: Real Madrid está interesado en el mediocampista de la selección argentina, Enzo Fernández. José Mourinho, flamante entrenador del merengue, lo señaló como una prioridad. El club prepara una oferta superior a los 100 millones de euros por el mediocampista de la selección argentina. Recordamos que en este mercado Real Madrid ya incorporó a Marc Cucurella, a Konaté, Dumfries y Bernardo Silva.
1: En la ciudad fueguina de Ushuaia, donde nos escuchás por AM780, la temperatura es de 2 grados 6 décimas. Se registran lluvias y nevadas que se prolongarán por toda la jornada. En la ciudad de Buenos Aires, temperatura 11 grados, humedad de 79%, cielo cubierto.
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0: Hola, ¿qué tal? ¿Cómo les va? Muy, pero muy buenos días. Bienvenidos a la mañana de Tierra del Fuego. Bienvenidos a cada rincón de la provincia a través de Radio Nacional Ushuaia, a través de Radio Nacional Río Grande. Mire, hoy tenemos tiempo, lo vamos a acompañar hasta las 12:40. Así que con eso ya le digo todo, que vamos a compartir gran parte de su mañana con Claudia Nigro, con Sandro Bachera. El tipo lo veo acalorado, mire, hoy vino de mangas cortas. Se ve que hoy lo vamos a tener con buen training. Y viene desde tempranito. Hoy tuvo que salir para la televisión, Bachera, así que claro, con razón que hoy se tuvo que producir, Bachera. ¿Cómo les va, muchachos? Buen día.
1: Buen día.
2: ¿Todo bien
1: ¿qué
2: por
1: tal?
2: Acá?
0: Bien, bueno, me alegro. ¿Llovió o no llovió?
1: No. No, no llovió.
0: Ah,
1: no,
0: mirá.
1: No llovió.
0: Ah, porque
2: ¿le gustó o no le gustó?
1: No, pero me quedé pensando. Y no. Si chispió, chispió un poquito,
2: no,
1: porque está
2: no.
1: Medio húmedo todo.
2: Sí, pero me parece que fue producto del deshielo que tuvimos,
1: sí,
2: de la escarcha que había ayer.
0: Ah.
2: Hoy directamente pasamos al barro, sin escala.
0: Sí. Está bien. No, no, porque esta mañana había algunos portales que decían estaba lloviendo, cosa que ya no le creo más, porque siempre que dice que llueve, no llueve.
1: No sé.
0: Así que
1: por ahí llovió.
0: Claro,
1: a la madrugada,
0: qué sé
1: cuando
0: yo.
1: Estábamos inconscientes.
0: Ah, bueno.
2: Yo hoy por lo menos temprano no percibí cuando venía para la radio lluvia.
0: Claro.
2: No sé, por ahí una vez que entramos al estudio, ahí
1: también
2: ya es,
1: puede ser,
0: claro,
2: otro cantar.
0: Mire, yo ahora estoy viendo acá la imagen de la webcam de Ushuaia que muestra el antiguo edificio de la legislatura, calle Maipú,
1: sí,
0: y la plaza que está enfrente, que disculpe mi ignorancia, no sé cómo se llama.
1: Plaza Cívica.
2: La Plaza Cívica.
0: Plaza,
2: señor,
0: Cívica.
2: 12 de octubre.
0: Ah, bien, bueno, esa misma. Y le digo, las calles se ven mojadas, por lo menos los autos, las luces de los autos reflejan en el pavimento y se ve mojada.
1: Sí.
0: Cielo cubierto, picos nevados por allá por el fondo y una mañana
1: que
0: gris.
1: Casi ni se ven.
0: No, no, sí,
1: por
0: casi
1: las nubes
0: ni.
1: Que hay.
0: Claro, sí, ahí no sé qué cota es, ya me mató, porque ya no sé a qué cota llega la nube ahí.
1: Eso debe ser arriba de las 400.
0: Ah, bueno.
1: Cota 400.
0: Está bien. Bueno, así que le digo, así se ve la imagen que muestra a esta hora la webcam de ese lugar. Con lo cual, por eso digo, a lo mejor algún chaparrón tuvieron, no sé, pero
1: puede
0: bueno,
1: ser,
0: debe ser un deshielo nomás.
1: Chispitas.
0: Claro, está bien. Bueno, acá no, acá tuvimos una noche, mire, más seca que lengua del oro. Así que, así que no, nada, un poquito de humedad nomás esta mañana. Ahora sí, ahora tenemos alta la humedad, 95%, pero no tenemos escarcha, no tenemos temperatura agradable, una décima de grado sobre cero, muy poquito viento, así que no, tenemos una linda mañana. Acá la mayoría de las calles están secas, acá en Río Grande, así que bueno.
1: Si ustedes tienen temperatura agradable, nosotros estamos en verano.
0: Claro.
1: Porque tenemos 2 grados y medio de temperatura.
0: Sí, eso estaba mirando. Que, por ejemplo, en el tan popularizado ranking de temperaturas, de las 10 de la mañana, Ushuaia aparece en el cuarto lugar con casi 3 grados, según el Servicio Meteorológico Nacional. Y Río Grande aparece en el segundo lugar, detrás del Calafate, con 0 grados. En el Calafate, 3 grados bajo cero de temperatura. Así que
1: esas cosas raras.
0: Esas cosas raras, sí, vio, qué sé yo. Por ejemplo, esta temporada, el que está desaparecido del ranking es Maquinchao. No sé
1: ¿qué
0: si
1: pasó con Maquinchao?
0: No sé qué pasó con
1: Maquinchao.
0: Siempre
1: es la temperatura más baja.
2: Y es una
0: claro.
2: Sí.
0: Bueno, es que el nombre Maquinchao quiere decir eso, lugar frío. Así que
2: lugar frío, sí.
0: Claro. Para mí que lo techaron, algo pasó en Maquinchao. Claro.
2: Se ve que el problema
1: calefaccionó, le pusieron una caldera.
0: Claro, le cambiaron la caldera, qué sé yo, no sé.
2: Sí. Parece que el tiempo no está loco solamente acá en el sur,
1: no,
2: sino que
1: sí,
2: también en la zona del centro norte de la Patagonia.
0: Claro, así que bueno.
2: Sí, porque además te pones a ver, Fernando, el pronóstico extendido del Servicio Meteorológico Nacional.
0: Sí.
2: Y para por lo menos fines de esta semana. Tenemos temperaturas máximas más que agradables, 4, 6 grados mínimas que, salvo honrosas excepciones, no van a estar por debajo del 0 grado.
0: Uh-huh.
2: Y el domingo, teóricamente, estamos recibiendo al invierno, don invierno que viene.
1: Y el lunes iba a ser frío.
2: Ponele.
1: Y entre 4 grados bajo cero y cero. Acá, sí, va a estar claro, más frío, claro. Más frío. Acá un poco más frío.
0: Ah, ustedes, no, porque yo estaba mirando el extendido de Río Grande y me aparece que lo que dice Sandro, temperatura, por ejemplo, el sábado, entre 3 y 6 grados centígrados. Sí. Cielo cubierto, qué sé yo, alguna probabilidad de precipitación. El domingo, sol, 0 a 5 grados de temperatura. Y el lunes, entre 2 y 4, también con cielo parcial cubierto. Por lo menos el extendido hasta el miércoles de la semana que viene muestra todas temperaturas entre 2, 3, 4 grados centígrados. No aparece ni una temperatura por debajo del 0 grado, al menos para acá, para Río Grande. Así que...
1: Claro, acá para Ushuaia cambia. El fin de semana va a estar bueno también. Uh-huh. Temperaturas entre 0 y 5 grados. Pero el lunes baja, 4 grados bajo cero la mínima, y vamos a tener máxima de cero lunes y martes, y el miércoles la máxima es de 2 grados bajo cero. O sea,
2: ahí teóricamente vamos a empezar a vivir un poco más el invierno.
1: Más el invierno.
0: Claro, sí. Bueno, es que ya llega el invierno, precisamente, ya está, o sea, ¿no?
2: Claro. En algún momento tiene que llegar. Entérese, además, lo estamos, señor, esperando. Sí. No es que. Sí, lo estamos esperando, queremos que venga.
1: Don Winter.
0: Ajá.
1: Don
0: Winter, claro. Ah, ¿ustedes lo esperan el invierno? ¿Les gusta el invierno, digamos? O sea.
1: Si es invierno, tiene que ser invierno.
2: Además, digamos que.
1: Como el verano, tiene que ser verano.
2: Es más lindo. De última, tener un invierno con nieve y hielo que un invierno con lluvia. Porque ya venimos de un verano lluvioso, de un otoño lluvioso. Sí, todo... No queremos un invierno lluvioso de vuelta.
1: Todo
2: queremos tener,
1: tintas.
2: Claro.
1: No.
2: Temperaturas agradables como solía haber en verano, y en todo caso que en el invierno se enseñore la nieve y el frío.
1: Claro, si no quedamos ahí en el medio,
2: claro,
1: de la nada.
2: Claro, que no
1: hay
2: chicha ni limonada. Tenés 12 meses que son nada. El mismo pastiche. Nunca sabés en qué época del año estás viviendo.
0: Ah, mire, qué bien. Bueno,
2: está además, bien. Además, económicamente, para la zona sur, el invierno con nieve y con frío, y bueno.
1: Garpa más.
2: Exactamente.
0: Ah, bueno, está bien, está bien. Sobradas razones, entonces, para hacer cadena de oración para que llegue el invierno, una cosa así.
2: Si no, vos imaginate todos los comercios que hay en San Martín que, claro, están exponiendo en sus vidrieras, sí, guantes, bufanda, borseguíe, ropa de esquí, y bueno, van a tener un problemita.
0: Sí, no, terrible, terrible. Bueno, entonces vamos a hacer fuerza desde acá, vamos a soplar desde acá para que llegue el invierno para Ushuaia, ¿qué quiere que le diga? A mí de todo esto, lo que no me convence es esto de las horas de sol, de luz natural, ¿vio?
2: Bueno.
0: Eso, la verdad que esta época del año es la más deprimente para mí, así que si alguna mañana me ven así medio por la cuestión climática.
1: Que no decaiga.
2: Pero Fernando, ten en cuenta que a partir del lunes empezamos ya el ciclo inverso.
1: Damos la vuelta
2: y de a poquito los días son cada vez un poquito más largos. Hasta que llegamos en diciembre, en aquella época en la que casi no conocemos la noche.
0: Claro, bueno, está a punto de convencerme, Bachera, ¿qué quiere que le diga?
2: No te queda otra.
0: Sí, no.
2: Tenés dos alternativas, o te resignás o vas a vivir otro lado, Fer, no queda más alternativa.
0: Hace 30 años que me vengo resignando, así que un año más.
1: Un año más, un año menos.
0: No va a pasar nada. Bueno, recién estaba leyendo, lo compartía con los oyentes aquí de Río Grande. No sé si ha visto un artículo que publica el diario Provincia 23 en el día de hoy y que tiene que ver con algo que hablábamos ayer, ayer a la mañana, y que tiene que ver con esto de la reducción en cuanto a los cambios de domicilio, la gente que llega a la provincia, los nacimientos, ¿no? Pero ya con datos oficiales que brindó el director provincial, Martín Romero, y la verdad que son datos que por ahí llaman mucho la atención, ¿no? En cuanto a cosas que parecían que se repetían todos los años y que ahora se han reconvertido, se han dado vuelta, ¿no? Como esto de la gente que llega, o los nacimientos, ¿no? Hasta los casamientos, se ha reducido la cantidad.
2: Sí, creo que el dato que más me impactó a mí, por ahí no tanto la caída de la tasa de natalidad, porque lo veníamos hablando, era una información esta que ya hace un tiempo que se viene planteando como un fenómeno que excede a Tierra del Fuego. Pero sí me llamó la atención el dato que tiene que ver con la caída en los cambios de domicilio que se están registrando desde 2024 a esta parte. Uh-huh. ¿Sí? Porque los datos que aporta este funcionario Romero en esta entrevista que hace con el diario Provincia 23, mencionaba cómo de 2020 hasta 2023 fuimos creciendo significativamente en la cantidad de cambios de domicilio, de 3.100 a casi 6.200, y en 2024 bajamos a 4.300 y más o menos en el mismo nivel en 2025. Lo que obviamente está demostrando... A ver, uno cree que hasta, por suerte, si esto ocurre, mucha gente que vive en otras provincias de la Argentina está cayendo en la cuenta que ya no es Tierra del Fuego aquel lugar en el que llegabas y tenías resuelto el problema de empleo.
0: Claro.
2: Viste que no hace mucho tiempo atrás había todavía en el imaginario popular aquella idea que se formaron en muchas provincias de la Argentina de los 80, ¿sí? Cuando en el boom industrial vos venías a Tierra del Fuego, te bajabas del avión y si tenías mala suerte, en una semana estabas trabajando. Si tenías mucha suerte, en 48 horas por ahí habías conseguido el conchavo.
0: Claro, sí, la isla de la fantasía, ¿no? Que le decía. Uh-huh. Claro, eso ya no existe más. Eso evidentemente ya no existe más. Después las otras cuestiones en cuanto a el incremento de las uniones convivenciales, los casamientos, bueno, los nacimientos, como decía, son problemáticas globales, ¿no? O sea, no son exclusivas de Tierra del Fuego. Lo que vos mencionabas, sí, porque era un fenómeno que se daba acá, ¿no? Únicamente, esto de que llegaba un montón de gente, por lo general para el mes de febrero, marzo, ¿no? Era la época en que más gente llegaba a la provincia, y algo que aparentemente ya no es tan así, ¿no? Así que bueno,
2: Yo me acuerdo, en la época que éramos adolescentes, vivías un fenómeno muy particular, porque la gente que había venido de otras provincias en la época del desarrollo pleno de 1940, claro, para fin de año se volvió a sus provincias de origen, generalmente todos ellos con algún vehículo bastante nuevo. Uh-huh. Claro, eso generaba alguna expectativa entre conocidos, vecinos.
0: Claro.
2: Entonces, a la vuelta de las fiestas, ¿sí?, para enero, febrero, empezabas a tener de vuelta el flujo migratorio del que se había ido y volvía con algún amigo, algún familiar que se radicaba en Tierra del Fuego. Y ese fue como una especie de círculo que se fue repitiendo durante periodos bastante interesantes hasta la década del 90 aproximadamente, que fue cuando tuvimos el primer golpazo en el desarrollo de la industria de Tierra del Fuego.
0: Claro, sí, evidentemente era... Bueno, pero en la década, mire, yo llegué en el 96 y ese fenómeno todavía se registraba, ¿no? El hecho de que mucha gente se iba de vacaciones y siempre algún pariente o amigo traía, o al mes siguiente caía alguno, llegaba a la Tierra del Fuego a alguien que le había contado, sí, mirá, cómo es, y bueno, después estaba lo otro, ¿no? Después vino la época en que se creaban falsas expectativas también, ¿no? De mucha gente que pintaba un panorama que no era la realidad de Tierra del Fuego, y cuando mucha gente venía se encontraba con otro panorama totalmente distinto, ¿no? Eso también pasó en algún momento. Así que, bueno, me olvidé, o mejor dicho, no le actualicé la imagen de Tolwyn, de cómo está a esta hora de la mañana el corazón de la isla, que esta mañana tempranito presentaba cielo casi despejado, le voy a decir, y ahora ya presenta algunas nubes, el cielo está parcial cubierto, está saliendo el sol, un poquito de viento, pero también se ve algo de humedad en las veredas, en las calles, pero aparentemente parece que tienen buen clima. La webcam indica 1.4 grados de temperatura en Tolwyn, así que más o menos agradable, podríamos decir, en el corazón de la isla la temperatura en estos momentos. ¿Hoy qué información del día o qué información de la mañana tiene Sandro para contarnos?
2: A ver, a nivel de la ciudad, bueno, obviamente aquí en Ushuaia continúan todos los eventos organizados por la fiesta de la noche más larga que culminan el domingo. ¿Sí? Ha habido distintas temáticas en esta semana. Hoy, jueves 18, hay dos actividades, una de ellas destinada sobre todo a los más jóvenes, son las denominadas Zipper Jam, que son estos encuentros de música urbana, fiestas, ¿cómo se llama? Pelea de gallos, ¿les llaman?
1: Sí, guerra de gallos.
2: Guerra de gallos. Donde, bueno, tipo rap, hip hop, se van enfrentando.
1: Se contestan, ¿viste? Se dicen cosas, se contestan.
2: ¿Cómo eran los viejos?
1: Los payadores.
2: La payada moderna. Como una payada moderna.
1: Batalla de gallos.
2: Así era el tema. Y mencionábamos una buena iniciativa que implementó la Municipalidad de Ushuaia a través de la Secretaría de Turismo, que es empezar a brindar cursos de capacitación en emergencias a prestadores turísticos.
0: Ajá.
2: Se empezaron a dar cursos para el personal de las empresas, los prestadores locales en RCP, reanimación cardiopulmonar, la utilización de desfibriladores externos automáticos, maniobra de Heimlich, todo lo que tenga que ver con la intervención ante una urgencia de salud para tratar de garantizar la vida de la persona hasta la llegada de los servicios de emergencia. Uh-huh. Porque digamos que esto también es parte del servicio que como ciudad turística tenés que terminar brindando, y obviamente para eso tenés que tener gente capacitada.
0: Claro, está bien. Estaba mirando ahora que decía de la fiesta de la noche más larga, me aparece aquí en un grupo de allí de Ushuaia un flyer de lo que va a ser la noche tropical en el Centro Cultural Estel Fadul, pero esto va a ser el 20 de junio, el sábado a la noche.
1: Sí, el sábado.
0: El sábado a la noche. Y está detallado los 10 grupos o los 10 números que van a participar, ¿no? DJ Fabi Rivero, Lauti y la banda, Enfiestados, Señora Cumbia, Zarpados, La Chance, Improvisados, Banda Tempestad, Qué Descontrol y Los Borbotones. Todo esto van a estar. Sí. Pero me llama
2: Viste,
0: chupate el corcho, esa gaseosa. Pero me llama la atención que aparecen tres, al menos, que utilizan, estos son
1: el,
0: como...
1: El dos.
0: Claro, utilizan como vio el usuario, que uno tiene que combinar letras, números, algún
1: claro,
0: símbolo.
1: Porque es improvisá y el número dos.
0: Claro.
1: Zarpá y el número dos.
0: Claro, sí. Bueno, pero está enfiestá y el dos, ¿no? Enfiestado.
1: Sí.
0: Después está zarpá con el número dos y una S a continuación, que es lo que le da el plural a la palabra, ¿no?
1: Al dos.
0: Claro, al
1: si
0: dos.
1: Si no es do.
0: Claro, si no es do, es santafesino, no habla sin la S. Y si no, improvisá y el número dos, ¿no? En el final.
1: Sí.
0: Así que, bueno, y el otro, la Q con el apóstrofe y el descontrol después, ¿no? Que dice que descontrol,
1: claro.
0: Esa también es una manera de
1: sí,
0: abreviar. Así que,
1: uno
0: bueno,
1: tiene que andar adivinando un poco a veces, ¿no? Cuando no conoces el palo.
0: Claro, sí.
1: Porque, ¿qué es lo que quiere decir? Tenés que andar mirando dos veces para
2: claro,
1: no comerte el
2: que
1: sapo.
2: Que
1: pues, claro, si no...
0: sí. Y uno queda en evidencia la edad también cuando aparecen estas cosas.
1: Claro.
0: Claro. Mira, no son cosas de nuestra época. Pero bueno, ¿qué se obvió?
2: Decime
0: que...
2: si no te pasa lo mismo cuando por ahí ves los mensajes que se mandan los chicos.
0: Sí, sí.
2: ¿Sí? Que entre los apóstrofes, el reemplazo de unas letras
1: las
2: por
1: siglas,
2: otras.
1: El que el cat.
2: No termina de entender nada, no sabes de qué están hablando.
0: Sí. Claro.
1: Así y te que... mezclan el inglés con el español. Con
0: Sí. También. Eso también. Así que bueno, sí, uno necesita muchas veces que traduzcan lo que quieren decir, ¿no? Porque uno no alcanza a entender. Bueno, mire, acá también aparece. Ustedes me dirán bien, Barrio Leñadores, sector Andorra, calle Nahuel Chavero,
2: sí.
0: Lo tiene ubicado geográficamente. Bueno,
2: más o menos.
0: Un auto chocó contra un Zeppelin, así que están policía y bomberos en el lugar, están trabajando para tratar de subsanar la situación. Esto ocurrió hace algunos minutos, lo publican acá en un grupo en Ushuaia, así que bueno. Atenti a la zona mencionada, que seguramente, claro, en Andorra. Así que bueno, esto está ocurrió hace algunos minutos nada más. Bueno, rápidamente le cuento que acá en Río Grande ayer tuvimos un principio de incendio en un local comercial céntrico, San Martín al 800, esto es San Martín casi llegando a calle Estrada. ahí a metros, sería entre Estrada y 25 de Mayo. Y Torne, perdón. Hay un local comercial que vende telefonía celular. Esto ocurrió en el momento que el local estaba cerrado, entre el mediodía y la tarde. Con la particularidad que en la planta alta del local comercial hay departamentos, con lo cual hubo que desalojar todo el edificio por este primero principio de incendio, que fue accidental por un cortocircuito aparentemente que se produjo dentro del local comercial. Intervino rápidamente bomberos, que pudo subsanar el inconveniente, más allá de que se registraron daños y pérdidas materiales dentro del local. Y también, más o menos casi simultáneamente, pasado el mediodía, en calle Moyano al 900, esto es Moyano y Torne, también podríamos decir casco viejo de la ciudad, fue en una vivienda, se encontraron dos personas adultas fallecidas, una mujer de 66 años y un hombre de 74 años, que fueron encontradas sin signos vitales. No se percibían ni violencia ni alguna situación delictiva. Se supone que podría llegar a ser por una pérdida de monóxido de carbono, ¿no? Que fallecieron estas personas. Todavía no se ha dado a conocer el resultado de la autopsia. Bueno, esto también ocurrió ayer, pasado el mediodía, en la ciudad de Río Grande. Así que son dos de los títulos, ¿no?, que se destacan en el día de hoy. Bueno, ¿tiene algo de música? Claudia, la veo allí muy concentrada.
1: Sí, estoy muy concentrada, estoy muy concentrada. Bueno. Así que sí, tenemos, y hoy con un grande de la música, porque está cumpliendo años Paul McCartney, está cumpliendo 84 años Sir James Paul McCartney, si hay que describirlo, bueno, con alguna actividad de él podemos decir que es, mira, multiinstrumentista, empresario, cantante, compositor, productor musical, pintor, activista pro derecho de los animales, te hizo de todo en estos 84 años Sir Paul McCartney. Bueno, ex integrante primero de The Quarrymen, hasta 1959, del 57 al 59, que es el grupo que le da origen a los Beatles en 1960. Luego formó Wings también al partir del 71, después de la despedida de los Beatles. Bueno, junto con los Beatles, que fue la revolución de la música del siglo XX, es autor del tema Yesterday, que junto con John Lennon también ha firmado piezas históricas del cuarteto. A fines del 71 edita su primer álbum en solitario con Wings, con su primera esposa Linda y Denny Lane. Y bueno, figura, te digo, Paul McCartney, me cuesta muchísimo resumir, ¿no?, toda la historia, pero figura en el libro Guinness de los récords como el músico y compositor más exitoso en la historia de la música popular, con 60 discos de oro y sobrepasando los 100 millones de álbumes y 100 millones de sencillos vendidos, tanto en su trabajo como solista como con los Beatles. Autor, como te decía, de la canción más versionada de la historia, que es Yesterday, que tiene más de 2.200 artistas que la han versionado, y repetida desde su publicación en 1965 más de 7 millones de veces en la televisión y la radio estadounidense. Cuando no se medía todavía esto de los views, ¿no?, y de las bajadas y todo esto. Bueno, autor también de 32 números 1 en los Estados Unidos y 24 en el Reino Unido. Es el único artista en haber alcanzado número 1, por ejemplo, como solista con Pipas de la Paz, como dúo por Ébano y Marfil de Stevie Wonder, como trío con Wings, como cuarteto con los Beatles y como quinteto con Get Back con los Beatles y Billy Preston. Así que, y como parte del grupo musical de Fairy Aid. Así que bueno, lo ha logrado todo y nos costó muchísimo, ¿no?, elegir algo para escuchar hoy a sus 84 años, está intacta su pasión creativa, ¿no? Se encuentra también más vigente que nunca, porque la gran noticia del año fue el lanzamiento mundial de su 26º álbum de estudio, que salió a la luz el pasado 29 de mayo. Así que bueno, vamos a escuchar uno de los temas de este nuevo trabajo, que lo hace junto a Ringo Starr. El tema se llama Home to Us, es del nuevo álbum, y cantan los dos juntos, Paul McCartney y Ringo Starr.

Bueno, estábamos escuchando Paul McCartney y ya que estamos, vamos a hacer un 2x1, porque en 2010 la letra de la canción Un día en la vida de los Beatles, escrita con la pluma de John Lennon, fue vendida por 1.202.000 dólares en una subasta en Nueva York. Se trata de la canción final de Sgt. Pepper, Un día en la vida, y es un apunte, ¿no? De puño y letra, escrita por John Lennon, que ha estado como a punto de alcanzar el récord que se ha pagado por una letra de los Beatles en una subasta. Porque en realidad lo que supera esto es 1.250.000 dólares que se pagó por la letra de All You Need Is Love en el año 2005. La hoja de papel que fue vendida estaba escrita por las dos caras, ¿no? Con la letra de la música y tenía ediciones y correcciones.

0: Bueno, ahí estábamos escuchando este doblete que hicimos, ¿eh? Por un lado, por el cumpleaños de Paul McCartney, escuchábamos uno de sus temas nuevos hechos con Ringo Starr, y recién, por la venta de la canción Un día en la vida de los Beatles en el año 2010, estábamos escuchando esta joyita, tanto por lo que es musicalmente como por la cantidad que se vendió.
1: Está bien. Bueno, lindo, lindo el arranque musical, le digo, Claudia, ¿eh? No había leído que hoy era el cumpleaños
0: de
1: Paul
0: McCartney.
1: McCartney. Realmente.
2: Sir, Sir, trátelo con respeto, al Sir.
0: Al Sir.
2: Al Sir.
1: No, no, está bien, no, no. Sí, aparte creo que debe ser uno de los artistas que todavía, a pesar de la edad que tiene, siguen tan vigente como siempre, ¿no? Por el cuánto dijo que cumplía,
0: Sí.
1: 80, 80 y algo. Así que.
0: Sí, y no te digo, sacó un trabajo nuevo
1: Claro.
0: ahora, la principal.

0: principio de año, o sea, él sigue laburando.
1: ¿Y será Paul McCartney?
0: Sí, o no.
1: O no.
2: Porque
1: se acuerda la vieja teoría conspirativa que decía que Paul McCartney en realidad falleció...
0: Había muerto.
1: Cuando estaban, todavía tocaban juntos los Beatles.
2: Claro, mire usted. No, esa no la sabía. Y esto con Demi Rousseau no pasaba, le digo.
0: No, porque eso nos mataba directamente. ¿Sabés que con este nuevo trabajo que hicieron junto a Ringo Starr, volvieron a caminar las sendas del peatonal de Abbey Road? Sí, sí. De Abbey Road, lo digo Abbey bien. Road.
1: No, porque de ahí viene esta teoría conspirativa cuando ellos sacan la foto caminando por la senda peatonal de Abbey Road.
2: Ajá.
1: Aparecen tres de los Beatles con el mismo paso, el pie derecho adelante, ponele.
2: Sí.
1: Y Sir Paul aparecía con el paso cambiado. Y algunos mencionaban que esa era la forma en que los Beatles estaban confirmando esa versión que mencionaba que Paul McCartney había fallecido y había sido reemplazado por un doble.
2: Sí. Ah, ¿sí? Mire.
0: Bueno,
2: bastante está rebuscado, te voy a decir la teoría, ¿no?
1: Pero bueno. Los amantes de las teorías conspirativas.
2: Ah, sí, seguro.
0: Ahí están, es la charla que están teniendo cuando están cruzando después de 56 años. Abbey Road. Y Paul McCartney le dice, ¿te acuerdas que tuve que cruzar descalzo? La calle está contando justamente eso.
2: Claro.
0: Están muy bien los dos, sí. Ahora, Ringo Starr tiene una Carmela, más o menos.
1: Sí, vos verás.
0: Sí, pues Paul McCartney está re canoso y Ringo Starr está, ni una cana tiene.
1: Y bueno, Carmelazo. se da la vía a la mañana.
2: Y bueno, claro, el tipo se pinta y bueno, ¿qué le vamos a hacer?
0: No se habla de las canas ajenas.
2: Pero viste que ahora está de moda, sobre todo en las mujeres, es muy común ver mujeres que
0: las canas,
2: claro, que directamente no se tiñen más el pelo, se dejan el pelo natural, del color que la vida le ha dado. Se ven muchas mujeres.
1: Es que parece que han ido cambiando las modas.
0: Sí.
2: Y sí.
1: Las mujeres es como que están optando más por lo natural y muchos hombres cada vez más por tratar de evitar que se note el paso del tiempo.
2: Claro, bueno.
0: Yo voy a lo natural porque me hago henna, por ejemplo. El henna tiene solo las canas.
1: Ponele.
0: ¿No? Te la hace un reflejito, ahí como para que no estén del todo blancas. Pero tampoco, no soy mucho de la tintura y todo eso, el amoníaco.
2: Mire. En mi familia, mi papá, los menos de 30 años, ya tenía toda la cabellera blanca. Estaba todo canoso, don Juan.
1: Le sacó canas.
2: Sí.
0: Poli, yo lo conocí a los 20 y pico, ya tenía canas.
2: Ajá. Sí. Claro. Y mi abuela Julia, que era la mamá también, igual que mi papá. Yo salí más al lado de los Sánchez, del lado de mi mamá. Con algunas canas solamente, pero a mí no me preocupan, la verdad que no me, es algo que no me tiene sin cuidado, no es algo que
0: tampoco. Y tengo poca, para la edad que tengo poquitas también.
1: Sí, yo cada vez tengo menos cana y menos pelo.
2: Claro, por eso tiene menos cana, porque tiene menos pelo. Está bien.
0: Pero sí, está bueno también que uno se relaje, ¿no? Porque eso de andar con las raíces, que no, sí, todo.
2: Claro.
0: Todo canoso y listo.
2: Como ese que tenía tres pelos y una mañana se levantó y dice, pero sí, hoy salgo despeinado y listo. Qué tanto lío. Qué tanto lío. Anda un pelo para cada lado. Bueno, ¿vieron algo del Mundial ayer? Bachera vio el partido de Portugal, que estaba una expectativa tremenda había con el partido.
1: No, el de Portugal no, porque el televisor en el que lo puedo ver no me queda cómodo cuando estoy haciendo otras tareas laborales.
2: Ah, está bien.
1: Así que lo escuchaba de lejos, ¿sí? Pero siempre llegaba tarde para lo importante.
0: Claro,
1: el que pude ver con un poco más de detalle fue el de Inglaterra-Croacia.
0: Sí, yo también.
2: Ah, está bien. El de Inglaterra-Croacia ni me acordé que estaba el partido, me puse a hacer otras cosas en mi casa y ni me acordé que estaba el partido.
1: Lindo partido ese.
2: Sí, después cuando vi el resultado.
0: El partido de la tarde.
2: Mirá. Claro. Después a la noche.
1: El de Portugal, por lo que escuché, un fracaso lo de Cristiano.
2: Sí, sí, sí. La verdad que yo lo veía así a rato porque también estaba trabajando y por ahí había puesto en un monitor que había en el lugar. Pero la verdad que sí, bastante decepcionante. El de la noche, el de Panamá y Ghana, también fue aburrido el partido. Sí. Y después Colombia vi un rato hasta que fue el primer refrigerio y ahí me dormí porque esta mañana me tenía que levantar más temprano de lo que habitualmente me levanto, también por cuestiones laborales, así que bueno, no vi todo. Pero la cuestión es que terminó la primera fecha ya, ¿no? De todo el Mundial, hoy comienza ya la segunda fecha y se empiezan a definir los grupos a partir de hoy. Así que,
1: sí, señor.
2: Así que bueno.
1: Sí, señor. Los resultados de ayer, como para recordarle a la audiencia, aquel que no haya visto los partidos, además una fecha que comenzó tempranito porque empezó
2: claro.
1: A la 1:00 a.m.
2: Sí.
0: Claro.
1: El miércoles con el partido entre Austria y Jordania, que ganó Austria 3-1. Portugal empató con República Democrática del Congo 1-1. Inglaterra le ganó 4-2 a Croacia. Lindo partido, lindos goles. Sí. Muy bueno el arquero croata. Se cansó de sacar
0: menos
1: goles
0: mal.
1: A los ingleses.
0: Sí,
1: sí, porque si
0: menos
1: no.
0: Mal, si no le llenaba la canasta.
1: Sí, va a ser una goleada histórica. Ghana, que ganó a Panamá 1-0, valga la redundancia. Y Uzbekistán, que perdió contra Colombia 3-1. Uh-huh. Partido que dejó como dato de color que un defensor uzbeco no solo levantó por el aire al colombiano Díaz, al delantero, sino que también se llevó puesto un camarógrafo que tuvo que salir en ambulancia de la cancha.
2: Oh, pero qué.
1: Fue a cortar el avance del colombiano con tanta vehemencia que no solo se lo llevó puesto al jugador, sino que en su carrera también chocó al camarógrafo, que claro, tenía estas cámaras móviles.
2: Ajá.
1: Si no se lo vio venir, se terminó pegando un golpazo de aquellos, aparentemente incluso tuvo alguna lesión en el tobillo porque lo tuvieron que sacar en camilla, sí, después lo retiraron en ambulancia del estadio.
2: Claro.
1: ¿Sí?
2: Los otros.
1: Claro, todo el mundo se quejaba porque al fin y al cabo no le cobraron infracción al camarógrafo. Le
2: claro.
1: Sacaron nada más que la tarjeta amarilla porque le había pegado al jugador de fútbol.
2: Bueno, eso pasa, ha pasado también muy habitualmente en el tenis. Viste que en el tenis también hay algunos camarógrafos que están allí casi a ras de la cancha y bueno, ha pasado varias veces, ¿no? Que se han llevado un camarógrafo por delante, algunos tenistas también. Estaba viendo los otros días, viste cuando a veces vos estás en alguna red social y te van apareciendo videos que no son de contactos que uno tiene. Y me apareció un video de un periodista que está en el Mundial y que mostraba el sector de prensa del estadio donde jugó Argentina, en Kansas City, ¿no? Y mostraba los lugares que están destinados para los que relatan o los que transmiten los partidos. Y decía, por ejemplo, que cada lugarcito que se ocupa, cada silla, podríamos decir, ¿no? Tiene un costo de $30,000, ¿no? Si usted envía un corresponsal o alguien y es una sola persona, son 30,000. Si usted necesita dos lugares, porque son relator y comentarista, por ejemplo, no es que se duplica el precio, pero llega más o menos a los $45,000, ¿no? Como una especie de alquiler del sector para transmitir en lo que es el sector de la prensa. Después hay otro sector donde no se paga nada, pero es un sector mucho más alejado y es un sector donde no está al aire libre como ese, donde uno puede escuchar todo el sonido ambiente, digamos, ¿no? del estadio. Y mostraba todo el dispositivo que se armó especial para todo lo que tiene que ver con el cableado que tienen que hacer los técnicos, ¿no? Utilizando parte de la escalinata de la tribuna, las escalinatas que quedan en el medio, ¿no? Para que la gente pueda entrar y salir a la tribuna, se han clausurado parte y se han colocado como unas enormes bandejas que van apoyadas en los escalones y entonces allí los técnicos pueden desplegar todo el cablerío que tienen y a través de otra bandeja que va por delante de cada atril, hacer las conexiones a lo que son las consolas, los micrófonos y todo lo que necesitan para poder transmitir. Y esta persona se sorprendía porque decía, yo ya es el tercer o cuarto mundial que hago y la verdad que es la primera vez que veo que se preocupan tanto en ese aspecto, ¿no? En el aspecto de facilitarle la tarea a los técnicos. Claro, que otras veces los técnicos tienen que andar tirando cable entre medio de los comentaristas, los relatores y todo para poder hacer las conexiones. En este caso, la verdad que tuvieron un diseño muy bien pensado para facilitarle la tarea. Así que, bueno, son algunas de las tantas cosas que no vemos en las transmisiones, pero que hacen, ¿no?, a las transmisiones y a la organización también del Mundial. Así que bueno, interesante lo que mostraba este periodista, la verdad.
1: Te cuento los partidos de hoy. A la 1 del mediodía juega República Checa contra Sudáfrica.
2: Ajá.
1: A las 4 de la tarde, Suiza contra Bosnia-Herzegovina. A las 7 de la tarde, Canadá contra Qatar. Y cierra la jornada a las 10 de la noche, México contra Corea. Esos son los cuatro partidos del día de hoy que están cerrando ya la fase de este grupo. Ahí ya se empiezan a definir,
2: claro,
1: las posiciones, uh-huh, ¿sí? Dependiendo de los resultados.
2: Claro, el de la última hora entre Corea y México, va a ser interesante porque los dos ganaron en el arranque. O sea que ahí ya cualquiera de los dos que gane ya se clasifica para la próxima fase en ese partido.
1: Claro. Muchos ya van a estar definiendo la posibilidad de clasificarse y muchos ya estarán pensando en armar la valija para volver.
2: Y claro, sí, alguno, claro, el que perdió en la primera fecha y vuelve a perder en esta, ahí ya prácticamente
1: ya la tiene muy complicadita.
2: Claro, sí, ya la tiene bastante complicada. Así que bueno, ya empezamos a entrar en la etapa de definiciones, podríamos decir, ¿no?
0: Sí, porque va a depender de estos resultados quienes se van encaminando para los 16, ¿no?
1: Sí. Digamos, se pueden dar porque hay algunos, muchos grupos donde está muy abierto, porque todos terminaron en empate.
2: Claro. ¿Sí?
1: Entonces, bueno, habrá que ir viendo cómo se van dando los resultados, las diferencias. Más. Hay otros que por ahí uno dice, bueno, ya están como medio cantados, no solo porque por ahí el equipo ganó, sino por la diferencia de goles que hizo, ¿sí?
0: Sí.
1: Por ahí, aún perdiendo un partido, tiene tantos goles a favor que, no sé, caso Alemania.
2: Claro,
1: por ejemplo,
2: claro, sí.
1: O Suecia.
2: Sí.
1: Uno supone.
2: Hay un grupo que no recuerdo bien cuál es el grupo concretamente, que los dos partidos de la primera fecha terminaron con el mismo resultado, en empate, pero con el mismo resultado.
0: El grupo G.
2: Ah, el grupo G, bueno.
0: Tienen todos un punto, Irán, Nueva Zelanda, Bélgica y Egipto.
2: Claro. Y los dos partidos tuvieron el mismo resultado, o sea que todos tienen la misma cantidad de diferencia de gol. O sea, no.
1: Ellos están como si hubieran empezado todavía, claro, empezaron el Mundial.
2: Claro. Sí.
0: Bueno, porque el H también tienen todos un punto, que es Arabia Saudita, Uruguay, España, Cabo Verde, pero ahí depende más de los goles.
2: Claro, pero ahí un partido terminó 0-0 y el otro 1-1. Así que hay dos equipos que tienen alguna pequeña diferencia, aunque sea de gol a favor. Pero bueno, hay algunos que sí, es como si no hubiesen arrancado todavía. Pero
1: exactamente.
2: Bueno, es así el tema del Mundial.
1: Hoy está muy interesante un artículo que publica Infobae, que habla obviamente sobre quién, sobre Lionel Messi.
2: Ajá.
1: Y destaca el hecho de que Lionel Messi está por cumplir sus 39 años. Ajá. ¿Sí? Messi, que debutó con la selección argentina cuando tenía 18 años y 357 días.
2: Sí.
1: Fue en el Mundial de Alemania 2006.
0: Claro.
1: Uh-huh. Y hace un repaso de qué edad tenían los actuales compañeros de selección de Messi cuando él estaba debutando en el Mundial de 2006.
2: Ajá.
1: Nicolás Otamendi, que es contemporáneo, tenía 18 años.
0: Claro.
2: Claro.
1: ¿Sí? Jerónimo Rulli, arquero suplente, 14 años tenía. El Dibu Martínez tenía 13. Juan Musso, también arquero, 12, como Rodrigo De Paul. Leandro Paredes tenía 11 años. Giovanni Lo Celso tenía 10. Gonzalo Montiel, Marco Senesi tenían 9 años. Nahuel Molina, Cuti Romero, Lisandro Martínez, Lautaro Martínez, Nicolás González tenían 8 años.
0: Claro.
1: Facundo Medina, Alexis Mac Allister, Ezequiel Palacios, 7 años, Julián Álvarez tenía 6 añitos, sí, estaba entrando a la primaria cuando Messi ya estaba jugando Mundial. Claro. Enzo Fernández, Thiago Almada, Juan Manuel López tenían 5 años, Juliano Simeone tenía 3 años y Valentín Barcos y Nico Páez tenían 1 año.
0: Qué bárbaro.
2: Qué bárbaro.
1: Lo que habla de la permanencia, indudablemente de el portento físico y del cuidado físico que ha tenido Messi como para poder manteniendo el nivel de exigencia física a nivel de chicos que, sí, obviamente son mucho, mucho más jóvenes que él, tanto en la selección argentina como con los otros equipos, porque habría que sacar cuál es el promedio de edad que hoy tenés en muchas selecciones y obviamente debe ser un promedio bastante, bastante bajo.
0: Bueno, les paso a ver 3 minutitos para las 10 de la mañana, ya que estamos con el Mundial. Vamos a cambiar el tema de las efemérides y vamos a empezar a palpitar los goles.
2: Ah,
0: porque,
2: bueno,
0: viste que a partir de del Mundial pasado en Qatar se instauró esto de que las selecciones puedan elegir los temas que quieren que suene cuando meten un gol, cuando están en la cancha, bueno. Así que les voy a pasar las canciones que eligió la selección para este Mundial 2026, son todas cumbias. Uno es Matador, de Onda Sabanera, que sonó con los goles de Lío cuando los metió el martes pasado. Después está para la selección, la T y la M. En algún otro momento vamos a escuchar completo. Este es el que más suena por ahí, que uno más tiene en la cabeza. Después está la cumbia de los trapos, de Yerba Brava. Uno que es instrumental, la danza de los mirlos. De los mirlos.
3: ¿Cuánto?
0: Este es instrumental. Sí, no.
2: Ah.
0: Y la que vamos a escuchar completito, ¿no la bailaste? Yo la que vamos a escuchar completo la bailaba, pero por los guaguancó, en el Club América del Sur, cuando eran los bailes de carnaval, que sonaba a full, esta. Y que es la que sonó mientras la selección saludaba a toda la tribuna, en este caso, cantada por Los Palmeras, Cumbia sobre el mar.

0: Las 11 de la mañana en la República Argentina. En Córdoba continúan las indagatorias por el crimen de Agostina. El informe de Andrea Valdivieso.
1: Secreto de sumario y una nueva indagatoria en la continuidad de la investigación que intenta determinar quién o quiénes, cómo y por qué mataron a Agostina Vega. En minutos, el fiscal Raúl Garzón recibirá a Osvaldo Faceta, sindicado colaborador de Claudio Barrelier, hasta ahora único acusado de ser autor material del homicidio triplemente calificado de la menor. Por la incorporación de nueva evidencia, la acusación de Faceta podría cambiar de encubridor a partícipe necesario del hecho.
0: El Papa León XIV viajará en noviembre a Perú. Así lo confirmó el presidente de ese país, José María Balcázar, tras reunirse con el sumo pontífice en el Vaticano. Actualizamos el estado del tránsito con Romina Wiener.
2: Atentos, en la provincia de Tucumán se debe transitar con precaución en la Ruta Nacional 9, altura Las Talitas. En el lugar se llevan adelante tareas de mantenimiento. El tránsito está reducido en el kilómetro 1300, bajar la velocidad. Además, buena circulación en el puente Chaco Corrientes, ubicado en la Ruta Nacional 16. Y buena marcha en el Camino de los Siete Lagos en Neuquén. Misma situación en la Ruta Nacional 3 en Chubut.
0: 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La información con Damián Zárate.
3: La FIFA confirmó la designación de Darío Herrera, el árbitro argentino, para el cruce entre Bélgica e Irán, correspondiente a la segunda fecha de la zona de grupos en la zona G. El partido se va a disputar el próximo domingo 21 de junio a las 4 de la tarde.
0: En la ciudad bonaerense de Bahía Blanca, donde nos escuchás por AM560, la temperatura es de 10 grados 6 décimas, se registran lluvias hasta este mediodía. En la ciudad de Buenos Aires, temperatura 11 grados 4 décimas, humedad 77%, cielo cubierto.
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4: 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Servicio de recolección de residuos voluminosos. 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En Ushuaia, barrios Malvinas Argentinas, Bahía Golondrina, San Salvador, El Bosquecito, Hipólito Yrigoyen, Centenario, Gaucho Rivero, El Libertador, Don Bosco, Tolcar y La Misión.
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4: En la mañana de Tierra del Fuego, información de servicio.
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0: Bueno, estamos escuchando a Rafaela Carrá Pedro, que, mira, después de, creo que 40 años de publicado este tema, se hizo viral por un meme con un mapache sonando esta canción, ¿no? Hace unos años, gracias al universo de las redes sociales, tuvo como un resurgimiento. Una canción que esconde una historia, se puede decir, de amor, de aventura, por no decirlo de alguna otra manera, ¿no? Que una de forma directa a Rafaela Carrá con la provincia de Santa Fe, nuestra provincia de Santa Fe. El origen
1: la provincia de Don Fernando
0: de Don Fernando Tropea.
2: La
0: claro,
2: invencible. La,
0: sí, decí que no dice Fernando, Fernando Fe, no dice no, Pedro.
2: No, no ese, que, ese fue bueno, Alberto
1: Fernando
2: Cortés.
1: Pedro me, Tropea.
2: Claro. No, ese fue Alberto Cortés que hizo un tema al perro Fernando.
0: Claro, bueno, pero no es el caso, porque no. Esta es una historia. Ella cuenta la historia de lo que pasó en realidad en su visita, un recital que tenía en la ciudad de Santa Fe, pero que a la tarde, como buena turista, se fue a ver, ¿no?, los monumentos, viste que dice, mirando monumentos y qué sé yo. Y en una esquina, un muchachito la llama suavemente, Pedro, y ahí parece que empieza como un flirteo entre Rafaela Carrá y este tal Pedro, y de ahí surge esta canción que estábamos escuchando porque nacía en 1943 Rafaela Carrá, hoy estaría cumpliendo años, nacía en Bolonia. Esta actriz, presentadora, que estuvo muy ligada a la Argentina, hizo hasta películas, ¿no? Con Jorge Martínez, me acuerdo una, no me acuerdo cómo se llamaba, pero hizo una película con Jorge Martínez. Pero bueno, muy popular en la década del 70 en Italia, España, Grecia, en toda Latinoamérica. Y empezó su carrera profesional con 9 años, porque fue elegida para un pequeño papel en una película que se llamaba Tormento del Passato. Allá en Italia, y ahí comienza toda una carrera exitosísima que después hizo televisión. Bueno, de hecho, el programa de Susana Jiménez, o la Susana, se basa en Parla Rafaela.
1: Sí, señora.
0: ¿No? En italiano.
1: ¿Pudo ya recuperar el aliento, Fernando? Porque cuando sonaban los Palmeras santafesinos, lo vi ahí bailar arriba de la
0: se
1: mesa.
0: Tiró unos pasos.
2: Sí. El grupo que mencionaba Claudia, Los Mirlos. Si no me equivoco, sí. También es de la provincia de Santa Fe ese grupo.
0: Me parece que también.
2: Claro. Sí.
0: Los habrá elegido Lío.
2: Esos son todos de la época cuando surgió la cumbia santafesina, los Palmera, los Mirlo, sí. Los del Bohío. Había otro que era muy popular también, que eran todos grupos de cumbia santafesina que actuaban allí en la provincia, como pasó con los grupos de cuarteto, ¿no? Hasta que después salieron afuera de la provincia, bueno, y ganaron popularidad, digamos.
0: Bueno, pero acá, lo que estoy viendo yo que son peruanos.
2: Peruanos son, mire.
0: Grupo
2: mire.
0: Musical de cumbia peruana procedente de Moyobamba.
2: Son de otra jurisdicción. Sí.
1: Es que hay santafesino en todos lados.
2: Sí.
0: Alguno debe ser santafesino, seguro.
2: Y aparte lo de Pedro con Rafaela Carrá no me extraña, ¿vio? Porque está lleno de abordadores en la provincia de Santa Fe.
0: Al menos en esas décadas,
2: eran todos, eran muy, muy
0: abordadores.
2: Sí.
0: Me mató.
2: Pobre Rafaela, me imagino. Explota.
0: Se ve que le gustó, porque le escribió hasta una canción.
2: Sí, bueno. Sí.
1: ¿Qué claro. tendría Pedro?
2: Claro. ¿Qué tendrá
0: después
2: el petiso?
0: Para venir
2: ¿no?
0: al
2: claro.
0: sur, para hacer bien el amor, hay que venir al sur. Bueno. O sea, escribió un montón de canciones.
2: Claro, era.
0: Parece que el Pedro. Calondo.
2: Claro. Convengamos que Rafaela Carrá, más o menos como, bueno, hace unos años que falleció Rafaela Carrá, sí. Pero convengamos que algo más o menos parecido a Paul McCartney en cuanto a que ya estaba rondando los 80 años y seguía actuando todavía. Uno la podía ver incluso en la televisión italiana. No sé si ustedes ahí ven la RAI de Italia. Acá tenemos un canal que uno puede ver la RAI de Italia, y yo recuerdo de haberla visto hace algunos años en programas musicales y qué sé yo, que todavía seguía, no tenía la vigencia de otras épocas, pero todavía seguía en actividad.
0: Sí,
2: digamos.
0: Ella seguía en actividad. Tenía 78 años cuando murió.
2: Ah, mira, claro.
0: En 2021.
2: Ajá, así que bueno.
0: Así que trabajó.
2: Sí, trabajó hasta grande, digamos, ¿no? Se ve que Se ve que el ANSES italiano la hacía laburar, no tenía los años aporte todavía, tenía que seguir laburando, pobre Rafael. Claro. Bueno,
1: Cuento una información de Ushuaia, porque acaba de comunicar la Dirección Provincial de Energía.
2: Uy, ¿qué pasó?
1: Los barrios Río Pipo, San Martín, Barrancas del Pipo hasta la zona del Trin del Fin del Mundo están sin luz. Ajá. Un corte de energía debido a que un camión de la municipalidad que estaba transitando por la zona, aparentemente con la caja levantada, enganchó los cables del tendido eléctrico, y bueno.
2: Ahí está.
1: Así que seguramente las tareas de reparación demandarán un tiempito. Sí, ya está trabajando el personal técnico de la Dirección Provincial de Energía en la zona, así que esperemos que prontamente se restablezca el servicio de energía eléctrica.
0: Qué bárbaro.
2: Bueno, y esto es una zona bastante grande la que abarca toda esa zona que vos mencionabas, Sandro.
1: Sí, sí, es una zona interesante, es toda la zona oeste, un sector importante de la zona este de Ushuaia.
0: Eso es la República Separatista del Pipo.
2: A la miércoles.
0: es medio Ushuaia, más o menos.
1: ¿Viste cuando vas para la zona, cuando agarrás la ruta para ir al Parque Nacional?
2: Sí.
1: Bueno, una urbanización que está más a la izquierda de la ruta y después las urbanizaciones que están a la vera de la ruta 3. ¿Sí? A ambas márgenes hasta la entrada a la estación del Trencito del Fin del Mundo.
0: Sí, hasta el Monte Susana, casi.
1: Así que es una zona bastante amplia. Una parte todavía no demasiado urbanizada, claro. ¿Sí? Pero que está creciendo. Toda la urbanización San Martín, que es la que está haciendo la municipalidad, que es creo justamente el sector donde se produjo precisamente este incidente, por calificarlo de alguna manera.
2: Claro.
0: Qué bárbaro.
2: Claro. Bueno, así que van a estar un buen rato sin energía eléctrica, entonces, en todo ese sector.
1: Con las complicaciones que decimos genera esto, porque producto de por allí algunas restricciones que había en su momento para la instalación de redes domiciliarias de gas, muchas viviendas son electrodependientes para todo. Calefacción, claro. Calentarte el agua.
0: Sí, no solo para iluminar. En esa zona, sí, mucho se usa mucho la luz para todo. O sea.
2: Claro. Así que, bueno. Mire, a esta hora de la mañana, bueno, acá en Río Grande tenemos 1 °C sobre cero de temperatura, con 3 °C de sensación térmica. Esto porque tenemos un poquito de viento del sudoeste a 16 kilómetros por hora, pero la mañana en Río Grande se presenta con cielo cubierto, podríamos decir más cubierto que claro, y con un poquito de viento, como les decíamos recién. Estaba observando que a través de un portal de noticias publica a esta hora de la mañana los fundamentos de la detención de Carlos Córdoba, ¿no? El dirigente de ATE, porque la justicia dio a conocer los fundamentos de la sentencia, y en el fallo el tribunal sostuvo que Córdoba demostró una marcada capacidad de influencia dentro de la estructura investigativa, señalando que hizo un manejo a su antojo de las instituciones sin respeto alguno, llegando incluso a denunciar a quienes habían sido sus consortes de causa, dice el escrito, ¿no? Los jueces consideraron que tras la condena existe riesgo de fuga y que no se advierte una medida menos gravosa que garantice el cumplimiento de la pena impuesta. Además, la sentencia pone especial énfasis en el temor manifestado por algunos testigos durante el juicio. Los magistrados recordaron que Mariela Calquín y Lucía Guerrero solicitaron ser trasladadas a sus domicilios por miedos a eventuales represalias. También mencionaron el caso de Daniela Soledad Taponier, vecina de Córdoba y querellante en la causa, cuya actitud durante el proceso fue analizada por el tribunal, así como el testimonio de Marta Susana Benítez, quien se mostró temerosa y presentó sugestivos olvidos mientras declaraba frente al dirigente sindical. Otro de los elementos valorados fue la declaración de Arana, quien recordó entre lágrimas una agresión sufrida en el pasado y expresó ante los jueces: una vez casi me matan, cuando salga de acá no sé qué me puede pasar. Para el tribunal, estos elementos, sumados a la gravedad de la condena y al nuevo estado procesal de los acusados, justifican la prisión preventiva para asegurar que la sentencia puede ejecutarse y evitar cualquier riesgo para el proceso judicial. Es la información que se publica a esta hora de la mañana en función de los fundamentos dados a conocer por el tribunal que juzgó a Carlos Córdoba.
1: Causa que decíamos siempre fue muy complicada, porque es cierto esto que se menciona y fue uno de los argumentos que esgrimió históricamente Carlos Córdoba para tratar de desvincularse de las acusaciones en su contra, que él había sido denunciante de estos hechos ante la justicia.
2: Claro.
1: Justamente lo que está mencionando el tribunal es que entiende que esto fue una maniobra del propio Córdoba para involucrar a Arana y a quien era el otro integrante de esta maniobra, que es la persona que apareció muerta debajo de las gradas del Polideportivo de Ushuaia y que en el transcurso del juicio se dejó sembrar la duda de que no se hubiera tratado de un homicidio,
2: claro,
1: sino de un asesinato.
2: Bien.
1: Perdón, de un suicidio y no de un homicidio.
2: Claro, exactamente. Bueno, así que el tribunal se expidió, ¿no?, en cuanto a por qué aplicó la pena que le aplicó a Carlos Córdoba. ¿Cuánto
1: y
2: hace
1: además
2: esto?
1: De la prisión inmediata.
2: Claro, y además de la detención inmediata, claro. Recordemos que apenas terminado el juicio, conocida la sentencia, se ordenó la detención de Carlos Córdoba también, ¿no?
1: Bueno. Sí, que además había anticipado la abogada de Carlos Córdoba que iba a solicitar la excarcelación porque entendía que no había argumentos suficientes como para que se dispusiera la inmediata detención de su detenido. El juicio terminó hará
0: dos semanas,
1: aproximadamente.
2: Sí, más o menos unos 15 días, creo que finalizó.
1: Sí, porque si no recuerdo mal, fue fines de mayo, fines de mayo o principios de junio, por ahí.
2: Claro, así es. Bueno, calculo que debe ser el último capítulo, ¿no?, de este juicio, o sea, con este...
1: Y ahora quedarán seguramente, a partir de que ya se conocen los fundamentos de la sentencia, comienzan a correr los plazos para que las partes puedan presentar las apelaciones. Seguramente la abogada defensora de Carlos Córdoba apelará la sentencia ante Cámara. Y bueno, habrá que ver después qué resuelve la Cámara y queda siempre como última instancia ir en casación ante el Superior Tribunal de Justicia.
2: Claro.
1: Pero mientras ello suceda, Carlos Córdoba va a seguir purgando la pena de prisión.
2: Así es. Bueno, y otra información que también surge, pero esto es aquí en Río Grande, un nuevo caso de abigeato, en este caso en el sector de Cabo Domingo. Esto fue denunciado en las últimas horas, donde, bueno, aparecen, hay algunas imágenes, ¿no?, donde se ven restos de animales faenados en el mismo sector del Cabo Domingo, porque la imagen muestra lo que sería el sector ya muy cerca a la playa. Es más, hay un cartel que indica, ¿no?, el sector, el Cabo Domingo, al pie del Cabo Domingo propiamente dicho. Donde, bueno, algunas personas faenaron y sustrajeron un toro que pertenecía a la Misión Salesiana. ¿Qué tal? Esto fue entre la noche del martes y la madrugada del miércoles. Y lógicamente que esto vuelve a preocuparnos por estos hechos. Según relataron desde la Misión Salesiana, durante la noche del martes fueron alertados por algunas personas que transitaban por ese sector, que observaron movimientos sospechosos de personas que aparentemente intentaban carnear al animal, o a un animal al menos, ¿no? Y bueno, tras recibir este aviso, el sereno aparentemente recorrió el lugar, aunque en ese momento no pudo ver a ninguna persona en la zona, no detectó algo que le llamara la atención, únicamente dos vehículos a una cierta distancia, que al advertir la presencia de esta persona, de este sereno, se retiraron del lugar. Y posteriormente, se constató que uno de los animales presentaba heridas en la zona de la paleta delantera, lo que empezó a hacer presumir que había sido atacado, y durante la madrugada los responsables regresaron, completaron la faena y finalmente se llevaron el toro. O sea que primero hubo un intento, no lo pudieron lograr y volvieron horas después y concretaron el faenamiento, ¿no? Así que bueno, desde la misión señalaron que, por otra parte, para poder robar, los autores tuvieron que romper una tranquera. Hay algunas imágenes que muestran, ¿no?, la tranquera que rompieron para poder ingresar al predio y poder llevarse el animal. Este animal que sustrajeron era un toro de 4 años de edad, y desde la misión salesiana advirtieron o por lo menos señalaron que este tipo de hechos se repiten bastante frecuentemente en el sector del Cabo Domingo, y también señalaron que hay otros productores rurales que atraviesan por las mismas situaciones, ¿no? El hecho de robo de animales. Dijeron desde la misión: nos sucede de manera muy reiterada, no somos los únicos. También ocurre en otros establecimientos de la zona y vemos poco control sobre estas situaciones. Así que bueno, imágenes que son más que elocuentes, ¿no? Porque más allá de los restos faenados en el sector del Cabo Domingo, incluso en el lugar de la tranquera, que fue derribada, también se ven restos de sangre, con lo cual evidentemente el animal fue arrastrado, ¿no? Fue sacado del predio de la misión ya con heridas o ya prácticamente muerto, digamos. Así que bueno, otro caso más de abigeato, en este caso en el sector de la zona norte, porque teníamos...
1: Sí, generalmente se dan para el lado de la zona sur.
2: Claro, exactamente.
1: De las estancias habitualmente.
2: Exactamente. Uh-huh. Así que bueno, información que se conoció esta mañana aquí en la ciudad de Río Grande.
1: Te comento que acá a nivel provincia se confirmó el lanzamiento de la licitación por parte del gobierno para la instalación de un sistema de cámaras de videovigilancia con asistencia de inteligencia artificial.
2: Ah, mira.
1: Una inversión de 20.880 millones de pesos que va a ser financiada con un aporte no reintegrable del Fondo de Ampliación de la Matriz Productiva FUEINA. Se pretenden comprar e instalar 640 cámaras de videofilmación distribuidas en 371 nodos, uh-huh, en las ciudades de Río Grande, Tolhuin y Ushuaia. Se trata de 255 cámaras multisensor, 41 cámaras destinadas a reconocimiento automático de matrículas vehiculares y 344 cámaras fijas con análisis avanzado en inteligencia artificial, que son las que se están utilizando habitualmente para tratar de reconocer los rostros de personas que pueden estar involucradas en hechos delictivos.
2: Ajá.
1: Recién se ha publicado este llamado a licitación, por lo tanto todavía no hay información respecto de qué cantidad de empresas se han presentado y cuál es el presupuesto que cada una de ellas presenta para participar,
2: claro,
1: de esta licitación.
2: Claro. Acá en la ciudad de Río Grande, recuerdo que hace ya algunos años había comenzado todo un proceso de instalación de cámaras de seguridad, que son las que todavía se utilizan, pero después, bueno, creo que el proceso no se finalizó porque todo el proyecto incluía varios sectores de la ciudad de Río Grande. Uh-huh. Solamente se pudieron instalar y conectar en algunos sectores. Es más, se creó un centro de monitoreo. Que está en pleno centro, uh-huh, de la ciudad. Está donde en algún momento funcionó un boliche bailable, sobre calle 11 de Julio, entre San Martín y Perito Moreno. Con lo cual allí está el centro de monitoreo, pero bueno, el centro de monitoreo precisamente monitorea las cámaras que están instaladas, nada más, ¿no? Porque el resto no, lamentablemente no se terminaron de instalar y no se terminó de cubrir gran parte de la ciudad como tenía el proyecto original. Así que bueno.
1: Sí, acá también, eso, si no recuerdo mal, Fernando, fue durante el comisario Papa, era el jefe de la policía, la gestión Bertone, cuando se inició el proyecto de instalación de cámaras de videovigilancia que después no se terminó de concretar. Se montaron los dos centros de monitoreo,
2: claro,
1: en Ushuaia y Río Grande. Esta licitación lo que contempla es que el centro de monitoreo de Río Grande funcione como nodo central.
2: Ajá.
1: ¿Sí? Que es donde esté todo el archivo de imágenes, es el que mantenga funcionando todo el sistema, más allá de que en Ushuaia y en Tolhuin haya centros locales que les permitan también tener acceso rápido a las imágenes que se puedan captar a través de estos sistemas.
2: Claro. Bueno. 11:28, Claudia. Su momento musical de la mañana.
0: Bueno. Ya empezaron a sonar los Guns N' Roses. Pues en 1963 nacía Dizzy Reed, este músico estadounidense, de hecho tecladista de los Guns, miembro desde sus inicios en 1990 hasta la actualidad, está cumpliendo 63 años y bueno, se incorporó a la banda durante la grabación de Use Your Illusion 1, que es el tercer álbum de estudio de la banda, uno de los más populares. Y él junto a Axl Rose son los únicos que quedan de la época dorada. Y bueno, cuenta la leyenda que cuando Axl lo llamó a Dizzy con la idea de incorporar teclados a los Guns, Dizzy le dijo que sí, y que si se decidía por contratarlo, que lo hiciera ese mismo día, porque al otro día le cortaban el teléfono por falta de pago. Así que dijo, si me vas a llamar, que sea hoy, porque si no mañana no sé si me vas a poder ubicar.
2: Regalado, bueno, estaba caro.
0: Lo contrató al instante, le dijo, bueno, listo, dale, venite. Bueno, frecuentemente, además de los teclados, también brinda respaldo en lo que es percusión y voz durante las presentaciones en vivo de los Guns y en las canciones más antiguas, sobre todo. De uno de los primeros discos que participó, vamos a escuchar tema que se volvió muy popular porque la canción fue seleccionada por el director James Cameron para ser incluida en la película Terminator 2, El Juicio Final. Estoy hablando de You Could Be Mine de Guns N' Roses.

0: Río Turbio y 28 de Noviembre, las que suman un total de 20.000 habitantes. La histórica Ruta 40 une a la cuenca con la capital Río Gallegos y el Calafate. 28 de Noviembre, declarada capital provincial del Cóndor Andino, tiene sus atractivos principales en el Mirador de Cóndores y en la Reserva Cerro de la Cruz, mientras que Río Turbio es la capital nacional del carbón, que posee el centro de esquí Val de Lén y el Bosque de Duendes, con esculturas en árboles que invitan a todos a recorrer los atractivos de la cuenca carbonífera en el extremo de la Argentina continental.
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0: clásico de la década del 80 de Valeria Lynch, tema melódico de Valeria Lynch, pero en este caso le pusieron un poquito de ritmo de cumbia, lo hacemos todo cumbia, con esta banda uruguaya que se llama Cumbia Club, que bueno, lo están haciendo conjunto con Valeria Lynch, esta nueva versión de este año, que es más, esta versión salió en abril, ponele, de este año, y a las semanas grabaron otro tema de Valeria Lynch, Qué ganas de no verte nunca más, también en cumbia, un día de estos por ahí, si nos agarran inspirado lo escuchamos.
1: Bueno, esta nueva onda, ¿no? Que sea...
0: Y todo te lo hacemos cumbia.
1: Claro, todo te lo hacemos cumbia. Bueno, hay un montón de temas tropicales que son hasta incluso temas históricos, ¿no? De qué sé yo, de Salvatore Adamo, ¿no? De todos esos intérpretes que en algún momento hacían una versión romántica y después hacían una versión tropical, ¿no?
0: Claro.
1: Así que bueno. Hay un tema que, mire, ahora estoy tratando de hacer memoria, un tema de Palito Ortega, que es muy conocido, pero que es un tema que tiene un ritmo bastante acelerado y que lo grabó Jairo, pero como tema lento, al revés de todo lo que hacen todos, digamos, ¿no?
0: Onda despeinada en melódico.
1: Claro, en melódico. Pero hace unos años tuve la oportunidad, estaba en Rosario y hay un lugar en Rosario que es un anfiteatro que está ahí a la vera del río Paraná. Y sí, esa noche, un sábado a la noche, veo en el diario que se presentaba Jairo, ¿no? Sí. Entonces le digo a mi señora, che, digo, ¿no quiere que vayamos a ver a Jairo? Era con entrada libre y gratuita incluso, porque lo organizaba la MUNI de ahí de Rosario. Es medio lejito, le digo, donde estamos, pero vamos tranqui, le digo, total, caminando llegamos tranquilos. Bueno, fuimos. Una noche, ¿viste? Esa noche de verano, que ni mosquito había. Así que una noche espectacular. Y Jairo lo cantó, porque aparte presentó el último disco de ese momento, y explicó que Jairo durante muchos años tuvo a su ex esposa que estuvo muy enferma. Y él contó que una noche, después de venir del sanatorio cuando su esposa estaba internada, llega a su casa y enciende el televisor, pero enciende el televisor como para que haya algún ruido en la casa, porque la casa estaba vacía, no estaba la esposa porque estaba internada, él llegó y estaba solo. Y escuchó ese tema de Palito Ortega y dice, yo cuando escuché la letra, era la letra de lo que yo le hubiese querido decir a mi señora en ese momento.
0: ¡Qué bárbaro!
1: Entonces él tomó esa letra, sabía de quién era, lo llamó a Palito Ortega, le pidió autorización para grabarlo. Calculá vos que te llame Jairo y te diga, che, ¿puedo grabar un tema tuyo? Claro.
0: Claro.
1: No es lo mismo que te llamen los Mirlo, qué sé yo, ¿viste? O los del Bohío. Así que, bueno, Palito lo autorizó y él le advirtió que le iba a cambiar.
0: Que iba a hacer un par de cambios.
1: Claro, iba a hacer un par de cambios, ¿no? En lo que se refiere al estilo del tema. Y sí, lo grabó en uno de sus últimos discos. Pero con un ritmo mucho más lento, más romántico, ¿no? Y la verdad que una versión extraordinaria la que logró Jairo. Es más, uno tiene que ponerse a escuchar la letra con detenimiento para darse cuenta que era un tema de Palito Ortega. Si no, no te das cuenta, sino del tema. Pero
0: acá por cucaracha me dice Poli que lo hizo en down tempo.
1: Ajá.
0: Más lento.
1: Está. No te pongas complicado, Poli. Encima que tenemos una mañana que venimos remando en dulce leche repostero y con dos aumerios. No te pones a hablar con esos términos raros. Así que...
0: A ver qué
1: pasa. A ver, esto acá, creo que... Ahí está. Acá está.
0: Ah, que nunca quise así.
1: Claro.
0: Nunca
1: quise así. Mire si usted se da cuenta.
0: Cuando te conocí, que mi vida esa es.
1: Comienza. Claro.
2: Cuando te conocí.
1: Sí, claro.
0: Tengo el corazón contento, claro. Corazón contento.
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0: Me toca mi ventana.
1: Claro. Pero usted escucha la letra y dice, pero mirá la letra que tiene este tema, ¿no? O sea, este es un filósofo el que hizo este tema. Y lo hizo.
3: Suena más profunda la letra, sí.
1: Claro, y lo hizo el autodidacta tucumano, resulta el tema este, ¿no? O sea que, mire usted cómo cambia de un ritmo a otro, increíble.
3: Lo prejuicioso que puede ser uno, ¿vio?
1: Claro.

0: bárbaro, la verdad. Nunca le...
1: No lo había escuchado.
2: Está bueno. Así que bueno, mire, este hizo al revés de lo que hacen todos. Porque vio que hay un montón de temas lentos que los hacen con ritmo tropical y bueno, le ponen otra instrumentación incluso. Jairo hizo todo lo contrario, un tema que era un tema con mucho ritmo, alegre, lo transformó en un tema romántico. La verdad que sale de lo común, qué sé yo. Bueno, Bachera. ¿Sabés
3: quién anda con el corazón contento también, Fernando?
2: No, no me diga quién.
3: Don Donald Trump.
2: No me diga.
3: Y ayer en el Palacio de Versalles, con la presencia de Emmanuel Macron, firmaron con el primer ministro de Irán, Sebab Zarif, un memorándum de entendimiento para alcanzar la paz en Medio Oriente.
2: ¿No será mucho?
3: Bueno, esto es lo que dice el documento que firmaron estos muchachos. Dijo obviamente Donald Trump que esto era necesario para tranquilizar un poco la situación internacional. Lo que firmaron son 14 puntos que, de cumplirse, van a desembocar en un acuerdo de paz. El primer punto de los que firmaron contempla el cese de hostilidades entre Irán, sus aliados, con Estados Unidos e Israel. El respeto a la soberanía, Estados Unidos e Irán determinaron respetar la soberanía e integridad territorial de cada uno y abstenerse de injerencias en los asuntos internos del otro país. Establecieron un plazo de negociación para alcanzar un acuerdo final de 60 días que puede ser prorrogable de común acuerdo. La Casa Blanca se comprometió a levantar el bloqueo naval de inmediato y poner fin completo al bloqueo del Estrecho de Hormuz en un plazo de 30 días. Irán se comprometió a utilizar sus mejores esfuerzos para garantizar el paso seguro de buques comerciales a través del Estrecho de Hormuz durante 60 días sin cargo alguno. Es decir, que habrá que ver si dentro de 2 meses, si se prospera en este acuerdo de paz, los buques que crucen por el Estrecho de Hormuz no van a tener que empezar a tributar algún tipo de
2: peaje,
3: no sé, derecho de peaje. Vaya a saber uno en qué terminará esto. Estados Unidos se comprometió junto a socios regionales a elaborar un plan de 300.000 millones de dólares destinados a la reconstrucción y el desarrollo económico de Irán. Estados Unidos dijo que va a trabajar para poner fin a todas las sanciones dispuestas contra Irán, incluidas las de la ONU, el Organismo Internacional de Energía Atómica. También se menciona que Irán se comprometió a no adquirir ni desarrollar armas nucleares y además acordaría abordar sus reservas de material enriquecido bajo supervisión del Organismo Internacional de Energía Atómica. Mantendrá Irán el estatus actual de su programa nuclear, mientras que la administración norteamericana no impondrá nuevas sanciones ni desplegará fuerzas adicionales. Estados Unidos, a través del Tesoro, emitirá exenciones para el crudo iraní, productos petrolíferos, derivados y servicios bancarios, de seguros y de transportes económicos. Va a disponer Estados Unidos, además, el levantamiento de activos congelados de Irán, de manera tal que esos fondos puedan volver a ser utilizados. También hay previsto que establezcan un mecanismo ejecutivo para supervisar la implementación del memorándum y el cumplimiento futuro del acuerdo final. Esto es lo que se firmó en París. Mencionan que la primera repercusión que tuvo esto fue una caída del precio internacional del crudo. ¿Sí? El crudo WTI Texas había caído un 3,4% hasta $74.18 el barril. Había llegado a estar por encima de los $100, en tanto que el crudo Brent, que es el que se utiliza de referencia en la Argentina, había caído a $77.15 por barril, también una caída del orden del 3%. Obviamente, en muchos lugares se menciona que la caída del precio internacional del crudo va a tener un impacto inmediato en el precio interno de los combustibles. En Argentina ya se dijo que este efecto no se va a ver en el corto plazo, que una readecuación a la baja en el precio de los combustibles, de mantenerse este nuevo escenario internacional, podría vislumbrarse recién dentro de por lo menos 60, 90 días.
2: Bueno, estaba viendo que en algunos portales aparece la información hablando de temas internacionales, que se confirmó la visita del Papa León XIV a Perú, a su país, podríamos decir, ¿no? Y además, esto hace que crezca la expectativa de que el Papa pueda llegar a realizar una gira que podría incluir a la República Argentina. Esto lo anunció el presidente peruano José María Balcázar, que luego de reunirse con el sumo pontífice en el Vaticano, confirma esta información, y el viaje sería durante la primera quincena de noviembre de este año. Es decir, que estamos algunos meses de que el Papa León XIV esté por Sudamérica.
3: Bueno, justamente te acordás, Fernando, que cuando se hablaba de la posible visita del Papa a Argentina se mencionaba también el mes de noviembre.
2: Claro.
3: Como la fecha más probable.
2: Así es, así es.
3: Habrá que ver si aprovecha el viaje a Perú y se hace una escapadita también para acá abajo.
2: Claro, sí, puede llegar. El Papa Francisco, recuerdo que había hecho una gira sudamericana, pero en ese momento no incluyó la República Argentina. Había estado en Brasil, si no me equivoco, en Chile creo que había estado. No había estado en la Argentina. Creo que fue uno de los muy pocos papas que no estuvo en su país durante su periodo papal, ¿no? Porque recuerdan ustedes que, por ejemplo, Juan Pablo II, hablando de los papas no italianos, ¿no? Juan Pablo II visitó su país de origen, Polonia.
3: Sí.
2: Benedicto XVI también estuvo en Alemania. Ahora León XIV viajaría a Perú. Me parece que fue Francisco el único papa no italiano que no estuvo en su país o que no visitó su país mientras fue papa, ¿no? Mientras duró el pontificado.
3: Claro, habrá que ver si León XIV, además de Perú, después viaja a Estados Unidos.
2: Claro, sí, porque
3: su país de origen y su país adoptivo.
2: Claro, claro, sí, exactamente. Porque cuando fue anunciado nuevo papa, dijeron el nuevo papa es estadounidense, ¿no? O sea, ese fue el anuncio del Vaticano en ese momento.
3: Bueno, y un poco Donald Trump dijo: agradézcanme que tenemos papa.
2: Claro. La información da cuenta que la visita podría extenderse entre 8 y 10 días y contempla un recorrido de 5 ciudades peruanas que serían Lima, Chiclayo, Piura, Cusco y Pulcalpa, con la posibilidad de sumar Puno e Iquitos. Ese sería el itinerario final, ¿no? Por lo menos el que anunció el presidente Balcázar luego de reunirse con el Papa. Así que bueno, no se descarta de que más llegada la fecha o en las próximas semanas se oficialice, ¿no?, la visita del Papa León XIV y allí tengamos un panorama mucho más claro de cómo será el recorrido. Pero por lo pronto estará en varios lugares de Perú, su país natal, digamos, ¿no? Así que vamos a tener el Papa por acá, por Sudamérica, cerca de fin de año.
3: Sí, que habrá que ver quién es presidente de Perú cuando llegue.
2: Ah, bueno, claro, sí.
0: Claro.
2: Sí. Claro.
3: Porque ya por ese entonces uno supone que se habrá definido el recuento de la segunda vuelta entre Keiko Fujimori y Roberto Sánchez, ¿no?
2: Claro, ya habrán terminado de contar todos los papelitos, así que bueno, qué sé yo.
3: Es de suponer.
2: Claro, es de suponer que acá en noviembre tienen un tiempo prudencial como para hacer el recuento uno por uno. Bueno, nos quedan 4 minutos y se nos va Sandro, se nos va Poli.
0: Todos se van.
1: Chau,
2: la verdad que
3: yo le cuento cortito antes de la despedida que el gobierno de la provincia sigue firmando cartas de intención con empresas que están interesadas en principio en analizar la factibilidad de hacer inversiones en proyectos acuícolas en Tierra del Fuego. Ayer se firmó un acuerdo con una empresa argentino-canadiense, Wanchese Cook, que anticipó que va a evaluar la posibilidad de, como tienen otros países del mundo, hacer una inversión para el desarrollo de piscicultura, es decir, cría de salmónidos.
2: Bueno, hablando, terminamos este segmento con algo que empezamos a hablar con el comienzo del programa, de esto de la inmigración, de que mucha menos gente llega a Tierra del Fuego. Y estaba leyendo un título del portal Infobae.com que dice así, textual, se lo leo. Les pido a las familias que no vengan. El intendente del corazón de Vaca Muerta en alerta por la fuerte inmigración. Así que el intendente se va a decir, basta, no vengan más, ya somos muchos acá en Vaca Muerta. Así que, bueno.
3: Y es que además están viviendo un proceso similar al que vivimos nosotros, falta claro. De organización previa. Por lo tanto, tenés mucha gente que llega y no tenés desarrollada la infraestructura
2: claro.
3: De la ciudad como para atender esa demanda nueva.
2: Así es. Bueno, Sandro, que tenga una buena jornada, una buena tarde. Mañana lo esperamos.
3: Le agradezco, Fernando.
2: En el último día de la semana. Y el volador de la radio también, que tenga una buena tarde. El hombre pájaro tenemos ahí en Ushuaia.
0: El Mirlo, claro, repite todo.
2: Está bien.

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1: Mediodía en la República Argentina. Creció en junio la confianza del consumidor. Así lo indicó un informe elaborado por la Universidad Torcuato Di Tella. El indicador se ubicó en 42,71 puntos, lo que representó un aumento mensual de 6,41%. El incremento más pronunciado se observó en el Gran Buenos Aires, en los hogares de ingresos bajos. En Mendoza se formó un grupo de empresas para proveer al sector energético. Desde Radio Nacional en esa provincia nos informa Victoria Lupu.
2: Quedó conformado en Mendoza el clúster de proveedores para la minería y energía de Cuyo. Su vicepresidente, Julio Totero, dio detalles de los objetivos y de las empresas que pueden ser parte.
3: La expectativa es que antes de fin de año seamos más de 100 empresas. El objetivo fundamental es poner a las empresas en un nivel de competitividad que nos permita estar firme frente a la demanda que va a tener el sector minero y energético en general con el tema petróleo, Vaca Muerta y demás.
1: 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La información con Damián Zárate.
4: Austria, próximo rival de la Argentina el lunes desde las 14. Stefan Poch, lateral derecho, podría haber sufrido una fractura en la mandíbula. Tuvo un golpe ante Jordania y el cuerpo médico le sigue haciendo estudios. Michael Fiedler, el médico, dijo, tiene un dolor en la mandíbula inferior izquierda, está de buen ánimo, está previsto realizarle una tomografía en las próximas horas y después podremos dar una valoración más precisa.
1: En la ciudad de Salta, donde nos escuchás por AM690, la temperatura 10 grados 3 décimas, el cielo se encuentra mayormente nublado y la visibilidad reducida a 8 kilómetros por neblinas. En la ciudad de Buenos Aires, temperatura 11 grados 6 décimas, humedad 75%, el cielo se encuentra cubierto.
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0: Bueno, estábamos escuchando a Yasu, el tema Don't Go, muy popular este tema en la década del 80, porque, bueno, estamos recordando a Alison Moyet, que nacía en 1961, está cumpliendo 65 años, que es el cantante de esta banda, Yasu, la cantante, nacida en Essex, que saltó a la fama como la voz del dúo de Yasu, junto a Vince Clarke, que manejaba los sintetizadores y que venía de Depeche Mode, o sea, ya venía con una trayectoria, con una historia, con quienes había editado un álbum y tres sencillos. Y cuando Alison Moyet, bueno, publica un aviso en una revista ofreciéndose como cantante, Clarke la responde a ese llamado, le toma una prueba y ahí surge este grupo Yasu.
1: Bueno, la hora 12:10 y la invito a viajar un poco, Claudia.
0: ¿A dónde vamos?
1: Nos vamos a Estados Unidos, ¿le parece?
0: Si es gratis, yo voy.
1: No sé si está disponible, si Poli la deja.
0: Tengo el carrión armado, gratis.
1: Ah, bueno, está bien. Nos vamos a Estados Unidos porque allí está Sebastián Vera, que es corresponsal de Radio Nacional en Estados Unidos. ¿Qué tal, Sebastián? ¿Cómo estás? Claudia Nigro, Fernando Tropea te saludan en Tierra del Fuego, en Argentina. Buen día.
2: Buen día, Claudia, Fernando. ¿Cómo les va acá? Amanecimos con un poquito de lluvias en la ciudad de Kansas City, donde está haciendo base la selección argentina, donde ha debutado la selección campeona del mundo. Así que acá, esperando y tratando de ver lo que se puede hacer en un día tan lluvioso como nos tocó hoy.
1: Sebastián, para esta época del año, ¿es muy habitual que tengan tormentas o lluvias en ese sector de Estados Unidos o el clima es mejor de lo que tienen hoy, por ejemplo?
2: No, Estados Unidos en su totalidad no. Estados Unidos es prácticamente un continente. Toca los dos océanos. Por eso tiene no solo... depende de dónde estés, cambio de temperaturas o de clima, sino incluso cambio horario. Pero justamente vos que nombrás acá ese mal clima, Kansas hace un par de días tuvo amenazas de tornado, algo que cada tanto sucede en esta ciudad. Por ejemplo, hace unos días estuve en Miami, donde obviamente hay tormentas mucho más severas, tornados incluso tienen puntos de referencia para correr a resguardarse. La verdad que sí, esta zona suele tener tornados, pero no la ciudad. Sí, suele tener vientos muy, muy fuertes, como fue el caso de ayer, o lluvias fuertes, pero los tornados suelen suceder, sí por Kansas, pero más en zonas de campo abierto.
1: Claro. ¿Y cómo se vive el Mundial allí en Kansas, donde estás vos, teniendo en cuenta que, bueno, que la selección argentina ha hecho base allí en Kansas City y va a permanecer durante su estadía en el Mundial en ese lugar?
2: Bueno, durante la previa del primer partido se vio a la marea argentina, ¿no? Hacer prácticamente una colonización aquí en la ciudad de Kansas. Se nos veía prácticamente por todos lados, no solo con la celeste y blanca, sino empezaban a aparecer camisetas del fútbol argentino, ¿no? Algo llamativo, caminas por cualquier esquina de Kansas City, te aparece una camiseta, por decir, de Gimnasia de Esgrima de Jujuy, y empezás a, si te empieza a parecer un poco gracioso, ¿no? En cualquier momento te puedes confundir y pensar que estás por cualquier ciudad de Argentina. La verdad es que, bueno, por suerte nosotros con Radio Nacional y todo el equipo de transmisión estamos acá parando relativamente cerca de donde Argentina está haciendo base, que, bueno, obviamente a los alrededores se juntan no solo periodistas, sino algún tipo de hincha que trata de ver algo dentro de lo que se pueda. La verdad que la ciudad, después del partido, se fue quedando vacía de argentinos poco a poco, porque recordemos que el lunes se juega ya el próximo partido en Dallas, claro. A lo que sería el mediodía, horario de la ciudad, son dos horas menos allá en Argentina, y se están yendo poco a poco, porque hay mucho aventurado, porque como son 800 kilómetros más o menos, nada más, que alquilan autos y decidieron ir, emprender el viaje en auto, no en avión. Nosotros con el equipo acá de Radio Nacional partiremos el sábado, y ya el domingo estaremos presentes en la ciudad. Lo mismo hará Lionel Scaloni el domingo, parecería ser el día elegido para que la selección argentina viaje a la ciudad donde disputará el segundo partido del Grupo J.
1: Claro. ¿Esa zona de Estados Unidos es una zona donde viven muchos argentinos o, como puede ser el caso de alguna otra zona, ¿no? De Miami, donde uno sabe que hay muchos argentinos que residen en ese lugar? Para el caso de Kansas City, ¿hay muchos argentinos que viven allí o circunstancialmente por este motivo es que se ha llenado de argentinos, podríamos decir?
2: No es necesariamente la ciudad con más argentinos, la verdad, pero como en todos los lugares, la verdad que si te moves en una ciudad terminas encontrando un restaurante argentino. Yo no sé cómo hacemos, la verdad, me sorprende porque venís caminando y de repente ves un puesto que dice parrilla argentina. Y decís, ¿cómo puede ser? Pero a cualquier lugar, No, les juro que es increíble. En la ciudad de Miami, obviamente, muchísimo más. Hay aproximadamente, según el cónsul, en los últimos números que dio públicos, aproximadamente 200.000 argentinos que están viviendo ya en la ciudad de Miami, así que obviamente es muchísimo más la cantidad de argentinos que hay ahí. Acá no necesariamente, pero hay, como bien te digo, hay incluso restaurantes argentinos, y en los últimos días parecía prácticamente que estábamos en una ciudad más nuestra. Claro. Pero bueno, probablemente lo mismo pase en Dallas, quizás es una ciudad muchísimo más grande que Kansas y habrá oportunidad de recorrer un poquito más y seguramente encontrar un restaurante, lo que sea argentino. Va a haber, yo estoy 100% seguro.
1: Claro.
0: Ahora, con respecto a la selección y el clima, ¿no?, que estabas contando recién, ¿hay algún tratamiento especial para prepararse? Porque al mediodía, ¿cuál es la temperatura que hay allá como para jugar el partido del lunes, no?
2: Bueno, será algo a tener en cuenta porque, bueno, obviamente la selección argentina va a estar jugando al mediodía, que es el peor horario que se puede jugar en cualquier tipo de deporte. Pero bueno, estaremos atentos. Por lo general acá también, como son 800 kilómetros, la verdad que la temperatura va a ser prácticamente la misma en cualquier horario que se juegue. Pero bueno, esta vez sí vendrá bien la pausa de hidratación, tantas veces denostada. Porque, bueno, la verdad que sí, cambia el plano deportivo y táctico, pero bueno, esta vez el partido del lunes será más que necesario. Veremos lo que hace el cuerpo técnico, pero se los ve bien, ya se los ve acostumbrados al calor. Quizás la gente que lo sufre más son los equipos europeos, quizás el calor los va a llegar a afectar un poquito más cuando tengan que jugar partidos justamente al mediodía o cuando el sol esté realmente fuerte.
1: Claro, así.
0: Bueno, en este caso el lunes tendríamos unos porotos a favor, entonces.
2: Sí, obviamente. Vamos a ver si a los austríacos les cuesta un poquito más. Claro. Pero bueno, claro. El argentino quizás teniendo, porque por lo general los jugadores de la selección están viviendo en Europa, en su gran mayoría, entonces también, pero les quedó algo del termómetro argentino.
1: Así es. ¿Vos, Sebastián, vivís habitualmente allí en Estados Unidos o estás por el tema del Mundial en Estados Unidos, digamos?
2: No, estoy por el Mundial, estoy cubriendo para todo Radio Nacional. Yo vivo en Buenos Aires, así que bien. Ahí estamos todos los mediodías con el programa Pasión Nacional, conducido por Nicolás Álvarez. Y en esta ocasión me ha tocado a mí venir a cubrir junto a todo el equipo de Radio Nacional, con Daniel Moyo a la cabeza como relator, el Mono Navarro Montoya como comentarista y Luciano Profili como el operador.
1: Bueno, saludo para Chiquito, que lo conocemos de hace ya unos cuantos años.
2: Es increíble, puedo decir, lo conoce todo el mundo, Chiquito Profili. El otro día estábamos ingresando a la cancha y parecía que era Lionel Messi ingresando a la Roja. La verdad, lo paraban en todos lados, es impresionante.
1: Claro, lo que pasa es que Chiquito ha trabajado y trabaja, creo, en algunas otras radios, ha estado en Radio Mitre, en La Red, ¿no? Y bueno, y conoce, ha hecho muchas transmisiones, y bueno, y lógicamente conoce todo el ambiente de los periodistas deportivos. Contanos, Sebastián, no sé si tenés información en lo que se refiere a lo deportivo, ¿no?, del equipo argentino, después del debut con el triunfo frente a Argelia.
2: Mirá, hoy a las 7 de la tarde, horario argentino, 5 de Kansas, se vendrá un nuevo entrenamiento. Ayer fue muy livianito, incluso la tarde los jugadores tuvieron la oportunidad de acercarse al hotel donde está parando la gran mayoría de las familias, y fue más recreativo el día. Hoy a las 7 de la tarde, horario argentino, tendremos una un nuevo entrenamiento. Nos acercaremos ahí para ver si podemos presenciar los últimos o primeros 15 minutos. Y la selección argentina obviamente tiene sus dudas, ¿no? Llega con varios tocados a lo que fue el primer partido el otro día. La lupa está puesta por ahora en Nicolás Tagliafico, uno de los titulares en los móviles que lastimó en los últimos días. Pero Facundo Medina hizo un buen papel como lateral izquierdo, así que quizás Lionel Scaloni prefiere esperar un poquito más y seguir con Facundo por ese lado. Y después, obviamente, está el tema del lateral derecho, que jugó un tiempo cada uno, ¿no? Molina y Montiel jugaron un tiempo cada uno, ambos habían llegado tocados, así que, bueno, veremos qué decide por ese lado. Y obviamente la delantera, porque Lautaro también jugó un tiempo y Monedas, entre Julián Álvarez, que siempre suele rotar mucho el 9, y el 10 obviamente será titular, pero como lo vimos el otro día, parecería que no jugará todo el partido, sino que habrá que ir resguardando cosas, porque este es un mundial extremadamente largo, no solo porque se agregó una fase, están los 16avos, sino porque con el calor y unos posibles viajes más largos, esto se puede volver un poco complicado. Así que Lionel Scaloni espera meter lo mejor que pueda de contra Austria y en la última fecha, ya prácticamente asegurado la clasificación, ir con papeles, el rival más liviano, poder rotar un poquito más el equipo y darle descanso también.
1: Claro. Sebastián, por último, ¿pensás que para el partido del lunes puede haber algún cambio en la formación inicial de Argentina o Scaloni mantendría los 11 que salieron a jugar contra Argelia?
2: Lo que pasa es que la duda a mí me queda en el lateral derecho y en el 9, bien como te decía. Quizás vuelve a hacer lo mismo con el 4, teniendo en cuenta que son 5 cambios, que es prácticamente la mitad del equipo que podés hacer, y que estamos jugando, vamos a jugar al mediodía. Probablemente los laterales sean los que se vean cambiados en algún momento, porque si arranca Molina, estoy prácticamente seguro que va a salir en entretiempo y entrará Montiel, a menos algún caso excepcional. Y lo mismo con los jugadores que más desgaste físico tienen que hacer en el partido, sea el caso del 9, si Lionel Scaloni decide ir a apretar a la defensa, probablemente ponga Julián Álvarez, en caso que quiera seguir bancando el toro, Lautaro Martínez también probablemente le dé rotación. La verdad que vamos a ver hoy, no me quiero anticipar, quiero ver hoy si se puede ver un poquito de lo que muestra Lionel Scaloni en los últimos minutos de los entrenamientos y ya estaremos con más información en los próximos días para decir algo un poquito más certero.
1: Perfecto. Bueno, Sebastián, te agradecemos muchísimo este contacto con Tierra del Fuego, con las radios nacionales de la provincia, tanto Ushuaia como Río Grande. El abrazo enorme, éxitos, felicitaciones por el trabajo que están haciendo en Estados Unidos. Y bueno, hasta cualquier momento, Sebastián. Muchas gracias,
2: No, muchas gracias a ustedes y seguimos en contacto obviamente acá cubriendo para todas las radios nacionales de todo el país, así que les mando un abrazo.
1: Gracias, igualmente, Sebastián. Bueno, hablábamos con Sebastián Vera, que es corresponsal en Estados Unidos del Mundial de Estados Unidos, corresponsal de Radio Nacional, hablándonos y contándonos desde Kansas City, que es el lugar donde están ahora, pero como nos decía ya el sábado, emprenden viaje para Dallas, que es la otra ciudad donde va a jugar Argentina, por lo menos los dos partidos que le quedan de la fase de grupos, porque tanto contra Austria como contra Jordania, Argentina va a jugar en la ciudad de Dallas, así que va a cambiar de estadio. Pero estaba escuchando ayer que más allá de que cambia de estadio, Argentina va a seguir teniendo su base en Kansas City. Es decir, claro, que va a ir y volver, ¿no? Para
0: jugar. Tiene todo preparado, ya el predio y claro, todo preparado en Kansas.
1: Sí, incluso escuchaba que a decir de quienes están en Estados Unidos y a decir de otras delegaciones, aparentemente el lugar donde está Argentina es, podríamos decir, no por muy lejos, pero es el mejor lugar de las 48 selecciones que están en Estados Unidos. Es decir que en eso no la pifió Chiquitapia, en eso eligió bien a la hora de elegir el lugar donde alojarse, donde hacer base, porque según lo que comentan, el predio del lugar donde está Argentina es el lugar mejor preparado de todos. Sí, sí, sí, así es.
0: Es impresionante, la verdad. Bueno, esperemos que todo esto colabore, ¿no?
1: Ojalá.
0: Como para que para que la estadía sea larga.
1: Claro, exactamente.
0: Mínimo hasta el 19 de julio.
1: Exactamente, hasta el último día, que es lo que anhelamos todos. Bueno, Claudia, no sé si le queda algo desde allí, desde Ushuaia, antes de la última pausa musical que tenemos en la mañana.
0: Sí. Sí, antes de la pausita, bueno, recordar el corte de luz que se está dando, porque muchos a esta hora empiezan por ahí a volver a las casas.
1: Claro.
0: ¿No? Que salieron del trabajo, a hacer un break, a almorzar y todo. Y se informaba hace un ratito la Dirección Provincial de Energía acá a Ushuaia que hay un corte bastante amplio, afectando zonas de los barrios Pipo, San Martín, Barrancas del Pipo, hasta el tren del fin del mundo. Así que todo lo que es la zona oeste, pasando la tranquera, vamos a decirlo así, para los de Ushuaia, van a estar sin luz. Un problemita que hubo un camión que cortó los cables de alumbrado público y se quedó medio Ushuaia sin luz, así que estamos avisando por eso. Y otra cosita, porque antes hablamos de la fiesta nacional de la noche más larga, pero la jornada del sábado, ¿no?, de la noche tropical, pero esta noche también hay fiesta.
1: Ah, bien.
0: Así que hoy jueves, lo quería decir antes de que se pase, hay una doble propuesta musical descentralizada en el marco de esta fiesta nacional de la noche más larga, y esta jornada abarca diferentes géneros musicales con espectáculos simultáneos de acceso libre y gratuito. El primer escenario, digamos, va a ser en el Medio Caño con el Festival de Música Urbana, el Cypher Jam, a partir de las 8 de la noche. El cronograma oficial también establece que el periodo de inscripción para las batallas, porque se tienen que inscribir para hacer estas batallas de freestyle, se va a habilitar entre las 8 y las 9 de la noche. Y posteriormente, después de este ciclo de inscripción, se da paso a las presentaciones en vivo que se van a presentar Refresco, Longo y Mougang. Y la segunda alternativa para esta noche se va a desarrollar en las instalaciones de la antigua Casa Beban, donde se va a poner en marcha una velada en formato acústico desde las 20:30, un espectáculo casi íntimo, se puede decir, que va a contar con la musicalización de Arturo Fabiani, DJ, y shows en vivo de bandas locales, Guido y Katy y Valencias Trío, completando así una grilla de artistas fueguinos que, recordamos, se va a extender hasta el domingo 21 de junio, por eso vamos dando día a día todas las actividades.
1: Muy bien. Bueno, le cuento que en Tolhuin, pleno sol, poquitas nubes, calles húmedas o mojadas, pero con sol, soleado. Una mañana iluminada tienen en Tolhuin. Aquí en...
0: ¡Qué suerte!
1: Sí, la verdad, es para envidiarlos. Aquí en Río Grande también tenemos una mañana con algo de sol, con cielo por ahí parcial cubierto con claros. Y bueno, usted ahí en Ushuaia, no sé si por el mirador ese que tiene en la radio ahí en el estudio, puede apreciar mucho, pero por lo que veo acá, desde la Plaza Cívica, cielo cubierto, casi cubierto con claros, sobre todo en la parte de las montañas, como dice usted, cota 400 ya no se ve para arriba.
0: No se ve nada.
1: Claro.
0: No se ven los picos ni del Olivia, ni del los Cinco Hermanos, nada, porque las partes cubiertas, unos nubarrones impresionantes.
1: Claro.
0: Subió bastante la temperatura, eso sí tengo que decirlo, 4 grados estamos ya de temperatura, sí, humedad alta 91%, viento norte tenemos a 6 kilómetros por hora, así que la sensación térmica en Ushuaia es de 2 grados 7 décimas, pero está feo.
1: Bueno,
0: a la vista está feo.
1: El Cinco Hermanos no se ve, pero se ve una botella de 8 hermanos que dejaron tirada ahí en la Plaza Cívica.
0: El anís.
1: Claro.
0: Era bravo el anís, el anís 8 hermanos.
1: Ese era tumbador, ¿no? Ese era, no era para cualquiera. Ese. Bueno, Me encanta la risa de Claudia, la verdad es que me resulta re contagiosa la risa de... Muy muy radiofónica es la risa que tiene Claudia, la verdad.
0: Está todo ensayado, está todo preparado.
1: La felicito, Claudia, la verdad. Es un don que le ha dado la vida, que pocos la tienen. 12:29, momento musical presentado por la señora Claudia Nigro.
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0: La hora 12:37 minutos y ya nos metemos en los últimos minutos de nuestro encuentro de esta mañana. Aquí en Río Grande, 2 grados la temperatura, la humedad del 95% con cielo cubierto con claros, en algunos lugares parcial cubierto, un poquito de viento del oeste a tan solo 8 kilómetros por hora y una sensación térmica de 2 grados bajo cero. Son las condiciones climáticas que tenemos en el norte de la provincia de Tierra del Fuego. Allá por el sur están un poquito mejor que nosotros. Están en modo Caribe.
1: Modo Caribe, sí, es verdad. 4 grados. Se nos termina el domingo el modo Caribe acá. 4 grados la temperatura en estos momentos, humedad 91%, viento norte a 6 kilómetros por hora, sensación térmica 2 grados 7 décimas, y el pronóstico marca para hoy lluvias y nevadas, como decimos siempre. En zonas más altas tal vez sean nevadas acá en la ciudad con esta temperatura, salvo que baje abruptamente para la tarde. Solo vamos a tener lluvia para este jueves, y poco de viento, tal vez 20-30 kilómetros por hora, alguna que otra ráfaga que puede llegar hasta los 60 kilómetros por hora, sobre todo a la noche. Mañana, ya empezando casi el fin de semana, va a estar nublado, con una máxima temperatura de 5 grados, mínima de 1, y como decíamos, a partir del lunes, el domingo empieza el invierno, el lunes arranca el frío en Ushuaia.
0: Ah, mire usted, no se hace esperar, el tipo está impaciente. No, claro.
1: Está impaciente, sí.
0: ¿Qué le vamos a hacer? Bueno, acá la...
1: es lo que hay.
0: Sí, sí, es lo que hay, Claudia. Acá en Río Grande, como les decía esta mañana, cielo cubierto con claros para lo que resta del día, un poquito de viento del sudoeste, una máxima de 4 grados. Mañana va a estar más o menos igual, por lo menos durante todo el día. Para la noche, alguna precipitación se pronostica para mañana viernes. Para mañana viernes a la mañana se pronostica temperaturas por debajo del 0 grado, pero después a la tarde y a la noche asciende a 4 y 6 grados centígrados, así que vamos a tener, podríamos decir, buenas condiciones climáticas con un poquito de viento del sector rota para el otro lado. Ahora, mañana vamos a tener viento del este, noreste, vio que está el dicho, viento del este llueve como peste.
1: Llueve como peste, qué sé yo,
0: vaya a saber si hace honor al dicho. Pero bueno, así estamos. Claudia, que tenga una excelente tarde, que disfrute de su tarde ahí en Ushuaia, y mañana nos reencontramos en el último día de la semana. Le vamos anticipando a los oyentes que el lunes no vamos a estar al aire con la mañana de Tierra del Fuego, porque el lunes juega la selección, si bien el partido es a las 14, pero la previa de la transmisión de Radio Nacional para todo el país comienza a las 10 de la mañana. Así que el lunes no vamos a estar al aire con la mañana de Tierra del Fuego. Ustedes van a estar con la mañana de Nacional Ushuaia y nosotros aquí con la mañana de Nacional Río Grande.
1: Claro, de 9 a 10.
0: De 9 a 10, exactamente. Así que bueno, le vamos anticipando a los oyentes para que no se pongan mal a último momento, para que vayan asimilando la información durante todo el fin de semana, pero es solamente por el día lunes. El martes ya estamos de nuevo en el aire a partir de las 10 de la mañana. Así que es solamente un ratito. Buena tarde, Claudia. Mañana la espero.
1: Bueno, igualmente para todo Río Grande, Ushuaia, linda tarde, nos reencontramos mañana.
0: Gracias, Claudia. Buena tarde para usted, para todos los chicos allí de la radio y los oyentes, por supuesto, que son nuestros principales clientes. Aquí también vamos cerrando la mañana de Tierra del Fuego con Pepe Fuensalida, con Sandro Fuensalida, con Poli Oyarzo en Ushuaia, con Claudia Nigro, con Sandro Bachera, quien les habla, Fernando Tropea, estuvimos hoy acompañándolos. Así que bueno, mañana los esperamos, 10 de la mañana por Nacional Ushuaia y Nacional Río Grande para una nueva mañana de Tierra del Fuego. Chao, gracias.
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La hora 12:42 minutos, segunda edición de Agenda Radial de hoy jueves 18 de junio de 2026, día 169 del año, nos quedan 196 días para finalizar el 2026. Bolsa de trabajo, se ofrece persona para trabajar como ayudante de electricista, gasista y pintura. Comunicarse con Gustavo al teléfono celular 2964-518222. Información de servicio, estado de transitabilidad de la Ruta 3, Río Grande, Puente Justicia, Tolwyn, Lago Escondido, Ushuaia, calzada húmeda, sectores con escarcha, cielo cubierto y vientos leves. Estado del cruce de Barcaza, funcionando normalmente de 8:30 a 23 horas. Tabla de mareas, régimen de pleamares y bajamares para hoy, jueves 18 de junio, 17:12 minutos, segunda bajamar del día de 1,30 m, 23:08, segunda pleamar de la jornada de 8,60 m. Farmacias de turno en Río Grande, Ushuaia y Tolwyn. Hasta las 9 de mañana viernes de turno en Río Grande, Farmacia Farmatotal de Avenida San Martín 1557. En Ushuaia, Farmacia Autofarma 2 Quanip, de calle Quanip 776, y hasta la hora 10 de mañana viernes, en Tolwyn de turno, Farmacia Tolwyn, de calle Lucas Bridge 245. La hora 12:44 minutos, hasta aquí la segunda edición de Agenda Radial. 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
1: Hora 12:45 minutos en la República Argentina, en la ciudad de Buenos Aires, temperatura 12 grados una décima, humedad 74%, cielo cubierto. Desde ahora, en 15 minutos, lo más importante en información.
0: Deportes.
1: Nacional es mundial. La selección ya se prepara para enfrentar a Austria. El informe de Damián Zárate.
2: El seleccionado de Scaloni sigue entrenando. Se prepara para la segunda fecha, que va a ser el próximo lunes desde las 14 contra Austria. Algunas cuestiones para resolver del equipo. Por la punta derecha, si continúa Montiel o ingresa Molina Lucero, que jugó el segundo tiempo en la victoria sobre Argelia. En la punta izquierda, si Tagliafico está al 100% o se queda Facundo Medina. Ya arriba, la disputa habitual que viene desde el último Mundial. Otro partido para el Lautaro o el ingreso de Julián Álvarez. Y si Thiago Almada se queda en el once inicial o ingresa uno para jugar más por banda como Nico González.
1: Desde Dallas, Celina Rotundo, una argentina que vive en la ciudad estadounidense, contó por Radio Nacional el cambio de fisonomía de la región por la llegada de los hinchas de nuestro país.
3: La emoción y la locura es total. Acá en Dallas hay un montón de argentinos viviendo, pero ahora hay un montón de argentinos dando vueltas por todos lados. Está buenísimo porque se empiezan a conectar, viste, en los grupos. Entonces, bueno, estamos bastante ahí en la movida. Re emocionante, todos los que pudieron venir, viste, porque no todo el mundo tiene la posibilidad de acceder a esto, pero Dallas es una ciudad espectacular, súper linda y es enorme. Entonces está toda la gente por todos lados. Las rutas están al palo porque ya la claro. Gente empezó a llegar. Sí, va a ser hermoso. Estamos re emocionados.
1: Martín Rueda, un argentino que vive en Austria, también contó por Radio Nacional cómo espera ese país el partido ante la selección nacional.
4: Hay como fiebre mundialista, así que la gente se junta en casas, en bares. Acá hay un lugar que se llama el Canal del Danubio, que es como una extensión del río que entra por el primer distrito, por decir de una manera, por el centro. Y ahí en el canal hay bares y hay pantallas gigantes y se va todo el mundo ahí a ver los partidos. Es como que está todo el mundo, los austríacos están totalmente consternados y felices, ¿no? Como en el buen sentido, ¿no? En la consternación.
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1: Declara uno de los acusados por el crimen de Agostina. El informe de Andrea Valdivieso.
5: Nueva indagatoria en medio del secreto de sumario en la continuidad de la investigación que intenta determinar quién o quiénes, cómo y por qué mataron a Agostina Vega en Córdoba. El fiscal Raúl Garzón recibe a Osvaldo Faceta, colaborador de Claudio Barrelier, hasta ahora único acusado de ser el autor material del hecho. En otro orden, un nuevo testimonio complica a Soledad Andriani, quien será indagada mañana. Una ex trabajadora de Huachitas las indica como proxeneta de menores.
6: Pegué onda con esta chica Soledad y bueno, ella me ofreció con mi consentimiento de trabajar ahí. Eran todas menores, yo era menor en ese tiempo también. Esta mina se aprovechaba de la situación de una. Había chicas que por necesidad tenían hijos, tenían que llevar plata a su casa.
1: Por Radio Nacional, Gino Torriani, abogado del padre de Agostina, afirmó que hay pruebas contra Claudio Barrelier por otros delitos sexuales.
7: Por supuesto que sabemos que Barrelier, el principal sospechoso y imputado hoy, habría sido un violador serial porque son muchas las mujeres que han padecido situaciones de abuso para con él. Entonces, eso lo tenemos en claro. Sí nos ayuda también a determinar que no era la primera vez que cometía un hecho o un delito contra la integridad sexual.
1: En tanto, la otra abogada de Gabriel Vega, Fernanda Alanís, afirmó por Radio Nacional Córdoba que este crimen muestra que se repiten los nombres en los delitos en la provincia.
8: este hecho tan grave que ha ocurrido con Agostina destapa una olla de delitos que ocurren en la pobre provincia, que realmente es lamentable lo que está pasando en Córdoba, y que quedan ahora a la vista de todos. Son otras investigaciones, pero tenemos personas repetidos, y eso es lo que llama la atención, ¿no? No está vinculado, pero sí hizo que salieran a la luz y nosotros estamos colaborando con la justicia.
1: El presidente Javier Milei pidió un cambio liberal para Colombia. El informe de Hernán Mundo desde Casa de Gobierno.
9: Javier Milei tomó postura de cara a la segunda vuelta electoral que tendrá lugar el domingo próximo en Colombia y brindó su apoyo al candidato que representa a la derecha del país cafetero, el empresario y abogado Abelardo de la Espriela. Frente al postulante oficialista Iván Cepeda, Javier Milei dialogó telefónicamente con de la Espriela y le manifestó, tal cual luego expresó en la red X, que este es el momento para que Colombia logre más libertad económica, más seguridad y cero tolerancia con el crimen organizado y el narcotráfico. También aprovechó para criticar al actual mandatario Gustavo Petro, al que lo identificó, según señaló, con el comunismo empobrecedor.
0: Internacionales.
1: Cae el petróleo tras el acuerdo entre Estados Unidos e Irán. El valor del crudo se ubicó en $74.18 por barril. El informe de Cecilia Diwan.
10: El Ministerio Suizo de Asuntos Exteriores afirmó que las negociaciones iniciales sobre la aplicación del memorando de entendimiento entre Estados Unidos e Irán para poner fin a la guerra siguen previstas para el viernes en Suiza. Mientras tanto, los precios del petróleo aceleran su caída al cierre de la jornada asiática con pérdidas superiores al 3%, ubicándose el valor del barril en unos $78, esto tras la firma del documento de los presidentes de Estados Unidos e Irán.
1: En tanto, tres petroleros saudíes y un barco de gas natural licuado catarí ya pudieron pasar por el estrecho de Hormuz. Las naves esperaban hacía varios meses y fueron autorizadas tras el acuerdo de paz. Licitación de las centrales de almacenamiento de energía. El gobierno formalizó 232 ofertas en la operación que busca sumar 700 megavatios de capacidad de reserva al sistema eléctrico mediante baterías. El objetivo es adjudicar la instalación de centrales de generación de almacenamiento de energía eléctrica en diversos puntos del país, considerados críticos dentro del sistema de interconexión. Construirán una red de supercargadores de autos eléctricos. El informe de Victoria Lupu desde Radio Nacional Mendoza.
11: Acordaron avanzar en la instalación de una red de supercargadores para autos eléctricos sobre los principales corredores viales del país, entre ellos el que une Mendoza con Buenos Aires. El anuncio fue realizado por el presidente y CEO de YPF, Horacio Marín, quien confirmó que ambas compañías trabajan en el despliegue de infraestructura de carga rápida en estaciones de servicio de la petrolera estatal.
1: Nuevas exenciones del impuesto al cheque lo dispuso el Gobierno Nacional para el sector fintech y cripto. Se considera como una respuesta a los avances tecnológicos y para equiparar las condiciones impositivas entre diferentes actores del sistema financiero. El Super Rigi será tratado sobre tablas. El informe de Amanda Alma desde el Congreso de la Nación.
12: Con la firma de más de 61 integrantes de las comisiones de Presupuesto y Hacienda, de Ciencia, Tecnología e Innovación Productiva, junto con la de Industria, se dio dictamen al proyecto de Superrigi, que la semana próxima el oficialismo buscará llevar al recinto y aprobarlo con el acompañamiento de quienes suscribieron el dictamen. Además del texto que obtuvo la mayoría de las firmas, se presentaron tres dictámenes más, algunos en disidencia y otros de rechazo.
1: Alerta nacional por la desaparición de una cápsula radioactiva en Rosario. Lo confirmó la Autoridad Regulatoria Nuclear, que precisó que el objeto no debe ser manipulado bajo ninguna circunstancia. El material es utilizado para la verificación de equipamientos de medicina nuclear y había sido dejada sin llave de seguridad. Sirve para aislar la radioactividad del resto de los objetos e incluso evitar problemas en seres humanos. Continúa la búsqueda de los pecadores en el Río de la Plata. El informe de Fernanda Germanier desde la capital bonaerense.
13: La Prefectura Naval volvió a ampliar el rango de búsqueda de los 5 pescadores que están desaparecidos desde el domingo después de ingresar al Río de la Plata en una lancha deportiva a la altura de Hudson. Los rastrillajes ahora van desde la costanera de Berazategui hasta la bahía de San Borombón. Bomberos de Berisso que participan del operativo hablaron con Radio Nacional.
14: Nos pidieron volver a estar hoy en todo lo que es puerto límite con Magdalena, en Magdalena límite con puerto.
15: También se hizo una extensión para el lado de San Borombón.
16: La búsqueda es con medios terrestres, aéreos y náuticos.
1: Nuevo sistema de scoring para la licencia de conducir. La Agencia Nacional de Seguridad Vial informó que el objetivo es unificar criterios para registrar y clasificar las infracciones de tránsito en todo el país. La novedad es la incorporación de códigos unívocos para cada infracción, una herramienta que permitirá que las distintas jurisdicciones identifiquen igual las faltas y antecedentes. Nuevo servicio de transporte entre Catamarca y Chile. El informe de Roxana Sarmiento desde la emisora de Radio Nacional en la provincia.
17: Así lo anunció el primer mandatario Raúl Jalil, acompañado por el ministro de Integración Regional, Logística y Transporte, Lucas Poliche, quien mantuvo una reunión con directivos de la empresa 20 de junio para avanzar en la puesta en marcha del nuevo servicio de transporte de pasajeros que conectará la provincia de Catamarca con la ciudad chilena de La Serena, que fortalecerá la integración regional y facilitará el intercambio turístico y comercial entre Argentina y Chile.
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1: Nacional es mundial. Partidos comienzan de la segunda fecha de la Copa del Mundo. El informe de Damián Zárate.
2: Hoy comienzan las segundas fechas en los grupos de este Mundial. Tenemos 4 partidos en la jornada. Desde la 1:00 p.m, en un ratito nada más, República Checa contra Sudáfrica. A las 4:00 p.m, Suiza contra Bosnia-Herzegovina. Desde las 19:00, uno de los anfitriones, Canadá contra Qatar. Y a las 10:00 p.m, otro de los anfitriones, México recibiendo a Corea del Sur.
1: Crece la confianza del consumidor. Un informe de la Universidad Torcuato Di Tella informó que el indicador se ubicó en 42,7% en junio, lo que representó un aumento mensual de 6,4 puntos. El mayor incremento se registró en el Gran Buenos Aires, en los hogares de ingresos bajos. El gobierno envió recursos financieros a 3 provincias. Son alrededor de 400.000 millones de pesos por distrito que deberán reintegrarse este año y se cancelarán con retenciones automáticas sobre la coparticipación. Amplía la información Eridelmar Otman desde Radio Nacional Gualeguaychú.
18: La medida fue publicada en el boletín oficial e incluye también a las provincias de Santa Fe y Jujuy. De acuerdo al texto oficial, las 3 jurisdicciones se ven impedidas en forma transitoria de atender financieramente compromisos urgentes derivados de la ejecución de presupuestos y la amortiguación de deudas. Ante este escenario, la Casa Rosada salió en rescate de las 3 provincias. El decreto lleva las firmas del presidente de la Nación, Javier Milei, el jefe de gabinete, Manuel Adorni, el ministro de Economía, Luis Caputo.
1: Juicio por la desaparición de Loan. El Tribunal de Corrientes canceló la audiencia de esta jornada para que la nueva defensa de uno de los imputados se ponga al tanto de la causa. Se retomará el miércoles que viene con declaraciones de los acusados y las testimoniales de los padres del nene de 5 años desaparecido hace 2 años en Corrientes. El informe de nuestra enviada especial, Nerina Álvarez, periodista de Radio Nacional, Paso de los Libres.
19: El fiscal Schaffer habló en exclusiva con Nacional y planteó las distintas irregularidades que se vienen presentando a lo largo de las audiencias.
20: Yo ya se lo dije bien claro al tribunal, si lo deja intervenir a Colombo, yo ya se lo dije bajo su responsabilidad, es nulo su intervención con una defensa que dice que no lo puede defender. Nadie puede estar en un proceso indefenso y eso nosotros debemos garantizarlo, somos el Ministerio Público Fiscal. Eso es lo que le venimos diciendo al tribunal, que tenemos una función mucho más importante que una solamente una acusación, sino somos control de legalidad, somos la garantía de que el proceso se lleve en tiempo y forma cumpliéndose las normas procesales, y ellos lo que están haciendo es violando una normativa que es la garantía de la defensa en juicio.
1: Hasta aquí el panorama federal de noticias. Nuestra próxima edición esta tarde a las 18:45. Los dejamos ahora con un clásico de la radiofonía y pasión nacional.
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1: Buenas tardes, ¿cómo les va? Bienvenidos a Pasión Nacional. Aquí estamos comenzando la jornada del jueves 18 de junio. Se termina la segunda fecha de esta Copa del Mundo. Ya están jugando la República Checa con Sudáfrica. Dos minutos del primer tiempo, están empatando 0-0. A las 4 de la tarde, Suiza-Bosnia. A las 19, la presentación de Canadá frente a Qatar. Vuelve a jugar México a las 10 de la noche frente a Corea del Sur. Venimos de la victoria de Austria, próximo rival de la Argentina. El empate que provocó una desazón en Cristiano Ronaldo y en todos los portugueses porque no le pudieron ganar al Congo. La goleada de Inglaterra 4-2 a Croacia, confirmando la vigencia de Harry Kane. Con los dos goles gana, como no podía ser de otra manera, le ganó a Panamá 1-0. Y ganó Colombia, era el último de los equipos sudamericanos que tenían que presentarse en la Copa del Mundo. Darío Herrera, debe ser una jornada muy feliz para el árbitro argentino porque se confirmó que va a dirigir Bélgica e Irán. Vamos a estar pendientes de las novedades de la selección argentina. Veremos si hay alguna modificación. Los laterales, el Lautaro o Julián. Neymar no viaja a Filadelfia. Esto es una noticia de último momento que tiene que ver con el fútbol de Brasil. Y comienza la gestión de Rodolfo Martino Arruabarrena en Boca. Me llama la atención que Boca no lo haya anunciado en las redes. Comienza a trabajar el técnico, ya tomó decisiones y todavía no hay una confirmación oficial por parte de Boca. Estamos acá con la participación especial de Santiago Lucía, junto a Damián Zárate, Javier Vicente, Sergio Zarratea, la producción de Juan Ignacio Gijón. Mi nombre es Nicolás Álvarez y nos vamos a los Estados Unidos. Allí en Kansas los saludamos a Carlos Fernando El Mono Navarro Montoya, que comenta los partidos de la selección por Nacional y para todo el país. Fernando, qué gusto saludarte. Buen mediodía.
2: Hola, Nico. Muy buenos días para vos y para todo el equipo.
1: Bueno, ¿cómo amaneció la jornada ahí en Kansas?
2: Está lloviendo, nublado desde la mañana, 21 grados en este momento. La previsión es que haya un poquito más de lluvia. La verdad que un día más otoñal que de verano.
1: Bueno, por suerte, porque la verdad que ese calor terrible, la verdad es un factor de preocupación importante, pero fundamentalmente para los que juegan al fútbol. Viste, la historia vuelve a repetirse como en el Mundial del 86, partidos a las 12 del mediodía y la queja de Maradona, de Rummenigge, de Beckenbauer, de Bilardo y de los referentes de la época.
2: Sí, bueno, son cuestiones que todavía no se han podido modificar y que, bueno, a la decisión de la FIFA de jugar estos torneos en los veranos del hemisferio norte, siempre se va a estar expuesto esta situación. Y como la idea siempre de la FIFA es jugar en la finalización de los torneos del hemisferio norte, sobre todo de Europa, lamentablemente se va a seguir jugando con temperaturas altas, ¿no? Salvo cuando se realiza un mundial en el hemisferio sur.
1: Fernando, tiene que ser más que inteligente Lionel Scaloni a la hora de tomar decisiones, teniendo en cuenta que este mundial, en la previa, tiene un partido más, el de 16avos de final. Y hay que saber administrar las energías, los momentos, los egos, bueno, un montón de cosas que pasan por la cabeza de los futbolistas.
2: Bueno, depende, porque no es que tiene 10 partidos más, es un partido más. Lo que sí tiene que barajar el entrenador es la condición física de su futbolista, ¿no? Entonces, allí donde tiene que evaluar a qué tipo de desgaste tiene que poner, si es necesario que, si el partido está resuelto, que juegue los 90 minutos. Bueno, seguramente él lo irá estudiando. Por lo que comentó en la conferencia de prensa última, el único futbolista que no estaría todavía totalmente recuperado es Tagliafico. Por los demás, dijo que estaban todos aptos.
1: Sí, por supuesto. Está ganando la República Checa 1-0 frente a Sudáfrica en otro partido de la Copa del Mundo. Déjame hacer un parate, un minuto. Lo saludo al Negro Romero, la participación especial de José Luis Romero desde Radio Nacional Córdoba. Hola, José Luis.
3: Hola, ¿qué tal, Nico? Fuerte abrazo para vos, los compañeros, a la audiencia. Llovizna a esta hora en la capital cordobesa. 13 grados 4 décimos la temperatura, está frío, 89% la humedad.
1: Bueno, perfecto, ya vuelvo contigo. Fernando, entonces, los laterales y la duda que está instalada desde hace tanto tiempo, esto ya viene del Mundial pasado, si juega Lautaro Martínez o si juega Julián Álvarez.
2: Bueno, es, son dos grandes futbolistas, Nico. Lo que sucede es que cada uno le aporta al equipo cuestiones diferentes. Hay una cuestión que los unifica, que es su tarea en la zona de definición, pero después en la evolución del juego, Julián le da al equipo algunas cosas que Lautaro no le da. Entonces esa es la evaluación que evidentemente hace el técnico a la hora de conformar el equipo. Lo importante es que Julián se lo vio recuperado totalmente de esa lesión que tenía en el tobillo, como tal cual lo dijo Scaloni, que están todos aptos. Entonces, a partir de ahora, será una decisión del entrenador en base a la evaluación de lo que cada uno él entiende puede aportar al equipo.
1: Vos sabés que adelantamos en este programa que el Real Madrid estaba interesado y sigue estando interesado, aparentemente las negociaciones van a buen puerto, por Enzo Fernández, y estaría dispuesto a pagar una cifra descomunal para quedarse con el gran mediocampista argentino.
2: Bueno, yo creo que es un reconocimiento, ¿no?, a Enzo Fernández. Me parece que cuando los grandes equipos, él ya está en un gran equipo, pero sigue los intereses de los equipos de élite, es porque evidentemente Enzo Fernández ha logrado una evolución y está en una evolución que lo hace cada vez mejor jugador.
1: Sí, claro. Fíjate que fue la revelación del Mundial pasado. Empezó como titular Leandro Paredes y con el correr de los partidos perdió el puesto con Enzo Fernández.
2: Sí, bueno, pero bueno, esa es la disputa, ¿no, Nico? Esa es la disputa que hay y es muy bueno que haya esa competencia interna porque permite que el grupo, que el colectivo, que el equipo siga creciendo, ¿no? Nadie se siente dueño del puesto y hay un entrenador que es justo, que eso es muy importante que lo sea, cuando ve a alguien que está mejor que otro, juega ese jugador y eso es muy importante.
1: Sí, la jornada del miércoles dejó la decepción de Cristiano Ronaldo porque su selección no pudo justamente con el Congo, los goles de Harry Kane para confirmar la vigencia de este delantero excepcional y el muy buen partido de Colombia con la figura de Luis Díaz.
2: Sí, a ver, sí, Luis Díaz digamos que fue el futbolista que más peligroso de Colombia, inclusive tuvo un remate en el palo. Es el jugador más desequilibrante de Colombia y ayer, más allá del resultado final que parece abultado, el 3-1 con el gol sobre el último minuto de Campas, después de una gran jugada de Hernández por el sector derecho, le costó a Colombia lo que le opuso Cannavaro en el juego,
1: sí.
2: Un bloque defensivo muy cerrado, con muchos defensores y mucho volante delante de la línea de la pelota, entonces delante de la línea de pelota de Colombia, detrás de la línea de pelota de Uzbekistán, entonces le costó a Colombia, pasó algo en que otra zozobra, pero finalmente se pudo imponer.
1: Bien, mañana va a jugar Brasil, justamente por la Copa del Mundo, frente a Haití, 21-30, y se acaba de confirmar que no viaja con la delegación Neymar. ¿Sería la última estrella que aún falta aparecer en esta Copa del Mundo?
2: Sí, pero era previsible, ¿no? Porque ya Ancelotti en una conferencia de prensa previa al Mundial había dicho que por ahí Neymar en el primer partido, en los primeros partidos, no iba a poder estar o iba a llegar no en las condiciones óptimas. Entonces, evidentemente, como en el caso de Tagliafico, seguramente estará buscando llegar lo mejor posible antes de que termine la fase de grupos.
1: Sí, es cierto. Estamos hablando con el Mono Navarro Montoya, enviado especial de Radio Nacional al Mundial de los Estados Unidos, Mundial 2026. Negro, ahí en Córdoba, ¿alguna pregunta para Fernando?
3: No, le quiero preguntar, Fernando, digo, llegaron con el rótulo, y bien merecido lo tienen, de ser candidatos al título, hablo de España, hablo de la selección de Portugal. Me parece que los técnicos deberán cambiar, están a tiempo todavía, porque jugadores de buen pie, que tocan la pelota, que dominan, que tienen la iniciativa, pero que les cuesta romper los planteos defensivos del oponente. Y los otros días ante Cabo Verde parecía que España iba a estar 3 días y no le iba a poder convertir, al margen del buen desempeño defensivo de ellos y de la buena tarea del arquero. Y lo mismo le pasó a Portugal. Algo había esbozado Argentina en el primer partido de Qatar y dio un giro importante Scaloni y le imprimió otra velocidad con mediocampistas que le brindaran electricidad, y ahí fue donde impuso condiciones. Los otros días Messi, cuando ya era medio abúrico el toque argentino, es el que cambió la marcha, y ahí fue donde Argentina pudo ganar.
1: Fernando.
2: Sí, a ver, siempre es difícil cuando el rival te achica los espacios, cuando retrocede en forma organizada, y hoy en día la mayoría de los equipos, cuando la presión alta no surte efecto, retrocede todo el bloque muy cerca de su área en el último cuarto de cancha, y a partir de allí trata de no generar espacios, ¿no? Y bueno, la dificultad ahí es máxima para el que tiene la pelota. Se necesita de mucha precisión para poder meter un pase entre líneas, a espalda de las presiones del rival, o alguien que gambetee, porque la gambeta es el que desequilibra, desordena la organización del rival. Y claro que es difícil, y claro que es complejo, pero finalmente, salvo España, porque España falló mucho en la definición, pero creó situaciones, el resultado realmente es totalmente diferente a lo que fue el trámite. Pero en líneas generales, los equipos que solo se ocupan de defender generalmente no obtienen premio. En cambio, los equipos que tienen una propuesta de tenencia de pelota y de tener mucho tiempo la pelota en campo rival, suelen tener un premio final, aunque cueste, ¿no? Y esto se está viendo también en este Mundial.
1: Sí, claro. Estaba pensando en la goleada de Estados Unidos el otro día frente a Paraguay, el partido anoche de Colombia, el encuentro de la Argentina, donde Messi fue el gran protagonista con el hat-trick. A mí Uruguay me dejó una muy buena impresión, más allá de que no le pudo ganar a Arabia Saudita, porque mejoró radicalmente el equipo de Bielsa en el segundo tiempo.
2: Sí, en el segundo tiempo mejoró, sobre todo al final, ¿no? Al final que intentó quebrar ese empate, que para algunos es sorpresivo, pero para mí ya no lo es. Me parece que Uruguay tiene algunas cuestiones que son mucho más complejas, ¿no? Que tiene que ver con su relación interna, con algunas cuestiones que tienen más que ver con el día a día que con el partido de fútbol, o que terminan teniendo, por supuesto, importancia en el trámite del juego.
1: Sí, es así. Bueno, vuelve a trabajar hoy la selección argentina y veremos, porque nos separan 4 días esperando el partido del próximo martes frente a Austria, que lo vamos a tener por Nacional con la previa desde las 10 de la mañana, sabiendo que ganó el equipo austríaco en las últimas horas, pero también confirmando que la Argentina le ganó a Argelia, que a priori era el rival más importante en esta fase de grupos.
2: Sí, Nico, ahora Austria va a ofrecer otras complejidades, ¿no? Porque es un equipo diferente a Argelia, es un equipo más cercano a lo que es el fútbol alemán, un equipo de mucha dinámica, un equipo organizado, un equipo de velocidad, sobre todo cuando logra tener la pelota. Otra problemática que te va a enfrentar Scaloni, creo yo que Argelia es más que Austria, pero bueno, repetir, esto es un campeonato mundial en la cual y se está demostrando partido tras partido, no suelen encontrarse rivales accesibles o fáciles.
1: Bien, una pregunta, se me ocurre esta curiosidad. Cuando ves un partido de fútbol, Se lo pregunto al amigo Carlos Fernando Navarro Montoya. ¿Prevalece el ojo del entrenador, el ojo del futbolista por aquella prédica del Loco Gatti que uno es futbolista hasta el último día que vive, o el ojo del hincha común que se apasiona por el fútbol? ¿Qué prevalece, Fernando?
2: No, a ver, más allá del rol que uno esté cumpliendo circunstancialmente, lo que prevalece es la pasión y el amor que le genera este deporte. Vos sabés, Nico, que yo soy un gran consumidor de fútbol, me gusta la cancha, disfruto del juego, disfruto del espectáculo que genera el fútbol, entonces lo miro desde ese lugar. Después hay, lógicamente, hay matices, uno por ahí percibe ciertas cuestiones de los futbolistas porque ahí estaba ahí adentro. Después evalúa algunas cuestiones que tienen que ver con lo que hacen los entrenadores. Bueno, esas cuestiones que son pequeños secretos que uno fue aprendiendo a través de tantos años como futbolista, después como entrenador, pero siempre por encima de todas las cosas que fue aprendiendo por alguien que ama el fútbol desde que tiene uso de razón.
1: Sí, la verdad que sí. Bueno, siempre es un privilegio, Fernando, hablar contigo, le digo al Mono Navarro Montoya. Vamos a saludar a Daniel Moyo. Daniel, que está ahí también en Kansas City, en los Estados Unidos, es el relator de los partidos de la selección argentina en nuestra radio y en todo el país. ¿Qué tal, Dani? Bienvenido.
4: Hola, Nico. El placer enorme de saludarte a vos y a todos los oyentes. Estaba escuchando mientras averiguamos alguna información que nos da tranquilidad. Estaba escuchando mientras hablabas con el Mono y analizando este Mundial que de a poco va tomando color, ¿no?
1: Sí, de a poco, ¿no? Con la victoria de Colombia anoche, justamente a última hora, con la confirmación de Inglaterra y los goles de Harry Kane, y se va acomodando de a poco la Copa del Mundo en esta fase de grupos.
4: Exactamente, ¿no? La confirmación de los grandes líderes que tiene este torneo, el caso de Messi, el caso de Mbappé, el caso de Haaland y Ronaldo, que todavía no apareció, que es lo más importante, ¿no? Que Portugal todavía no pudo mostrar su estrella.
1: Sí, con ese empate, la verdad que generó sorpresa en el mundo del fútbol frente a Congo. Recién le decía a Fernando la ausencia de Neymar, que lamentablemente sigue lesionado para el equipo de Ancelotti. Y me parece que asoma en esta fase de grupos, por lo menos de los partidos que hemos visto, Lionel Messi como la figura central de este Mundial hasta el momento.
4: Sí, claro. Sí, de acuerdo a lo que hemos visto. Por excelente, no solo por los goles, sino por liderazgo, por todo lo que significa, sin lugar a duda, la gran figura del Mundial.
1: Sí, vos sabés que uno se entusiasma con el partido de la Argentina del otro día, fundamentalmente con el rendimiento de Lionel, pero también hay que bajar la espuma, es la responsabilidad que tenemos como comunicadores, porque esto recién empieza. Creemos que Argentina no va a tener ningún problema en llegar a los 16avos de final, pero este Mundial tiene un partido más y después, cuando empieza la ronda decisiva, el que gana sigue y el que pierde se queda fuera, lamentablemente.
4: Seguro, no puedes equivocarte. Esto es como la vuelta previa en la Fórmula 1, ¿viste?
1: Sí.
4: Estamos metiendo vuelta previa y después habrá que ver en la parte final cómo vienen las cosas, ¿no? Pero no puedes equivocarte ahí.
1: Sí, es verdad. Bueno, se espera un nuevo entrenamiento. Veremos si con la presencia, Daniel, de Lionel Messi en la práctica de la tarde.
4: Yo tengo la información de que va a estar. A esta hora te digo que va a estar.
1: Que bien, va a estar. Bien, es una buena noticia.
4: Exactamente.
1: Es una buena noticia porque está el mundo del fútbol pendiente ahí en el entrenamiento, en la concentración argentina, con las últimas noticias.
4: Exactamente. Aprovechamos para saludarlo al doctor Agustín Rodríguez, que nos está escuchando allá en Buenos Aires. Le mandamos un saludo grande y obviamente que son muchos los que están llamando desde Buenos Aires. La información que yo tengo a esta hora, de muy buena fuente, es que Lionel está en la concentración de la selección argentina y que va a estar en el entrenamiento de la selección nacional.
1: Muy bien, ese es el anticipo que podemos dar a través de Radio Nacional, siempre con información de primera mano que trae Daniel Moyo. Les cuento que está ganando la República Checa 1-0 frente a Sudáfrica. Se juegan 20 minutos del primer tiempo. ¿Cómo sigue la jornada, Daniel, allí en los Estados Unidos?
4: Bueno, era una jornada que venía tranquila, que alborotó un poquitito, pero a las 5:30 hora nuestra, 7:30 de la tarde, está previsto el entrenamiento de la selección argentina. Allí estaremos con nuestro representante, con Sebastián, con Fernando, en el entrenamiento de la selección nacional y a ver cuáles son las novedades que se generan en este momento, ¿no?
1: Sí, lógico. Vamos a tener entonces el minuto a minuto en el programa de Eladio Rey en la segunda edición de Pasión Nacional. Daniel, estamos a micrófono abierto. Tienen prioridad tanto vos como el Mono Navarro Montoya con cualquier noticia de último momento que pueda suceder desde allí. ¿Te parece?
4: Me parece perfecto. Tenemos al minuto con todo lo que está pasando acá en el Mundial de Estados Unidos y todas las informaciones que se están generando.
1: Bueno, a cuidar esa garganta porque el lunes hay que transmitir a Argentina, Austria, la segunda presentación del equipo de Scaloni en este Mundial. Dani, un gran abrazo y cualquier cosa volvemos.
4: Abrazo enorme, te quiero, cuídate.
1: Muy bien, Daniel Moyo y el Mono Navarro Montoya, también saludos para Fernando. Lo saludo en la apertura de Pasión Nacional a Hernán Exmayer, nuestro locutor. ¿Qué tal, Hernán?
5: Muy buenas tardes, Nico, buenas tardes para todos. Tenemos una temperatura en Buenos Aires de 12 grados, 4 décimas. Se esperan lluvias, Nico, el cielo está totalmente cubierto y tenemos el WhatsApp para que se puedan comunicar desde cualquier punto de la Argentina, 113-870-7485.
1: Muy bien, tenemos en la primera pausa de Pasión Nacional.
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12: Muy bien, 26 minutos después de la 1 de la tarde, está ganando la República Checa 1-0 frente a Sudáfrica. Los saludo a Santiago Lucía, todas las voces, todas.
13: ¿Cómo te va, Nico? ¿Qué decís? Muy buenas tardes.
12: Hola, bueno, una línea de lo que esperás de Argentina para el lunes.
13: Primero ver qué equipo puede llegar a poner Scaloni, cuáles son las modificaciones, que intuyo que alguna habrá, y ver cuál es la respuesta física, porque más allá de lo que rindió el equipo, de la satisfacción en líneas generales que le quedó al cuerpo técnico, intuyo que lo físico sigue siendo el ítem de análisis muy importante todavía.
12: Damián, querido, comenzó la era de Arruabarrena en Boca, aunque no lo anunciaron todavía oficialmente.
14: No lo anunciaron formalmente, pero ya está entrenando con las salidas, ya estaba confirmado esto, de André Herrera y de Edinson Cavani, y además Weigand, Barinaga, Hanson y Martegani.
12: Todas las voces, todas en el comienzo de Pasión Nacional. Agustín Domper con River.
15: Hola, Nico, buen mediodía. River volvió a los entrenamientos ayer en Ezeiza y en las próximas horas viaja a Alicante y ya se sumó Arambarri, el uruguayo, es el segundo refuerzo para Coudet. Y después te voy a dar la lista de los jugadores que no viajan a Alicante. Por ejemplo, Bustos. Por ejemplo, Galopo. Por ejemplo, Salas.
12: Bueno, larga la lista. Bueno, Javier, con el anticipo que diste la semana pasada de la posibilidad que Enzo Fernández vaya al Madrid.
16: Prioridad número uno para Mourinho, la contratación de Enzo Fernández. Ya hay acuerdo
2: con el jugador, a través de las negociaciones que llevó adelante el propio Florentino Pérez con el representante. Falta el acuerdo con el Chelsea. En principio, el Real Madrid ofrecería 100 millones de euros. El Chelsea quiere 120, que es lo que le pagó en su momento al Benfica.
12: Muy bien, estamos con Sergio Zarratea.
16: ¿Cómo le va, Álvarez? Si usted pone 3 millones de dólares en este momento acá arriba de la mesa, yo le vendo a Romania.
12: No, bueno, pero no tengo para... Además, ¿por qué tendría que poner si...?
16: ¿Los va a poner Román?
12: Bueno, los tendrá que poner, ¿los va a poner si Arrobarrena quiere un lateral?
16: ¿Dónde quiere jugar Romania? En un ratito le cuento.
12: Bueno, ¿no quiere jugar por la derecha?
16: No, juega de marcador central.
12: Bueno, pero no... No, a lo mejor lo buscan para jugar por de lateral por
15: a
12: la derecha.
15: Sumo va por centro-derecha porque es diestro. La información que yo tengo...
12: Si juega por derecha, mucho mejor.
15: Corroborar a Zarratea, la oferta va a llegar, pero San Lorenzo le va a decir que no a Boca y va a renovar el vínculo con Romania.
12: Bueno, esperemos. Dos mensajes, Hernán, de los amigos que se comunican al 11-3870-7485.
17: Aldo, desde Jacobasi, en la provincia de Río Negro, manda saludos, nos está escuchando a través de AM1370.
12: Muy bien, ahí recordamos las vías de comunicación para los amigos que están en la sintonía de Nacional en todo el país.
17: 11-3870-7485.
12: Bueno, me decía el amigo Juan Ignacio Gijón que nos está dando una gran mano en la producción, que hay una gran expectativa también en la ciudad de La Plata con cada presentación de la selección argentina. Actualizamos tiempo de juego y marcador, Santiago, del partido que se juega a esta hora.
13: 29 minutos del primer tiempo, la República Checa, que había empatado en su primera presentación con la República de Corea, ahora le está ganando Checa 1-0 a Sudáfrica.
12: Hay una mujer dirigiendo el partido.
13: Sí, es el primer partido que dirige una mujer en esta Copa del Mundo. Fue quien dirigió, Tony Penso, por primera vez un partido masculino de la MLS, es norteamericana, mujer árbitro y está al frente de su primer partido.
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18: 1:30 de la tarde en la República Argentina. El gobierno otorgó un año para declarar armas no registradas o con documentación irregular. La disposición oficial da un plazo de 360 días para realizar el trámite. De esta forma, el portador podrá acceder al perdón de sanciones siempre que no posea causas judiciales abiertas. Juicio por la muerte de Diego Maradona. Declaran dos acompañantes terapéuticos del ex capitán de la selección. Alfredo Cotaro y Carlos Bacchini lo visitaron en la clínica de Olivos y en la residencia del barrio San Andrés, donde se realizaba la internación domiciliaria. Keiko Fujimori amplía su ventaja en los comicios presidenciales de Perú. El informe de Cecilia Diwan.
19: La autoridad electoral peruana procesó el 99,3% de las actas de la segunda vuelta presidencial, donde Keiko Fujimori supera a Roberto Sánchez por más de 39.000 votos. El escrutinio primario finalizó, solo restan 572 actas observadas por el jurado electoral especial. El voto en el exterior y en ciudades como Lima definió la ventaja de Fujimori. Sánchez, mientras tanto, se impuso en zonas rurales. El Jurado Nacional de Elecciones va a proclamar los resultados oficiales a mediados de julio.
18: En la ciudad de Buenos Aires, temperatura 12 grados 4 décimas, humedad 73% y el cielo continúa cubierto.
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0: Muy bien, en la continuidad de Pasión Nacional, 1:33 PM, actualizamos tiempo de juego y marcador del partido que se juega Santiago a esta hora en el Mundial.
1: 33 minutos del primer tiempo, sigue ganando la República Checa 1-0 frente a Sudáfrica en este primer partido que tiene el jueves mundialista. Zadiek, el gol del equipo checo, insisto que con este resultado se empieza a acomodar en un grupo que pinta parejo también, ¿no? Después, más tarde, en el marco de este mismo grupo, estará jugando México frente a Corea del Sur.
0: Muy bien.
2: Bien Toripenso, ¿eh? Bien el árbitro. Se hace respetar, ¿eh? Por lo que estamos viendo.
0: Vuelvo a Córdoba con José Luis Romero, Negrito.
3: Ya tienen el alta médica, motivo por el cual ya jugaron unos minutos en el debut ante Argelia. Hablo de futbolistas que uno se presume que son titulares en el equipo de Scaloni, como Molina, como el Cuti Romero, como Julián Álvarez, que entró en el segundo tiempo. Lo que uno advirtió, pudo ver, es que por ahí están faltos de fútbol. Y me parece que contra Austria, Argentina puede sellar ya su clasificación. Después se verá, ¿no?, la posición, la ubicación y los posibles cruces. Pero me parece que lo que necesita y no debería dejar lugar a dudas es que tanto Molina, Cuti, Julián Álvarez, para mencionar algunos, tienen que hacer camino al andar. Y el camino al andar es jugar, es tener minutos, volver a recuperar el nivel y la productividad futbolística. Y me parece que ante los europeos es la gran oportunidad para allá, porque después ya va a venir lo más serio, lo más difícil, y necesita tener en todos los aspectos a estos jugadores al 100%.
0: Nos ha dejado una gratísima impresión la selección norteamericana, que goleó a Paraguay en el debut y su técnico es argentino. Mauricio Pochettino, que habla sobre Lionel Messi, también la selección argentina.
4: No, es de otro planeta, ¿no? Que es imposible. Cualquier comparación o cualquier metáfora que utilicemos o palabra que queramos o adjetivo describirlo, es imposible, no sería justo, ¿no? Es increíble verlo, es increíble ver a la campeona del mundo, ¿no? Ver a la campeona del mundo por jugadores, ver a la campeona del mundo por cuerpo técnico, Lionel Scaloni y su cuerpo técnico. Ver a la afición, la hinchada, Argentina es campeona del mundo. Sí, es el único partido que yo escuchábamos, que estábamos escuchando, y que se escuchaba más a la gente que a la transmisión de los comentaristas.
5: Cierto, cierto, cierto.
4: Y teniendo la guinda, ¿no?, del pastel con Messi, ¿no? Y hacen, bueno, yo creo que es el rival a batir, es la candidata, y yo creo que ayer lo mostró en un primer partido que siempre. Yo estaba escuchando a Leo después, que siempre es difícil, ¿no?
0: Bien, y seguimos escuchando a Pochettino sobre los cruces que le gustaría tener. Guarda que lo dio como candidato a la Argentina y como favorito también al equipo de Scaloni. A ver, Pochettino.
4: Bueno, a ver, cruzarnos con España o Argentina, o Argentina y España, sería una buena señal para nosotros. O sea, eso ya es...
5: Sí, si sois primeros de grupo y España es primera de grupo, nos veríamos en cuartos de final, si no me equivoco, ¿no?
4: Eso sería una gran señal, exacto, sería una gran señal. Ahora, me gustaría cruzarme más con España que con Argentina, por un tema emocional, ¿no? Porque cruzarme con Argentina,
5: claro,
4: y pelearnos ahí a ver quién sigue, ¿no? Quizás más España, ¿no?
5: Pero... Un poco fraticida, sí. Y vas a perder muchas amistades, Mauricio, muchas.
4: Bueno, no creo, yo creo que también la gente no valora... No entiendo, bueno. Sí. Equipo como Estados Unidos, y también le hace ilusión que haya un argentino, ¿no?
0: Bien, hasta ahí Mauricio Pochettino. ¿Queda establecido, Santiago, que prefiere el técnico argentino que dirige a los Estados Unidos enfrentarse a España y no a la Argentina, porque sabe del potencial del equipo de Scaloni?
1: Bueno, ahí vistió la camiseta argentina en mundiales, Mauricio Pochettino.

0: eligen. A ver, Agus.
1: Bueno, Nico, puede ser también Arabia o Cabo Verde, ¿no? Porque los resultados fueron empates. Pero contestando a tu pregunta, yo prefiero Uruguay. Para mí los grandes equipos como España, más allá de un flojo debut, pueden ir mejorando, como le pasó a Argentina en Qatar.
0: Sí, yo creo que a este equipo argentino también le convendría enfrentar a Uruguay. ¿Vos, Damián?
2: Jugar con España, que hace mucho que no lo hacemos. Y aparte, está tan marcada como... Hasta el entrenador de España dijo, somos los mejores del mundo. Vení, De La Fuente, a ver si son los mejores del mundo.
0: A ver, Javier.
3: Me da la sensación, y creo que va a ser España el rival, por cómo se dieron los resultados en la primera fecha. Y atención con una decisión de La Fuente, porque el técnico español, ante la urgencia de cara al partido con Arabia, decide romper el pacto, bueno, con el Fútbol Club Barcelona.
0: Ya lo das, pero el
3: y
0: tema,
3: confirma
0: ya. El tema es que estamos que participen todos. Vos, Sergio.
4: Prefiero jugar con España.
0: ¿Por qué?
4: Uruguay con Bielsa. Te puede complicar, pero ¿te gustará o no gustará?
0: Bien, pero,
4: Bielsa te conoce
0: pero
4: muy bien.
0: Pero me parece que España tiene más potencial que este Uruguay.
4: Ah, sí, mirá,
0: me parece. No lo pudo demostrar, es cierto. Santiago.
5: Son dos rivales que le van a generar a la Argentina, cada uno desde su lugar. Por supuesto que un nivel de dificultad que no va a tener Argentina en la fase de grupos. Cualquiera de los dos me gusta.
0: Bueno, y le cierro con el Negro Romero. A ver, si Argentina tuviera que enfrentarse en 16avos de final de la Copa del Mundo, ¿con Uruguay o con España? ¿Qué rival preferís?
6: Antes del Mundial, cuando salió el sorteo y los posibles cruces, no sé, me tembló la pena, digo. Y por lo que sabemos de Uruguay, un clásico sudamericano, siempre partidos bravos. España, el copetudo España, el encumbrado España, candidato favorito para la cátedra. Ahora, si España juega como los otros días, dámelo a España, ¿eh? No, dejalo que toquen, ¿eh? Dejalo que toquen nomás. Y Uruguay no creo que mejore mucho más. Me da lo mismo. Y no es por agrandarme, ni inflarme el pecho, ni pecar de vanidoso. Con lo que vi, España va a mejorar. Uruguay no creo que mucho más progrese. Pero si juegan así, con cualquiera no tengo drama.
0: Bueno, está repartida la opinión en la mesa. Vuelvo a los Estados Unidos. Tomamos contacto con Sebastián Vera en Paseo Nacional. Seba, estás en el aire.
7: ¿Cómo estás, Nicolás? Acá seguimos con una tarde, un mediodía en realidad, lluvioso acá en la ciudad de Kansas City, esperando dentro de un par de horitas el entrenamiento de la selección argentina.
0: Bien, ¿y qué novedades con relación al partido del lunes frente a Austria? ¿Qué se espera en la práctica de hoy? ¿Qué decisiones puede llegar a tomar Scaloni pensando ya en el próximo rival?
7: Bueno, estamos esperando a ver cómo termina el entrenamiento del día de hoy, Nicolás Tagliafico, obviamente el que apunta para estar el lunes, pero me parece que Lionel Scaloni no va a apurar nada a su recuperación en caso de que lo note un poco dolorido. El otro día la actuación de Facundo Medina fue bastante convincente para el cuerpo técnico. Licha Martínez, que también había terminado con algunas molestias el otro día en la zona lumbar, pero parece que no hay nada para preocuparse. Y bueno, ya con algunos sparring que ya se han retirado, el único que queda de esos nombres para decir es Beltrán, el arquero de River, que se queda hasta el día domingo con la selección argentina y después de eso queda liberado para retornar a Argentina.
0: Bien, con relación a Tagliafico, no va a poder contar Scaloni con él para el partido del lunes y aprobó el examen Medina. ¿Vos creés que va a seguir como titular Facundo Medina jugando en el lateral por la izquierda?
7: Sí, obviamente, el otro día en cancha se lo vio bastante sólido, estaba debutando, ¿no?, en el Mundial también, entonces los nervios podían haberle jugado una mala pasada, pero la verdad que fue muy buena su actuación y me parece que de no mediar nada raro en el medio, parecería que sería titular también el día lunes al mediodía acá en la ciudad de Dallas.
0: ¿Cómo es el predio donde se entrena la Argentina en Kansas City?
7: Bueno, por suerte, sabes que estamos relativamente cerca, estamos a unos 5 minutos en auto de donde estamos parando acá con todo el equipo de Radio Nacional, pero la verdad que se lo ve bastante extenso. Es un predio en el que Argentina viene acondicionándolo hace tiempo, ya hace largo rato que AFA había decidido poner trabajo acá, así que obviamente contando con todos los sistemas de seguridad, con lonas para tratar de tapar y que no se vea nada que no quiera la selección argentina que se vea, porque hasta donde supe hubo varias especulaciones con temas de drones, también sobrevolando algunos entrenamientos de otras selecciones, problemas de espía se le puede decir, pero por suerte acá está todo muy resguardado.
0: Perfecto. ¿Alguna novedad más que quieras contar esperando la práctica de la selección?

0: Argentina de la tarde.
1: No, por ahora seguimos esperando eso, todo continúa con normalidad y dentro de un rato ya partiremos para el predio acá cerquita y trataremos de vivir los 15 minutos que suelen darle a la prensa para que podamos estar un poco cerca de los jugadores de la selección.
0: Bueno, es un día muy importante hoy informativamente, tienen la prioridad ustedes, tanto Daniel Moyo, el Mono Navarro Montoya y vos, porque hay noticias, bueno, que estamos esperando confirmaciones en esta jornada del jueves. Así que estamos al habla seguramente en la próxima hora del programa, ¿te parece?
1: Sí, obviamente estamos acá todos esperando algún tipo de novedad y cualquier cosa lo llamamos.
0: Perfecto, Sebastián Vera, desde los Estados Unidos ya volveremos con él a tomar contacto. Santiago, novedades en la Copa del Mundo, actualizamos el partido.
2: Llegando al final, Nico, del primer tiempo, del partido que le gana la República Checa 1-0 a Sudáfrica. Hasta ahora el sudafricano es uno de los equipos más débiles que se mostró en la Copa del Mundo. No había mostrado mucho frente a México. Hoy algún avance con la necesidad de conseguir algún gol, porque si no se queda eliminado ya del Mundial. Sudáfrica, por el momento, gana solo 1-0. ¿No?
3: Te iba a decir, la particularidad de este Mundial, que salvo que pase algo extraordinario, todos van a llegar a la última fecha con alguna chance.
4: ¿Sí? Y sí, porque pueden ser mejores terceros.
3: Porque si vos ganás la última fecha con 3 puntos, podés ser un mejor tercero.
2: Mejor tercero, son 8 mejores terceros.
3: Por eso, son 8 mejores terceros, vos llegas a la última fecha, todos tienen posibilidades.
0: No tengo nada contra Paraguay, pero no lo veo llegando
5: hay
0: con chances.
5: Hay que ver los partidos, muchachos, hay que ver los partidos, Zárate. Sudáfrica no tiene ninguna chance, ¿viste? Juega contra Corea, la última de Corea es un equipazo.
0: Mirá que yo me esfuerzo por defenderte y por darte la razón, pero en esta estoy con Agustín.
3: Es un dato, el dato que dan ellos
4: los Bafana, Bafana.
3: Es cualitativo futbolístico, yo te digo desde lo cuantitativo.
2: Sí, pues, pero con México mostró muy poco.
3: Muy poco.
2: Hoy no la está pasando bien con República Checa.
3: Es un equipo flojo, República Checa es flojo.
4: Sí. Se le queda Corea, qué bueno. Se lo vio ahí en las tribunas del Estadio de Atlanta, donde se está jugando el partido, a uno de los jugadores checos más famosos de todos los tiempos, que es Pavel Nedved.
3: El León.
4: Claro, Nedved. Y Panenka, que fue el inventor de los penales pinchados, por eso en Europa, cuando se pincha un penal al estilo Loco Abreu, se dice, lo pateó a lo Panenka.
0: Tendría que decir a lo Abreu. Completá el tema de España, que querías hablar del equipo de La Fuente.
4: Sí, que justamente de La Fuente, ante la premio de tener que ganarle a Arabia, rompió el pacto con el Barça. Porque había un pacto para que Lamine Yamal juegue.
0: Ahora 15, lo precisa.
4: 15 minutos el primer partido, 30 el segundo, 60 el tercero. Bueno, va de titular. Contra Arabia Saudita va de titular.
0: ¿Cuánto desprecio por parte de los españoles y de los mexicanos para con la selección argentina? No entiendo de dónde viene el desprecio, sinceramente.
4: Bueno, a los campeones siempre se les quiere ganar.
0: Está bien, que se les quiera ganar me parece muy bien, pero andar llorando por los canales de televisión, allí por los streaming españoles, porque a Messi no le sacaron una tarjeta, lo quieren ver a Messi afuera de la cancha.
4: Lo que se está generando en derredor de este Mundial, sobre todo de la prensa de los distintos países que confrontan con la Argentina, es un ambiente de que Argentina se lo está favoreciendo tal como se lo favoreció en Qatar. ¿Y eso qué significa? Que el día de mañana te puede tocar un arbitraje, ¡pumba!
0: Sí, por supuesto.
3: Igual, arbitraje, ¡pumba! Sin haber visto todos los partidos. Si algo, porque no veo que estemos quebrando una lanza acá, porque cuando los árbitros se equivocan, le erran, los castigamos, los fustigamos, no hay casi errores.
2: No, ayer el penal de Kane dejó mucho para la suspicacia, pero fundamentalmente porque no se termina de ver la acción. Patea Kane, la ataja el arquero croata.
4: Se había adelantado.
2: Pero no,
4: eso es lo que dice el VAR.
3: Está adelantado. Sí, que se dio una situación reglamentaria.
4: La repe 10 minutos después en el partido.
2: No,
4: en el momento.
3: En el partido de Estados Unidos con Paraguay, que hubo cambio de identidad en la amonestación. Con Miguel Almirón.
2: Cuando se tira a Miguelito.
3: Pero salvo algunas cuestiones que fueron detalles.
2: Sí.
3: Arbitralmente es una gran Copa del Mundo, no hay polémicas.
2: Y la gran diferencia es la posición adelantada, ¿no? Como rápidamente se define hasta qué parte del cuerpo está adelantada o no. Digo, en la comparativa con lo que vemos nosotros habitualmente domingo a domingo o en las competencias CONMEBOL, ¿no? A años luz está la manera de detectar el offside.
0: Mirá que yo tengo ganas de darte la razón siempre, pero es que hay veces...
3: No hay polémicas casi en el Mundial.
0: Bueno, va a haber...
3: Y la de Messi la podemos discutir igual, ¿eh?
0: No, por supuesto.
3: La de Messi la podemos discutir.
0: Va a haber porque Darío Herrera va a dirigir Bélgica e Irán. ¿Querés un mal arbitraje? Ahí lo vas a tener en Bélgica e Irán.
6: Escúchame, ayer habló el papá de Zidane arquero. Habló Zinedine Zidane.
2: Sí.
6: Y dijo que vio la imagen 40 veces y no es ni tarjeta.
0: Y lo dijo Zidane, ¿eh?
6: Lo dijo el padre del arquero de Argelia, dale.
4: No tiene nada para decir del hijo.
3: Del hijo.
0: No, no, malo que es. Del hijo. La pausa, pone la pausa, dale.
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11: Muy bien, estamos en la continuidad de Pasión Nacional. Ha terminado el primer tiempo de tantos partidos que se van a jugar en el día de hoy. La República Checa le está ganando a Sudáfrica 1-0, segunda derrota consecutiva de Sudáfrica, que se queda de esta manera afuera del Mundial. Estamos esperando con gran expectativa el partido de México frente a Corea del Sur. Nueva presentación de México allí en el Distrito Federal. Vuelvo a Córdoba para el cierre de José Luis Romero. Negro querido.
12: A ver, son todas giladas de lo que dicen en la prensa de España, que a la selección argentina la favorecen, como fue en Qatar. Pero por favor, a ver, no es el referato argentino tan observado, tan cuestionado, criticado, o la manipulación del VAR aquí en nuestro fútbol. Estamos hablando de la FIFA, donde todo es impoluto, donde no hay lugar a sospechas. Estamos en un país serio como es Estados Unidos, donde se está jugando el Mundial. Es decir, vos ves que Marruecos juega bien, tiene velocidad, la que requiere este Mundial, que le falta definición, que son ingenuos todavía a la hora de concretar, por eso no le ganaron a Brasil, que Brasil debe corregir muchas cosas, que Alemania es un equipo fuerte, al margen de que Curazao no fue un gran oponente y dio todo tipo de ventajas, que Inglaterra le ganó de manera incuestionable a Croacia, que ha tenido grandes jugadores, pero que ya están en su retirada. Ya no está en su plenitud Modric o Perisic, para mencionarte a los que fueron finalistas o semifinalistas después. Vos te das cuenta el nivel de jerarquía de Argentina contra Argelia, que hizo un gran papel y que seguramente le va a ganar a más de uno en el grupo. Pero Argentina tiene un distinto, como es Messi, y que cuando se enchufan y adquiera la velocidad de Qatar y va a imponer condiciones, mirá si va a estar necesitando de un arbitraje por todo lo expuesto.
11: No, y además con esa muy buena declaración de Didier de Champs, el técnico francés, diciendo que existen los grandes futbolistas, las leyendas, y después viene Messi, ¿no?, encumbrando de alguna manera al gran futbolista argentino, Negro.
12: Ah, no, indudablemente. Por eso digo, a ver, que se queden nomás con eso. Si eso les sirve, digamos, en la política comunicacional, para tener más seguidores, para generar polémicas y hacer ruido en los medios, en buena hora. Después en la cancha vos te das cuenta quién es mejor que el otro, quién tiene mejores jugadores, las propuestas. A ver, nosotros criticamos a Francia. Francia que viene siendo campeón del mundo, que es protagonista, que los otros días, sí, no jugó bien, Senegal lo tuvo a maltraer en el primer tiempo, pero después agarran la pelota los de adelante, son avión y te ganan. Y no vamos a estar diciendo, no, a Francia lo están favoreciendo los árbitros. Dejalo que hablen nomás.
11: No, por supuesto. Además pateó dos veces al arco Mbappé y metió dos goles. Mirá al negro lo fenomenal que es como futbolista.
12: Sí. Después podemos discutir todas esas cosas, ¿no? Bueno, habrá que ver cuándo va a jugar Neymar.
11: Sí, se queda fuera del partido de este viernes frente a Haití. Lo bajó Carlo Ancelotti de la delegación y es un factor de preocupación importante porque es a la única figura que espera el Mundial. Fíjate lo que contaba Javier recién, que tiene que romper el pacto que la selección española tenía con el Barcelona. Lo necesitan a Lamine Yamal porque España no se puede dar el lujo de volver a empatar un partido en este Mundial.
12: Mirá la osadía mía, ¿no? Antes de que diera la lista, cuando se hablaba de que Neymar podía ser convocado por Ancelotti, y yo dije, no, yo lo considero una persona seria, Ancelotti. No creo que lo convoque. Es decir, ¿quién no quisiera tener en el equipo? Son esos jugadores que vos los podés esperar hasta el
11: último. Sí, pero te digo algo, hizo muy bien Ancelotti en llevarlo, ¿sabés por qué? Porque hubiera generado un ruido interno terrible. A eso agregale que Ancelotti es italiano, que no nació en Brasil, y hubiera sido todo un inconveniente para el hombre que mejor se viste en el mundo, que es Carlo Ancelotti del fútbol. Justamente no haberlo llevado a Neymar hubiera sido una complicación total.
12: A ver, pero Neymar, un crack, jugador que me encanta y nos encanta a todos, ¿cuánto hace que no juega regularmente? Lesiones tras lesiones, no da pie con bola, está ahora en el Santos, hace malabares, hace jugadas, pero de a ratito, de a puchito, y no, a tal lugar de visitante no va. Bueno, a este partido sí voy a ir, es poco serio, es decir, y tiene espalda suficiente Ancelotti para levantarlo a Brasil y tener una propuesta seria. Por algo lo fueron a buscar, porque los otros brasileños, los que eran son muy buenos técnicos, no daban pie con bola. Es decir, por eso lo fueron a buscar a un tipo serio, y lo va a seguir siendo toda la vida, pero no sé, lo de Neymar.
11: Bien, te escuchamos a la tarde en la edición de Pasión Nacional junto a Eladio Rey. Negro, gran abrazo.
12: Igualmente, va a ser un gusto. Abrazo para todos.
11: Bien, el Negro Romero desde Córdoba. Mensajes, Hernán, que llegan al 11-3870-7485.
0: Francisco de la Boca dice, buenas tardes, Nicolás y equipo. La verdad, yo prefiero a España, porque para salir bicampeón necesitamos demostrar que somos los mejores.
11: Bueno, ahí está. Está hecha la pregunta también para los amigos. ¿A quién prefieren de rival en 16avos de final? ¿A Uruguay, al equipo uruguayo de Marcelo Bielsa o a la selección española de La Fuente?
0: Omar desde Santa Fe dice, Uruguay le gana a la Argentina si se juega en la cancha de Boca. Otro lado no creo.
11: Bueno, ganó muy bien Santiago en aquella oportunidad.
13: Ese día sí, claro. Sí. Debe ser el partido entre ciclos mundialistas que peor la pasó Argentina.
14: Sí, que más superado fue acá, el equipo de Scaloni.
13: Sí. De hecho, el mismo entrenador argentino reconoció la superioridad de Uruguay esa noche en la Bombonera, pero bueno, son partidos. Obviamente que Argentina tiene un potencial que está por encima de Uruguay, sí, por claro. Lo menos en mi lectura, lo propio con España. Pero el fútbol, sabemos, muchas veces se reduce en 90 minutos y que ante potencias son partidos complejos, lógicamente.
11: Para el parámetro del fútbol uruguayo me parece que es un muy buen antecedente, porque no era un amistoso, era un partido por la eliminatoria sudamericana.
14: Sí, pasó mucho tiempo igual, O sea, el fútbol como la vida es dinámica. Sí. Esa fue una fotografía. Después siguieron partidos y partidos y partidos.
11: Dinámica de lo claro, impensado, decía Dante Panzeri. Bueno, perfecto. Nos estamos acercando en un par de minutos al informativo de las 2 de la tarde y Arruabarrena sigue trabajando, pero todavía Boca no lo anunció oficialmente como nuevo entrenador.
14: Es impresionante que comunicacionalmente, para mí es un error, alguno puede decir es un desorden, le decía el otro día Eladio en el segundo tiempo de Pasión Nacional, que no lo hayan anunciado y que ya esté trabajando con el plantel.
15: ¿Usted lo va a despedir al señor Cavani en la carbonera que va rumbo a Montevideo?
11: Bien, con una noticia, Santiago, último momento, a ver.
13: Sí, un comunicado de la familia Messi, lo vamos a ir compartiendo en vivo a medida que lo vemos. La familia Messi informa que Jorge atraviesa una situación de salud. En estos momentos se encuentra bajo seguimiento médico, recuperándose y evolucionando favorablemente dentro del cuadro que presenta. Ante las versiones, rumores y especulaciones que han circulado en las últimas horas, la familia quiere expresar su profundo malestar por la falta de sensibilidad, respeto y escrúpulos con la que algunas personas han tratado una situación estrictamente privada y familiar. La familia desea aclarar, además, que únicamente su familia más cercana cuenta con información real y precisa sobre el estado de Jorge. Por lo tanto, cualquier versión, declaración o información que no provenga de la propia familia y sus canales correspondientes no debe ser considerada válida ni veraz. En un momento como este, pedimos responsabilidad, prudencia y humanidad. La salud de una persona y la tranquilidad de su entorno no deberían ser objeto de especulación ni de interés mediático irresponsable. Agradecemos sinceramente las muestras de cariño, respeto y preocupación recibidas y solicitamos que se preserve la privacidad, confidencialidad y la intimidad de Jorge y de toda su familia durante este proceso. Cualquier novedad relevante será comunicado oportunamente por la familia y los canales correspondientes. Gracias por la comprensión. El comunicado que acaba de emitir la familia de Lionel Messi.
11: Muy bien, el comunicado oficial, nosotros nos manejamos en el marco de un absoluto respeto. Así que respetamos esta situación. 2:00 p.m.
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17: Las 2:00 p.m. en la República Argentina. Reiteramos información sobre la salud de Jorge Messi. Está en línea nuestro compañero Diego Frisco desde Radio Nacional Rosario. Diego, ¿estás en el aire?
18: No tengo retorno.
17: Ampliamos ahora la información con Diego Frisco y continuamos. Cobertura de 15 vacantes en el Poder Judicial. Corresponden a juzgados y cámaras de la Capital Federal, Corrientes, La Plata, Santa Fe y un defensor público en Corrientes. Fueron publicadas por el Poder Ejecutivo en el Boletín Oficial. Alerta meteorológica rige para Corrientes, centro y norte de Entre Ríos y Santa Fe, centro y este de Formosa y Chaco y este de Santiago del Estero, donde se esperan tormentas fuertes con abundantes lluvias y ráfagas de viento fuertes. Volvemos a tomar contacto ahora con Radio Nacional Rosario. Allí está nuestro compañero Diego Frisco ampliando la información sobre la salud de Jorge Messi.
18: Muchas gracias. Efectivamente, hace instantes la familia Messi ha emitido un comunicado a los medios periodísticos señalando que Jorge, el papá de Lionel Messi, atraviesa una situación de salud. En estos momentos se encuentra bajo seguimiento médico, recuperándose y evolucionando favorablemente dentro del cuadro que presenta. Ante las versiones, rumores y especulaciones, dice el comunicado, que han circulado en las últimas horas, la familia quiere expresar su profundo malestar por la falta de sensibilidad, respeto y escrúpulos con los que algunas personas han tratado una situación estrictamente privada y familiar. El comunicado sigue pidiendo responsabilidad, prudencia y humanidad y culmina el mismo señalando que cualquier novedad relevante será comunicada oportunamente por la familia y los canales correspondientes. Termina el comunicado diciendo gracias por la comprensión. De esta manera, la familia del capitán de la selección y jugador de el Inter Miami y de la selección argentina, el rosarino Lionel Messi, expuso cuál es la situación de salud que atraviesa el padre del capitán de la selección ante los rumores que se difundieron en las últimas horas.
17: Era la información de Diego Frisco desde Radio Nacional Rosario. En la ciudad pampeana de Santa Rosa, donde nos podés escuchar por AM730 y FM96.1, la temperatura es de 11 grados 7 décimas y el cielo se encuentra nublado. En la ciudad de Buenos Aires, temperatura 12 grados 4 décimas, humedad 73%, cielo cubierto.
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1: Muy bien, 4 minutos después de las 2 de la tarde, urgente, nos llama Daniel Moyo desde los Estados Unidos. Daniel, recién leímos el comunicado sobre las noticias de las 2 de la tarde, pero con lo que tengas vos a esta hora.
2: Lo que habíamos adelantado y anticipado allá por las 13:15, que era una falsa noticia, primicia a través de Radio Nacional. ¿Qué hicimos? El ABC del periodismo, ir a las fuentes, lo más cercano posible, que nos confirmaban que Messi está en la concentración y que eso era una buena noticia. ¿Te acordás cómo había sido el cierre nuestro allá por las 13:20? Vení, Sebastián, léelo tal cual el comunicado que vos leíste en su totalidad, lo lee nuevamente Sebastián.
3: La familia Messi informa que Jorge atraviesa una situación de salud. En estos momentos se encuentra bajo seguimiento médico, recuperándose y evolucionando favorablemente dentro del cuadro que presenta. Ante las versiones, rumores y especulaciones que han circulado en las últimas horas, la familia quiere expresar su profundo malestar por la falta de sensibilidad, respeto y escrúpulo con la que algunas personas han tratado una situación estrictamente privada y familiar. La familia desea aclarar además que únicamente su familia más cercana cuenta con información real y precisa sobre el estado de Jorge. Por lo tanto, cualquier versión, declaración o información que no provenga de su propia familia y sus canales correspondientes no debe ser considerada válida ni veraz. En estos momentos pedimos responsabilidad, prudencia y humanidad. La salud de una persona y la tranquilidad de su entorno no deberán ser objeto de especulación y de interés mediático irresponsable. Agradecemos sinceramente las muestras de cariño, respeto y preocupación recibidas y solicitamos que se persevere la privacidad, la confidencialidad y la intimidad de Jorge y de toda su familia durante este proceso. Cualquier novedad relevante será comunicada oportunamente por la familia y los canales correspondientes.
2: Perfecto. Ser una buena comediante, ser una buena actriz, no te habilita que conduzcas un programa y ejercer el periodismo y tirar este tipo de mazazos. Esto corre por mi cuenta. El ABC del periodismo, Nico, es chequear todo tipo de información.
1: Completamente de acuerdo, Daniel. Completamente de acuerdo.
2: Por eso que nosotros fuimos a la fuente, llamamos, averiguamos y nos dijeron, Lío está acá y no estamos sorprendidos con la noticia. Una vez más, hagamos periodismo, como le decís vos al maestro.
1: El supremo. Además voy a contar una incidencia. Yo hablé muy temprano con Daniel, Daniel Esmoyo, 12:30 del mediodía, le trasladé esta inquietud de esta noticia que estaba circulando y él me dio la precisión y me dijo, Messi se va a entrenar a la tarde, lo que Daniel adelantó, me adelantó en privado, después lo contó al aire con la precisión informativa a la que nos tiene acostumbrados un periodista con la seriedad y con la experiencia de Daniel Moyo.
2: Lo tengo acá al lado de Navarro Montoya. Navarro Montoya fue un gran arquero. Como un 9 quizás hubiese sido un fracaso. Entonces, si vos sos una buena actriz y una buena comediante, dedícate a lo que sabés y no ensuciemos más al periodismo, ¿no? Cualquiera no puede conducir. Las noticias hay que chequearlas, y más cuando son noticias de este calibre.
1: La verdad que sí. Fernando, tu opinión al respecto de esta noticia, bueno, que tiene que salir la familia Messi a aclarar en un comunicado oficial.
4: Mi opinión es que ante este tipo de situación uno tiene que ser prudente, respetuoso y esperar siempre el comunicado de la familia. Lamentablemente estamos en un tiempo en lo que parece que tener la primicia es ser un ser superior. Y me parece que en estos casos donde está de por medio de la salud de una persona, lo primero y lo único que uno debe hacer es tener prudencia.
1: Sí, absolutamente. Lionel Messi debe ser uno de los futbolistas, me animaré a decir, el futbolista más querido y más respetado del planeta. Daniel, recordemos, vos estuviste ahí trabajando muy bien en el Mundial 94 cuando se suscitó el doping de Diego Maradona, que causó una conmoción en el mundo del fútbol y fundamentalmente en la República Argentina, recordarás.
2: Claro, a tal punto fue que cuando estaba el rumor, yo estaba en Dallas en ese momento, Argentina estaba en Boston, y estaba tomando un café con Pablo Abatangelo, sí, que era secretario general de Boca y secretario de la FIFA y mano derecha de la AFA y mano derecha de Julio Grondona. Y me lo llama Julio a Pablo Abatangelo y le dice, Pirulo, porque le decían Pirulo, yo lo escuché, abrió el teléfono, lo tengo imagen, ese teléfono que se abría.
1: Tipo, sí, sí, me acuerdo, me acuerdo.
2: El StarTAC, era un StarTAC.
1: Sí, y ¿sabés qué? Recuerdo que vos te colgaste de una columna para hacer una nota con Julio Grondona, año 94, por ese tema.
2: Exactamente, y Pablo Abatangelo nos entrega la primicia, me entrega la primicia, estábamos tomando un café en el Hotel Cosmo de Dallas, mirá cómo me acuerdo, y me dice, le dio positivo a Diego. Y así todo, le digo, Pablo, certificalo, corroboralo, y esperé dos comunicaciones más de Abatangelo con Grondona para dar la noticia. Imagínate más cuando se trata de una muerte, ¿no? Hagamos periodismo por el amor de Dios y la Virgen.
1: Por supuesto, Daniel, a ver, vos que sabés tanto de radio, presentalo vos a Omar Sapienza, nuestro periodista allí en Radio Nacional Rosario. Saludalo vos.
2: Omar, querido, un saludo enorme desde acá, desde Kansas, donde estamos en una mañana tribulada, movida, por algunas personas que quieren hacer periodismo y no saben. ¿Cómo estás, amigo?
5: Hola, Daniel, qué gusto escucharte a vos desde hace tanto y tanto tiempo. El relato, todo lo que le metiste a los goles de Argentina, como lo haces siempre en tu profesión, el saludo para el gran arquero, también gran periodista como el Mono Navarro Montoya, y te imaginarás, vos hiciste una reseña extraordinaria, querido Dani, lo que es Rosario, ¿no? Convulsionado Rosario cuando escucharon a esta persona que vos estás nombrando dando esta falsa noticia, total, pero totalmente falsa noticia, realmente se conmocionó todo, nuestra radio comenzamos, la gente de producción, todos los chicos, las chicas, con las llamadas pertinentes, corriendo hacia un lugar, corriendo hacia otro, y bueno, hasta que felizmente llegó este comunicado de la familia, que se lo pasé inmediatamente a Nicolás Álvarez, ahí en la mesa, en Maipú 555, bueno, que trae un poco de tranquilidad para todo, para el hombre que está sufriendo, para la familia, para Messi, para el mundo que quiere, que adora a Messi, y que por supuesto nosotros somos solidarios total, pero totalmente, con la familia Messi, con este momento tremendo por el cual están pasando, querido Dani, y no esperaba otra cosa de vos cuando saliste de confirmar, ir como bien vos marcaste a la fuente, porque este es un hecho muy, pero muy grave, no se puede alegremente estar en una pantalla, estar frente a un micrófono y dar este tipo de noticias, Dani.
2: 1:20, yo tenía la confirmación que Messi estaba en la concentración, había hablado, me guardo la fuente, con una persona muy importante.
1: Lógico.
2: Que está allí con los jugadores, y me dijo tal cual, lo tengo acá escrito, lo vio Fernando recién, está acá, no pasa nada. Aquellos que creemos que nuestros padres son lo más extraordinario con nuestros hijos, que nos da la vida, no se te puede joder, yo me pongo loco con estas cosas y pido disculpas. Me pongo loco, no podemos, como dijo Fernando recién, por tener un minuto la primicia de salir con semejante estulticia, con semejante estupidez, como hizo esta gran comediante, gran actriz, y no sé para qué se mete en este terreno.
1: Sí, es cierto, coincido plenamente con cada una de tus palabras. Omar, ¿algo más desde Rosario?
5: No sé si amerita algo de la información deportiva. Esto era lo principal. Simplemente te cierro diciendo que Jorge Bron está hablando con la gente de Gimnasia Esgrima de La Plata, que puede ir o no, no habló Belloso, nadie se expidió, pero que tiene las puertas abiertas, si es que Jorge Bron, ese gran arquero, vos sabés que para mí es el arquero titular de Central, tiene contrato 6 meses más con Rosario Central, pero dicen que Central no pondría ningún palo en la rueda si es que quiere ir a Gimnasia y Esgrima. Y por supuesto, lo que vos hablabas de Hamilton Campaz, del gol que consiguió ayer, Hamilton Campaz que comenzó en el Deportes Tolima, que después fue a Gremio, que de Gremio vino a Central, que fue campeón con Miguel Ángel Russo en el 2023, y en la tabla general con Holland, el Central, que terminó primero en el 2024, buen momento de Campaz, y bueno, es lo único que tengo de deportes, que realmente es para agregar simplemente algo, porque la verdad que toda la noticia, y para felicidad de todo el mundo, terminó siendo una falsa noticia, que ya, una falsa noticia que ya Daniel y el Mono desde los Estados Unidos, ustedes en Maipú 55, nosotros y nuestra gran producción desde Rosario, bueno, pudimos llevar la verdad hasta este momento y la solidaridad nuevamente con toda la familia Messi.
1: Bien, amigo. Bien, Omar, muchas gracias. Omar Sapienza desde Rosario. 2:14 p.m. Vuelvo, Daniel, contigo allí a Kansas City.
2: Simplemente que está definido, tal cual lo habíamos adelantado antes, el entrenamiento de la selección argentina, 7:30 p.m, hora de ustedes, 5:30 de nosotros, en el momento en que amaga con salir el sol, en una mañana que fue movida, pero que afortunadamente podemos llevar tranquilidad. La situación es difícil, que se sepa, como lo leyó recién en el comunicado Sebastián y lo había leído vos, pero que mientras hay vida, siempre hay esperanza, querido amigo.
1: Sí, absolutamente, Daniel. Bueno, cualquier cosa volvemos contigo, con el Mono Navarro Montoya, con Sebastián ahí, con toda la muchachada de Nacional ahí en los Estados Unidos. Gran abrazo, Dani, gracias.
2: Otro, hasta luego.
1: Bien, la radio es una sola. Daniel Moyo, desde los Estados Unidos, vamos a Córdoba. Le doy la bienvenida a Gerardo Murúa en este jueves convulsionado en la República Argentina. Gerardo.
6: Nico, querido, qué gusto saludarte, el gran abrazo para vos, los compañeros y toda la audiencia. La verdad que sí, qué momento que se ha vivido, Nico, y obviamente fue repercutió en todos lados. Es increíble cómo la gente se hace eco también, lamentablemente, de noticias que no están chequeadas. Hoy se viraliza tan rápido la información que es inmediato, es una explosión, lamentablemente, sea real o no. La noticia, por suerte, se ha confirmado todo lo contrario a lo que se informó. Nico, brevemente me permito agregar sobre el Mundial, que ayer pensábamos en un duelo favorito de Inglaterra y Croacia, y realmente los ingleses han mostrado su poderío. Habrá que ver después si Croacia es la misma que vimos en los Mundiales anteriores, pero si es así, los ingleses han dado una muestra de poderío porque ayer jugaron muy bien. Me permito agregar los Estados Unidos y Argentina como los que mejor debutaron en esta primera fecha. En lo futbolístico para los cordobeses.
1: Después, Gerardo.
6: La renovación del ruso Cianic, que se termina a fin de año por el lado de Belgrano. Saldrían algunos jugadores que tuvieron pocos minutos. Talleres intenta renovarle a Matías Catalán, que a partir de hoy entrena diferenciado hasta que se arregle su continuidad o no en el conjunto de Barrio Jardín. Instituto espera una oferta por Juan Méndez de Grecia y es inminente que llegue una oferta por Gastón Lodico, que podría irse en este mercado de paz.
1: Muy bien, vuelvo después, Gerardo, contigo.
6: ¿Cómo no?
1: Gerardo Murúa desde Córdoba. Mensajes, Hernán, que llegan al 11-3870-7485.
7: Desde la ciudad de Buenos Aires nos escribe Guillermo, dice que vamos por mucho más con Argentina.
1: Bien, la pausa. Está ganando República Checa 1-0 el partido que se está jugando a esta hora frente a Sudáfrica.
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0: Muy bien, en la continuidad de Pasión Nacional, 21 minutos después de las 2 de la tarde, se sigue jugando el Mundial. La República Checa le está ganando a Sudáfrica 1-0. Y con este resultado, ¿qué pasa con la República Checa, Santiago?
1: Bueno, escala en su grupo la República Checa. Recordamos que había empatado con Corea del Sur en su primera presentación 1-1. Le gana 1-0 a Sudáfrica, que intenta reponerse en el juego, tener el control de la pelota. No lo inquieta demasiado al arco de República Checa. Con este resultado, hasta que juegue México, por supuesto, República Checa se transforma en el líder de este grupo ánico.
0: Perfecto. Sí, Javier, con más noticias de la Copa del Mundo.
2: Sí, de la Copa del Mundo y también del ámbito del fútbol internacional, porque se produjo una separación.
0: A ver.
2: Se produjo una separación, ¿eh? Claudio Vivas ya no va a seguir junto a Diego Pablo Simeone en el cuerpo técnico del Atlético de Madrid.
0: Algo similar había ocurrido hace unos años con el Mono Burgos.
2: Con el Mono Burgos. Justamente Claudio Vivas.
1: No, Nelson David.
2: Nelson David Vivas, que me confundo con el otro
1: con
2: entrenador.
1: El otro Vivas también.
2: En este caso, Nelson Vivas, el de la camisa.
1: Exacto.
2: El de la famosa camisa rota.
1: Marcador central de la selección.
2: Lateral derecho de Quilmes, se inició futbolísticamente en Quilmes mundial. Y en tantos clubes. Desde hace un tiempo parte venía trabajando con el Cholo después de reemplazarlo en Mono Burgos justamente, y ahora ha tomado la decisión de separarse del cuerpo técnico del Atlético Madrid. Será reemplazado por Gavi, que es un exjugador del Atlético Madrid y que va a sumarse de este modo como ayudante de campo del Cholo Simeone.
0: Gerardo, ¿a qué equipo, a qué selección viste como la mejor hasta el momento en el Mundial? Sabiendo que ganó Estados Unidos, que dejó una muy buena impresión el equipo de Pochettino, los 7 goles de Alemania ante un rival que no ofrece equivalencias y la gran victoria de la Argentina por los 3 goles de Messi, Gerardo.
3: Nivel del rival tendría que decir Inglaterra. Tuvo falencias defensivas, sí, fue un partidazo también. Pero si en la previa planteábamos Inglaterra-Croacia probablemente como el mejor duelo de la primera fecha, los ingleses salieron realmente levantando la bandera de su candidatura ayer. Obviamente todos los que nombraste dieron muy buena presencia en esta primera fecha, Estados Unidos, Alemania, Argentina, Francia, inclusive regalando un tiempo, pero me da la sensación que si hablamos de lo futbolístico, Inglaterra ayer levantó la mano.
0: Bueno, siempre es un candidato potencial Inglaterra a ganar un Mundial, pero siempre se queda a las puertas del título.
3: Sin lugar a dudas, también hay que reconocerlo, y lo charlábamos un poco en serio, un poco en broma con los muchachos aquí en Córdoba, es un histórico perdedor, ¿no? La verdad es esa, es un equipo que siempre se queda corto más allá de las pretensiones.
0: Sí, es verdad. ¿Tu mirada, Agustín?
4: Bueno, coincido, pero sumaría el dato que recién lo hablábamos. Tiene un técnico alemán Tuchel, que además que puede tener suerte, acá me mira Hernán, es un técnico muy trabajador, ¿eh? Así que ojo con Inglaterra, y después, bueno, también... hay que ver qué pasa con Portugal, que no tuvo un buen inicio, pero con un solo partido me parece que no alcanza para ya dejar afuera al equipo de Cristiano.
0: Bueno, para mí la gran expectativa, y espero mejor opinión de la mesa, es saber qué va a pasar con España, porque España es gran candidata a quedarse con el título. No pudo frente a una selección menor como Cabo Verde, y ahora tiene que romper el pacto, como vos contaste en la primera hora del programa, Javier, tiene que romper el pacto de la Fuente que había firmado de palabra con el Barcelona, porque lo precisa Lamine Yamal.
2: Sí, yo creo que España va a encontrar el nivel de a poquito y va a ser gran candidato, no tengo duda de eso. Una cosa es la primera etapa, la fase de grupos, que hoy en día tenés la posibilidad de clasificar hasta como mejor tercero, y después el de 16avo de final para adelante. Es una Copa del Mundo larga, donde pueden pasar muchas cosas.
4: Lo mismo con Portugal.
2: Lo mismo con Portugal. Por eso uno a veces sentencia por un primer partido y después las cosas varían.
1: Sí, no, tenemos por supuesto. El ejemplo también, Nico Javier, de lo que fue el Mundial pasado.
0: Después había ganado Ecuador, el Ecuador de Alfaro, y después se quedó afuera.
1: Lo que pasó con Argentina, que también perdió con Arabia Saudita, claro. Y España, si...
2: Y tuvo a tiro de perder con... si no hace el gol Messi contra México,
1: que
2: lo
1: que no había jugado bien ese partido, claro, que lo pudo trabar Messi. Por eso esos son ejemplos que los tenemos cercanos. Y la propia España, si no me equivoco, en la primera fecha del Mundial de Sudáfrica 2010, pierde con Suiza.
2: Exacto.
1: Y termina siendo campeón del mundo, España. Sí.
0: Yo quería poner el ejemplo de los 3 países que organizan la Copa del Mundo. Estados Unidos por un lado, México por el otro y por supuesto Canadá. De los 3, ¿ustedes a qué equipo ven con mayor potencial, a qué selección para llegar lo más lejos posible sabiendo que no van a campeonar ninguno de los 3?
1: No, eso yo no lo sé, yo no lo sentenciaría.
2: Estados Unidos sorprendió.
1: Estados Unidos mostró un nivel altísimo. Lo tiene que sostener, por supuesto.
4: Puede ser la inversa de lo que estamos hablando de España o Portugal, que Estados Unidos haya alcanzado el techo en el debut, Portugal. todo lo que significa el debut y que ahora empiece a jugar.
2: México va a estar en la conversa.
4: Sí, para mí también.
2: México va a estar en la conversa.
0: ¿Le tenés fe al equipo del Vasco Aguirre?
2: Sí, va a llegar a cuarto, por lo menos va a llegar. Los locales siempre, hasta cuarto, tienen su posibilidad.
0: Yo miro con...
2: No tanto Canadá por ahí, pero sí México y Estados Unidos.
0: Yo miro con cierta simpatía a los Estados Unidos, no por el país en sí, sino por el entrenador. Siempre me gustó el perfil del técnico argentino Mauricio Pochettino.
1: Ah, y bueno, y es un entrenador que por algo estuvo en el Chelsea, en el Paris Saint-Germain, en el Tottenham. No, los equipos califican también.
0: Por
1: en
0: supuesto.
1: Este caso no fue un equipo, un gigante de Europa, sino que dirigió a varios.
2: Fíjate el caso del Vasco Aguirre, es el quinto mundial que dirige. Dirigió 3 veces a la selección de México y después dirigió otras 2 selecciones más.
0: A ver, no sería descabellado pensar que si al final del Mundial Scaloni decidiera no seguir en la selección argentina, bueno, uno de los potenciales candidatos, porque no podría ser el propio Mauricio Pochettino.
1: Sí, y sí, yo creo que califica por Pochettino, como el Cholo, por supuesto, son los nombres que recurrentemente aparecen. Además, también por su pasado con la camiseta de la selección argentina. Pochettino representó a nuestra selección en Copa del Mundo. Creo que completa un montón de ítems.
0: A mí me parece un gran entrenador que ha tenido una muy buena evolución a lo largo del tiempo y además, como dice Santiago, califica cuando ves el currículum de Pochettino, ha dirigido equipos muy importantes.
1: Sí, y sobre todo es un entrenador que, y lo demostró con Estados Unidos, que dirige equipos que son valientes para jugar. Y eso en Argentina se valora.
0: Sí, Gerardo.
3: ¿Me permiten ser el contra? No gano nunca nada, Pochettino.
4: No, no, en París tiene títulos, ¿eh? En París Saint-Germain tiene títulos.
3: Bueno, ganar la liga con el París Saint-Germain es un trámite, pero
4: pero decir que no ganó nada, pero sí no ganó quizás nada importante, pero...
0: No le quites mérito, pero bueno...
2: Llegó una final de Champions con el Champions.
4: Y llegó una final de Champions.
2: No es poco.
0: No es poca cosa, es cierto. Pero está bien, es la mirada de Gerardo.
1: Es el parámetro José Luis, el de Gerard. Tú no has ganado nada.
0: Bueno, en ese sentido decís que Simeone le sacaría una luz de ventaja a Pochettino ante una eventual convocatoria. Estamos haciendo una hipótesis, ¿no?
3: No necesariamente, porque el Cholo tiene muchos títulos con el Atlético, ninguno gigante como una Champions, ha ganado Europa League, ha ganado la Liga, que es más difícil ganar la Liga Española que la francesa con el PSG, pero por ahí en el recorrido podría elegir al Cholo Simeone.
0: Bueno, sería una muy buena elección.
2: ¿Por qué están buscando reemplazante a Scaloni? Si Scaloni iba a renovar hasta 2030.
0: Yo no le busco reemplazante. Estoy hablando ante una hipotética situación que Scaloni tiene todo el derecho a quedarse, independientemente de cómo le vaya a la Argentina. A mí me parece que tiene el respaldo del presidente del AFA. Logró Chiquitapia que la sede del AFA se mude a provincia sin ningún problema. Esa es la noticia de la jornada de hoy. Chiquitapia tiene todo el derecho a seguir con Scaloni. Me parece que si haces una compulsa, el hincha argentino Santiago va a querer que siga Scaloni, en definitiva.
1: Por supuesto, después de lo que consiguió y cómo juega el equipo y la identidad que tiene el futbolero con la escaloneta.
4: No, y me parece que ya que lo traes al tema, Chiquitapia va camino a ser el presidente más exitoso en la historia del fútbol argentino, ¿no? De la AFA. Porque si mete ya el debut del otro día de Chiqui Tapia con los lentes, con la pelota, ¿no?
2: Se llevó la pelota, se la dio Messi.
4: Lo pone en un lugar superando a Don Julio, ¿no?
0: Muy bien, vienen las noticias de las 14:30 en la República Argentina. Nos queda media hora de Pasión Nacional.
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6: Las 2:30 de la tarde en la República Argentina. Por la baja de natalidad no será necesario construir jardines de infantes en 2027. Se desprende de un informe de la ONG Argentinos por la Educación que indica una caída de la matrícula en la colegiatura inicial del 12% en los últimos años. La entidad estima que en 2027 no hará falta recurrir a la ampliación o construcción de nuevos jardines de infantes para cubrir la totalidad de la matrícula. Internaron a Chiche Hellblum, el informe de Miriam Mariotto.
7: El periodista Chiche Hellblum tuvo que ser nuevamente internado en el sanatorio Mater Dei después de haber sido de alta tras una internación de 30 días en terapia intensiva. Sufrió algunas líneas de fiebre y le están realizando en este momento estudios en el sanatorio porteño.
6: León 14 visitará Perú. Lo confirmó el presidente de ese país, José María Balcázar, luego de una reunión con el Papa. El viaje sería la primera quincena de noviembre e incluiría Argentina y Uruguay. En la ciudad de Buenos Aires, temperatura 12 grados 6 décimas, humedad 72%, cielo cubierto.
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0: Muy bien, en la tarde de Radio Nacional estamos con Pasión Nacional hasta las 15:33 minutos después de las 2 de la tarde. Recuerden, antes del informativo de las 14, leyó Santiago Lucía el comunicado que sacó la familia Messi diciendo que el padre de Lionel se encuentra bien, recuperándose, y que se tiene que respetar la todo lo que acontece desde el punto de vista familiar, y por supuesto nosotros desde Radio Nacional somos muy respetuosos y muy cuidadosos. Hemos tenido muy buena data con Daniel Moyo en la primera media hora del programa, diciendo que Lionel se va a entrenar por la tarde. Daniel manejando información de primera mano con relación a este tema, y por supuesto somos muy respetuosos de algo que tiene que ver con la privacidad, de algo que tiene que ver con la familia. Por eso Messi, el otro día, que fue la enorme figura de la victoria de la Argentina frente a Argelia en la goleada 3-0, salió en la conferencia de prensa diciendo que había pasado unos días difíciles por un tema personal, pero nunca confirmó que se trataba del padre. Después, con el correr de las horas, se sabía que el padre está con un problema serio de salud, y que deseamos, por supuesto, la familia de Radio Nacional, como todo el país, que pueda salir de esta situación. Tenemos un cariño enorme por la figura de Lionel Messi, que es el gran embajador del deporte argentino en el mundo. La figura de Lionel Messi, independientemente de lo que significa Lionel como futbolista, pero la bandera de la decencia, del espíritu deportivo, del fair play, del compañerismo, del tipo que no se cree un ser superior, aunque lo sea jugando al fútbol. Bueno, por ese tipo de situaciones, por esa inspiración que Messi logra en los chicos más jóvenes, en los adolescentes, Messi es el deportista por excelencia. Y así como Gabriel hace 30 años que no juega al tenis, sigue siendo la gran embajadora del deporte argentino, justamente por la inspiración, por lo que genera Gabriela como persona. Y más allá del futbolista y de los títulos y de la Copa del Mundo y de la Champions y de la Copa América y de las vueltas olímpicas que Lionel dio con la camiseta argentina, aquí lo que queda es la persona, porque en definitiva es lo que cuenta, el ser humano, la persona, la forma de ser, la forma de comunicarse, y no creerse un ser superior, aunque lo sea. Él, en ese grupo de la selección argentina, él es el líder adentro y afuera, aunque él en ningún momento le hace creer a sus compañeros que él es el líder. Él pasa a ser uno más. Y no quiero seguir hablando porque me voy a emocionar muy mal. Bien, Hernán, recordamos las vías de comunicación y ya voy a una comunicación.
1: 11-3870-7485, Nico.
0: Muy bien, los saludamos a Fabián Codevila. Pomelito, te mandamos un gran abrazo.
2: ¿Cómo te va, Nico? Un abrazo grande para vos y para los compañeros, obviamente, para los oyentes de Nacional en todo el país. Abríense bien, les pido por favor, que la gripe este año vino con todo. Vengo de una recaída, Nico, después de haberme parecía recuperado. Y otra vez me atacó muy mal, y de verdad que desde el 23 de mayo vengo luchando contra esta tos y esta gripe que persiste, pero acá estamos.
0: Está muy bien. Yo te aviso que hoy tengo salida a la noche, así que veo difícil tener que hacer una grabación.
2: No, todavía no es para eso. Ayer lo hemos hecho, hoy también. Tranquilo.
0: ¿Cómo te reís, Pomelito?
2: Muy bien. Seguramente. Uy, usted es un gran golero uruguayo, usted ya lo dije. Un gran arquero.
0: ¿Pero por qué? ¿Por qué uruguayo?
2: Porque usted siempre destaca, a usted le gusta el gol uruguayo.
0: Claro, el relato de Solé, de Heber Pinto, de Kessman, con esas voces portentosas.
2: Imagino usted en el arco, sí, diciendo, ¡ataja, Álvarez! Un gran golero uruguayo.
0: Sí.
2: ¿O no?
0: Sí. ¿Viste? Sí. Ahí caí, dale.
2: Por eso digo, yo lo escucho, digo, estoy viendo un partido, estoy en el arco de Peñarol y dice, ¡ataja, sí, Álvarez!
0: Claro, tendría que hacer de Mazurkiewicz,
2: Otro gran arquero era Cascioli también.
0: Sí, sí, lo que pasa...
2: ¿Te acuerdas que atajaba Cascioli?
0: Cascioli ocupa gran parte del arco.
2: Y Balazón, en la época que era pobre, jugaba en pata el fútbol, sí, ¿no? Y jugaba con Botines de Borussia,
0: sí, sí.
2: ¿Vio cómo cambia toda la vida?
0: No, y ahora sigue en pata, creo. Él dice que no, pero sigue.
2: Mentira, Balazone, bueno, pico alto Balazone.
0: Sí, sí, no,
2: pero vamos a hablar de Racing.
0: Dale.
2: Tengo información. Primero, de mentiras a los operetas de siempre, porque esto surgió hace media hora nada más. Salieron con grandes títulos en redes sociales. Racing y La Luz sellaron la...

0: difícil. Tiene un gran contrato el 9 de Argentinos. Gana mucho dinero mensual. Tiene un contrato por 3 años. Y conociendo a Milito, difícilmente pague ni siquiera cerca lo que gana Molina en Argentinos. Aunque les tiro un dato preciso de Argentinos.
1: Sí.
0: De ayer, Nico, compañeros y oyentes, se plantaron, hubo una fuerte discusión. Les deben 3 meses de sueldo, jugadores, cuerpo técnico, no están cobrando en Argentinos Junior y se han plantado, entre ellos Fattori, como responsable del grupo, para un reclamo. Digo esto porque quien maneja Argentinos Junior es el secretario general de la Asociación de Fútbol Argentino, ¿no? Pero en Racing, por ahora, son todas negociaciones, nada es cerrado, inclusive me animo a decir que hasta viendo lo difícil que es tratar con Lanús, que se puso firme, que quiere una plata de contado importante, Racing quiere por lograr, hoy está lejos, Marcic. Lo mismo con Tomás Molina, por lo que gana me parece difícil que llegue a Racing, por ahora son todos trascendidos. En cuanto a Voivoda, mira, esto es de recién, Nico, podría ser mañana la presentación, pero depende de alguna definición que me estarán confirmando en un rato. Comunicación directa y mensaje que me acaba de llegar con respecto a Voivoda haciéndose cargo de la edición técnica de Racing, porque el 22 de junio arranca la pretemporada, Nico. Primera semana en Avellaneda.
1: Sí.
0: Y 7 días después, Hotel Sofitel de Cardales. Esa es la pretemporada de Racing después de tanto tiempo de ir a Paraguay. Recuerda que Gustavo Costas era un lugar estratégico para él y las últimas pretemporadas se hicieron en el país guaraní. Bueno, ahora está todo dado para que se haga en Buenos Aires. Insisto, 22 de junio arranca, será una semana en Avellaneda y posteriormente viajan a la zona de Cardales. Y por ahora, Nico, solo salidas. Recordemos, Pardo, $2 millones, se fue al Santos Laguna de México. Y Gaby Rojas, $6 millones limpios para Racing, se fue al fútbol de Cruzeiro. Estas son las novedades de la academia.
2: Ayer, Pomé, ¿cómo te va? Te saludo, buenas tardes.
0: Con hola, cierta, Santi.
2: Con cierta sorna en las redes, ayer muchos celebraban como el mejor día de la gestión Milito, ponían. Y tenía que ver con Leandro Milito.
0: Ah, claro, por el hijo de Diego.
1: Ah, el hijo, bien.
2: El hijo de Diego.
0: Debutando en la tercera división de Racing.
2: Hizo 2 goles ayer, el pibe de Milito, en su primer partido en reserva.
0: Y vos sabés que quienes lo conocían desde más chico no creían que podía siquiera llegar a tener las condiciones del padre. Pero evidentemente esto demuestra, Santi, y es muy bueno esto que vos proponés de charlar de del hijo de Milito, muchas veces a los chicos chiquitos se los pinta como crack,
1: sí,
0: y nunca terminan llegando. Y a otros que los ven en divisiones diferentes y dicen, este pibe no tiene pasta,
1: claro,
0: cuando explotan, a la edad que explotan, terminan siendo fundamentales. Recordá, Santi, Nico y oyentes, que Diego Milito, cuando Gustavo Costas lo puso en primera división, era repudiado.
1: Sí, claro.
0: Y después terminó cambiando la historia con un gol importantísimo para salvar a Racing del descenso ante Colón en
1: claro,
0: Santa Fe.
1: Mirá qué bueno que lo cuente, yo no lo recordaba,
2: sí,
1: eso.
2: Sí, claro, decía el erragol, le decían en
1: mirá,
2: la tribuna.
1: Mirá, adiós. Sí, mirá qué apodo.
0: Aparte, había, por ejemplo, yo recuerdo un muchacho de la zona de Villa Urquiza que se paraba en lo que era el alambrado perimetral, hombre robusto él, y le gritaba de todo a Milito en ese momento. El cítrico, le decían, no sé si todavía va a la cancha como hincha, pero era uno de los que más repudiaba a Milito.
2: Es muy conocido el cítrico.
0: Que mostraba en aquel momento.
1: Sí.
0: Y después viste la vida como es.
1: Sí,
0: terminó siendo el héroe del Inter, campeón de la Champions, jugó un mundial y ni hablar en
1: no, Brasil, claro,
0: para llegar a presidente.
1: La vida es una rueda.
2: A mí el cítrico una vez en la cancha de Banfield, cuando todavía había visitantes, me vio en la tribuna, yo estaba viendo a Racing en condición de visitante y estaba ovacionando a un capitán de Racing en esa época. Y
0: sí,
2: ese mismo hincha que trabajaba con la estática.
1: Mirá vos,
2: sí,
1: mirá vos.
2: Me vino a repudiar al alambre.
1: Después me van a decir quién es el cítrico,
0: Uno escuchaba el grito de Úbeda.
1: Sí, exacto, sí, claro.
0: Y no lo podía creer.
1: Exacto.
0: Como también escuchó el grito de Luercio.
1: También.
0: Luercio. Y también podemos recordar a Abelardo por Vallejo.
2: Reaccionaba el cítrico ante esos gritos. Siempre.
1: Bueno, Pomelito, otro día volvés con el relator uruguayo que me hiciste reír mucho, por favor.
0: El relator y el golero uruguayo.
1: Sí, el golero uruguayo. Pero déjalo ahí.

0: Mandamos un gran abrazo. Y a recuperar esa vocecita, por favor.
1: No, lo que quiero recuperar es dejar de toser, porque en cualquier momento me explota el pecho y sale alguien.
0: No, no, por favor, esperemos que no. Fabián Colevila. Bueno, está Santiago, ahora nos ponemos serios. Está muy enojado Nicolás Occhiato, el dueño de Luzu, y va a tomar cartas en el asunto con la persona que difundió una noticia falsa.
2: Sí, fue Florencia Peña, lo dijo en el streaming del canal Luzu, que había hablado de algo que no había sucedido en relación al padre de Lionel Messi, por eso el propio Nico Occhiato, en un comunicado, dijo que va a tomar medidas contundentes, pero acá, más allá de eso, que tiene que ver con los medios de comunicación, lo trascendente es el comunicado de la familia Messi, donde dice que está evolucionando favorablemente Jorge Messi, en el momento en el que hay novedades en el Estadio Azteca de México, empata Sudáfrica frente a la República Checa, gol de penal.
3: Gol de penal, esto es para Don, porque ya lo quería eliminar a Sudáfrica, y todavía falta.
2: Sí.
3: No nos desayunemos la cena, siempre le digo lo mismo, no, segundo partido.
0: Hoy tengo ganas de darle la razón a Agustín.
3: Tienen chances hasta la última fecha, porque al clasificar algunos terceros, van a tener chances todos. ¿Y si esta semana le toca a Sudáfrica?
2: Mocoena hizo el gol de penal.
0: Perdóname, como dice Silvio Soldán. ¿Y si esta semana te toca a vos?
3: Bueno, le pueden decir a Mocoena.
2: Yo no confiaba, también para ser sincero, me pongo en el mismo equipo que Domper. No confiaba absolutamente en Sudáfrica, pero bueno, ahora está empatando con Checa y llega con posibilidades.
3: Analizando de verdad el torneo, y hasta aquí tenemos casi dos partidos completos de República Checa. República Checa es una sombra a lo que en algún momento fue, que nombramos siempre a Pavel Nedved. No es esa generación, ni
4: lo
3: mucho
4: estoy pegando
3: menos.
4: En el PRO, así que termine todo acá.
0: ¿Qué dice Zarratea? ¿Cómo anda?
4: ¿Cómo le va?
0: ¿Vino contento hoy? ¿Está? No.
4: No, ¿por qué?
0: Pero viene con la camiseta motivos? Argentina siempre.
4: Sí, pero ¿dónde nacimos?
0: No, claro, nacimos acá. Por
4: ¿se está jugando qué cosa?
0: Se está jugando el Mundial. Entonces, pero yo no vengo igual con la camiseta argentina.
4: ¿Hace mal?
0: No, pero no tengo camiseta argentina.
4: Perdón, cuando es un día patrio, ¿no viene con una escarapela?
0: No, tampoco. En otra época solía traer muy bien el señor. Tengo un dije de plata de la escarapela argentina, cada tanto la uso.
4: Me gustaron los que armaron, que era la Copa del Mundo con...
0: Ah, me gustó ese. Hernán, mensajes y vamos a la pausa.
5: Mensajes al 11-38-70-7485. Nico, escribe Elena de Santo Tomés Corrientes. Dice que hoy está cumpliendo 33 años de aguante con Don Manuel Ponce.
0: Bueno, un beso grande, Elena, qué linda edad, 33, diga 33, que la pase muy lindo y celebra mucho.
5: Fernando desde Pilar dice que nos escucha en la radio del bisabuelo, la mejor compañía, y manda una foto de la radio, nos alegra muchísimo.
0: ¿Qué dice, Zárate?
3: Muy bien.
0: ¿Y La Plata? Porque usted vive en La Plata, en La Paternal, yo nunca sé dónde vive.
4: ¿Y La Plata?
0: Claro.
6: ¿Y La Plata, Zárate?
3: ¿Me preguntan a mí?
6: Y bueno,
3: yo no tengo respuesta.
0: Nati, un momento de piedad, la pausa.
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0: Muy bien, estamos en el tramo final de Pasión Nacional. Nos separan 10 minutos después de las 3 de la tarde. Agustín, con River, con el equipo de Eduardo Coudet, que va a tener su plantel después de la herencia pesada de Gallardo.
1: Sí, no será igual, ¿eh? Nada será igual en River. Un plantel distinto. River arrancó la pretemporada. Mañana viajan a España. Y el sábado, atención que... los prescindibles que van a quedarse laburando acá en el predio de River en Ezeiza son Paulo Díaz, Maxi Mesa, que yo te dije que lo quería Gimnasia, Bustos, Pesela, Salas, Galopo, Zubiabre y Lencina. No viajan a Alicante. Lo de Zubiabre y Lencina tiene que ver con que se van a ir a préstamo y van a buscar sumar minutos.
2: Solo una línea, ahí también está en lo de Castaño y Galarza Fonda, que están en competencia mundialista.
1: Pero sabes que los dos van a seguir, van a seguir en River, por lo menos van a viajar a Europa a la pretemporada, al igual que Beltrán.
2: La fría letra de un comunicado los pone a todos en la misma bolsa, y ahí hay un campeón del mundo que River se jactó hace 3 años y medio, que era fruto Made in Casa, producto de la cantera. River debió tener un trato diferente con Germán Petzela, por lo menos desde lo comunicacional. Es un error grosero de River, ¿eh?
1: Como Boca con Cavani, que lo limpió en un comunicado.
2: Diferente. Porque Petzela es más para la historia de River que Cavani para la historia de Boca.
0: Yo creo que hubo una comunicación interna de los dirigentes con Cavani.
1: Y con Petzela también, pero él dice que para poderlos afuera frío el mensaje.
2: Pero Petzela fue capitán en todas las inferiores, campeón del mundo, y vos te golpeaste el pecho hace 3 años y medio diciendo identidad de River. El tipo volvió teniendo contrato en España y lo tratan como un trasto viejo, ¿eh?
1: Sí,
2: lo que pasa es que... No sé si la responsabilidad es de Di Carlo, de Francescoli o de Coudet.
1: O del propio Pesela, que tuvo también un entrenamiento muy bajo.
0: Bien, vamos a escuchar a un futbolista que respetamos muchísimo, que lamentablemente no rindió con la camiseta de Boca, pero que es un caballero en todo el sentido de la palabra.
2: Y aquel debut que relató Jorge Godoy y comentó Santiago Lucía contra Monte Maíz, si no me equivoco.
3: Argentino de Monte Maíz, ese fue el primero, mira, no me acordaba.
2: Enero del año pasado, ahí desplegó todo su caudal futbolístico Ander Herrera, pero después se fue lesionando y ahora se despidió de Boca.
4: Por tanto cariño y que es una experiencia de mi vida que no la voy a olvidar.
5: ¿Con qué sensaciones te vas? De lo que pudiste aportar, de las relaciones que hiciste acá adentro.
4: Agradecimiento total a Boca que me trajo, que me dio la oportunidad de cumplir un sueño y deseando lo mejor a lo que viene, deseando lo mejor a mis compañeros. Creo que Boca tiene unas posibilidades enormes. Este último año y medio se han hecho cosas bien, pero es cierto que al final la exigencia de Boca es ganar y no hemos ganado y hay que asumirlo, hay que aceptarlo. Y desearle lo mejor al nuevo cuerpo técnico, a mis compañeros y bueno, yo quiero mucho a este club, soy un agradecido y desde la distancia pues intentar ayudar, apoyar y como ya dije el otro día también con el club, con el vídeo que hicimos con el club, bueno, pues Boca siempre me va a tener para lo que necesite, porque repito, soy un agradecido enorme de haber podido vestir estos colores.
5: En ese vídeo se te vio emocionado y desde que llegaste también... ¿Te querías dar este gusto de jugar acá y tal vez no salió como pretendías, pero no te lo borra nadie eso?
4: No, yo lo veo todo desde un punto positivo. Ha habido momentos muy buenos, he podido vestir esta camiseta, he podido disfrutar de la Bombonera, he podido viajar con Boca, he podido ver lo que este club mueve a lo largo del país y nada, no tengo en absoluto ningún reproche para nadie, al contrario, agradecimiento al presidente que me trajo, a los cuerpos técnicos que he tenido, a los compañeros que me ha tocado... compartir. Tenía unas expectativas antes de venir y esto lo ha superado con creces, pero obviamente en este año y medio no se ha ganado y Boca necesita ganar, es lo que hay, pero como te decía, ningún reproche, súper agradecido y bueno, voy a ser alguien que Boca me va a tener siempre que me necesite porque soy, repito, un agradecido.
2: Boca necesita ganar. Un tipo que primero desde la distancia y después habiendo vivido el mundo Boca un año y medio, dio en la tecla. A veces lo decimos nosotros desde acá, no con la obligación, pero sí con la necesidad. Y Boca necesita ganar y hoy comenzó el ciclo Vasco Arrobarrena. Habrá que ver cómo es la salida de Cavani, que con Cavani había más expectativa. Nosotros estuvimos el día que, ¿te acordás que le renovaron el contrato?
0: Y desplegaron
2: un telón.
0: Es verdad.
2: Con la imagen de Cavani y los flechazos.
0: Sí, y hay que yo le quiero hacer un reconocimiento a la figura de Riquelme. Riquelme lo bancó hasta donde pudo. Creo que fue el gran sostén de Cavani en Boca del presidente.
2: Lo que pasa es que el último año, ya no decir el último año fue muy malo de Cavani. Pero sí, hasta sin poder él defenderse adentro de la cancha.
1: Por eso, más allá de las opiniones personales, es muy parecido a lo de Cavani y Pesela. Llegaron los dos muy encumbrados y después no rindieron. El equipo millonario, el dirigente, se pudo haber manejado mal, sí. Ellos no rindieron dentro de la cancha y es muy parecido el presente de ambos. Sí. Fíjate vos, la limpieza que hay en River y en Boca es muy parecida.
0: Ojalá que Ander Herrera tenga la posibilidad de tener revancha en Boca. Ya no como futbolista, pero trabajando desde otro lugar. Insisto, es un caballero en todo el sentido de la palabra.
2: Después tendrá que demostrar también que tiene un desarrollo profesional si decide ser entrenador. Sí. No solamente porque es un caballero. Porque
0: si Riquelme es reelecto el año que viene, no me cabe ninguna duda que Ander Herrera en el mediano plazo o en el largo plazo va a trabajar en Boca. Acordate lo que te digo, desde la experiencia. Gerardo, estamos con vos para la despedida desde Córdoba. Listo, lo despedimos a Gerardo. Un gran abrazo, Gerardo, hasta mañana. Santiago, con lo de la Copa del Mundo.
3: Sí, bien, Nico, 6 minutos más dieron de tiempo agregado al reglamentario en el Estadio Azteca. Siguen empatando 1-1 República Checa y Sudáfrica. Recordamos que es un resultado que deja a Sudáfrica con 1 punto y a la República Checa con 2, por lo que había sucedido en esta primera fecha de la Copa del Mundo, así que veremos, le quedan solamente 3 minutos al partido, siguen empatando 1-1.
0: Bien, y recordamos así escuetamente el comunicado oficial de la familia Messi que leíste antes de las 2 de la tarde.
3: Sí, que pidió prudencia, responsabilidad a la hora de informar por lo que se estaba diciendo, y que Jorge Messi está atravesando un momento complejo de salud, pero evolucionando favorablemente.
6: Respeto, sí, básicamente.
0: Respeto. Es el respeto que tenemos en Radio Nacional, no solamente por la familia Messi, sino por todos. Una buena noticia para el referato argentino es que fue convocado Darío Herrera.
2: Te lo dije.
0: Para dirigir Bélgica e Irán.
2: El partido del domingo.
0: Bueno, ojalá que le vaya bien, le deseamos éxito.
2: ¿Lo decías de verdad que le vaya bien?
0: Sí, deseo de verdad, a pesar de que es un mal árbitro.
2: Bueno.
0: Y deseo que le vaya bien a Paraguay, a pesar de que Alfaro se defiende y no le gusta atacar.
2: No crees que le vaya bien a Alfaro.
3: Le aligó Alfarito también.
2: No,
0: le aligó Alfaro.
2: ¿Pero crees que le vaya bien?
0: Sí, tengo más ganas de que le vaya mejor a Paraguay que a Alfaro. Lo que pasa es que para que le vaya bien a Paraguay le tiene que ir bien a Alfaro.
2: Mañana podemos profundizar, pero ayer convirtió Campazzo el primer gol argentino en una Copa del Mundo.
3: Representante del fútbol doméstico, claro.
2: Pero es un mundial con mucho Newell's. Messi, Pochettino, Bielsa, Scaloni y Becasese. El mundial es de Newell's.
0: Sí, es verdad.
2: 5 nombres te di.
0: Un agradecimiento muy especial a Juan Ignacio Gijón, que nos estuvo dando una gran mano en la producción. Lo vamos a tener mañana y el lunes en el móvil de 10 de la mañana a 1 de la tarde. Ah, en el móvil, Juan, tal vez desde La Plata, veremos.
1: Sí, sí. Y bueno, hay mucha movida. En La Plata el lunes.
2: En La Plata, sí.
0: Sabés que es muy lejos La Plata y bueno, no tenemos la culpa.
2: No conviene más en sí.
0: Si viene mañana.
2: ¿En Citibel no conviene? ¿No conviene Citibel que lo haga directamente?
0: No.
2: ¿Que hay un polo futbolero?
0: Mañana tiene que venir, que estamos en Mundial. Avísale, Nati, que estamos en Mundial. Modo Mundial. Bueno, Santiago, nos vamos hasta mañana, sabiendo que la selección se entrena por la tarde, 5:30 de Estados Unidos, 7:30 de la Argentina.
3: El único jugador no disponible sigue siendo Nico Tagliafico, más allá de todos los títulos que tiró Agustín, habrá que ver qué equipo arma Scaloni. Final, en el Estadio Azteca, empataron 1-1 en el primer partido del día, en la segunda fecha del Grupo A, República Checa y Sudáfrica. A las 4 de la tarde empiezan a jugar Suiza-Bosnia, a las 7 Canadá-Qatar y a las 22, México, Corea del Sur.
0: Muy bien, Hernán, nos vamos. ¿Con qué temperatura en la ciudad de Buenos Aires?
6: Exactamente 12 grados 8 décimas. Bien, se viene la lluvia.
0: Lamentablemente.
6: Atente, se viene la lluvia.
0: Bueno, un beso muy grande a mi querida amiga Susan Ferrer, que esta noche se presenta en Clásica y Moderna. Con el espectáculo de Ladia Blajes, así que ahí estaremos. Y me contaron que en el final del espectáculo va a cantar la canción del Mundial 90, así que
2: ¿en serio?
0: Para los que vayan, ahí está la querida
6: la versión en español.
0: La versión en español que la hizo maravillosamente muy bien hace 36 años. Gracias a Santiago, a Agustín, Damián, a Pomelo, a Sergio, a Javier, a Hernán. A ver, Fran, ¿cómo es lo tuyo en el final? Muy bien, y seguimos con la Copa del Mundo. No sé si a Sinatra le hubiera gustado ver el fútbol y la Copa del Mundo. Yo creo que no, ¿eh? y creo que Frank siempre tiene razón. Viene el informativo, viene Nora Brioso y en la continuidad nacional viene la programación. Gracias a Natalia Lugaroff en la operación técnica. Mi nombre es Nicolás Álvarez. Las 3 de la tarde en la República Argentina. Noticias.
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8: 3 de la tarde en la República Argentina. Crece la exportación caprina. El informe de Noelia Moreira desde Radio Nacional Resistencia.
9: A través del programa Ganadero del Norte, Progano, se puso en marcha una nueva etapa de comercialización caprina para exportar producción chaqueña con destino al sudoeste de África y países de Asia, principalmente Omán. Desde el Centro de Desarrollo Productivo de Miraflores, en el impenetrable chaqueño, pequeños productores completaron 7 contenedores de chivos y cabras. Para cada embarque se requieren unos 1.200 animales y se prevé completar un contenedor por cada 20 días, lo que implica la comercialización de aproximadamente 400 animales por semana.
8: El bebé intoxicado con cocaína en Bahía Blanca ya había sido hospitalizado por un cuadro similar. La justicia confirmó que el menor ya había sido atendido por una situación similar hace un mes. El bebé de 3 meses que ingresó con cocaína en orina al Hospital Municipal de la ciudad bonaerense ahora presenta buen estado general, se encuentra estable y en condiciones de recibir el alta. Alerta meteorológica rige para la zona precordillerana y cordillerana de La Rioja, el norte de San Juan y el sur de Catamarca, donde se esperan nevadas localmente fuertes con viento blanco. Actualizamos ahora el estado del tránsito con Ernesto Arriaga.
10: Avenida Cabildo en Puente Saavedra, para continuar por el Maipú, respete la zona de colectivos y vaya 40 kilómetros por hora, no hay demoras. Panamericana y Pelliza totalmente habilitado. Aeroparque de Ezeiza en estos momentos opera con normalidad. No está lloviendo en el AMBA, se esperan algunas lluvias, precaución. Cinturón de seguridad y no ingerir alcohol antes ni durante el viaje.
8: En la ciudad formoseña de Las Lomitas, donde nos podés escuchar por AM 1270 y FM 99.5, la temperatura es de 11 grados 7 décimas y el cielo se encuentra nublado. En la ciudad de Buenos Aires, temperatura 16 grados 2 décimas, humedad 94%, cielo cubierto.
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8: Se abrieron las inscripciones para participar del programa Voz Joven en la Legislatura de Chubut, una propuesta destinada a promover la participación ciudadana, el compromiso democrático y la formación cívica de estudiantes secundarios de toda la provincia. La convocatoria está dirigida a escuelas públicas y privadas que cuenten con alumnos de los dos últimos años del nivel secundario. En total, serán seleccionados 27 establecimientos educativos para formar parte de la iniciativa. Las inscripciones permanecerán abiertas hasta el 25 de junio inclusive. El programa fue creado a partir de una ley impulsada por el diputado provincial Emanuel Fernández. La propuesta contempla la realización de un simulacro de sesión ordinaria en la legislatura provincial, brindando a los estudiantes la posibilidad de conocer y participar de manera activa en el funcionamiento del proceso legislativo.
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12: Este año 2026 se jugará el Mundial de los Estados Unidos, México y Canadá. Será el Mundial con mayor participación de selecciones. 48 selecciones de todo el mundo estarán jugando la cita mundialista. Mientras que los mundiales con menos participantes fueron el Mundial de 1930 en Uruguay y 1950 en Brasil con 13 participantes. Cabe destacar que Argentina 1978 tuvo 16 selecciones disputadas en nuestro país.
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0: Hola, ¿qué tal? Muy buenas tardes. Bienvenidos a esta nueva hora que está iniciando aquí en Radio Nacional, en esta la tarde de Radio Nacional Río Grande, que comienza oficialmente a partir de este momento. Sean todos bienvenidos a este hermoso día de hoy, jueves, o como nos gusta decir aquí en el turno tarde, juernes, que bueno, da inicio, o por lo menos a estas horas de la tarde estamos iniciando justamente aquí en Radio Nacional. Bienvenidos sobre todo a toda la gente que ya se empieza a sumar y que está aquí para disfrutar de la tarde de Radio Nacional Río Grande. Oscar Moreira está en los controles técnicos, quien les habla por este lado, Samuel Mazzepa. Gracias de verdad por estar prendidos a esta tarde hermosa aquí en la ciudad y sobre todas las cosas por estar aquí en el aire enganchados y prendidos hasta la hora 18:45 en el aire de Radio Nacional. También está Luis González en la operación técnica, Eugenia Duré en la producción y quien les habla por este lado, Samuel Mazzepa. Gracias por estar prendidos a la tarde aquí de Radio Nacional Río Grande. Bueno, tal cual lo veníamos contando, una tarde hermosa aquí en la ciudad, muy linda jornada, a diferencia justamente de otros días. El día de hoy se muestra muy agradable, con una temperatura de 4 grados una décima, la sensación térmica 7 décimas de grado sobre cero, la humedad es del 93%, la presión atmosférica es de 1001, expresada en hectopascales, con viento del sur a 9 kilómetros por hora. Para el resto de la tarde del día de hoy se esperan cielos mayormente nublados, con un 10% de probabilidades de precipitaciones, literalmente casi nulas las precipitaciones, por lo menos para el día de hoy aquí en nuestra ciudad. Y lo que sí se puede confirmar, o por lo menos esperar para estas horas de la tarde, son cielos nublados, pero ya con nulas precipitaciones, por lo menos, o probabilidades de precipitaciones para lo que respecta la tarde del día de hoy. Así que hoy, dentro de todo, va a ser un agradable día aquí en la ciudad, y sobre todas las cosas veremos una tarde muy agradable y sobre todo dispuesta para que usted sintonice justamente Radio Nacional. La tarde se muestra así, y el fin de semana, para adelantarles un poquitito más, el viernes en horas de la tarde-noche y entrada a la madrugada, ya desmejora el día viernes y el día sábado. Así que vamos a tener justamente un clima un poco desmejorado para lo que va a ser este fin de semana. Pero de igual manera veremos cómo continúa avanzando todo este fin de semana. Sabemos que estamos en un ambiente que es una isla, literalmente, que es muy cambiante el clima. Pero veremos cómo avanza el clima en el día de hoy y sobre todas las cosas, cómo continúa desarrollándose en el día de hoy. Una jornada que está marcada justamente por las ganas de ver nuevamente a la Argentina, porque entramos en este fin de semana en el cual veremos un fin de semana muy agradable, pero a partir del día domingo, pero que de igual manera será con algunas condiciones un poco diferentes. Sí, contarles además que el 20 de este mes van a estar depositados los aguinaldos de los estatales, provinciales y municipales. Así lo confirmó el gobierno de la provincia y el municipio de Río Grande, que estarían realizando las liquidaciones del sueldo anual complementario, el SAC, o como lo conocemos popularmente, el aguinaldo, de esta mitad de año, con el depósito dicho de haberes el próximo 19 de este mes. Los fondos estarán disponibles para los trabajadores estatales a partir de las 0 horas del sábado 20. En el caso del municipio, que informó que este pago se verá reflejado con el último incremento salarial del 4,5%. Así lo hicieron saber justamente las autoridades municipales a través de diferentes comunicados. Pero también contarles que en cuanto a información, en este caso que ya empieza a aparecer por estas horas de la tarde, que siguen abiertas las inscripciones para la licenciatura en Seguridad Pública de la Universidad de Tierra del Fuego. Así lo hizo conocer la Casa de Altos Estudios, que informó que se extendió hasta el próximo 30 de junio el periodo de inscripción para la licenciatura en Seguridad Pública. Se trata de una propuesta académica estratégica para la provincia que busca fortalecer la formación superior en materia de seguridad orientada a la profesionalización y jerarquización del sistema de seguridad fueguino, ampliando las oportunidades de formación para quienes se desempeñan en las fuerzas de seguridad y para profesionales que deseen especializarse en esta área. En esta nueva etapa, la convocatoria amplía su alcance y ya no está dirigida exclusivamente a integrantes de las fuerzas policiales y penitenciarias, sino también a quienes acrediten títulos técnicos intermedios afines de 3 años de duración, un mínimo de 1.800 horas cátedras. Así que por esa razón justamente es que se van a ver afectados, pero lo importante justamente es que van a tener esta connotación aquellos que lleven adelante las vicisitudes y todas las cuestiones que respectan justamente a esta posibilidad de poder continuar esta situación en nuestra ciudad y sobre todas las cosas contar justamente con esta posibilidad de formarse aún más en la Universidad Nacional de Tierra del Fuego, ¿sí? Lo importante justamente es que, bueno, uno viene a tener esta situación totalmente importante y que va a formar parte ya no solamente para las fuerzas de seguridad, sino que las clases van a comenzar el próximo 3 de agosto y se van a desarrollar bajo la modalidad híbrida en las sedes de Ushuaia y Río Grande, lo que permite compatibilizar el estudio con la actividad laboral. Van a poder inscribirse quienes cuenten con títulos de técnico en seguridad pública, técnico superior en seguridad pública y ciudadanía orientada a la formación policial, técnico superior en ciencias penales, técnico universitario en seguridad con orientación en protección marítima y portuaria, técnico superior en tratamiento penitenciario, entre otras carreras afines debidamente reconocidas. La licenciatura de Seguridad Pública ya obtuvo su aprobación y validez nacional en 2022 y se va a implementar gracias al convenio de asistencia técnica y financiamiento conjunto entre la UNTDF y el gobierno provincial respectivamente, con lo cual, bueno, se verán en este caso beneficiados muchas partes para lograr tener a fin esta situación, lo cual, bueno, ayuda justamente a potenciar en este sentido esta situación que es muy importante y que refleja en este caso la importancia de tener profesionales, en este caso de formación y sobre todas las cosas, la situación importante de llevar adelante las posibilidades de todo lo que tiene que ver en la formación profesional. De igual manera, lo que sí se puede tener en cuenta en cuanto a nuestra provincia y desarrollando un poquitito más lo que es la información que hay por estas horas de la tarde, tiene que ver también con que en Río Grande se empezó a activar una situación que se da con la empresa que lleva adelante el municipio, que es esta empresa que brinda alimentos, insisto, por parte del municipio, que tiene durante 2025, la empresa Río Grande Activa incrementó en un 52% sus ventas. La cuestión es que Río Grande Activa presentó un balance correspondiente al ejercicio 2025 y consolida de esa manera un resultado que refleja la solidez de un modelo de gestión en un contexto económico desfavorable. A contramano de la tendencia registrada a nivel nacional y provincial, la empresa logró incrementar sus ventas y mantener su actividad productiva y obtener un resultado neto positivo. La cuestión es que durante 2025 las ventas alcanzaron los 190 millones de pesos, lo que representa el crecimiento de lo que es, en este caso, el crecimiento real del 52,5% en facturación de la empresa. Estos resultados se han registrado en un año donde ciertas situaciones se vieron reflejadas en nuestra ciudad y muchas de ellas, bueno, se vieron en forma negativa. Pero Río Grande Activa, desarrollando toda su actividad en el año, sin recibir aportes irrevocables de parte del municipio de la ciudad, tanto funcionando con la actividad operativa como con el pago de proveedores y expansión productiva, fueron financiados íntegramente con recursos generados por la propia sociedad del Estado. La producción avícola, más la comercialización mayorista y minorista de carne y de aves y productos, entre otros, han ayudado en este sentido a que se puedan desarrollar justamente oportunidades en todo lo que respecta justamente a la empresa Río Grande Activa, que quien habló fue Juan Pablo De Luca, que tiene que ver con la representación de esta empresa, que destacó que cierran el séptimo ejercicio de la convicción de que la empresa, con participación pública, puede gestionarse con criterios de eficiencia y rendir cuentas con números claros, donde han crecido un 52% en ventas y obtuvieron un resultado positivo neto en un contexto francamente adverso. Nos comprometemos a sostener el mismo camino, sostuvo De Luca, quien es el referente en este caso de esta empresa, que es sociedad íntegramente del Estado Municipal Fueguino. Así que es una situación totalmente favorable que se da en este sentido con esta empresa que es del municipio, que bueno, viene en este caso a tener este desglose totalmente positivo en nuestra ciudad. Y sobre todas las cosas, tiene que ver con las cosas realmente importantes que ocurren en la ciudad, que vienen en este caso con muy buenos resultados por parte, en este caso, del gobierno municipal, que lleva adelante estas políticas para, sobre todas las cosas, afianzar en este sentido este trabajo mancomunado entre todas las partes. En unos instantes estaremos charlando con César Gómez sobre esta jornada solidaria musical que va a llevar adelante el Colegio Alicia Moró de Justo. Una propuesta realmente muy importante, muy interesante, que llevan adelante los chicos para, de alguna manera, recaudar fondos. Y es una propuesta realmente interesante. En este caso vamos a escuchar y dialogar con César Gómez, que es un parte organizativa de esta noche tan importante. César, ¿cómo estás? Buenas tardes. Samu te saluda por este lado.
1: Hola Samuel, ¿cómo estás? Buenas tardes. Un gusto de escucharte.
0: No, por favor, el gusto es todo mío. Quería preguntarte, en este caso, ¿cómo surgió esta posibilidad de esta jornada solidaria, esta noche clásica que se va a llevar adelante por parte de los chicos?
1: Mira, Samuel, es un proyecto educativo institucional que ya hace varios años que se viene realizando. Uh-huh. Antes lo hacíamos una vez por año, generalmente para el mes de octubre o de noviembre. Y el año pasado decidimos hacerlo en tres oportunidades, que fue agosto, septiembre y octubre. Una velada de música clásica, digamos, un evento cultural, algo novedoso para la ciudad de Río Grande, ya que no hay otro evento parecido, y sobre todo en una institución pública de nivel secundario. Y es solidario porque todo lo que se recauda, digamos, la colaboración es destinada a la orientación de arte y música. Nuestra idea es siempre seguir mejorando la propuesta educativa. Uh-huh. con nuevos instrumentos, con nuevos elementos para que nuestros chicos puedan realizar la práctica correspondiente, teniendo una mejor calidad educativa y obviamente que los compañeros docentes puedan tener mejores herramientas para dar su práctica educativa.
0: Qué bueno. César, para tener en cuenta en este sentido lo que esta actividad que desarrollan allí en el colegio, los chicos que tienen justamente una orientación en arte y música.
1: Sí, nosotros tenemos ya desde el 2018, si no me equivoco, la orientación en arte y música. Somos un bachiller que está sumado a otras dos orientaciones, que son la de ciencias sociales y economía y administración. Uh-huh. La tenemos en ambos turnos. Y bueno, tenemos cuarto, quinto y sexto año a la mañana, cuarto y quinto y sexto año a la tarde con la orientación arte y música. Así que todos aquellos que en algún momento tienen pensado estudiar algo de música, pueden acercarse a nuestra institución, pero también, o sea, el que no tenga pensado, digo, vivir de la música, considero que es un aprender música, aprender a tocar un instrumento, abre mucho la cabeza. Uno ve con los chicos que tienen por ahí otra forma de ver la vida, les abre mucho la mente y aprender un instrumento creo que es una de las cosas, de más allá de plantar un árbol y leer un libro,
0: Claro.
1: que uno debería hacer en la vida.
0: César, te quería preguntar cómo va a ser esta noche, si, digo, pensando en esto, en ayudar a los chicos, ¿cómo podemos hacer, si se va a cobrar una entrada, si hay un bono de contribución, si va a haber un buffet? ¿Cómo va a ser esta noche para, bueno, tener en cuenta, el apoyo que hay que darle a los chicos?
1: Mira, se va, obviamente, invitarlos que la noche se va a desarrollar el día sábado 20 de junio a partir de las 20:30 horas en el Colegio Provincial Alicia Moró de Justo, Díaz Chara 64. Se ingresa por la puerta principal y se tienen que dirigir a la sala multimedial que se encuentra ubicada en la biblioteca de la institución. La colaboración para todos aquellos que deseen venir a disfrutar de un momento de música clásica es de 5.000 pesos. También va a haber un buffet. Y nada, los invitamos a participar de una noche linda donde van a tocar docentes de nuestra institución, estudiantes que también le gusta la música clásica, y me parece importante destacar esto porque en épocas donde la música comercial nos invade, este tipo de música resulta contrarrevolucionaria para la época en la que vivimos y, como te dije, enriquece mucho la cultura de la ciudad. También vamos a tener algunos artistas invitados, docentes por ahí de otras instituciones, de casas hermanas, que se acercan. Y bueno, nada, en algún momento también nuestro sueño es, si Dios quiere, poder terminar con un evento a fin de año en la Casa de la Cultura. Así que también estamos trabajando para eso, Samu.
0: Qué bueno. César, ¿cuánta gente acude a estos espacios de música? Porque si bien vos decías esto, la música enriquece un montón y la verdad que está bueno y a veces los instrumentos son caros y todo lo que hay que abonar en este caso es caro a veces, pero ¿cuánta gente aproximadamente va a estos talleres musicales?
1: No, en este caso no son talleres, o sea, es parte de nuestra currícula, Samuel. Y nosotros hoy tenemos una población de aproximadamente 650 estudiantes, ¿me entendés? Entre ciclo básico y orientado. Y bueno, y obviamente en cada curso, si vos tenés un promedio de, por ejemplo, no sé, 18 o 20 chicos, así que imagínate que por turno podemos tener hasta 60 chicos a veces trabajando en la orientación de música, un poco más, un poco menos. Pero la idea es que cada uno pueda tener su instrumento musical. Yo te comento por ahí una anécdota. Cuando me tocó ingresar como parte del equipo de gestión de la institución, nosotros teníamos solamente una guitarra. Y con esa guitarra, digamos, era difícil para mi compañero docente poder enseñar música y que el chico te entienda. Y gracias a Dios, de a poquito fuimos sumando con estos eventos que también surge de los propios compañeros. Por eso me parece muy loable la actitud, porque es importante cuando una institución se puede autogestionar, pero sobre todo cuando hay un compromiso de los compañeros docentes, cuando hay mucho amor, mucha pasión, cuando a pesar de todas las cosas, las circunstancias socioeconómicas que vivimos, podemos ponernos de acuerdo en decir, la pucha, vamos a hacer esto y nada, nos arrojamos a lo que el destino decida, pero de paso también disfrutamos porque, nada, podemos ver a nuestros estudiantes participar y así haya 1, 10, 100 o 50 personas que vengan a vernos, ese espacio y ese momento es único y cada uno de nuestros estudiantes lo vive así.
0: Qué lindo.
1: A lo largo de estos años me ha tocado ver, no sé, a un estudiante que, por ejemplo, tenía consumo problemático y no sabíamos a veces qué hacer y, sin embargo, con un piano, me acuerdo que una vez con un piano el coordinador, bueno, pero con un piano le tocó y por la música pudimos permitir que él pueda terminar su sexto año. Fue el primer pianista que tocó en un concierto patagónico de música clásica. Y ver a sus compañeros que lo hayan acompañado a ese recital que se realizó en el Centro Cultural Yoganes hace ya un par de años, me pareció muy lindo porque fueron con su capucha, con su busito, ¿viste? Nada de frac ni nada, fueron a acompañar y hubo otros chicos que estuvieron escuchando música clásica. Así que por eso te digo, es muy lindo, es una energía muy particular.
0: Hay algo también que es lindo de esto, ¿no? Lo que genera la música en los chicos y muchas veces puede quizás despertar una pasión oculta y es algo también loable. César, entonces para repasar, esto va a ser este fin de semana, este sábado.
1: Sí, este sábado 20 de junio, a partir de las 20:30 horas, repito, en el Colegio Provincial Alicia Moró de Justo, Díaz Chara 64, aquí al ladito del gimnasio Muriel. Así que está nuestro querido Alicia Moró de Justo. Los esperamos a todos, los invitamos a nada y al que por ahí quiera acercarse, ver la propuesta también. Es algo que lo hacemos para y por nuestros chicos. Y sobre todo destaco el trabajo de mis compañeros docentes y de nuestros estudiantes, porque en definitiva somos una comunidad educativa y que eso también resalta la vista. Viste, todos estamos acá trabajando porque queremos a la Alicia y porque queremos, tener y que nuestros chicos tengan siempre una educación de calidad.
0: Totalmente. César, quiero hacerlo público porque me parece importante este compromiso que vos resaltás con los chicos. El que hoy esté aquí, ha sido parte de ese compromiso que tenés vos y muchos de los docentes que hoy están en las aulas y muchos ya hoy en otra etapa de su vida, pero literalmente el que muchos de los profesionales que hoy trabajamos y nos desenvolvemos ha sido gracias al trabajo a desmero muchas veces que hacen ustedes por los docentes, y quería agradecerte el que tantas veces estuviste ahí presente para todos nosotros, todos los chicos allí en la Antártida Argentina y muchos de los que hoy te estamos agradecidos. Así que quería hacerlo público porque me parece importante también el reconocer el laburo que hacen los docentes, ustedes, que es realmente impresionante. Así que agradecerte por haberme formado parte de mi educación.
1: Gracias, Samuel. Para mí, la verdad que nada, es un orgullo haber aportado un granito de arena. Hoy verte ahí también me parece muy grato, es muy vienen de una barriada muy popular y también han pasado muchas cosas y qué bueno saber que hemos contribuido a que hoy muchos de esos chicos que fueron tus compañeros sean profesionales realizados. Y nada, con ese mismo ímpetu y amor que lo hacía de profe de geografía, de preceptor que después te tuve, es el mismo amor que hoy intento ponerle en mi cargo de directivo acá en una institución, en otra punta de la ciudad, pero con el mismo cariño, con el mismo tenor, con la misma pasión y nada. Soy un apasionado de la educación, pero sobre todo del trabajo en equipo, porque siempre destaco el trabajo de mis compañeros. Yo simplemente soy una cara visible, pero hay toda una mecánica atrás que viste que hay que acompañar, que apoyar, que fomentar. Y así que y se pone lindo cuando todo se hace en equipo. Totalmente. Por eso digo, algo que tenemos que, muy bueno los argentinos, que cuando nos ponemos de acuerdo en algo, lo podemos lograr.
0: Totalmente. César, te mando un abrazote grande, gracias por tu tiempo, gracias por generar estos espacios para todos los pibes. Un abrazote grande.
1: Otro para vos, Samuel, y gracias a la Radio Nacional. Aguante la Radio Nacional.
0: Un abrazo. Gracias, hasta luego. César Gómez, directivo del Colegio Alicia Moró de Justo, que realizan esta jornada solidaria. La hora 15:31 minutos en toda la República Argentina.
2: 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En la ciudad de Buenos Aires, cielo cubierto, temperatura 12 grados en 2 décimas, humedad 75%.
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7: Curiosidades que tienen que ver con los mundiales de fútbol. En este caso hablamos del entrenador Vittorio Pozzo, de nacionalidad italiana y que es el único en haber ganado dos mundiales y de manera consecutiva. Vittorio lo hizo posible en los mundiales de 1934, disputado en Italia, y en 1938, disputado en Francia. Ambos conduciendo los destinos de la selección italiana.
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1: En toda la República Argentina, señoras y señores, hora 15:41 minutos de este día de hoy, ya exactamente juernes, juernes con temperaturas agradables, ¿eh? Estamos hablando de 4 grados, 2 décimas la temperatura actual, la sensación térmica 1 grado, 5 décimas, 92% es la humedad y el viento es del sur, del sudoeste, en realidad 17 kilómetros por hora. Bueno, hablamos en este caso de lo que es la experiencia de un argentino que está trabajando como voluntario en la FIFA en este Mundial 2026. Su nombre es Pablo Cesare. Es un argentino que está radicado en los Estados Unidos desde los 24 años, desde hace 24 años, perdón, y dialogó con el equipo de Corol en el aire desde Atlanta y relató esta experiencia realmente íntegramente importante, y por eso queríamos compartirlo junto a ustedes.
2: Equipo, mi nombre es Adrián Corol. ¿Cómo va todo, Pablo? Bienvenido a la radio. ¿Cómo va?
3: Hola Adrián, ¿qué tal? ¿Cómo va? Todo muy bien.
2: Muy bien. Y estaba por ahí, leí, espiando algo. Yo sí estaba en el Mundial 98 cuando los Países Bajos, que entonces les decíamos Holanda, pasa lo que pasó, pero yo sé que vos estás a punto de viajar.
3: Yo estoy en Atlanta.
2: No, ¿en aquel momento?
3: En aquel momento sí, en aquel momento yo trabajaba ahí en Buenos Aires. Sí. Y me iba a ir al partido siguiente, ya tenía todo, eran como 2 días de viaje haciendo 4 conexiones para llegar a tiempo al partido. Y no se pudo dar porque Argentina perdió el partido con Holanda y no pudimos ir.
2: ¿Y en Qatar qué pasó? Sí.
3: Y en Qatar, exactamente, bueno, cuando fue el partido con Holanda, me trajo recuerdos de ese momento.
2: ¿Sí?
3: Y dije, bueno, si ganamos, cuando termine el partido me voy para allá.
2: Va, anda para allá, el famoso anda para allá, ¿viste? Anda para allá.
3: Así fue, terminó el partido, 2 minutos después estaba comprando pasaje, hotel y yéndome para allá sin entrada.
2: Sin nada.
3: Así. Así.
2: ¿Y terminaste viendo la final?
3: Terminé, vi la semifinal.

0: Vi la final, partido de por tercer puesto, o sea, los tres partidos que había después de que llegué, los vi todos, sí.
1: Qué fantástico. ¿El fútbol te gusta de siempre? ¿Tenés la pasión futbolera en tu ADN desde siempre? ¿Fue creciendo? ¿Cómo es?
0: Sí, yo soy del sur originalmente, y iba con mi papá, mi viejo, a la cancha de Banfield.
1: Sí, señor, el taladro.
0: Así es, así que desde chiquito, bueno, sí, jugar y después ya de grande en el Intercountries, ahí en zona norte, la liga esa.
1: Ajá.
0: Y después, bueno, en Estados Unidos, ya cuando me mudé a Miami, seguimos jugando ahí. Así que sí, toda la vida.
1: Muy,
0: jugando acá todavía, ¿no?
1: Muy futbolero. Y decíamos que ahora estás dentro de lo que son los voluntarios de FIFA, con distintas responsabilidades, que uno los ve en cada partido, con tareas múltiples, bien, por supuesto, determinadas y asignadas a cada uno, y un trabajo casi de hormiga, meticuloso. ¿Cuál es tu tarea ahí?
0: Mira, somos un grupo de 8 personas más o menos que nos encargamos de cada partido, de todo lo que es la relación con el equipo. Tenemos reuniones 2 días antes y 1 día antes con ellos, donde coordinamos desde la hora de llegada del micro al estadio, cuántas toallas van a tener, cuántas bebidas necesitan, si las quieren frías, si quieren algunas naturales. Todo lo que va a pasar en el estadio se prepara minuciosamente 1 día antes. Se coordina con los equipos, los dos equipos, por como maneja FIFA las cosas, los dos equipos tienen que tener exactamente las mismas condiciones, y somos los encargados de cualquier cosa que necesite el equipo, tenemos que estar ahí con ellos.
1: Bien,
0: así que
1: qué linda, linda tarea. ¿Y te toca Argentina en este caso o no? Porque te pueden tocar, son muchos equipos.
0: Mira, no en la fase de grupos. En la fase de grupos hay 2 partidos de España, 1 de Marruecos. Ajá. O sea, hay partidos con equipos grandes. Argentina puede tocar si sale primera de grupo. Ajá. Después de Miami le tocaría a Argentina jugar acá en Atlanta.
1: Sí.
0: El partido de octavos. Y le tocaría, siguiendo la ruta, semifinal.
1: Bien. ¿Y qué tal el estadio? ¿Cómo está la infraestructura? ¿Cómo se prepara y cómo es Atlanta en ese sentido, ¿no? A nivel logístico y a nivel cómo está preparado el terreno, el campo de juego, todo para esos partidos también.
0: Sí, mira, el estadio acá en Atlanta es un estadio cerrado. Se abre el techo, pero en general está cerrado.
1: Ajá.
0: Y hace ya acá alrededor de 3 meses... sobre el pasto sintético que normalmente tiene el estadio, donde juegan los Atlanta Falcons, se puso pasto natural, que más o menos son unos 10 centímetros de ancho. Eso se pone en los rollos de lado a lado, enteros, y después se cose entre las uniones de la cancha, ¿no?
1: Uh-huh.
0: Y eso se hizo hace casi 3 meses ya. Y sobre eso después se les ponía, porque como no le dan luz natural, se les pone unas luces infrarrojas que se pusieron solamente para este evento y para mantenerlo verde y para que el pasto crezca, para hacer el proceso de fotosíntesis del pasto.
1: Claro, cada detalle, ¿no?
0: Así que sí, eso se pone, entre partido y partido, se pone durante 2-3 días de vuelta y después se vuelve a sacar para preparar ya todo para el partido.
1: Y pensaba, ¿no? Debes estar con mucha ganas que Argentina sea primero de grupo.
0: Y sí, la expectativa por la cual estamos acá. Para mí sí, por mi historia y todo eso, hay gente que la verdad que lo hace por voluntario, porque le da lo mismo, lo ha hecho en otros partidos.
1: Claro, claro, vos mismo, bueno, me imagino, sí, claro.
0: Pero por supuesto que recibir, saludar a los jugadores, ¿viste? Cuando se bajan del micro y estar en contacto con ellos, y la verdad que es único, ¿no? Totalmente diferente a lo que es estar en una tribuna.
1: Exactamente, me imagino. Y en el caso de los equipos, ustedes cuando, esto que me decías, lo que necesitan de líquido frío, líquido no frío, las toallas o que estén ubicadas las cosas en determinado lugar, ¿eso lo estiman y lo trabajan previamente, se gestiona con lo que es el equipo de utileros, o sea, asistente de cada equipo? ¿Con quién hablan normalmente en cada selección?
0: Sí, sí, normalmente tenemos reuniones con dos o tres representantes del equipo de anterior, que vienen al estadio, nos juntamos ahí, recorremos las instalaciones, le mostramos dónde tienen que estar, dónde van a estar localizados, los vestuarios, todo eso se prepara. Tenemos más o menos 5 o 6 días entre partido y partido. Y bueno, entonces lo que se hace es 4 días, creo que fue el lunes pasado y ahora hoy es el siguiente, ¿no?
1: Sí.
0: Entonces sí, se coordina todo eso. Nosotros hacemos todo el trabajo, el estadio se hace todo el trabajo, por ejemplo, los vestuarios ahí están todos preparados con banderas de los países.
1: Sí, muy lindo, muy linda imagen, muy linda imagen la que se ve.
0: Entre partido y partido tienen que remover todo eso, poner todo lo nuevo para el nuevo equipo que viene a jugar, se cambia todo, los colores y todo. Y después, bueno, sí es... Se habla desde cuántas pelotas se le van a dar para el calentamiento, hasta cuántas toallas, cuántas aguas, las diferentes bebidas que provee el sponsor.
1: El main sponsor, sí.
0: Así que yo no trabajo para ese sponsor, además.
1: Claro, ya por eso lo decía. Vos estás en Atlanta, que es la sede mundial de ese sponsor.
0: Así es, así es.
1: Para mí es el verdadero oro negro, ¿viste? Cuando hablando del oro negro, yo digo, ¿qué tanto? Para mí el oro negro es ese de que soy chiquito.
2: Sí, sin darle la fórmula.
1: Él la tiene, pero no nos la va a dar, no me dijo. No, si salimos campeones, por ahí sí. Pablo, bueno, y si va Argentina para Atlanta, seguramente hablarás con Marito y con nuestro daddy, daddy Andrea, ¿no? Que son los que
0: por supuesto.
1: Dos fenómenos.
0: Sí, sí, por supuesto, también estamos ahí en contacto con los periodistas que están cubriendo los vestuarios de los equipos, con lo cual siempre
1: muy bien.
0: Estamos ahí, así que lo que necesiten.
1: Muy bien, se te escucha contento, se ve que pudiste compatibilizar de algún modo también trabajo con pasión, ¿no? Y que no fue fácil porque vos te fuiste acá en un momento del país que estaba bastante complicada la cosa.
0: Así es, así es. ¿Así? Pero bueno, también tuve la suerte de ir el martes al partido de Argentina, así que después del lunes de trabajar en el estadio me fui directo al aeropuerto.
1: Sí, señor.
0: Y a ver a Argentina, así que...
1: Pero claro que sí. Ahora tenemos todos lugares, ojalá que sean todos con A, hay Kansas, Dallas, Atlanta, vamos a ver, los que vengan. Te mandamos un fuerte abrazo, Pablo, y la verdad, muchísimas gracias por este diálogo con Radio Nacional, y estamos en contacto.
0: Dale.
3: Era el audio en este caso que queríamos compartirle esta entrevista a Pablo Cesare. Él es voluntario de la FIFA en este Mundial 2026. Está radicado hace 24 años, desde los 24 años en Estados Unidos, y la verdad que era una experiencia muy linda para contarle justamente de esta entrevista que hizo el equipo de Adrián Corol, sobre todas las cosas, en nuestra radio. Tengo una noticia de última hora que contarles, que por trabajos de la cooperativa eléctrica habrá un corte de tránsito y obras públicas. Se está informando a los vecinos y vecinas que se verán afectados por el corte de tránsito vehicular en la calzada completa en la calle Wilson entre Tucumán y Salta, en virtud de trabajos que se va a realizar por parte del equipo de la cooperativa eléctrica. El corte se va a extender desde hoy viernes 19 de junio, viernes 19 de junio, por el lapso de 5 días, en el horario de 9 a 14 horas, habilitando la circulación una vez retirado el personal. Se ruega a los vecinos afectados, claramente sepan disculpar las molestias y circular con precaución por el sector. Reiteramos que por trabajos de la cooperativa eléctrica va a haber un corte de tránsito en la calzada completa entre la calle Wilson, entre Tucumán y Salta, en virtud de trabajos que está haciendo la cooperativa eléctrica. Esto rige a partir de mañana viernes 19 de junio, por el lapso de 5 días, en el horario de 9 a 14 horas, habilitando la circulación una vez terminado el trabajo del personal. Y desde la cooperativa eléctrica ruegan a los vecinos sepan disculpar las molestias y sobre todo circular con precaución en el sector. 15 horas 53 minutos en toda la República Argentina. En Río Grande tenemos un cielo despejado y según se puede ver, los principales accesos a la ciudad de Río Grande se mantienen totalmente habilitados. con las situaciones totalmente favorables en lo que respecta, en este caso, la accesibilidad a nuestra ciudad. Así que es para circular con tranquilidad, por lo menos en los primeros en los accesos, como les decíamos, aquí en la ciudad de Río Grande, lo que es la intersección de la avenida Santa Fe con Héroes de Malvinas, la calzada totalmente seca. En algunos sectores está mojada, pero tengan precaución al momento de circular, sobre todo los vecinos que van desde la zona céntrica hacia lo que es la zona de Chacra 4, Chacra 2, Mutual, porque el sol que está de frente justamente está muy fuerte y los puede llegar a encandilar, así que mucha precaución aquellos que circulan por estas horas. Pero el tránsito se muestra movido, contundente, pero no está bloqueado por ninguna parte de la ciudad y obstruido, ni siquiera en la avenida Bouar, que deviene en la avenida Perito, en la avenida San Martín, y tampoco en la avenida la calle O'Higgins con su nacimiento, en este caso la avenida Perito Moreno. Breve pausa aquí en Radio Nacional y ya seguimos con más La Tarde de Radio Nacional Río Grande. 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
1: 4:01 en la República Argentina. Nacionales Mundial, el informe de Sergio Zarraté.
2: Sigue la Copa del Mundo y ya comienzan a jugar Suiza ante Bosnia-Herzegovina. Jugaron temprano y empataron 1-1 la República Checa ante Sudáfrica.
1: El gobierno buscará reformar la ley de cabotaje. Desde Casa de Gobierno nos informa Liliana Arias.
3: En el marco del proceso de desregulación, el Poder Ejecutivo está elaborando una reforma de la ley de cabotaje. El objetivo es seguir reduciendo costos en logística, eliminar trabas burocráticas y mejorar la competitividad del sistema, explicó el ministro de Desregulación, Federico Sturzenegger.
4: Estamos batiendo récords de transporte, de pasajeros y cargas. Vamos a estar mandando al Congreso un proyecto de desregulación bastante grande que incluye, digamos, una reforma de la ley de cabotaje, que básicamente genera libertad para la navegación tanto en los ríos como en los mares argentinos para el cabotaje, o sea, entre puertos argentinos. Esto, para que te des una idea, a la industria forestal de la Mesopotamia les baja el costo total 15 puntos. A las productoras agropecuarias del norte del país es como que le bajaron las retenciones 8 puntos.
1: Actualizamos la información del tránsito con Ernesto Arriaga.
5: Comenzó a llover en todo el AMBA, la autopista Panamericana del Oeste, Richiri y Buenos Aires La Plata. Por favor, la máxima 90 kilómetros para autos y 70 para camiones y micros. Mantener distancia teniendo en cuenta que el pavimento se encuentra totalmente resbaladizo. Por otra parte, Aeroparque de Ezeiza no presentan demora por ahora. Recordemos también que la autopista 25 Mayo, Perito Moreno y Villepiane, la máxima es 80 kilómetros por hora. Mantener distancia de frenado por la lluvia.
1: En la ciudad de San Juan, donde nos podés escuchar por AM910 y FM101.9, la temperatura es de 13 grados 4 décimas y el cielo se encuentra mayormente nublado. En la ciudad de Buenos Aires, cielo cubierto, temperatura 12 grados 2 décimas, humedad 75%.
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1: La Escuela Judicial María Angélica Barreda abrió las inscripciones para una capacitación sobre la Ley de Responsabilidad Penal Juvenil, normativa que entrará en vigencia el 5 de septiembre y modificará el régimen aplicable a adolescentes en conflicto con la normativa penal. La actividad se desarrollará el 24 de junio de 14:30 a 17:30 en el Zoom de la Cámara de Apelaciones, Sala Penal de Río Grande, y estará a cargo del defensor del Ministerio Público de la Defensa de Ushuaia, Juan Carlos Núñez. Durante la jornada se abordarán los principales cambios introducidos por la nueva legislación y su impacto en la intervención del sistema judicial en causas penales que involucren a adolescentes. La propuesta es abierta a la comunidad y está destinada a quienes deseen conocer los alcances de la reforma. Las inscripciones pueden realizarse a través del formulario habilitado por la Escuela Judicial.
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10: Lionel Messi y Cristiano Ronaldo no solo disputan quién es el mejor del mundo, de hecho el argentino está unos escalones arriba, sino que también disputan quién será el que más mundiales haya jugado en su carrera. Hasta aquí ambos tienen 5 mundiales y aspiran a estar en 2026 para llegar a los 6. Ambos jugadores han disputado Alemania 2006, Sudáfrica 2010, Brasil 2014, Rusia 2018, Qatar 2022 y a ambos se los espera en este mundial que se jugará en México, Estados Unidos y Canadá.
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estoy solo y estoy buscando esa alguien que me está esperando, que me entienda, y si no me entiende, alguien que me comprende, alguien a quien recordar de memoria cuando estoy de viaje, cuando estoy muy lejos. Sí, soy un vagabundo y camino bastante alrededor del mundo, pero quiero volver a mi casa, a alguna casa, para encontrar a esa princesa vampira que respira y me mira.

0: Bienvenidos a esta nueva hora que está iniciando aquí en Radio Nacional, en toda la República Argentina. 15 minutos ya nos separan de la hora 16, 4 grados, 4 décimas es la temperatura actual en la ciudad de Río Grande, con una sensación térmica de 1 grado, 2 décimas, la humedad es del 92% y el viento corre del sudoeste a 12 kilómetros por hora. Les quería contar una breve historia, en este caso de Rocío Ledesma, que es judoka, paralímpica y sobre todo es paralímpica internacional. Justamente está haciendo un evento solidario para este equipo paralímpico argentino. Esta judoka comenzó judo alrededor de los 6 años en la escuela de su tío cuando vivía en Corrientes, donde asistía junto a su hermano. Hoy generalmente entrena en Buenos Aires con el equipo de la selección nacional y en agosto del 2024 Rocío fue parte de la selección argentina de judo en los Juegos Paralímpicos, siendo la protagonista de un momento histórico y el más emotivo cuando finalizó su competencia con un abrazo a su rival que dio vuelta al mundo. Fue mejor deportista de la ciudad en los premios de Río Grande. Y en sus inicios ha llegado a tener logros nacionales, provinciales y regionales en judo, en convencional, y hoy es una reconocida deportista en nuestra ciudad y a nivel internacional. Pero para que el equipo de judo paralímpico argentino pueda representarnos en los próximos desafíos deportivos en Brasil, es que están haciendo este evento solidario, en este caso que va a desarrollarse, en este caso para lo que es el fin justamente de este evento solidario. Es muy importante justamente tener en cuenta esta situación, porque hay que apoyar a los artistas también, pero a los deportistas también, que muchas veces hay deportes que no reciben financiación, y cabe la mención en este sentido para acompañar en este sentido a todos los deportistas y sobre todas las cosas a Rocío Ledesma, que es una judoka que es no vidente en este caso y que tiene una historia muy interesante, tal cual se los contábamos recién, y que necesita la colaboración de todos. Que si bien para este equipo paralímpico van a desarrollarse en este caso en la ciudad de Buenos Aires, pero uno también puede colaborar ayudando en este caso con donaciones y sobre todas las cosas, donaciones económicas, ¿no? Monetarias, que es lo que más ayuda en este sentido a las personas para poder y al equipo paralímpico en este caso para poder viajar y sobre todas las cosas poder lograr el sueño justamente de competir y sobre todo llevar adelante esta situación que es muy importante y sobre todo lograr ese sueño de competir en los Juegos Paralímpicos, en este caso de Brasil. Una situación que se da, en este caso, para tener en cuenta esta situación y que, bueno, es importante apoyar a los deportistas y sobre todas las cosas tener en cuenta esta posibilidad de Rocío Ledesma, que es esta judoka paralímpico e internacional, que van en este caso a competir en este torneo en Brasil y sobre todas las cosas que están juntando fondos para lograr ese sueño que es nada más y nada menos que es tener en este sentido el cubierto lo que son los gastos, las situaciones que son importantes en este caso para poder viajar y representar a nuestro país y a nuestra provincia con lo necesario de esta situación. Está con nosotros Rocío Ledesma para charlar sobre esta situación que es importante y sobre todas las cosas para conocer un poquito más su historia. Rocío, ¿cómo te va? Samuel Mazepa te saluda por este lado. Gracias por atendernos. Hola, Rocío, ¿nos escuchás?
1: Sí, ahora sí.
0: Hola, ¿cómo estás, Rocío? Samu te saluda por este lado, gracias por atendernos. Primero que nada, felicitaciones por todos tus logros. Para mí es un placer charlar contigo en esta tarde.
1: Muchas gracias, igualmente. Agradezco el espacio para siempre para poder difundir un poquito de lo que venimos haciendo.
0: Rocío, recién les contaba a la audiencia, en este caso todos tus logros de los 6 años que venís practicando este deporte y sobre todas las cosas, todos tus logros que has tenido, ¿no? Has sido reconocida, en este caso en nuestra ciudad, como deportista reconocido, pero contanos un poquito esta situación que se da con los Juegos Paralímpicos que van a ser en Brasil.
1: Bueno, primero, para quien no me conozca, yo hago judo paralímpico o parayudo, donde competimos personas con discapacidad visual y sordoceguera. Sí, en mi caso yo tengo discapacidad visual y auditiva.
0: Claro.
1: Pero tengo un poco de, escucho un poco, entonces se conoce como sordoceguera parcial.
0: Ah.
1: Bueno, la... estuve compitiendo, sí, desde 2015, que estoy en la selección mayor. Empecé a competir a los 17 años y nada, y voy en la categoría más liviana, digamos. Y en su momento, cuando empecé a competir, empecé siendo la más joven, ¿no? Ahora ya tenemos, por suerte, chicos más chicos que empezaron y bueno, son una... linda promesa también.
0: Claro.
1: Así que bueno, yo competí, sí, en los, llegué a competir a los Juegos Paralímpicos de París en 2024. Estuve compitiendo entre las 8 mejores del mundo.
0: Wow.
1: Llegué a luchar por el bronce. Ahí, bueno, perdí el último segundo, quedé quinta. Así que bueno. Ahora estamos en diciembre del año pasado, volví a la competencia y quedé segunda, que se hizo un torneo en Brasil.
0: Sí.
1: Quedé segunda en el Panamericano y tercera en el Mundial.
0: Claro, claro.
1: Que se hicieron dos torneos consecutivos en la misma sede. O sea, en diciembre fue eso. Y bueno, ahora se hace un torneo similar, también mundial, que se hace un día en la categoría liviana, otro día en los pesados, y al tercer día se hace el Panamericano de todas las categorías. Así que bueno, la idea es esta competencia, que se estuvieron haciendo campañas para recaudar fondos, porque la realidad es que ENARD, que es el Ente Nacional de Alto Rendimiento Deportivo, primero no nos iba a cubrir el pasaje y después como que nos dijo, hace muy poquito nos dijo que sí, pero como que era el, uno de los últimos viajes que pagaba.
0: Claro, claro.
1: Entonces empezamos a hacer una campaña también con lo que es a nivel equipo, para poder recaudar fondos para tener para viajar al próximo mundial que se va a hacer en septiembre, no me acuerdo si en Georgia o en Kazajistán, que bueno, nada, los precios son bastante altos ya que hay que pagarlos en euros.
0: Claro, claro.
1: Para este torneo solamente eran 1.200 euros por persona,
0: uf,
1: por día.
0: Un montón de plata.
1: Sí. Y esto es en Brasil.
0: Claro.
1: O sea.
0: Y claro, es todo un monto. Pero hay algo que siempre destacamos, ¿no? En este caso, la solidaridad de la gente cuando hay un talento real. Digo, en tu caso, tenés un talento realmente impresionante y sobre todas las cosas, las ganas de seguir luchando y llevando adelante la bandera, en este caso, de los deportes. Te quería preguntar, en este sentido, ¿cómo podemos hacer para ayudarte? Porque... si bien uno a veces dice, bueno, pero ¿cómo ayudo? A veces no sabemos el motor o el cómo llegar en este sentido para que la ayuda que enviamos llegue.
1: Sí. A ver, podemos A ver, no te entendí la pregunta.
0: No, te decía en este sentido, ¿cómo podemos hacer para ayudarte a vos y al equipo para que puedan lograr justamente el sueño no solamente de competir en Brasil, sino todas las otras competencias que se avecinan?
1: Bueno, primero, nada, lo primero es que se va a hacer ahora acá en Buenos Aires, si alguien tiene conocidos, bueno, acá en Buenos Aires se va a hacer este sábado 20 de junio. Se va a hacer un festival solidario justamente de judo paralímpico de 19 a 20 horas, de 19 a 23 horas, perdón, en el Club Italiano, sobre Avenida Rivadavia, en Caballitos, esto. Bueno, el aporte, la buena contribución, digamos, es de 10 mil pesos, que incluye lo que es también una consumición.
0: Claro.
1: Y ahí estamos todos los del equipo, que somos, bueno, que estamos en distintas partes de conurbano, desde Morón hasta Lanús, Quilmes, de distintas partes, y un chico que está viviendo ahora. Estaba viviendo en el Senar, que es de Córdoba, y otro chico de Florencio Varela. Yo ahora estoy viviendo en provincia.
0: Claro.
1: Yo estuve hasta 2024 viviendo en el Senar. Ahora ya no. Y por otro lado,
0: Sí.
1: está el tema de, está el, se pueden hacer donaciones voluntarias al nuestro alias de Grupal, es parayudo.org. Y en lo posible mandar el comprobante al Instagram de Judo Paralímpico Argentino, con J.
0: Hay algo que te quería preguntar, en este caso muchas veces nos pasa que decimos, bueno, pero yo tengo apenas 1.000 pesos, con eso ayudará, y la realidad es que todo ayuda en este sentido para llevar adelante este proyecto, este sueño deportístico que ustedes tienen.
1: ¿Cómo?
0: Te decía que por más mínima que sea la donación, todo ayuda, digo, para lograr este sueño que ustedes tienen de competir.
1: Sí. Ah, el alias.
0: Sí, eso te iba a preguntar también, el cómo hacemos para donar en este sentido.
1: Sí.
0: Hola, Rocío, ¿nos escuchás?
1: Perdón, perdón.
0: No, no, está todo bien. Te preguntaba el alias justamente para donar, en este caso, una suma monetaria.
1: Sí, sería entonces parayudo.arg. Es a nombre de Eduardo Gauto. Es por la entidad Naranja X.
0: Perfecto, perfecto. Rocío, agradecerte un montón tu tiempo acá en Radio Nacional y sobre todas las cosas que lleven adelante estas ganas y este empuje de querer seguir adelante justamente con esta propuesta de competir. Te mando un abrazo grande y muchísima, muchísima suerte.
1: Muchísimas gracias a ustedes también por el espacio. Cualquier cosa igualmente con respecto a donaciones como, no sé, material deportivo o cualquier otra cosa, sino directamente también, contacten directamente con lo que es con el Instagram del equipo, como dije, Judo Paralímpico Argentino, y ahí estamos también, todo nos sirve. Así que bueno, también un abrazo y bueno, linda tarde.
0: Gracias, hasta luego. Ahí estábamos charlando en este caso con la judoka paraolímpica Rocío Ledesma, que está llevando adelante junto a todo su equipo una campaña para juntar fondos en este caso para el torneo. El alias, se lo repito, En este caso, para aportar justamente a este torneo y para que los chicos puedan ir a competir, lo van a encontrar en el Instagram @judoparolímpico.arg y el alias es para.judo.ar. La cuenta está a nombre de Eduardo Gauto. La hora 16:30 en toda la República Argentina, la síntesis de noticias de Radio Nacional.

0: 16:30 minutos en la República Argentina. El gobierno envió recursos financieros a tres provincias, son alrededor de 400.000 millones de pesos por distrito que deberán reintegrarse este año y se cancelarán con retenciones automáticas sobre la coparticipación. Amplía la información Elidelmar Otman desde Radio Nacional Gualeguaychú.
1: La medida fue publicada en el boletín oficial e incluye también a las provincias de Santa Fe y Jujuy. De acuerdo al texto oficial, las tres jurisdicciones se ven impedidas en forma transitoria de atender financieramente compromisos urgentes derivados de la ejecución de presupuestos y la amortiguación de deudas. Ante este escenario, la Casa Rosada salió en rescate de las tres provincias. El decreto lleva las firmas del presidente de la Nación, Javier Milei, el jefe de gabinete, Manuel Adorni, el ministro de Economía, Luis Caputo.
0: Una bebé entrerriana espera un trasplante en el hospital Garraham, nos informa Cristian Varela.
2: Emma es una bebé de 5 meses, oriunda de Gualeguaychú, Entre Ríos, y se encuentra internada en el hospital Garraham por una miocardiopatía dilatada severa para la cual existe tratamiento, pero a partir del año de edad. Su mamá, Lorena, habló de la fuerza vital de la pequeña.
3: Siempre el pronóstico fue, ella se va a morir. Los cardiólogos nos empiezan a decir que ellos están sorprendidos porque tampoco se entienden cómo Emma ha logrado todo este tiempo, a pesar de sus problemáticas, de vivir una vida medianamente normal.
0: Cielo cubierto con lluvia en la ciudad autónoma de Buenos Aires, temperatura 11 grados una décima, humedad 89%.
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11: Curiosidades en la historia de los mundiales de fútbol. Y hablamos del mundial con mayor cantidad de goles. Y justamente fue el mundial de Qatar 2022, donde la selección argentina logró su tercera estrella. Se convirtieron 172 goles en 64 partidos, superando por un gol a los mundiales de Brasil 2014 y Francia de 1998. En ambas oportunidades tuvieron 171 goles en 64 partidos.
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1: Con 16:48 minutos en toda la República Argentina, y en esta tarde justamente vamos a hablar de noticias, en este caso más ligadas al ámbito policial, porque se pudo conocer en este sentido algunas de las noticias referidas a esta enigmática muerte de una pareja de septuagenarios en una vivienda aquí en la ciudad de Río Grande. De momento, los investigadores solo pudieron determinar que no hubo indicios de criminalidad o violencia en la muerte simultánea de un hombre y una mujer de más de 70 años. Sin embargo, el hecho fue denunciado en la tarde de ayer miércoles de un domicilio en la calle Moyano al 900, donde la propietaria dio cuenta que mantenía una situación de convivencia con una pareja, en este caso mayor de edad, en la cual le rentaba una habitación. La mujer refirió que llevaba varios días sin verlos y que al ingresar a la habitación se encontró sin vida a Juan Espinosa, de 74, paciente diabético que tenía problemas neurológicos, y su pareja Cristina Ponce, de 72 años, quien era epiléptica. Se presume que la mujer llevaba varios días fallecida y que posiblemente el hombre estuvo confuso en la habitación sin percatarse de ello debido a sus problemas neurológicos, falleciendo también por razones de salud. Asimismo, no hay indicios hasta el momento de un escape de monóxido, pero sí lo que se pudo descartar fueron indicios de violencia o criminalidad en el deceso de ambos. Más allá del momento que no hay una explicación lógica a lo sucedido, la investigación la conduce la comisaría primera en conjunto con la policía científica. Por otra parte, también el día de hoy el acusado en este caso se negó en lo que llevó al acusado de causar un incendio en la que murieron dos personas, negó los cargos en su contra. En este caso estamos hablando de que ha comenzado en Ushuaia el juicio a Nelson Erasmo Mancilla, imputado por el incendio que provocó la muerte de dos personas en septiembre del pasado año en un aguantadero en la calle de Isla San Pedro al 100, en la capital provincial. El tribunal de juicio en la ciudad de Ushuaia comenzó este miércoles el debate oral y no público contra Mancilla, acusado de provocar el incendio que les costó la vida a Gastón Bulacio y Walter Héctor Dardo Magro, que ocurrió el 5 de septiembre, pero del año 2025. El fiscal Daniel Curtale expuso los fundamentos de la acusación, cuya calificación es homicidio agravado, y luego el imputado presentó declaraciones ante los jueces. El acusado, quien llegó al juicio privado de su libertad, relató que pasó la noche en la vivienda junto a las víctimas y otras personas que residían en el lugar, y según indicó, durante la tarde y la noche consumieron bebidas alcohólicas y al levantarse todavía se encontraban bajo sus efectos. En su declaración sostuvo que encendió en este caso un cigarrillo que bueno, tardó en apagarse, pero lo apagó de igual manera, y también afirmó que se retiró de la vivienda para dirigirse a trabajar y que más tarde regresó porque había olvidado su billetera. En esa ocasión aseguró que no observó humo ni fuego dentro del inmueble, pero durante la jornada también presentaron testimoniales el propietario de la vivienda y dos hombres que residían allí al momento del hecho. Hasta el momento, el tribunal, presidido por Rodolfo Benví e integrado por los jueces Maximiliano García Arpón y el subrogante Lucas Berber, pasó a un cuarto intermedio para que este jueves se realicen los alegatos de las partes. Asimismo, también les informamos que el servicio penitenciario está atravesando uno de sus peores momentos y mencionaron que no se cree en absoluto que haya una asociación ilícita. El ministro coordinador de gabinete, Jorge Canal, se refirió a la causa que investigan vejámenes contra tres reclusos en la unidad de detención 1, en la que se investiga la presunta asociación ilícita entre penitenciarios y reclusos. La justicia decretó el secreto de sumario en la causa, pero el servicio penitenciario no se expresó respecto a los hechos que investiga el Poder Judicial y se esperaría un comunicado al respecto. Sí, lo que se pudo conocer en este sentido es que se expresó el sector político tras un encuentro mantenido con el ministro Canals y la jueza de la causa, manifestando en declaraciones en algunos programas radiales, mencionaron que están interviniendo en la causa cuando se supo que tres reclusos golpeados por otros internos, se tomaron todas las medidas necesarias y se iniciaron sumarios internos para poner a disposición de la policía para llevar adelante la investigación y todas las herramientas investigativas, así lo expresaron respecto al incidente del 9 de mayo. Pero tras los allanamientos se tomó decisión desde el Ejecutivo pasar a disponibilidad a las personas del servicio penitenciario en el marco de una investigación y siendo uno respetuoso de la justicia. En lo particular no coincido con la visión que se ha planteado desde la Fiscalía del tratamiento del hecho en la figura planteada. Esto dijo al respecto el fiscal mayor en la causa, en la que hay 10 internos y 7 penitenciarios investigados. Por su parte, Canals mencionó que él no cree en absoluto que haya asociación ilícita, no hay convivencia entre efectivos del servicio penitenciario y reclusos. Sí puedo decir que puede ser que no haya cumplido los deberes de funcionario público, pero no coincido con una asociación ilícita, no avalo ni comparto que sea esta situación que se da, mencionó Canals, pero trascendió que en torno a la causa judicial se lleva adelante por la jueza de instrucción Cecilia Cataldo, impuso el secreto de sumario en las últimas horas. Por otra parte, les informamos que, en cuanto a más noticias policiales, una mujer fue estafada con una vivienda que denunció amenazas con arma de fuego y Daniel Saromé se presentó ante la justicia. El joven, en este caso una joven mujer de 23 años y madre soltera de 3 pequeños, denunció que había sido, en este caso, atacada en este caso y estafada en la compra de una casilla sobre la calle Yelnam en la margen sur a fines del año pasado. En este hecho aseguró haber entregado dinero por una vivienda habitable, lo que luego encontró sin servicios y en estado deplorable, determinando asimismo que había pertenecido a una persona ya fallecida. En ese hecho denunció a Miriam Irrutia, que estafaba en relación al supuesto alquiler de ese inmueble, en la cual actualmente la mujer reside en situación de precariedad absoluta. En el marco de la denuncia aseguraron haber sido amenazadas con armas en 3 oportunidades por un ex convicto y homicida, en este caso Daniel Saromé, tío de la mujer denunciada inicialmente. Ante ello, el viernes pasado se produjo un allanamiento en la calle Altahuén al 200, donde se incautó un arma tipo rifle, pero no se pudo dar con el paradero de Saromé. Finalmente, durante el pasado fin de semana, este sujeto se presentó ante la comisaría cuarta de la policía, donde fue notificado derechos y garantías y de una restricción perimetral que había pendiente hacia la denunciante. Interviene en este caso el juzgado de instrucción 3, que dictamina en esta situación. Sin embargo, hoy en el transcurso de la mañana se dio en esta situación, en el Cabo Domingo, otro ataque de cuatreros al ganado de la Misión en la zona del Cabo Domingo. Esta situación se dio con un ataque, en este caso en la noche del martes, en la que se observó a vehículos sospechosos y al acudir los cuidadores encontraron un animal que había sufrido cortes. En la mañana, en este caso, detectaron la situación, que fue aún mucho peor, además de la vaquillona que presentaba cortes en la zona del Cogote. Ayer constataron una tranquera dañada en el sector de los santuarios del Cabo Domingo y restos de faena. En el lugar se percibió el faltante de un toro en situación reiterada para que este establecimiento, desde el cual aseguran que no hay tarea preventiva respecto a este delito, que va en aumento en las estancias vecinas de la ciudad de Río Grande. Una situación totalmente lamentable y que se da justamente aquí también en nuestra ciudad y en la que hasta el momento no hay intervención por parte de la justicia. Asimismo, también ya se presentaron los fundamentos de la condena contra Carlos Córdoba, represalias contra los testigos y temor en las denuncias. La justicia dio a conocer finalmente los fundamentos de la sentencia que condenó a 5 años de prisión por 22 estafas con viviendas del IPB al secretario general de ATE, Carlos Córdoba, además quien se lo detuvo en la sala de juicio tras el veredicto. El Tribunal de Juicio de la Ciudad de Ushuaia sostuvo que Córdoba demostró una marcada capacidad de influencia dentro de una estructura investigativa, señalando que hizo un manejo a su antojo de las instalaciones sin respeto alguno, llegando incluso a denunciar a quienes habían sido sus consorces de causa. Los jueces consideran que tras la condena existe riesgo de fuga y que no se advierte una medida menos gravosa que garantice el cumplimiento de la pena impuesta en relación a la prisión impuesta a Córdoba y al otro imputado, Miguel Arana, que formaba parte de la estructura sindical corrupta. Además, la sentencia pone especial énfasis en el temor manifestado por algunos testigos durante el juicio. Los magistrados recordaron que Mariela Calquín y Lucía Guerrero solicitaran ser trasladadas a sus domicilios por miedo a eventuales represalias. También mencionaron que en el caso Daniela Soledad Taponier, vecina de Córdoba y querellante en la causa, cuya actitud durante el proceso fue analizada por el tribunal, así como el testimonio de Marta Susana Benítez, quien mantuvo en este caso y mostró su temerosidad y presentó sugestivos olvidos mientras declaraba frente al dirigente sindical. Otros elementos valorados fue la declaración de otro condenado en la causa, Miguel Arana, quien recordó que entre lágrimas una agresión sufrida en el pasado y expresó ante los jueces: una vez casi me matan, cuando salga de aquí no sé qué va a pasar. Pero para el tribunal, estos elementos sumados en la gravedad de la condena y al nuevo estado procesal de los acusados justifican la prisión preventiva para asegurar la sentencia que pueda ejecutarse y evitar cualquier riesgo para el proceso judicial. Ahora, increíblemente, el arco sindical estatal sigue bregando por la inocencia del dirigente sindical condenada por la abrumadora evidencia. La hora 17 en toda la República Argentina, la síntesis de noticias de Radio Nacional.

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1: Las 5 de la tarde, un minuto en la República Argentina. Nacionales Mundial, el informe de Sergio Zarratea.
2: Desde las 7 de la tarde por la Copa del Mundo, Canadá enfrenta a Qatar y a las 10 de la noche, México ante Corea del Sur.
1: Superávit comercial desde Casa de Gobierno, Liliana Arias.
3: Con un nuevo récord durante mayo, las exportaciones de bienes superaron los 9.500 millones de dólares. Además, las importaciones también superaron los 6.000 millones de dólares, lo que determinó un saldo comercial positivo de 3.504 millones de dólares, el valor mensual más alto de la historia, según informó el Ministerio de Economía. Los datos fueron revelados por el INDEC y así la Argentina alcanzó durante mayo 30 meses consecutivos de superávit comercial, alcanzando un 14,6% más que en mayo del año pasado.
1: Detuvieron al portero de un jardín de infantes acusado por abuso sexual. El informe de Leonardo Pérez desde Radio Nacional Santa Fe.
4: Detuvieron al portero de un jardín de infantes acusado de abusar a niños de 4 y 5 años. El hombre de 55 años fue arrestado la semana pasada en Rosario. La justicia de la ciudad ordenó su prisión preventiva tras ser imputado por 3 hechos. La fiscal a cargo de la causa, Antonella Valente, imputó a Rubén Augusto Lima por abuso sexual simple contra 2 niños de 4 años y otro de 5 en una audiencia y explicó que existen más de una decena de denuncias que están siendo investigadas.
1: Actualizamos la información del tránsito con Ernesto Arriaga.
5: Continúa lloviendo en todas las zonas de las autopistas del Sol, del Oeste, Trincheri, Buenos Aires, La Plata. Por favor, camino buen aire, circular 80 kilómetros por hora. Por otra parte, recordemos que todo el tránsito en el puente de Avellaneda es normal a esta hora con lluvias, máxima 40 para camiones. Aeroparque y Ezeiza operan con normalidad.
1: En la ciudad de Viedma, donde nos podés escuchar por AM1150 y FM93.5, la temperatura es de 14 grados 4 décimas y el cielo se encuentra ligeramente nublado. Aquí en la ciudad autónoma de Buenos Aires, cielo cubierto con lluvia, temperatura 11 grados 1 décima, humedad 89%.
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7: El gobierno de la provincia de Neuquén, a través de la cartera de salud, informó que amplió la campaña de vacunación antigripal. Las personas de 60 años en adelante pueden acceder a la dosis contra la influenza sin necesidad de presentar factores de riesgo ni indicación médica. La medida fue adoptada por el Ministerio de Salud Provincial ante el incremento de enfermedades respiratorias y la circulación predominante de la variante influenza H3N2. El objetivo es ampliar la cobertura y reducir complicaciones asociadas a la gripe durante los meses de invierno. Además de las personas mayores de 60 años, continúan incluidos dentro de los grupos prioritarios las embarazadas, puérperas, niñas y niños de 6 a 24 meses, personal de salud y personas de entre 2 y 59 años con factores de riesgo. La vacuna es gratuita y se encuentra disponible en hospitales y centros de salud públicos de toda la provincia. Desde la cartera sanitaria recomendaron completar la inmunización lo antes posible para fortalecer la prevención frente a las enfermedades respiratorias estacionales.
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1: El húngaro Laszlo Kiss es el único jugador en la historia de la Copa del Mundo en marcar 3 goles entrando desde el banco de los suplentes y al mismo tiempo convirtió el gol más rápido a los 7 minutos en un partido que disputaron su selección, Hungría y la de El Salvador. Fue en el Mundial 1982. Cabe destacar que ese partido es el encuentro con el resultado más desigual de la historia de la competencia, con un marcador de 10 a 1 a favor del seleccionado europeo.
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0: toda la República Argentina. Ya 14 minutos nos separan de la hora 17. Qué hermosa tarde. La calle en la ciudad de Río Grande, literalmente, mucha gente paseando por el centro mientras se disfruta la tarde que ya ha caído en la ciudad de Río Grande. 3 grados 8 décimas es la temperatura actual, la sensación térmica 9 décimas de grado. Vamos a hablar de futsal por estas horas de la tarde con nuestro compañero, o como se lo conoce en el ambiente del futsal, con el tío, con Pepe Fuensalida. ¿Cómo le va, Pepe? Buenas tardes.
1: Hola Samuel, ¿cómo andás? ¿Cómo anda eso? Un saludo para todos ahí en la radio.
0: Bueno, gracias Pepe por atendernos y dedicarnos este tiempito. Pepe, hubo actividad de futsal, me contabas el otro día, el lunes, feriado.
1: Sí, sí, vos sabés, Samu, que bueno, como la semana pasada fue fin de semana largo, bueno, generalmente cuando hay fin de semana largo, no se juega un sábado o un domingo y se juega el lunes, justamente. Si toca el lunes el feriado, si toca el viernes, se juega un viernes. Y fue, el lunes 15 finalmente, parece que fue hace un montón, pero fue hace poquito, que se disputaron los cuartos de final ya en lo que tiene que ver en la primera división, en División Honor, con 4 partidos que se jugaron en 2 gimnasios diferentes. Que realmente estuvieron muy, muy, muy parejos, con una sorpresa también, porque hubo un resultado que fue bastante sorpresivo. Te cuento que se jugó en el gimnasio Muriel, se jugaron 2 partidos en el gimnasio Muriel. Uh-huh. A las 14 horas se enfrentaron Real Madrid y Progreso Petrolero, donde, bueno, el partido fue parejo, terminó 1-1 el primer tiempo, y en el segundo tiempo Real Madrid, bueno, sacó a relucir porque fue subcampeón el año pasado, y bueno, terminó clasificando y ganando el partido por 4 tantos contra 1 a Progreso. Progreso ya quedó eliminado, Real sigue en camino a semifinales. En el Muriel también, a las 18 horas, llegó el otro turno del otro Real Madrid, el Real Madrid amarillo, que terminó primero en la fase regular con 15 puntos, que le ganó perdió con San Martín nada más. Después le ganó y empató 1 o 2 partidos, así que fue un gran ganador de la primera fase y se enfrentaba a Cóndor FC, que había salido octavo, clasificó en la última posición, así que bueno, llegaron al Muriel para jugar ese partido, que fue realmente electrizante, más que nada por el desarrollo del partido. Claro. Porque ganaba Real Amarillo rápidamente 2-0, uh-huh, lo empató Cóndor 2-2, lo dio vuelta Cóndor 3-2, lo empató Real Amarillo 3-3, lo dio vuelta Cóndor 4-3, así terminó el primer tiempo 4-3 para Cóndor. En el segundo tiempo Real Amarillo lo empató 4-4, lo dio vuelta 5-4, Cóndor lo empató 5-5, se puso 6-5, llegaron a estar 7-7, finalmente quedaba menos de un minuto de juego, en caso de empate se iban a alargue y si no a penales, pero quedando unos pocos segundos Real Amarillo realmente pudo convertir el gol del triunfo y lo terminó ganando por 8-7, realmente fue un partido de muy, pero muy emocionante y más que y muy muy de no saber de con el corazón en la boca, ¿viste? Porque no se sabía qué iba a pasar. Claro. Finalmente ganó Real Amarillo, se metió en semifinales y Cóndor quedó ya eliminado hasta el torneo clausura. Uh-huh. Los otros partidos se jugaron en el gimnasio Muriel. Ahí llegaban Pingüino y San Martín. Estos 2 equipos jugaron la final de la Apertura 2025, la final de la Copa Río Grande 2026. Jugaron todos los partidos. Es una final anticipada. Esta uh-huh. vez les tocó cuartos de final. 2 equipos muy muy preparados, muy que pelean siempre por el título, pero bueno, esta vez sorpresivamente Pingüino realmente se lo llevó puesto a San Martín y le terminó ganando por 7 tantos contra 1. Lo ganaba 1-0. Después tuvo un tiro libre sin barrera San Martín para empatarlo, lo atajó bien el arquero Fabián Robles. Luego vieron 2 jugadas de 2 faltas. Vio que esto es como el básquet, cuando usted acumula 5 faltas de tiro libre directo, sin arquero. No es un penal, es un poco más atrás, de 9 metros se patea, es un tiro libre sin barrera, no sin arquero, eso quería decir. Y bueno, tuvo, decíamos, tuvo primero la gran chance San Martín, no pudo, lo atajó Fabián Robles, y después dos faltas muy discutidas, pero muy discutidas por todo San Martín, le dieron la oportunidad a Pingüino, dos tiros libres sin barreras en 15 segundos y a 10 segundos de terminar el partido, así que convirtió los dos Gabriel Morinigo y terminó el partido, el primer tiempo 3-2. En el segundo tiempo, 3-0, perdón. Uh-huh. En el segundo tiempo, bueno, ahí Pingüino ya con mucha más confianza, un de San Martín que no le salía una. Bueno, estaban 3-0, descontó San Martín 3-1 y ahí se vino el 4-1, 5-1, 6-1 y finalmente fue 7 tantos contra 1 que lo terminó ganando Pingüino para meterse en semifinales. San Martín quedó eliminado prontamente, pero bueno, a descansar hasta el Clausura. Y el último partido en el Integrador, casi a las 8 de la noche, arrancaron las acciones entre Sportivo y O'Higgins. Sportivo había salido segundo en la tabla general, O'Higgins 7, un partido realmente igual, muy intenso, muy disputado. Lo ganaba Sportivo 1-0, lo empató O'Higgins 1-1. Antes de que termine el primer tiempo se puso 2-1 Sportivo, así se fueron al descanso. Ni bien arrancó el segundo tiempo, O'Higgins lo empató y así fueron 2-2 hasta los casi los 15 minutos del segundo tiempo cuando Maxi Suero encontró una pelota, la mandó al fondo de la red, se puso 3-2 y luego en dos contras muy bien ejecutadas lo terminó ganando por 5-2. Así que fue una jornada de cuartos de final realmente muy, pero muy bravas. Y bueno, y ahora se viene nada más y nada menos que los cruces de semifinales. Semifinales que seguramente se van a jugar este fin de semana, con horario a confirmar, claro. En donde van a jugar Real Amarillo y Pingüino. Ya jugaron estos dos equipos en la última fecha. Hace dos fines de semana atrás se enfrentaron. Le ganó Real Amarillo a Pingüino 4-3. Así que ahora van por la semifinal. Y la otra semifinal, Sportivo Real Madrid. Así que dos partidos realmente que van a estar muy intensos, muy interesantes. Y bueno, los ganadores se meten en la final y los dos que pierdan, ahora sí, juegan por el tercer puesto en la División Honor. Así que queda poco para terminar ya el apertura, por lo menos en mayores, y se viene este cruce de semifinales que es a un solo partido, así, duelo directo nada más.
0: Qué increíble. Pepe, te quería preguntar una situación que por ahí, no sé si fue un poco rara en verla en las redes sociales y en las noticias, pero también para traer claridad sobre esta situación, que fueron elecciones en este caso en cuanto a la Federación de Futsal.
1: Sí, hubieron elecciones, se renovó la comisión directiva, bueno, hay algunos clubes que están ahí un poco enojados, se ha hecho una presentación, así que bueno, son, por lo que estuvimos ahí presentes, son asambleas en donde por ahí algunos muchachos elevan la voz, ¿viste? y sí, es todo medio raro, ¿viste? Porque yo nunca había ido a una asamblea, pero bueno, no pasó a mayores, así que hay que esperar ahora que la resolución de la IGJ y bueno, y ahí termina. No hay nada del otro mundo que nos asuste a esta altura de la vida, ¿no?
0: Totalmente. Bueno, felicitaciones, Pepe, por este cargo que te toca asumir en un punto en estas elecciones.
1: Sí, bueno, muchas gracias, Samuel, muchas gracias. Me ha saludado mucha gente, así que bueno, uno espera poder estar hace muchos años en esto. De los 9 años como jugador hasta los 40 y pico.
0: Ah,
1: bueno. Y después, bueno, sí, hasta los 40, más o menos. Y bueno, y después cubriendo la actividad desde claro. El año 2009, en realidad desde el año 2000 con Radio Nacional, uh-huh. Y en el 2009 con Radio Nacional, con la página que hemos creado en aquel tiempo, y bueno, seguimos ahí. La página sigue, crece y uno también.
0: Qué bueno. Pepe, hay algo que te quiero preguntar que por ahí digo, muchos El fueguino, viste que es o ama el futsal o los fierros. No hay un punto medio, no hay un deporte medio. Pero te quería preguntar, en el caso de que muchos papás o muchos chicos que por ahí son adolescentes y quieren integrar algún equipo de fútbol, ¿cómo pueden hacer? Porque uno a veces se imagina o ve por ahí los mercados de pases de Buenos Aires, qué sé yo, y se imagina que es totalmente inalcanzable lograr entrar a un equipo de futsal. Te quería preguntar cómo es este proceso para poder empezar a practicar este deporte, cómo tienen que hacer.
1: Mira, generalmente hay muchos clubes acá en Río Grande, por suerte. Hay el fútbol de salón, realmente, por ejemplo, vos calculás que la Federación Fueguina de Futsal tiene 1.500 jugadores aproximadamente, entre todas las categorías, sí. Y no tiene femenino, ¿viste? Que incrementaría eso un poco más. No es más que ir a acercarse por ahí, bueno, hoy en las redes sociales, ¿viste? De cada club. Generalmente te informan, y bueno, no es nada más que yo, que también estoy por ahí en el Club O'Higgins, te podés acercar en los horarios de entrenamiento que están ahí, y bueno, y acercarse con el papá, con el nene. Siempre es importante que los papás acompañen a sus hijos, especialmente cuando son más chiquitos, ¿viste?
0: Claro.
1: Así que no es nada más que acercarse, y también siempre hay algún amiguito que juega en algún lado, ¿viste? Así que generalmente esa suele ser la modalidad en todos los que son los más chiquitos, ¿no?
0: Claro.
1: Hay que enfocarse por ahí de los más chiquitos, y una vez que arrancaste vos, ponele, arrancás a los 6 años, cuando te diste cuenta, ya jugás en primera división y hiciste todo tu camino por ahí.
0: Claro.
1: Porque el tiempo pasa volando, ¿no?
0: Claro, qué impresionante esto. Pepe, te quiero preguntar una cosa que se me viene a la cabeza en este momento. Digo, el futsal fueguino ha dado mucho material y sobre todo para el país. Hoy, con la experiencia que ya tenés, que recién contabas en esto de haber cubierto tantos aspectos, ¿qué sienten ustedes desde la parte de ahora, desde a vos que te toca estar en la federación, de ver a muchos chicos fueguinos que hoy triunfan en el país? Hay casos de chicos que han ido a otros países y también han triunfado. ¿Cómo ven este semillero fueguino hoy en día?
1: No, mirá, realmente hay muchos chicos, viste, que hay. En realidad, una vuelta hace algunos años atrás vino a hacer un curso, un español, no me sale el nombre ahora, ¿viste? No me acuerdo el nombre de este español que vino a hacer un nombre acá, y se sorprendía por la parte técnica de los jugadores. Hay jugadores muy habilidosos y técnicamente, o sea, técnicamente individual, realmente son muy, muy buenos, y eso le llamaba la atención, que no lo había visto por ahí en otros lados donde también venía haciendo esos cursos. Por ahí el chico de Tierra del Fuego, de Río Grande, realmente en lo individual son realmente muy, hay muy buenos jugadores, y bueno, por eso es que cada vez que van, salen a jugar afuera, cualquiera sea la rama, bueno, impresionan, y cuando los clubes por ahí lo hacen lo posible por llevarlos, ¿no? Claro. En un deporte que es amateur, que eso hay que aclararlo, ¿no? Por ahí hay lugares donde por ahí se les paga a los jugadores, pero nunca llega a lo del fútbol, ¿no? Es un deporte amateur, y bueno, generalmente por estos lados, más allá que siempre haya alguien que por ahí se lo ayuda y se le paga, no deja de ser un deporte amateur. O sea, es así.
0: Claro, claro. Hay dos dudas. La Rondo, dicen por acá, y Mikel Azcorra, el muchacho español que había venido.
1: Y vos sabés que no me puedo acordar el nombre, pero fue en el año 2013 esto, ¿eh? 2013, hace claro. un montón de tiempo atrás.
0: Hace un montón de tiempo.
1: Sí, no, hace un montón.
0: Claro, claro.
1: Incluso anduvo por la radio. Sí.
0: Qué grande.
1: Pero sí, le llamaba mucho la atención eso.
0: Qué bueno. Pepe, agradecerte, como siempre, el placer de charlar contigo, que nos traigas toda esta actualidad del futsal. Y hay algo que te quiero preguntar, ya más, no tanto del futsal, sino de fútbol. Qué raro este mundial, lo hablábamos con Agustín Domper de Deporte, con tema de Prode, ¿no? Es el mundial anti-Prode.
1: Es el mundial más difícil de pegarle a los resultados, realmente, porque hay selecciones que están que hace 10 años atrás vos sabías que le metía. Y hoy están a buen nivel. No sé, las africanas están muy bien, las americanas, las latinoamericanas, salvo Colombia y Argentina. Las otras perdieron, empataron. Le costó ganarle por ahí a otras selecciones. Yo creo que es también un poco de lo que es la preparación física. Hoy en día todo el mundo trabaja bien, ¿no?
0: Claro, claro.
1: Es muy raro, donde ya antes por ahí no habían cosas que otros no podían acceder, y hoy en día hay un nivel tan alto en lo que es la preparación física, y eso, que bueno, es clave eso. Vos ayer veía correr a los de, creo que era República Democrática del Congo, lo que corrían esos muchachos, tremendo. Y vos decís, hace 10 años atrás decían, jugamos con la República Democrática del Congo, y vos sabías que le iban a ganar día cero, ¿viste? Y ayer, sin embargo, terminaron jugando muy, pero muy bien, un gran partido, ¿eh? Pero bueno, está lindo que el Mundial igual esté así, ¿eh? Que esté parejo, un poquito más parejo. Total. Que lo hace también al haber tanto equipo igual, ¿no?
0: Claro, son 48 selecciones. Pepe, te agradezco un montonazo tu tiempo acá en Radio Nacional, y te estaremos molestando la semana que viene. Abrazote grande.
1: Bueno, un saludo ahí para Luis, para Oscar, para Euge, para vos, y bueno, nos estamos viendo.
0: Abrazo grande, Pepe. Gracias. Pepe Fuensalida, que nos traía toda la actualidad del futsal fueguino aquí en Radio Nacional. Hora 17:31 minutos en toda la República.
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En toda la República Argentina ya 39 minutos nos separan de la hora 17 y por estas horas de la tarde vamos a hablar de tango, porque hay una historia muy interesante en este caso de Cecilia Rotundo y Hugo Patín, que son bailarines, maestros y coreógrafos de tango argentino que deslumbran el mundo tanto en el escenario como en cada clase o taller que imparten. Tiene una conexión.

0: Y por eso todo tiene que ver con todo y estamos en comunicación con Cecilia Rotundo, profesora de tango, tiene una escuela de tango allí en Dallas junto a Hugo Pattinson, bailarines, maestros y coreógrafos de tango argentino. Han bailado Cicelina, ha bailado Celina en diversos lugares del mundo presentando coreografías y realmente llevando el tango, nuestro tango, así como va nuestro fútbol,
1: sí, claro.
0: Va nuestro tango, Cecilia Rotundo, Buenos días, desde acá, ya, no sé, estará más temprano en Dallas, me imagino que sí, vamos a ver si es así. Un fuerte abrazo desde Radio Nacional, todo el equipo de Corol en el aire, y Adrián Corol, te damos buenos días, bienvenida aquí a la mesa, ¿cómo va?
2: Muchas gracias por comunicarse conmigo, sí, es muy temprano, acá, estamos un poquito más temprano, pero siempre me levanto temprano porque doy clases online para gente de todo el mundo, entonces empiezo a las 7:30 de la mañana. Así que estamos bien, estamos bien.
0: La clase online, ¿no?, que tiene que ver con lo físico también, ¿no?, como el baile o el entrenamiento que también se da online, ¿es fenómeno de pandemia o venía trabajándose de antes?
2: Es fenómeno de pandemia. Ajá. Nosotros, Hugo y yo, trabajamos alrededor del mundo enseñando tango argentino y además somos bailarines profesionales, entonces trabajamos en diferentes compañías. Y con la pandemia, cuando todo se paró, empezamos a trabajar online. Y bueno, eso se mantiene hasta el día de hoy. Nos ha abierto un montón de puertas porque el tango está en todos lados. Pero bueno, también puede estar en tu casa, entonces es maravilloso. A la mañana tengo entrenamientos para bailarines todos los días, así que trabajo con gente diversa, todo el mundo es hermoso.
0: Y Celina, ahí en Dallas o en Estados Unidos, particularmente, ¿el tango pega? ¿Qué tipo de tango es el que gusta, el que en este momento se escucha más, se baila más?
2: Mira, el tango tiene un lugar en cada lugar del mundo donde vayas.
0: Es
2: una cosa maravillosa. Creo que los argentinos muchas veces no dimensionan lo que pasa en todo el mundo, en
0: sí,
2: cualquier lugar, pequeña ciudad.
0: Sí, sí, en Beijing,
2: acá en
0: Dallas, China, en China.
2: En todos lados, en lugares diminutos. Es realmente una locura. Nosotros vamos a trabajar a lugares que decimos, ¿qué? ¿Acá hay tango? Y hay comunidades hermosas. Acá en Dallas particularmente tenemos una comunidad muy linda. Nosotros vivimos aquí hace 8 años, somos de Campana, pero vivimos acá. Y tenemos una comunidad hermosa. Acabamos de abrir la Escuela Argentina de Tango acá en Dallas, que es un lugar re lindo donde viene un montón de gente de todo el mundo a aprender con nosotros. Y en Estados Unidos particularmente hay una gran movida. En todos lados tenemos festivales cada mes, tenemos milongas casi todos los días.
0: Ah, mirá vos.
2: Sí, sí, es una gran movida. Y bueno, nada, nosotros trabajamos en pos del crecimiento y la mejora del tango argentino. Y lo que se ve y se escucha es exactamente lo que se ve y se escucha en Buenos Aires. Nosotros no hacemos un tango for export,
0: no, claro,
2: nosotros
0: no.
2: Hacemos tango argentino. Y la gente busca eso, busca abrazarse, conectarse con otras personas. Y el tango es un buen medio para eso, en este momento más que nunca, ¿no?
0: Que más
2: todo
0: que
2: está
0: nunca.
2: Bastante raro.
0: Más que nunca, y en Dallas justamente de a poco ya debe haber argentinos de los que llegan, más allá de los que viven, y se vendrá en las próximas horas la hinchada, la gente, la selección viajando, el periodismo. ¿Cómo lo viven ustedes? ¿Cómo se preparan ustedes? ¿Van a poder ver el partido presencialmente? ¿Lo verán por la tele? ¿Los agarra laburando? ¿Cómo es eso?
2: Mira, la emoción y la locura es total. Acá en Dallas hay un montón de argentinos viviendo, pero ahora hay un montón de argentinos dando vueltas por todos lados. Que está buenísimo porque se empiezan a conectar, viste, en los grupos, entonces, bueno, estamos bastante ahí en la movida, re emocionante, todos los que pudieron venir, viste, porque no todo el mundo tiene la posibilidad de acceder a esto, pero para todos los que tuvieron la suerte de venir, Dallas es una ciudad espectacular, es súper, súper linda y es enorme. Entonces,

0: Está toda la gente por todos lados. Ayer fuimos a hacer un ensayo porque el fin de semana nosotros tenemos un show en un teatro acá. Fuimos a hacer un ensayo y las rutas están al palo porque ya la gente empezó a
1: Claro.
0: llegar. Así que sí, va a ser hermoso. Nosotros no vamos a ir, bueno, por ahora, no vamos a ir a ver el primer partido porque vamos a estar trabajando. Pero bueno, estamos ahí en el medio de algo que no sé si lo tengo que contar o no, se los voy a contar porque total nadie nos conoce,
1: Dale.
0: pero nos llamaron ahí una cosa medio privada, supuestamente para bailar, para alguien muy importante ahora cuando vengan, así que
1: Apa.
0: no sabemos bien,
1: No
0: no
1: vas a decir
0: sabemos
1: nada
0: nada
1: para que
0: porque
1: no
0: no
1: se
0: tenemos,
1: queme, claro,
0: no,
1: después.
0: pero vamos, no nos dan información de nada, es todo como muy cuentagotas,
1: Ah,
0: así que
1: bueno.
0: no sabemos bien, tiene que ver con esto,
1: Sí.
0: obviamente.
1: Mira, te iba a preguntar algo
0: Así
1: parecido.
0: que estamos re emocionados.
1: Es que Selina, te iba a
0: No
1: preguntar.
0: sabemos.
1: Te voy a preguntar literalmente, no con respecto a una función especial, sino si hay, además de esta función, en el teatro que tienen previsto para el fin de semana, alguna milonga, alguna actividad extra, justamente a propósito del partido. ¿Hay algo previsto de eso o no?
0: Nosotros acá, a todos los estudiantes que tenemos, que son de todo el mundo, obviamente,
1: Claro.
0: los tenemos súper argentinizados, así que va a haber pantalla gigante en nuestra escuela.
1: Ah.
0: Todos tienen camisetas, banderas, tenemos pinturitas, así que todo va a ser a la Argentina. Cuando estuvieron en Kansas, ahora el martes, nosotros estuvimos trabajando en el Fan Fest,
1: Bien.
0: así que hicimos un show ahí.
1: Ahí va.
0: Pues la previa del partido, que estuvo buenísimo, fue súper, súper
1: ¿Qué te
0: emocionante.
1: parece?
0: Así que sí, estamos reconectados con esto y obviamente a disposición de lo que sea, ¿no? Nos encanta el Mundial, súper alentamos a nuestra selección y súper apoyamos a nuestro país en todo lo que podamos, inclusive cuando estamos afuera, ¿no?
1: Es que están también representando algo tan nuestro, ¿no? Tan nuestro, llevándolo por todo el mundo y ahora allí en Dallas. También tenemos nuestra selección de tango en el mundo. Así que, Selina, lo mejor, ojalá que esto que no sabemos muy bien de qué se trata sea algo muy lindo para ustedes y muy emocionante. Y si llegamos a enterarnos una vez que pase la fecha, volvemos a hablar y nos
0: Dale,
1: contás.
0: nos encantaría, ojalá que sea súper emocionante.
1: Selina, un abrazo para vos, otro para Hugo, muchísimas gracias y que tengan una gran semana en Dallas, una linda función este finde.
0: Un placer, vamos a Argentina.
1: Vamos, Argentina, ahí estaba, ese es el espíritu que ya.
2: Era la voz, en este caso, y la nota justamente de estos argentinos, Cecilia Rotundo, Celina Rotundo y Hugo Patín, que son bailarines, maestros y coreógrafos de tango argentino que deslumbran al mundo, tanto en el escenario como en cada clase, y que ya han argentinizado a muchos habitantes de Dallas en los Estados Unidos. 48 minutos ya nos separan en este caso de la hora 17. Hacemos una breve pausa y ya continuamos aquí en la tarde de Radio Nacional Río Grande.

0: en común.
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2: Las 6 de la tarde en la República Argentina. Nacional es mundial, el informe de Agustín Domper.
3: Acaba de finalizar otro de los duelos de la jornada en la Copa del Mundo. Suiza derrotó 4-1 a Bosnia. Y en instantes a las 19, Canadá enfrenta a Qatar. Y hoy a las 22, México enfrenta a Corea del Sur.
2: El Banco Central compró 34 millones de dólares. De esta manera, la entidad monetaria llegó a acumular 47.500 millones en reservas brutas. Por su parte, el dólar oficial cerró en 1.470 pesos y el paralelo se vendió a 1.485. La información del tránsito con Ernesto Arriaga.
4: Continúa lloviznando y en algunos sectores lloviendo en las autopistas Panamericana del Oeste, Richeri, Buenos Aires, La Plata, la autopista Camino Parque del Buen Aire, la zona de Delepiane, Perito Moreno y 25 de Mayo. Máximo 80 kilómetros por hora para autopistas, teniendo en cuenta el egreso de la Ciudad de Buenos Aires y la gran cantidad de autos que lo hacen a esta hora. General Paz, la velocidad promedio es de 40 kilómetros por hora. El paso internacional a Cabeza Moré, hubo neviscas, por favor, transitar hasta las 19 horas del día de hoy con tranquilidad.
2: En Islas Malvinas, en donde nos escuchás por AM780, la temperatura es de 6 grados con cielo nublado. Aquí en Buenos Aires, 11 grados una décima, humedad 89%, cielo cubierto con lluvia.
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11: ...18:05 en toda la República Argentina. Bienvenidos a esta, la tercera edición de Agenda Radial de Radio Nacional del día de hoy, exactamente jueves 18 de junio de 2026, que es el día 169 de este año, y aún restan 196 días para finalizar este 2026. Estamos atravesando y ya casi finalizando la 25ª semana de este año. Según el Servicio Hidrográfico Naval, el día de hoy el sol ha salido a las 9 de la mañana 50 minutos y la puesta de sol fue a la hora 17 15 minutos. La temperatura, con datos aún de la hora 17, el Servicio Meteorológico Nacional informa 4 grados una décima, la sensación térmica 7 décimas de grado. La humedad es del 87%, la presión atmosférica es de 1001, expresada en hectopascales, con viento del sudoeste a 15 km por hora, cielos algo nublados y la visibilidad que se mantiene a 30 km. Para la noche del día de hoy, jueves, se anticipan cielos mayormente nublados, 0% la probabilidad de precipitaciones, temperaturas que oscilarán entre 2 grados de máxima, 1 grado de mínima, viento del cuadrante sudoeste de entre 20 hasta 30 kilómetros por hora, con ráfagas que pueden llegar hasta los 50 kilómetros por hora. Informarles que el día de mañana viernes, el servicio de recolección de residuos voluminosos estará recorriendo los barrios Arraigo Sur, La Esperanza, Miramar, Austral, Reconquista, Aeroposta Argentina, Cabo Peña y Ecológico. Reiteramos que el día de mañana viernes, el servicio de recolección de residuos voluminosos estará pasando por los barrios Arraigo Sur, La Esperanza, Miramar, Austral, Reconquista, Aeroposta Argentina, Cabo Peña y Ecológico. Así también les informamos que la farmacia de turno para el día de hoy es Farmacia Total de La Rotonda, celular 02964-1561-7823 y está ubicada en Avenida San Martín 1557. Reiteramos que hoy está de turno Farmacia Total de La Rotonda, celular 02964-1561-7823. Por otra parte, les informamos que el servicio de atención en los pasos fronterizos, tanto San Sebastián como Integración Austral, será desde las 8 de la mañana hasta las 22 horas. En tanto, el servicio de cruce de Barcaza, en Primera Angostura, inicia sus operaciones a las 8:30 de la mañana, finalizando las mismas a las 23 horas. Hasta el momento, en Primera Angostura, Río Verde y el cruce programado entre Punta Arenas y Puerto Williams, como así también Punta Arenas por venir, se mantiene en condiciones normales. Reiteramos que la atención en los pasos fronterizos San Sebastián e Integración Austral será desde las 8 de la mañana hasta las 22 horas. En tanto, el servicio de cruce de Barcaza en Punta Delgada, Bahía Azul, inicia sus operaciones a las 8:30 de la mañana, finalizando las mismas a las 23 horas. Hasta el momento, en Primera Angostura, Río Verde, Punta Arenas y Puerto Williams, los cruces se mantienen en condiciones normales. El estado de ruta, que informa Vialidad Nacional para la Ruta Nacional 3, en el tramo San Sebastián-Río Grande, la calzada se encuentra seca con sectores con escarcha, en tanto que la banquina se encuentra húmeda. Desde Río Grande hasta el Puente de Justicia, similares condiciones. La calzada se encuentra seca con sectores con escarcha y la banquina con humedad. Desde Puente Justicia hasta Toluín, la calzada se encuentra con escarcha y la banquina se encuentra con humedad. Desde Toluín hasta La Herradura, la visibilidad se encuentra en óptimas condiciones, la calzada se encuentra húmeda y la banquina también húmeda. Desde La Herradura hasta Rancho Hambre, la visibilidad se encuentra moderada, la calzada se encuentra con nieve y la banquina se encuentra con humedad. desde Rancho Hambre hasta Ushuaia, similares condiciones. La calzada se encuentra con nieve y la banquina con humedad. Por otra parte, les informamos, en este caso, desde Almansa llega un aviso para pasar en este sentido, que en la ruta J, en el kilómetro 4, hay un camión que permanece cruzado sobre la calzada desde la jornada de ayer. La situación actual es que se van a llevar a cabo maniobras especiales para remover el camión para garantizar la circulación. Y es por eso que desde Almansa se recomienda transitar con extrema precaución, reducir la velocidad y atender las indicaciones del personal del lugar, y se esperan demoras. Por lo tanto, si no es necesario, no se recomienda transitar por la ruta J, kilómetro 4, que hay un camión que permanece cruzado sobre la calzada desde la jornada de ayer. La situación actual es que se van a llevar a cabo maniobras especiales para remover este vehículo de gran porte y garantizar la circulación. Se recomienda transitar con extrema precaución, reducir la velocidad y atender las indicaciones del personal desplegado en el lugar de la ruta J, kilómetro 4. Es de importancia recalcar esta situación, que es para toda la provincia, la obligatoriedad del uso de cubiertas de invierno, tanto para los vehículos de pequeño como de mediano porte. Para los vehículos de gran porte, la portación de cadenas para la nieve. La tabla de mareas para las costas de la ciudad de Río Grande informa que la primera baja mar se produjo a las 4 de la madrugada, 54 minutos. La primer pleamar se produjo a las 11 de la mañana, 20 minutos. La segunda baja mar se produjo a las 17 horas, 16 minutos. Y la próxima pleamar será a la hora 23, 24 minutos. Reiteramos que la primer baja mar en las costas de la ciudad de Río Grande se produjo a las 4 de la madrugada, 54 minutos. La primer pleamar se produjo a las 11 de la mañana, 20 minutos. La segunda baja mar se produjo a las 17 horas, 16 minutos. Y la próxima pleamar será a la hora 23, 24 minutos. La temperatura que informa la estación astronómica, parte actualizado a la hora 18:06 minutos, 2 grados 4 décimas la temperatura, la sensación térmica una décima de grado, la humedad es del 92%, la presión atmosférica 1004 expresada en hectopascales con viento del sudoeste a 8 kilómetros. En tanto, el Servicio Meteorológico Nacional, con la información actualizada a la hora 18 para mañana viernes, informa que tendremos una madrugada con cielos parcialmente nublados, 0% la probabilidad de precipitaciones, una mañana con un 10% de probabilidades de neblina, la tarde con cielos mayormente nublados y finalmente en horas de la noche del viernes llegarían lluvias y nevadas con un 40% de probabilidades. Temperaturas que mañana viernes oscilarán entre 6 grados de máxima, 0 grados de mínima, viento del cuadrante norte rotando al este y posteriormente al noreste de entre 7 y hasta 30 kilómetros por hora. Para la noche de hoy jueves se anticipan cielos mayormente nublados, 0% la probabilidad de precipitaciones, temperaturas que oscilarán entre 2 grados de máxima, 1 grado de mínima, viento del sudoeste de entre 20 hasta 30 kilómetros por hora, con ráfagas que pueden llegar hasta los 50 kilómetros por hora. El día de hoy, según el Servicio Hidrográfico Naval, el sol ha salido a las 9 de la mañana, 50 minutos, y la puesta de sol fue a la hora 17, 15 minutos. Gracias por escuchar esta, la tercera edición de Agenda Radial de Radio Nacional.
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Ya casi estamos finalizando la transmisión del día de hoy. 34 minutos ya nos separan de la hora 18. Y recordarles que el día lunes juega la selección argentina y la transmisión es aquí en Radio Nacional, en donde justamente se vive, se disfruta la pasión nacional y se puede escuchar justo todos los partidos que están aquí en la radio. La radio más grande, que va desde la Quiaca hasta la Antártida. Y en este caso es algo para disfrutar y escuchar todos los partidos de la selección argentina que se disfrutan aquí en Radio Nacional con la previa, la transmisión. La verdad que son partidos que están para disfrutar justamente y escuchar aquí en el aire de Radio Nacional. Señoras, señores, qué agradable es escuchar en la voz de los relatores de la pasión nacional todos los partidos de la selección cuando nuestro país está para jugar estos partidos que se vienen en este tan esperado mundial. Sobre todas las cosas que lo hemos esperado y sobre todo lo hemos escuchado justamente tantas veces decir vamos a defender la tercera y sobre todas las cosas escuchar y esperar este momento tan importante. El otro día que la Argentina justamente ganó 3-0, bueno, fue tremendo todo, que hubiese sido un cuarto, pero bueno, cosas del fútbol que ocurren y que llevan a que a veces uno terminen estas situaciones, a veces con todo lo que vaya a pasar. Bueno, hay muchos otros partidos que ya se han jugado. Hoy justamente Chequia y Sudáfrica que igualaron 1-1 por el grupo A. Por el grupo B ya jugó Suiza y Bosnia-Herzegovina, que terminó con un expulsado, además Bosnia y Herzegovina, que cayó ante los pies de los suecos. 4-1 fue la derrota, en este caso para los suecos, en tanto que Canadá y Qatar, que tienen que jugar a las 19 horas el día de hoy por el grupo B, y por el grupo A, México y Corea del Sur a las 22 horas. Veremos cómo le va a los mexicanos con los coreanos, que vienen dando realmente la nota. Y para el día de mañana juegan Estados Unidos contra Australia a las 16 horas por el grupo D. Por el grupo C, Escocia contra Marruecos a las 19 horas del día de mañana. Y por el grupo C, Brasil contra Haití, serán mañana a las 21:30. La selección argentina juega recién el día lunes y será el primer partido en el que se ve acción en el día lunes. Porque por el grupo J, Argentina se enfrenta contra Austria a las 14 horas. Y todo realmente la pasión se empieza a disfrutar a partir de las 10 de la mañana aquí en Radio Nacional, con la pasión que se disfruta, se vive aquí en el aire de Radio Nacional. A partir de las 10 de la mañana va a ser justamente la previa, que comienza a las 10 de la mañana en Radio Nacional, de este lunes 22, que es donde se enfrenta justamente la Argentina contra, en este caso, Austria. Austria que viene a derrotar 3-0, en este caso a Jordania, y bueno, veremos cómo le va en este caso a la Argentina, que por ahora viene alegrando a el país, viene alegrando justamente a todo un país y sobre todas las cosas, dando mucho de qué hablar con algunos lesionados, con la performance y sobre todas las cosas de cómo va a ir generándose todos estos partidos. Durante este fin de semana también hay muchos otros partidos por el grupo D, F, por el grupo H también, por el grupo G, que vienen en algunos casos allá a girar la pelota, y ya son en este caso los partidos que quedan justamente para los próximos, todas las fases que vienen. Por el grupo A, en este caso, está liderando México,
con algunos puntos, seguido por Corea del Sur. Es así como se conforma el grupo A. México, que tiene 3 puntos, igual que Corea del Sur con 3 puntos. Chequia y Sudáfrica, que juntan un punto cada uno. Suiza, por su parte, con la victoria que logró hoy contra Bosnia y Herzegovina, junta 4 puntos. Canadá, Bosnia y Herzegovina con Qatar, que juntan un punto cada una. Por el grupo C, los punteros son Escocia, que tiene 3 puntos, y Marruecos, que tiene un punto. En el grupo D se encuentran punteros Estados Unidos y Australia, con 3 puntos cada uno. En el grupo E, Alemania y Costa de Marfil, que tienen 3 puntos cada uno. En el grupo F, Suecia y Japón, que tiene, en el caso de los suecos, 3 puntos. Japón, los nipones, que tienen un punto. En el grupo G, todos tienen un punto. En este grupo, literalmente, todos tienen un punto, pero los que están más arriba en la tabla son Nueva Zelanda e Irán. Por otra parte, en el grupo H, Uruguay y Arabia Saudita tienen un punto cada uno. Y en el grupo I, están Noruega y Francia, que tienen 3 puntos cada uno. En el grupo J, donde está nuestro país, que por cierto es puntero, 3 puntos tiene Argentina, 3 puntos Austria. En el grupo K, que Colombia lidera con 3 puntos, seguido por República del Congo con 1 punto. Y finalmente el grupo L, Inglaterra y Ghana, que tienen 3 puntos cada una de estas selecciones. Realmente veremos

Jornada de hoy jueves se anticipan justamente estos cielos nublados con alguna que otra precipitación, con un 40% de precipitaciones. La probabilidad de precipitaciones es lo que avisa el Servicio Meteorológico Nacional para la noche de jueves. Pero mañana viernes se viene también con cielos parcialmente nublados, la mañana también va a ser con neblinas y la noche con cielos mayormente nublados, así lo avisa el Servicio Meteorológico Nacional para el transcurso de la noche de mañana viernes. Bueno, esto ha sido todo por hoy, les agradecemos un montón que se hayan quedado prendidos aquí en Radio Nacional. En los controles técnicos estuvo Oscar Moreira y Luis González, Eugenia Duré en la producción, soy Samuel Mazepa y los invito mañana pasada las 15 horas, luego de Pasión Nacional, a sintonizar Radio Nacional para enterarse todo lo que pasa aquí en la tarde de Río Grande. Que tengan muy buenas tardes, buen regreso a casa, hasta mañana.

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1: 18:45 en la República Argentina.
2: En Buenos Aires, 11 grados 6 décimos la temperatura. El cielo está nublado con lloviznas.
1: Estas son las voces del día.
3: Jorge Messi se encuentra recuperándose y evolucionando favorablemente dentro del cuadro de salud que atraviesa. Este texto sale en respuesta a versiones que circularon en las últimas horas y que produjeron malestar en la familia de Lionel Messi.
4: Generar libertad para la navegación, tanto en los ríos como en los mares argentinos. A la industria forestal de la Mesopotamia le baja el costo total 15 puntos.
5: Estamos acá aguantando y tratando de hacer un poco de justicia para saber dónde está el lugar.
6: Pegué onda con esta chica Soledad y bueno, ella me ofreció con mi consentimiento de trabajar ahí. Eran todas menores. Esta mina se aprovecha.

0: de la situación de una.
1: La emoción y la locura es total. Acá en Dallas hay un montón de argentinos viviendo, pero ahora hay un montón de argentinos dando vueltas por todos lados.
2: Es increíble. Es increíble verlo, es increíble ver a la campeona del mundo, ¿no? Ver a la campeona del mundo por jugadores, ver a la campeona del mundo por cuerpo técnico, Leonel Scaloni y su cuerpo técnico.
3: Yo estaba pensando en contratar a un Messi para jugar los
4: próximos. Y Radio Nacional es mundial, la información con Eladio Arregui. Eladio, buenas tardes.
5: Hola, muy buenas tardes. La selección argentina se entrenará en minutos con vistas al segundo encuentro el próximo lunes a las 14 ante Austria en Dallas. Julián Álvarez por Lautaro Martínez, Nahuel Molina por Montiel. No se descarta la salida de Thiago Almada del equipo y el posible ingreso de Nico González. En tanto, Nicolás Tagliafico se recupera favorablemente. Con respecto a Lisandro Martínez, tendría un golpe en la espalda, pero no sería de gravedad. El probable equipo para enfrentar a Austria el próximo lunes a las 14 con transmisión de Nacional desde el lugar del hecho estará Daniel Moyo y Fernando Navarro Montoya. El equipo formaría con Martínez, Molina, Romero, Lisandro Martínez y Medina, De Paul, Alexis McAllister, Enzo Fernández, Nico González, Messi y Julián Álvarez.
6: La familia Messi emitió un comunicado sobre la salud de Jorge Messi.
4: Desde Radio Nacional Rosario nos informa Diego Frisco.
7: El mismo señala que Jorge Messi se encuentra bajo seguimiento médico, recuperándose y evolucionando favorablemente dentro del cuadro de salud que atraviesa. El comunicado señala que solo la familia más cercana cuenta con información real y precisa sobre el estado de salud y que de producirse alguna novedad será comunicada oportunamente. Este texto sale en respuesta a versiones que circularon en las últimas horas y que produjeron malestar en la familia de Lionel Messi, que recordamos permanece en Estados Unidos junto a la selección en el marco del Mundial de Fútbol.
6: El comunicado de la familia Messi se refiere a lo ocurrido en el canal de streaming Luso TV, donde la conductora y actriz Florencia Peña difundió una noticia falsa sobre la salud de Jorge Messi.
4: El presidente lamentó el episodio ocurrido por una noticia falsa sobre la salud de Messi.
6: Mediante un posteo en redes sociales, Javier Milei advirtió que determinados personajes se ocupan de recordar que siempre se puede caer más bajo, siempre pueden decir una aberración peor y siempre pueden infligir más daño.
4: Agregó que las aberrantes e inescrupulosas declaraciones sin chequear de Florencia Peña en un canal de streaming recuerdan la impunidad con la que algunos individuos creen que pueden operar por el simple hecho de tener un micrófono.
6: El presidente además destacó que el canal tuvo la decencia de rectificar la información y echar a la autora de la difusión falsa.
4: Agregó que por lo menos los chimenteros de espectáculos no pretenden señalar desde el banquito de la moral, dijo el presidente, mientras cobran pauta de los políticos para sostener medios.
6: Crece la confianza del consumidor.
4: Un informe de la Universidad de Torcuato de Itela informó que el indicador se ubicó en 42,7% en junio, lo que representó un aumento mensual de 6,4 puntos.
6: El mayor incremento se registró en el Gran Buenos Aires, en los hogares de ingresos bajos.
4: Superávit comercial nos informa Liliana Arias.
8: Con un nuevo récord durante mayo, las exportaciones de bienes superaron los 9.500 millones de dólares. Además, las importaciones también superaron los 6.000 millones de dólares, lo que determinó un saldo comercial positivo de 3.504 millones de dólares, el valor mensual más alto de la historia, según informó el Ministerio de Economía. Los datos fueron revelados por el INDEC y así la Argentina alcanzó durante mayo 30 meses consecutivos de superávit comercial, alcanzando un 14,6% más que en mayo del año pasado.
6: Se reanudó el juicio por la desaparición de Loan Peña. Desde Radio Nacional Santo Tomé nos informa Nerina Álvarez.
9: El tribunal reinició el juicio para evitar nulidades y suspendió las declaraciones de los padres de Loan. Para evitar futuras nulidades, el tribunal resolvió reiniciar el juicio apenas 26 horas después de haber comenzado, tras la incorporación de una nueva defensora para Rosy Colombo. La medida derivó en la suspensión de las declaraciones y reprogramó el avance base del debate.
4: El fiscal federal Carlos Schäfer advirtió sobre el entorpecimiento en el juicio.
10: Yo ya se lo dije bien claro al tribunal, si lo deja intervenir a Colombo, yo ya se lo dije bajo su responsabilidad. Es nulo su intervención con una defensa que dice que no lo puede defender. Nadie puede estar en un proceso indefenso y eso nosotros debemos garantizarlo, somos el Ministerio Público Fiscal. Eso es lo que le venimos diciendo al tribunal, que tenemos una función mucho más importante que una solamente una acusación, sino somos control de legalidad, somos la garantía de que el proceso se lleve en tiempo y forma cumpliéndose las normas procesales y ellos lo que están haciendo es violando una normativa que es la garantía de la defensa en juicio.
6: Una bebé entrerriana espera un trasplante en el hospital Garrahan.
4: El informe de Cristian Varela.
11: Emma es una bebé de 5 meses, oriunda de Gualeguaychú, Entre Ríos, y se encuentra internada en el hospital Garrahan por una miocardiopatía dilatada severa para la cual existe tratamiento, pero a partir del año de edad. Su mamá, Lorena, habló de la fuerza vital de la pequeña.
12: Siempre el pronóstico fue... ella se va a morir. Los cardiólogos nos empiezan a decir que ellos están sorprendidos porque tampoco se entienden cómo Emma ha logrado todo este tiempo, a pesar de su problemática, de vivir una vida medianamente normal.
6: La selección ya se prepara para enfrentar a Austria.
4: Desde Dallas, Celina Rotundo, una argentina que vive en la ciudad estadounidense, contó por Radio Nacional el cambio de fisonomía de la región por la llegada de los hinchas de nuestro país.
1: La emoción y la locura es total. Acá en Dallas hay un montón de argentinos viviendo, pero ahora hay un montón de argentinos dando vueltas por todos lados. Está buenísimo porque se empiezan a conectar, viste, los grupos. Entonces, bueno, estamos bastante ahí en la movida. Re emocionante, todos los que pudieron venir, viste, porque no todo el mundo tiene la posibilidad de acceder a esto, pero Dallas es una ciudad espectacular, súper linda y es enorme. Entonces está toda la gente por todos lados. Las rutas están al palo porque ya la gente empezó a llegar. Sí, va a ser hermoso. Estamos re emocionados.
6: También Martín Rueda, un argentino que vive en Austria, contó por Radio Nacional cómo espera ese país el partido ante la selección nacional.
13: Hay como fiebre mundialista, así que la gente se junta en casas, en bares. Acá hay un lugar que se llama el Canal del Danubio, que es como una extensión del río que entra por el primer distrito, por decir de una manera, por el centro. Y ahí en el canal hay bares y hay pantallas gigantes y se va todo el mundo ahí a ver los partidos. Es como que está todo el mundo, los austríacos están totalmente consternados y felices, ¿no? Como en el buen sentido, ¿no? En la consternación.
4: Y nuevo contacto con nuestro compañero Eladio Arrigui. Eladio, te escuchamos.
5: Comenzó la segunda fecha de la Copa del Mundo. República Checa y Sudáfrica por el Grupo A empataron 1-1. En tanto, Suiza goleó en el final del partido, en los últimos minutos, a Bosnia 4-1 y quedó muy cerca de la clasificación. Al comenzar, Canadá enfrentará a Qatar y a las 22 horas de nuestro país, México estará enfrentando a Corea del Sur.
6: El gobierno envió recursos financieros a 3 provincias.
4: Son alrededor de 400.000 millones de pesos por distrito que deberán reintegrarse este año y se cancelarán con retenciones automáticas sobre la coparticipación.
6: Amplía la información el Idelmar Otman desde Radio Nacional Gualeguaychú.
14: La medida fue publicada en el boletín oficial e incluye también a las provincias de Santa Fe y Jujuy. De acuerdo al texto oficial, las 3 jurisdicciones se ven impedidas en forma transitoria de atender financieramente compromisos urgentes derivados de la ejecución de presupuestos y la amortiguación de deudas. Ante este escenario, la Casa Rosada salió en rescate de las 3 provincias. El decreto lleva las firmas del presidente de la Nación, Javier Milei, el jefe de gabinete, Manuel Adorni, el ministro de Economía, Luis Caputo.
4: Autorizan la fusión entre Telecom y Telefónica.
6: Lo decidió el Tribunal de Defensa de la Competencia.
4: Ordenó que Telecom ceda 6 millones de clientes móviles, más de 200.000 de banda ancha fija y de 130 MHz excedentes del espectro radioeléctrico para garantizar que la unión no produzca un monopolio.
6: Los clientes móviles, que representan el 50% de su cartera, están distribuidos entre el área metropolitana de Buenos Aires y las regiones norte y sur.
4: El gobierno buscará reformar la ley de cabotaje.
6: Desde Casa de Gobierno informa Liliana Arias.
8: Lo explicó así el ministro de Desregulación, Federico Sturzenegger.
15: Estamos batiendo récords de transporte, de pasajeros y cargas. Vamos a estar mandando al Congreso una reforma de la ley de cabotaje, que básicamente genera libertad para la navegación, tanto en los ríos como en los mares argentinos. A la industria forestal de la Mesopotamia les baja el costo total 15 puntos. A las productoras agropecuarias del norte del país es como que le bajaron las retenciones 8 puntos.
8: También en materia logística, Sturzenegger recordó que se está terminando el proceso de licitación de 9.000 kilómetros de ruta, a los que se va a sumar la privatización del Belgrano Cargas.
15: También va a ser un proceso exitoso, en gran medida porque como desarrollaste la demanda de tren de carga en la cordillera con la industria minera, entonces eso hace que aparezcan operadores que estén interesados en participar en eso. Estamos ya terminando el proceso de licitación, los 9.000 kilómetros de rutas troncales.
4: Declaró uno de los detenidos por el femicidio de Agostina Vega desde Radio Nacional Córdoba. El informe de Eduardo Galfré.
16: En el marco de la causa por el femicidio de Agostina Vega, el fiscal Garzón tomó declaración indagatoria hoy a Osvaldo Faceta, quien seguirá detenido por encubrimiento agravado en contexto de violencia de género. Faceta negó los hechos y se abstuvo de declarar. La imputación sigue igual y retornó a la cárcel de Bower. Recordemos que Faceta es amigo de Claudio Barrelier, quien está acusado por abuso sexual y homicidio triplemente calificado y era inquilino en la casa de Barrio Cofico, donde sucedió el ataque y el crimen según la justicia. La indagatoria fue en los tribunales de la ciudad de Córdoba. Había alta expectativa porque más allá de que Faceta podía negar los hechos y no declarar tal como lo hizo, había que esperar si el fiscal le mantenía la imputación o si se la agravaba. Finalmente, su calificación siguió sin alteraciones. A Faceta se le achaca haber vivido en la casa cuando presuntamente pasó todo y haber mantenido contactos con la madre en las primeras horas, supuestamente tratando de despistarla.
6: Eduardo Molina Allende, abogado de Faceta, aseguró que la situación de su defendido es solo una pantalla mediática.
17: La detención de mi cliente fue una puesta en escena para tratar de tapar haber estado 4 días sin hacer nada en la causa. En los 4 primeros días iniciales, hasta que él toma la decisión de hacer el allanamiento oficial, el 25 de mayo hubo un allanamiento que no fue oficial, pero bueno, entonces para cubrir este vacío, dijo, tenemos que hacer algo para demostrar que estamos haciendo algo.
4: Marina Román, abogada de Soledad Andreani, manifestó que su defendida colaboró con la justicia las veces que se lo solicitó.
18: Ella, como te digo, todo lo que supo y pudo decirle a la justicia, se lo dijo, colaboró 2 veces como testigo y así le fue, terminó presa.
19: Bien, con respecto a este testimonio nuevo,
18: no me consta absolutamente nada de lo que dice y ella no reviste la calidad de testigo en la causa que yo le estoy representando a la Soledad.
6: Mientras tanto, el abogado del padre de Agostina, Gino Torreani, aseguró que no existen dudas de la culpabilidad de Claudio Barrelier.
4: La UBA continúa entre las 100 mejores universidades del mundo.
6: Conservó su posición en el puesto 84 a nivel global. Por segundo año consecutivo, es la única de América Latina en integrar ese ranking.
4: La clasificación anual es elaborada por la consultora internacional QS, que además mostró que la Universidad de Buenos Aires ocupó el primer lugar de la región en los últimos 11 años.
6: Crece la exportación caprina, nos informa Noelia Moreira desde Radio Nacional Resistencia.
20: A través del programa Ganadero del Norte, Progano, se puso en marcha una nueva etapa de comercialización caprina para exportar producción chaqueña con destino al sudoeste de África y países de Asia, principalmente Omán. Desde el Centro de Desarrollo Productivo de Miraflores, en el impenetrable chaqueño, pequeños productores completaron 7 contenedores de chivos y cabras. Para cada embarque se requieren unos 1.200 animales y se prevé completar un contenedor por cada 20 días, lo que implica la comercialización de aproximadamente 400 animales por semana.
4: Cerrando este panorama nacional, Ernesto Arriaga y la información del tránsito.
21: Aeroparque Ezeiza operan con normalidad, sigue llovinando en autopistas, por favor mantener distancia en el egreso de la ciudad de Buenos Aires, al igual que las autopistas urbanas, sin demoras, pero a la velocidad promedio de 70 kilómetros por hora. Por otra parte, toda la zona del paso Zamoré cierra a las 19 en Neuquén, el Pino Achado y el de Esquel, el Futaleufú. El paso Jama cierra a las 23 horas en Jujuy.
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0: Hola, hola, hola, hola, pero ¿cómo les va? Qué gusto saludarlos. Aquí estamos, empezando Pasión Nacional, segundo tiempo. Qué linda tarde para escuchar radio, por lo menos aquí en la ciudad de Buenos Aires. Un día de esos que, como decía mi viejo cuando yo era chico, lindo día para andar perdido, porque la verdad que es un día muy, pero muy feo aquí en la ciudad de Buenos Aires. Totalmente una jornada ahora con llovizna, fría, bien típica de invierno. Pero bueno, a un mal día, un muy buen programa de radio. Ah, eso, pero si no nos vamos marija nosotros, ¿quién carajo nos va a la marija? Así que bueno, mi nombre es Eladio Arregui, está aquí Jorge Godoy, Sergio Zarratea, allá en Córdoba, el gran José Luis Romero en los controles. Chelo Marín, en la producción Patricia Brañeiro, Pato Zulce, que está por ahí dando vueltas, también toda la gente de Control Central. Y bueno, comenzando esta jornada, yo aquí me anoté algo, te podemos hablar un largo rato, a ver si no lo perdí. Ya jugaron todas las elecciones, se terminó anoche la primera fecha. Bueno, la pregunta que le hago al oyente de Nacional, al 11-38-70-74-85, a mis compañeros acá de mesa, ¿no? ¿Quién te enamoró futbolísticamente? ¿Cuál te sorprendió? ¿Y quién fue la decepción más grande de esta primera fecha que ya ha terminado y que ya comenzaba la segunda con el empate de Chequia con Sudáfrica y la goleada? Creo que en 6 minutos hizo 3 goles Suiza. Sí. ¿Cómo andás, Jorgito? Bienvenido.
1: Hola, Eladio. Hola, Sergio. Hola a todos. Sí, ya se jugaron 2 partidos en el día de hoy. El empate de República Checa con Sudáfrica, 1-1, lo empató Sudáfrica sobre el final para darle prácticamente servida la clasificación a México, ¿no? Porque México ya con el triunfo que obtuvo justamente contra los sudafricanos en la primera fecha, simplemente con un empate ya va a estar clasificado para la siguiente fase. Pero ahora venimos con Suiza 4, Bosnia-Herzegovina 1. Desde el minuto 30 del segundo tiempo comenzaron los goles, la lluvia de goles para lo que ha sido esta victoria por 4-1 del equipo suizo sobre Bosnia. Mazambi por 2 veces, Vargas y Xhaka de penal, los goles de Suiza, y Magmic el gol que había puesto el descuento para el equipo bosnio. Ahora están jugando Canadá y Qatar, 4 minutos. Se juega en Canadá jugando todo vestido de negro, ante Qatar todo vestido de blanco. Están jugando este encuentro, 5 minutos del primer tiempo, igualando 0-0.
0: Perfecto, Jorge. ¿Cómo estás, José Luis Romero en Córdoba? Bienvenido, gusto tenerte.
2: Hola, ¿qué tal, Eladio? Fuerte abrazo para vos, Jorge, Sergio, compañeros, oyentes. 13 grados la temperatura actual en la ciudad de Córdoba. Algo de lluviecita hoy durante el mediodía, la siesta, y bueno, alta la humedad, 84%. Bien, bien, siguiendo aquí atentamente lo que estás proponiendo.
0: Bueno, ¿qué te parece? ¿Cuál fue la selección? ¿Cuál te enamoró? No pregunté, por ejemplo, también entre las preguntas podemos hacer quién fue el jugador excluyente de esta primera fecha. Creo que todos vamos a responder a Messi, porque Messi hizo 3 goles. Pero bueno, dejando de lado eso, y más allá de eso, la pregunta es quién te enamoró, quién te sorprendió y cuál fue la decepción. Para mí la decepción hasta el momento, me parece a mí por las expectativas despertadas, es Paraguay, siendo goleado por Estados Unidos, ¿no?
2: ¿Quién me enamoró?
0: ¿Quién te enamoró? Para que le lo saludo a Sergio Zarratea también. ¿Cómo estás, Sergio? Sí. Querido, bienvenido.
3: Bien, bien. Y creo que van de la mano tal vez las respuestas. Estados Unidos es el que para mí jugó mejor de todos.
0: Ah, mirá.
3: Paraguay me sorprendió lo mal que jugó con Estados Unidos.
0: La decepción, digamos.
3: Pero
0: la sorpresa es Estados Unidos, por la forma.
3: Futbolísticamente te diría que sí, que Estados Unidos. Ahora, España no puede no ser la decepción.
0: O sea,
3: Paraguay. Me sorprende que un equipo de Alfaro, más que Paraguay,
0: que reciba 4 goles.
3: Que le hagan 4 goles de la manera que le hicieron. Le pegaron un baile importante.
0: El primer tiempo fue tremendo.
3: Ahora, que España no le haga un gol
0: a Cabo Verde.
3: Claro. Sí. Cuando todo. Creo que nadie. Que me traigan una persona que no sea de Cabo Verde. Que haya acertado el resultado de ese partido.
0: Tengo una chance ahí. Pero qué lindo gol hizo el bicho, ¿no?
3: Obvio.
0: El bicho Campaz, no el bicho Ronaldo.
1: Lindo gol de Campaz para darle la última cifra definitiva al partido.
0: De Huffington Campaz anoche de Colombia. ¿Y vos, negro, quién te enamoró?
2: A los 59 años, ¿se puede enamorar uno o no?
0: Y no sé.
3: Bueno, estamos hablando de fútbol, ¿eh?
0: Aunque sea un ratito.
2: Bueno, no, me gustó lo de Estados Unidos, pero también me gustó lo de Marruecos. Me gusta Marruecos, le falta uno para el peso a Marruecos. Pero cómo encaran, lo directo, jugadores de buen pie, muy atléticos. Me gusta. Atrás tiene sus problemas, fallan en la definición. Entonces uno puede decir, bueno, entonces ¿de qué te enamoras? Me gusta cómo juegan, la propuesta ya lo habían evidenciado en Qatar. Me gusta eso. Y sí, yo creo que va a mejorar. Aunque claro, tiene que trabajar mucho el técnico de España para levantar, porque si sigue así, no digo que se vaya a quedar afuera, pero va a clasificar a duras penas. Ese fulbito del toque, sí, todo muy lindo. En otros tiempos con Guardiola nos maravillaba, pero ahora aparecieron propuestas superiores. Y bueno, y lo de Paraguay, sí, yo no lo podía creer que un equipo de Alfaro le metan cuatro y lo bailen.
0: Sí, lo bailaron feo. Sí, sí, la diferencia de velocidad. ¿Y vos, Jorge?
1: Obviamente coincido con lo que dicen ustedes, que es lo que salta a la vista. Estaba recorriendo un poco el fixture de la primera, claro, de la primera fecha, porque me quería quedar con Alemania y con Inglaterra.
0: Porque son 24 partidos los que hubo.
1: Son 24 partidos. Me quería quedar con Alemania, que estuvo a la altura de las circunstancias y marcó esa diferencia que uno a priori pensaba.
0: Exacto.
1: No digo los 7 goles, digo una ventaja sideral en su partido. También Inglaterra, que no te la tenía fácil contra Croacia y marcó una diferencia muy buena ayer desde lo futbolístico y desde el marcador.
0: No sé si no fue el mejor partido de la primera
1: fecha. Creo que sí, ¿no?
0: Por el nivel de los dos rivales.
3: Por lo que dieron los dos y
0: la cantidad de goles y todo el resultado.
3: Pero yo de Alemania coincido con vos, hizo lo que tenía que hacer.
1: Claro.
3: Golear a un rival menor. Tantas veces lo decimos en el fútbol argentino.
0: Sí,
3: y no pasa.
0: Lo que tiene que haber hecho Portugal, lo que tendría que haber hecho
3: pero
0: España.
3: Pero no me olvido que en algún momento ese partido estuvo empatado.
0: Sí, bueno. Lo había empatado 1-1,
3: Curazao. Y no es que lo empató de casualidad. Lo tenía medio parejo el partido en ese momento.
1: En cuanto a las sorpresas, más allá de Estados Unidos, obviamente, también, como bien decía Sergio, de la mano de una cosa va la otra. No puedo decir que Cabo Verde me enamoró futbolísticamente, pero sí me sorprendió que no haya recibido goles de España. O sea, está el desmérito de España, pero está el mérito también que tendrá Cabo Verde.
3: ¿Sabés que tiene ese detalle que Cabo Verde, vos decís, empató con España? ¿Qué hizo Cabo Verde? Se tiró todo atrás y falta a lo Deportivo Riestra, fau. Hizo una sola falta en 90 minutos.
0: Sí, sola falta.
3: O sea, ni siquiera pegó.
1: Trazó un plan y lo respetó. Le podía haber salido mal, sí, le podía haber salido mal. Si entraba una, después entraban seguramente varias, pero no entró. Entonces, para mí, es una de las sorpresas de esta primera ronda, de esta primera fecha. Y las decepciones los pongo a dos. Porque uno que venía prometiendo bastante, no sé si tanto como en el Mundial anterior, pero venía prometiendo desde los últimos años, es Bélgica. Bélgica me parece que era una selección que no salió del empate con Egipto y que apuntaba para más en esta primera fecha. Y también, obviamente, la decepción de ayer de Portugal, ¿no?
0: Claro, exactamente, que no pudo en este caso con el Congo, que iba ganando a ni bien empezó el partido. Uno siempre piensa que cuando hace un gol un equipo de estos, destraba el partido y es lo más difícil hacer el gol y después ya es más fácil. No es solamente que le empató, sino que después no pudo ni siquiera superarlo en el juego.
3: No sé si vieron la imagen que tomó un hincha desde la tribuna de atrás del arco de Portugal, donde Ronaldo lo manda en cana al arquero.
1: El arquero, sí.
3: Sí.
0: Mal. Sí, bueno. Los oyentes que ya empiezan a comunicarse, en este caso, Damián Yulan, del impenetrable Chaco, dice, haciendo un chivito a la olla, a la fresca. Un saludo a mi tío Marcos Yulan, que hoy está cumpliendo 80 años. Bueno, gracias por ser, en este caso, los que le estamos dando el feliz cumpleaños a tu tío, 80 años. Más mensajes, ¿qué otro mensaje tengo por acá? A ver, se me escaparon los mensajes. Acá tengo uno, acá tengo mandale, uno.
1: F5, mandale.
0: Acá tengo, no, tenés. Acá tengo. Portugal decepcionó. Inglaterra mete miedo y mi amor es para la escaloneta. Alejandro, bien, Alejandro, que tiene como foto de perfil una foto de Maradona con la camiseta de Boca haciendo jueguito con la cabeza. Me enamoró Argentina, me sorprendió Estados Unidos y me decepcionó España. José de la Pampa. Bien, bien, muchachos, bien. Hola, mi Argentina, Suiza y Brasil. Me decepcionó. Brasil me decepcionó como España y Portugal. Conrado, San Martín de los Andes. Gracias, Conrado. Marruecos me encantó. Saludos desde Filadelfia. Vamos, Argentina.
3: ¿Está viendo el Mundial?
0: Araceli dice. Bien, perfecto. Gracias, Araceli, con el número de teléfono de los Estados Unidos. Bien, gracias. Hola, amigos de Nacional. Soy Miguel de Rafaela. Me gustó Inglaterra versus Croacia. Lo mejor que se vio para mí y la decepción de Portugal. 11-38-70-74-85. ¿Qué selección te enamoró de la primera fecha? ¿Quién te decepcionó? Y, lógicamente, ¿quién es la sorpresa sobre esta primera fecha de la Copa del Mundo? ¿Cuál es la decepción más grande? Así que 11-38-70-74-85. Negro, me dijiste que te decepcionó Paraguay, pero no me dijiste quién te gustó, ¿o sí?
2: Sí, Marruecos.
0: Marruecos, ah, perfecto, sí, Marruecos.
2: Sí, sí, Alemania estuvo a la altura. Cuando hay diferencias tenés que marcarla, no solamente con el Chapa, con los jugadores. La mejor manera de respetar a un rival que es inferior es goleándolo.
0: Claro.
2: No pisándola, ah, no, te perdono, te tengo lástima, lujito, no, está bien, con respeto, lo saludás, nada de gozarlo, si querés no festejar tanto los goles, es la mejor manera de respetarlo, sí, y obviamente Inglaterra también, habrá que ver después hasta dónde llega, porque Inglaterra siempre promete, siempre está dentro de los candidatos.
0: Claro, exactamente. Bueno, otras noticias que están dando vuelta hoy, sabemos que la selección argentina se va a entrenar dentro de 15 minutos allí en Kansas. El lunes a las 2 de la tarde juega su partido en Dallas ante el equipo de Austria. Parece que podría haber modificaciones, se habla de la vuelta de Julián Álvarez al equipo titular, también el ingreso de Molina por Montiel. Dicen que tiene un golpe en la espalda a Lisandro Martínez, pero no sería de gravedad. A esto se le suma que Nicolás Tagliafico se va recuperando favorablemente de la lesión. También Paredes está recuperando, creo que ya está a la par Paredes. Vamos a ver hoy cuáles son los trabajos. Así que se está viendo que la selección de a poco va teniendo el plantel completo para lo que será la segunda fecha. Y otro cambio que se avecina podría ser la salida de Thiago Almada y el ingreso allí de Nico González. Si Argentina gana, ya se clasificará y después se verá cómo sigue la historia. Tendrá que ver qué rival le puede tocar en 16avos de final. Después tenemos otros títulos en manera del orden local, ¿no? Lo de Boca, que ya asumió a Robarrena, ya vendrá Damián Zárate para contarnos. Lo de River, que sigue buscando futbolistas, pero más de todo en el medio campo y pocos delanteros. Lo de San Lorenzo, ¿cuáles son? ¿A esta altura hay algo importante para destacar?
3: Me ayude Godoy. La información que tengo del lado de San Lorenzo es que Independiente ofreció 1,5 millones por Romania.
1: Claro.
3: 50%.
1: Sí, lo adelantábamos ayer. 1,5 millones... al cual obviamente desde San Lorenzo le dijeron.
3: San Lorenzo dijo que no, San Lorenzo dijo prefiero venderlo al exterior.
1: Sí.
3: Si ofrece, cuando viene el gol de Canadá.
0: Gol de Canadá.
3: El número 9 lo hace en el equipo de Canadá. Digo, en San Lorenzo la sensación es que si ofrecen los 3 millones que pide San Lorenzo se lo da Independiente. Uh-huh. ¿Por qué? Porque San Lorenzo sabe que va a llegar una nueva oferta de Boca ofreciendo ese dinero, o tal vez un poquito más, 3, 3.5, y San Lorenzo no se lo quiere vender a Boca.
0: Claro, sí, ya lo hemos hablado el tema.
3: Y
0: sí,
3: ante la situación de qué hacemos, bueno, una solución sería vendérselo a Independiente. Obviamente San Lorenzo prefiere no vendérselo a Independiente y darlo fuera, pero si la oferta no llega, algo tiene que hacer. Obviamente Romania no se ha expresado para saber si Romania aceptaría irse a jugar a Independiente, ¿no?
1: Sí. Fue un ofrecimiento Por lo pronto, la respuesta fue negativa e Independiente está buscando un zaguero para reemplazar a lo Mónaco, que se va a ir inevitablemente, todavía no hay nada concreto, pero se va a ir al fútbol del exterior y está buscando en el fútbol doméstico, pero después ampliamos lo que tiene que ver con Independiente, porque ahora hacemos un paréntesis, porque hay que decir que hay gol, como adelantaba Zarratea, de Canadá, que le está ganando 1-0 a Qatar. Y está llegando a la cima, acompañando a Suiza en este grupo B con 4 puntos. Larín, el gol del conjunto canadiense, vestido todo de negro. Hoy, como decíamos hace un rato, a los 16 minutos, ahora se juegan 17, 1-0 Canadá le gana a Qatar.
3: Lo que sí tiene decidido San Lorenzo es que vende el 100% de Romania. Claro, no sí, lo sí. Va a vender en porcentaje, porque entienden que un jugador de 28 años ya no está le bien. Queda mucha reventa. Entonces, venderlo es perder plata, si lo vende 50% sí, independiente sí, o a
0: sí.
3: Quien sea.
0: Está bien, sí, perfecto.
3: Así que bueno, esa es la historia.
0: Me enamoró Argentina, me decepcionó Brasil, yo esperaba más. No sé si me dice sin tormentas eléctricas acá en el Chaco o con tormentas eléctricas. No sé qué quisiste escribir, Fernando de Resistencia. Cualquier cosa, si dije algo mal, me lo volvés a escribir. Hola chicos, me enamoró Argentina. Si Messi está, así que se agarren los demás. Me gustó mucho Estados Unidos, me decepcionó España. Si juega un partido más así, será la decepción del Mundial. Gonzalo de Hachal, San Juan. Bien. Hola muchachos, me gustó Inglaterra. Ahora bien, me gustaría que José Luis Romero me dijera cuál es la propuesta en este Mundial que supera el fútbol de Guardiola. David desde Córdoba. Negro, te están pegando a vos, dice que si hay algo mejor que el fútbol de Guardiola.
2: El gran fracaso del enorme, disruptivo, el cráneo del fútbol que yo admiro profundamente, que es Guardiola, que resultó ser exitoso en los clubes los cuales dirigió, en Qatar no funcionó. En Qatar no funcionó. El fútbol de toque, el fútbol tan lindo, ¿a quién no nos gusta ver el fútbol de toque, tac, tac, tic, tac, y que después le metes velocidad de 3/4 de canchas de adelante y los bailás y los llenás de goles a los rivales? No funcionó. Así arrancó Scaloni contra Arabia Saudita en Qatar. Por eso lo puso a Paredes. Para ser más posicional, tocar, asegurar buena circulación, y se dio cuenta que no. Es decir, y lo había puesto a Lautaro Martínez de 9, y se dio cuenta que no, que le hacía falta uno que corriera, que fuera y viniera, que fuera y viniera. Y eligió al doble 5, que quitan, que recuperan, que vuelvan, que jueguen, que asisten, que meten pases, que llegan al gol. Enzo Fernández y McAllister. Y este Mundial pinta para ser exactamente igual, exactamente igual. Me parece que España va a tener que modificar un poco, darle un poco más de piripipí, más de velocidad, si lo puede dar Yamal con la gambeta que va a romper, si no es muy tedioso, muy aburrido. Y me parece que lo mismo le está pasando a Portugal. Es decir, jugadores de buen pie, tocan bien, sí, todo. Espero que haya sido claro la explicación al oyente.
0: Vamos a ver qué dice el oyente, si tiene una réplica a lo que decís vos. Me parece también que con respecto al tema de esta Copa del Mundo, tiene que haber más diferencia con respecto a la otra, la de Qatar, porque a mí me parece que acá llegan más fundidos los futbolistas que la de Qatar. La de Qatar estaba en el medio de la temporada y acá están en el final de la temporada. Por eso yo creo que Messi puede llegar a andar bien más allá de su problema familiar, puede andar bien porque él está en la Liga de Estados Unidos, y bien es cierto que no tiene tanta competitividad como la Champions, por ejemplo, como los torneos donde jugaba Messi antes, también es cierto que le permite a él ir regulando y no estar tan fundido físicamente con casi 39 años que cumple ahora la semana que viene, el 24 de junio. Así que bueno, por ahí es Y después, como juegan, a mí me parece que el sello de la escuela holandesa está en todas las selecciones. Después algunos son fanáticos, ¿viste? No tienen las herramientas para llevarla a cabo y quieren salir jugando, la pierden y vienen los goles. Pero bueno, pero es así también, ¿no? Me enamoró Argentina, me decepcionó Acá creo que se confundió el oyente. Dice Italia. Italia no está jugando el Mundial. Me sorprendió Francia. Pablo de Córdoba.
1: Digo, capaz que lo decepcionó justamente por no estar.
0: Ah, porque no está Italia. Bueno, puede ser. Sí, pero estamos hablando de las 48 selecciones que jugaron la primera fecha. Pero bueno, está bien si es que a lo mejor quiso poner otra selección y se equivocó, o quiso poner Italia. Luis de Comodoro Rivadavia Chubut. Mejor selección Argentina, Estados Unidos y Colombia. Decepción el resto de la Conmebol. España y Portugal. Bien, los oyentes que se van comunicando al 11 38 70 74 85. ¿Cómo están? Me gustó mucho mi Argentina. Otros pueden jugar bien, pero no me dan la felicidad que da Argentina. Gracias desde Rodríguez, Rubén. Bien, hola Eladio, soy Alan de Santa Fe. El fracaso fue España, que no le ganó al ignoto país de Cabo Verde. Y la sorpresa Estados Unidos, que fue el que mejor jugó. Saludos. Bien, gracias, Alan. Atair Suárez. Buenas noches. Divertidísima decepción la selección brasileña. Segundo partido de Argentina, otro partido fácil. Atair Suárez, Ciudad de Sao Paulo. Dice Atair, los partidos hay que jugarlos, Atair, no nos quemes. Argentina es mi vida. Me enamora, siempre me desilusiona ¿qué dice acá? La injusticia. No se olviden, mientras se juega el Mundial, el panadero de Tierra del Fuego. Gracias, panadero, hablemos de fútbol. Panadero, por favor, te lo pido. Este Mundial es como el torneo de AFA, le sobran equipos mediocres. Daniel de Rosario. Bien, gracias, Daniel. Sí, lógicamente que hay equipos que no los conocemos, selecciones que en otro momento no iban a jugar el Mundial. Curazao no le iba a jugar, Cabo Verde no le iba a jugar, el Congo no le iba a jugar. Son selecciones que están debutando en la Copa del Mundo, o Haití, que hacía 54 años que no jugaba. Habla a las claras de cómo es el fútbol en este caso, que no es fácil. Y que si hay menos selecciones no iban a clasificar para nada en este Mundial, Jorge.
1: Seguro, estamos viendo un Mundial total y absolutamente nuevo, no solamente por el famoso refresco de cada mitad de tiempo, el tomar agua, el cooling break, o como se le quiera llamar, sino también porque es el Mundial de las muchas selecciones que de otra forma no hubiesen clasificado, de las etapas nuevas como los 16avos de final, como le dicen, ahí está, justamente, mira, están en el break de hidratación ahora en el partido que está ganándole 1-0 Canadá a Qatar. El Mundial, como muchos le dicen, de los influencer, de los youtubers, claro, porque ahora es más importante ver la reacción de los tipos, como miran el partido al partido en sí. La gente prefiere en muchos casos mirar cómo reacciona tal youtuber al gol de tal selección antes de ver el gol específicamente. Entonces, hay un montón de cuestiones que son muy nuevas para todos nosotros que estábamos acostumbrados al fútbol, entre comillas, normal que veníamos viviendo durante toda la vida, ¿no?
0: Sin ninguna duda. 19:25 minutos. Hola, muchachos. Me enamoró una sueca. Riojo Verde, dice acá el oyente. No, y la decepción Paraguay desde Comodoro Rivadavia. Bueno, gracias al oyente que se comunicó. Pero acá lo insólito que dice Rocío de Tigre, se ve que alguien tiene mal la nota de perfil, tiene la foto de perfil es un hombre, por eso me descolocó. Me descolocó porque dice Rocío de la foto de un hombre y me dice que le gusta una sueca. Así que, en fin, me dejó totalmente más desorientado que chupete en el ombligo. Acepción que se puede decir en radio, ¿no? Bueno, vamos a continuar. Ya en un ratito lo vamos a llamar a Agustín Domper para saber las novedades del millonario. Acá otro oyente, Mariano Moreno, dice, hola Nacional, fracaso es cuando no pasan de ronda y siempre llegan los mismos. Mariano de Moreno. Bueno, pero nosotros no estamos hablando de fracaso, ¿eh?
1: No, todavía no fracasó nadie, ni nadie ganó nada.
0: No, nosotros estamos hablando, ¿cuál fue el equipo que lo enamoró, la selección que lo enamoró, la decepción y la sorpresa?
1: Y la sorpresa,
0: así que nadie dijo fracaso, porque además todos los que, bueno, ya algunos los que perdieron dos partidos, les queda pocas posibilidades de clasificar, ¿no?
1: ¿Me dejás decirle algo a la gente que está esperando que digamos algo de lo que pasó hoy?
0: Dale.
1: No vamos a decir nada.
0: Bueno, perfecto.
1: Porque no tiene ningún sentido.
0: No tiene ningún sentido. Para mí es un tema. Habría que decir algo, pero sobre el tema de cómo se trata, pero eso es para hablarlo largo y tendido. Vamos a ir a saber las novedades de River. Agustín Domper, hola, bienvenido. Agustín, ¿qué hay de nuevo? Como diría un dibujito animado, ¿era así, no?
1: ¿Qué decía? ¿Qué hay de nuevo viejo?
0: ¿Qué hay de nuevo viejo, no? El cerdito, ¿era? El conejo.
1: Bugs Bunny.
0: Porky decía otra cosa, el chanchito. Qué viejo estamos, ¿eh?
1: No, yo lo vi por YouTube.
0: ¿Qué haces, Agustín? ¿Cómo va?
4: Hola, Eladio, abrazo enorme. Sí, era el conejo. Y bueno, la verdad es que hay de nuevo este día de River bastante información, sobre todo pensando en el viaje a Alicante, España, el próximo sábado. Estamos a unas horas de este viaje. Y si bien se presentó y se hizo oficial en la jornada de ayer a última hora lo de Arambarri, que lo venimos contando, el uruguayo que llega hasta 2027 y es una gran apuesta del Chacho Coudet, porque él lo pidió. River compró la ficha por casi 6 millones de euros. Hay muchos jugadores que están de salida, Eladio, y esa me parece que es la gran noticia de River a esta hora. Si querés lo repasamos y después hacemos un intercambio a ver qué les parece cada uno, porque, por ejemplo, se van a quedar entrenando en el 6 a partir del lunes en el River Camp Paulo Díaz, Maxi Mesa, Bustos, el ex Independiente, Pesela, campeón del mundo, Maxi Salas, Galopo y además Zubiabri y Lencina, pero que estos dos chicos igualmente es porque van a salir a préstamo a sumar minutos.
0: Perfecto. Sí, hay futbolistas muy pesados.
4: Claro, son de peso.
0: Sí, por ejemplo, a mí me sorprende lo de Pesela.
4: Sí.
0: Pesela me sorprende, pero me sorprende que él no haya querido bajarse el sueldo también, ¿no? Porque dice que le ofrecieron bajarse el sueldo para seguir integrando el plantel y no quiso bajarse el sueldo, y bueno, entonces por eso River le dice, no, hasta acá llegamos. Así que bueno, ese es por un lado. Y también lo que más me sorprende, no tanto las bajas que ya han sido comunicadas, me sorprende, ¿sabés lo que me sorprende enormemente? ¿Qué es lo que le faltó a River el torneo pasado? Le faltó gol, le faltó delantera. Y River no contrató todavía ningún delantero. Y sigue hablando con mediocampistas. Ah, ya contrató a Arambarri, ahora estaba hablando con Fattori, estaba hablando con Deosa. ¿Y los delanteros viejos para cuándo?
4: Bueno, totalmente, Eladio. Es tal cual. Primero lo de Pesela. La comunicación oficial habla, ¿no? Desde el lado de la dirigencia de la rebaja del sueldo. Yo creo que el jugador también se sintió destratado, no solamente por el tema económico, sino porque evidentemente no es prioridad River, y quedarte por menos sueldo, lógicamente, pero tampoco a no jugar, que es un poco lo que él observó, me parece que viene también por ese lado lo deportivo. Y después está claro que River todavía no ha reforzado la delantera, ¿no? Y ya se van Salas, veremos después qué pasa con Juanfer, que en principio seguiría, salvo que el colombiano tenga una mejor oferta. Pero atención, porque es cierto, pasan los días, River ofertó por Deosa, el volante colombiano del Betis, y por Fattori, y tiene arriba de la mesa Ángel Correa, ¿no? El contrato que lo vincula con River, pero tampoco Ángel Correa es goleador, así que...
0: más. Pero pasa ya que llega Ángel Correa, no es goleador y todavía no arregló con el equipo mexicano, que es muy difícil sacarlo de allá, porque arregló el contrato, pero tenés que poner mucho dinero para sacarlo a Ángel Correa. Giovanni Simeone, que se habló tanto, no pasa nada, piden 15 millones de euros los italianos del Torino. Y bueno, y seguís teniendo la delantera de siempre, sin un 9 para reemplazar a Driussi, que ya lo padeciste en el certamen pasado, por eso no saliste campeón. No trajiste a nadie para reemplazar a Borja, ya se cumplió el primer semestre, se te lesiona siempre Driussi, lo echás a Salas, tenés al pibe Freitas, a Colido y a Driussi. Son los delanteros de River hoy, aunque usted no lo crea. Y nadie habla de delanteros, porque hablaron de Correa, hablaron de Gio Simeone, pero no llega ninguno, ¿eh?
4: No, aquella delantera que tuvo la Sub-20 tiempo atrás y que logró títulos, Simeone-Correa, hoy por hoy está más cerca de darse lo de Correa con un dinero importante, como vos decís, pero lo de Simeone frío. Y hoy por hoy, si River tiene que armar un equipo en España para algún amistoso, los delanteros tal cual son Driussi y Colidio, porque bueno, además Roberto está lesionado, que también forma parte del plantel, así que evidentemente Eladio es el gran objetivo de aquí allá el desarrollo de la pretemporada, porque River ya inició la pretemporada en Ezeiza, viaja el sábado de España, y todavía, si bien faltan un par de semanas más para la competencia oficial, todavía no está delantero que tanto necesita este plantel por lo menos con alguna negociación avanzada y concreta.
0: Agustín, le seguimos, gracias.
4: Un placer, Eladio, abrazo enorme.
0: Agustín Domper, novedades de River, estamos aquí en la primera, el primer tiempo de Pasión Nacional, otro gol.
1: Sí, segundo gol de Canadá, lo hizo David, ahora lo está ganando Canadá por 2-0 frente a Qatar.
0: Bueno, ya vendrá Gerardo Murúa para hablar de Talleres de Córdoba, de los equipos de Córdoba, que también están haciendo negociaciones. Está el Negro Romero, estamos viendo el triunfo de Canadá, los oyentes que se van comunicando. Para mí la sorpresa es Cabo Verde, que sacó un empate. Soy Jorge de Recreo Santa Fe. Aguante Colonia Argentina. Muchachos, hay que ir despacio en este campeonato. No se olviden que son 11 contra 11. Nada es fácil. No, si nosotros no estamos diciendo lo contrario. Le digo a José Luis que el fútbol en su sentido más lato es el de Guardiola. Correr, morder, raspar es cualquier cosa menos fútbol. En Qatar, quiero recordarles, llegaron a la final del torneo los que mejor jugaron. La esencia no se negocia por el resultado, dice David. Bueno, David, muchas gracias. Buenas tardes, gente de Nacional. La verdad que tiene razón, River necesita un 9 de área. No sé qué están esperando. Soy Julio Chosmalal, Diego de La Paz, Canelones, Uruguay. Buena incorporación la de Arambarria, River, sería una buena incorporación Ángel Correa, ni te digo si suman allí o Simeone, ¿por qué no Facundo Torres? Messi, un genio inigualable, dice Diego. Miguel de Nogoyá, buenas noches, Dios los bendiga, yo tengo tele pero me gusta escucharlo por Nacional, ni los miro los partidos, la final es entre Estados Unidos y Argentina. Soy Miguel de Santa Fe, suerte. Bueno, gracias muchachos. 11-38-70-74-85. ¿Qué pasó?
1: Actuó el VAR, había penal para Canadá, pero el VAR llamó a revisión y finalmente, sin que el árbitro vaya al tótem, le dijeron que no era infracción, que había sido la falta afuera del área y le mostró la roja al zaguero Amin del conjunto... Amin, el número 14 del conjunto de Qatar y cobró la falta afuera del área. ¿Y qué querés que te diga? A mí me quedaron dudas incluso con la imagen del VAR. Me pareció que lo agarró y lo soltó adentro del área, pero que lo empujó desde en la carrera pisando la línea. A mí me dio esa impresión, me pareció que era penal, el árbitro a instancias del VAR corrigió y entonces el partido sigue para Canadá, 2-0, había penal para Canadá que no fue, hay infracción y entonces Qatar queda con uno menos por la expulsión de Amin.
0: ¿La viste vos, José Luis?
2: Sí, a mí también me dejó un montón de dudas, ¿eh? Te digo, lo tengo en volumen bajo, obviamente, para que no se filtre en la llamada, pero para mí había sido adentro.
0: Sí, yo vi la repetición recién, me pareció que era adentro, pero bueno.
2: Sí, lo agarra desde afuera, pero lo suelta, ya estaba adentro.
0: Y hoy no, la mano penal que cobró la árbitra hoy en Sudáfrica también me dejó una duda tremenda.
1: Yo a mí en principio sí me pareció que había pegado en el codo, pero con la cámara de atrás se ve que pegó en la mano izquierda. Sí.
0: Ah, me pega en la mano izquierda.
1: Sí, sí, sí.
2: Fue un penalazo.
0: Ah, bueno, perfecto, no dije nada entonces. Yo lo vi una sola repetición y no...
1: Sí,
0: no,
1: sí, en la primera a mí me había dejado la mano que vos, me pareció mano pegada al cuerpo, el brazo derecho. Pero cuando lo reiteran después, más adelante, con la cámara de atrás del arco, se ve que la pelota pega en el brazo, en la mano izquierda en realidad, así que sí, estuvo bien sancionado por la jueza.
0: Bueno, va a comenzar el entrenamiento de la selección, está Sebastián Vera, allí en Kansas. Hola Seba, bienvenido, ¿cómo estás?
5: ¿Cómo estás, Eladio? ¿Cómo estás, Jorge? ¿Cómo están todos los compañeros? Sí, estamos acá en el Compass Mineral National Performance Center, más largo no había. Es el campo de entrenamiento del Sporting Kansas City, el equipo que hace las veces de local acá en la ciudad. Estamos a la espera de que salgan los jugadores de la selección argentina, acá acompañado de todos los medios. También vino el Mono Navarro Montoya, obviamente, acá cubriendo con Radio Nacional toda la información del equipo de Scaloni.
0: Bueno, ¿qué se dice ahí, Seba? ¿Qué se dice con respecto al equipo que puede poner Scaloni el próximo lunes? Acá se menciona que podría volver Julián Álvarez al equipo titular, que sería Molina por Montiel, que habrá que ver qué pasa con Thiago Almada, podría jugar Nico González, que está golpeado en la espalda Lisandro Martínez. No sé qué tienen ustedes a esta altura de la tarde allí en Kansas.
5: Sí, estamos esperando sobre todo el desarrollo de los lesionados, como bien vos decís, Nicolás Tagliafico también, que venía entre algodones recuperándose antes de que arranque el primer partido de Argentina, se apuntaba ya directamente para el partido del lunes contra Austria, veremos ahora si podemos ver unos minutos de qué manera está entrenando. Igual me parece que Scaloni no va a apurar a ninguno de los jugadores lesionados, porque el otro día, por ejemplo, Facundo Medina realizó un papel más que aceptable para lo que es el cuerpo técnico, así que por ese lado están bien resguardados. También estará la incógnita de a quién eligen, Nahuel Molina o Gonzalo Montiel, para jugar de cuatro. Ayer, el otro día, fue un tiempo para cada uno, y obviamente también Julián Álvarez, que había llegado un poco tocado a lo que fue el primer encuentro y por eso jugó los últimos minutos del segundo tiempo. Así que allí estarán las incógnitas, que decide también Scaloni si rotar alguna zona del equipo, apuntando ya para que lleguen todos los más descansados y sanos posibles para los próximos partidos.
0: Con respecto a la prensa, ¿ustedes pueden estar toda la práctica allí o tienen algunos minutos nada más?
5: No, veremos unos minutos nada más. Acá está toda la prensa apostada a un costado del campo de juego, así que podremos ver apenas unos 15 minutos alrededor y después ya tendremos que despejar en la zona para que continúe el entrenamiento en forma normal. Claro. Y obviamente que no se escape ningún dato, ¿no?
0: Lógicamente que las miradas van a estar puestas sobre Lionel Messi para ver si entrena, si cómo está de ánimo, con todo lo que ha ocurrido en las últimas horas y con lo que pasó acá en nuestro país, inclusive con el comunicado que dio la familia. Pero bueno, entendemos que vamos a aguardar a ver cómo se entrena Messi, cómo está. Lógicamente entendemos que lo están allí acompañando todo el plantel, así que está contenido y aguardaremos a ver cómo sigue esta jornada y cómo se van dando también las próximas horas, ¿no, Seba?
5: Sí, obviamente. Imagínate que a Messi, siempre que sale al campo de juego, al entrenamiento, ya lo apuntan todas las cámaras. Hoy será otra vez una ocasión más que especial, obviamente por todo lo que sucedió en las últimas horas. Veremos cómo lo resguarda también el cuerpo técnico y todos los jugadores acá, pero bueno, está ese llamado de atención. Así que sí, estaremos viendo qué sucede con los jugadores y en un ratito, si quieren, salimos de nuevo. Lo puedo encontrar acá al Mono Navarro Montoya también para que opine un poco de la situación, si quieren.
0: Dale. ¿Está por ahí el Mono?
5: Dame un segundo que me acerco para que lo tenga un poquito alejado. Ustedes sabrán que el Mono Navarro Montoya es una de las personas más buscadas acá cada vez que aparece. Sí, hay que ir rodeándolo un poco. Pero si te parece, dame un segundo que ahí te lo paso.
0: Dale, ahí estoy, charlamos con el Mono. Bueno, los oyentes que se siguen comunicando, aquí Jorge de Recreo Santa Fe también, gracias Jorge. Desde Corrientes, Luis López, arriba Radio Nacional. Dice, qué relator de lujo juntos a nuestra selección. Bueno, muchas gracias, gracias a todos los que se comunican al 11-38-70-74-85. Estamos viendo el triunfo de Canadá 2-0 junto con el Negro Romero en Córdoba. Aquí Jorge Godoy, ya pasó Zarratea, ya pasó Domper, ya viene Damián Zárate. Estamos esperándolo al Mono.
5: ¿El adiós?
0: Sí.
5: Si te parece, ahí te lo paso al Mono, que está acá sentado también esperando acá con el resto de los compañeros. Ahí te lo paso.
0: Bueno, hola Fernando.
6: Hola.
0: Hola Fernando, el adiós. ¿Cómo te va, Rey, acá en Nacional? ¿Cómo va eso? ¿Todo bien?
6: Hola. Hola Eladio, ¿cómo estás? Sí, acá estamos en la antesala del entrenamiento de la selección argentina, muchos periodistas acreditados, ya están comenzando a salir los auxiliares, en este caso de los que arman el entrenamiento para los arqueros, y bueno, con una gran expectativa, hay muchos medios de distintos, no solo argentinos, sino de distintos países.

0: Yo creo que la selección tiene unos rasgos de identidad, unas señas de juego muy muy muy muy nítidas, ¿no? Muy muy claras. Después las variantes que pueda haber tienen que ver con un plantel muy rico y con la visión del entrenador. Ahora llega Austria, que es un rival totalmente diferente a Argelia, y bueno, hay que ver si el entrenador, entre el estudio de cómo terminaron los futbolistas y las características de la idea que le quiere dar al equipo para enfrentar a un rival diferente a Argelia, si es que hace cambio, ¿no? Por ahí, como este equipo tiene, más allá de los nombres, tiene una identidad, por ahí no hace cambio, la verdad que no, claro. Eso habría que esperar.
1: Vos sabés, Fernando, que estamos preguntándole acá a la gente de la primera fecha que terminó anoche, o en la madrugada nuestra hoy, con el partido que ganó Colombia, ¿quién fue el equipo, que la selección que jugó mejor o que te enamoró? Después, ¿cuál fue la sorpresa y cuál fue la decepción? Y los oyentes hablan de decepción, lo de Paraguay, hablan de Portugal, hablan de España, ponen que lo sorprendió Estados Unidos, y muchos, lógicamente, mencionan lo que fue Argentina con Messi la primera fecha, o el mismo Alemania. Algunos hablan también que decepcionó Brasil. No sé cuál es tu opinión al respecto.
0: A ver, para mí la mejor versión colectiva, el mejor nivel de juego, por ende para mí también la sorpresa, aunque no tanto como mucho, porque algunos tienen una mirada peyorativa de su liga, fue Estados Unidos. Estados Unidos tuvo una gran actuación, un gran nivel de juego. Decepción, a ver, claro que uno esperaba ver otro Paraguay, uno esperaba tal vez un triunfo más cómodo de España, que Portugal se impusiera. Pero este es un torneo de mucha complejidad, muy muy competido, muy difícil. A mí me parece que todavía es pronto para hablar de decepciones, sí, de partidos que han tenido selecciones que tuvieron por debajo de su nivel. Me gustó,
1: claro, sí, la decepción Japón, de la primera fecha, porque uno mejor esperaba más de algunos equipos, ¿no? Por ejemplo, de España pensaba que le iba a ganar fácil a Cabo Verde y no lo pudo hacer, ¿no?
0: Sí, sí. España llevó adelante su idea, le faltó profundidad y las pocas veces que pudo tener opción de definir, le faltó definición, ¿no? Y la gran actuación del arquero rival.
1: Claro.
0: Pero yo vi una España que es fiel a una idea y que la llevó a cabo.
1: Sí,
0: por ahí tal vez Paraguay, uno esperaba un poco más de Paraguay, obviamente, lo vi muy superado ante Estados Unidos, pero muy superado. Y a mí me parece después que Francia mostró su poderío, Inglaterra lo mismo, venció una muy buena selección, como la de Croacia, una selección experiente, que ya tiene muchos futbolistas de recorrido. Y veremos a ver cómo se desanda ahora la segunda y la tercera fecha del grupo de eliminación, de la fase de grupos.
1: Fernando, te mandamos un abrazo y gracias, estamos en contacto permanentemente aquí en Nacional.
0: Por supuesto, un gran abrazo para todos.
1: Gracias, Fernando Navarro Montoya, gracias, Seba Vera, ya volvemos contigo allí al entrenamiento de la selección argentina. Vamos a la pausa nosotros. ¿Cómo sigue Canadá, Jorge, ya en el final del primer tiempo, no?
2: Sí, estamos en el último minuto, 44-30, gana Canadá 2-0, recordamos que Qatar está jugando con uno menos.
1: 11-38-70-74-85, los oyentes que se van comunicando aquí a Pasión Nacional, segundo tiempo, ya seguimos con el Negro Romero en Córdoba y con ustedes que están detrás del otro lado, como se dice habitualmente. Vamos todavía.
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8: Bien, amigos, estamos en la segunda parte de Pasión Nacional. Gracias a todos los oyentes que se van comunicando al 11-38-70-74-85. Todavía no se entrena la selección argentina en Kansas. Novedades en Boca. Aquí está Damián Zárate.
9: ¿Qué haces, Eladio? Abrazo enorme en este segundo tiempo de Pasión Nacional. Ha comenzado el segundo ciclo, como el segundo tiempo de Pasión Nacional, del Vasco Rodolfo Arruabarrena, con algunas decisiones capitales que fue tomando y que ya fuimos también contando aquí en el aire de la radio más grande de la Argentina. Se despidió Ander Herrera, la salida de Edinson Cavani y esta cirugía mayor que está llevando adelante el Vasco Arruabarrena, que formalmente entró en funciones desde hoy. Las salidas de varios jugadores, Barinaga, Weigand, Martegani, Hanson, lo dicho, la salida de Ander Herrera, Edinson Cavani, Orsini, Juan Ramírez, mirá lo que es la lista, amplia, ¿eh? Jugadores por los cuales Boca ha hecho un gran esfuerzo para tener en determinados momentos. Y después empieza la danza de nombres, como en cada mercado de pases. El tema Villa, que es un tema en sí, por la salida en aquel momento, por lo que puede llegar a ser la vuelta, desde Independiente Rivadavia de Mendoza dicen, vale 10 palos gringa, 10 millones de dólares. Boca se plantó y dijo, yo puedo pagar hasta 6, y ahí veremos si se termina cayendo la operación o si hay otros canales de diálogos, pero no hay más, ¿eh? No hay más que esos 6 millones que termina ofreciendo Boca. Y te decía la danza de nombres, después veremos hasta qué lugar se puede profundizar. El nombre que surge es el de Ezequiel Barco, que tiene un lazo indiscutible en el comienzo con Independiente, que no hace tanto tiempo estuvo en River y que a Boca le gusta. A mí se me hace un caso similar al de Alan Velasco, pero veremos qué piensa el Vasco Arruabarrena de esta situación. Como los dos nombres, Eladio, más importantes. Y después, lo venimos contando también desde la confirmación del Vasco Rodarena, que se va a anclar bastante en los canteranos, y darle vuelo, siempre pongo el mismo ejemplo, en Dylan Gorosito. Por eso afuera Weigand, por eso afuera Barinaga. Evidentemente ahí hay una decisión de poner a alguno de los pibes que vienen pidiendo pista desde atrás. Eladio, cualquier novedad volvemos, te mando un abrazo.
8: Abrazo grande, Damián Zárate. Hola chicos, Inglaterra puede ser campeón si no erra muchos goles, dice aquí Mantis. Luis de Pico Truncado, me llamó la atención más que decepción España, Bélgica y Brasil. Dice aquí Luis de Esquel, hincha de River. ¿Qué pasa con Talleres de Córdoba? Gerardo Murúa, te escucho.
10: Talleres negocia con Matías Catalán una renovación de contrato. El defensor desde hoy se entrena aparte al no haber cerrado dicha renovación. Hay que destacar que el club le ofreció un estirar el vínculo por 3 años. Catalán tenía una promesa de salida y ha habido en algún momento interés de Independiente. Habrá que ver cómo se cierra esa situación en los próximos días. También se sigue negociando por el arquero, Ezequiel Lunzain es el apuntado, pero la realidad marca indudablemente que las negociaciones se enfriaron un poco cuando parecía todo absolutamente cerrado. Por el lado de Belgrano se empieza a hablar de la posible renovación del contrato del ruso Ricardo Zielinski. El técnico campeón tiene contrato hasta fin de año. Su intención en algún momento era volver a Buenos Aires. El detalle tiene que ver indudablemente con que todo lo que pasó, el título de la apertura y la consagración con Belgrano, puede cambiar esta situación. Luis Fabián Artime inmediatamente consumada la victoria y el campeonato de Belgrano comenzó a hablar en distintas notas de la posibilidad de que el ruso obviamente siga un año más para dirigir al equipo el año que viene en Copa Libertadores. Por el lado de Instituto empieza a trabajar en doble turno el plantel, ha vuelto de las vacaciones y comenzó la pretemporada el pasado lunes. 32 jugadores se movieron junto a Diego Flores. Facundo Suárez, después de 2 lesiones graves, se mueve con el plantel profesional y el Instituto recupera poder de fuego en el centro del ataque. Puede ingresar en las próximas horas una oferta por Juan Ignacio Méndez desde Grecia. Se espera también una oferta importante por Gastón Lodico, que sería el primero de los apuntados a salir en este mercado que podría emigrar. En el caso de Estudiantes de Río Cuarto, sumó al defensor central Agustín Quiroga, estaba préstamo en Central Córdoba desde Independiente, volvió al rojo y volvió a ser prestado para reforzar al conjunto del Imperio del Sur.
8: Bien, gracias Gerardo. Bueno, gracias a todos los oyentes. Hola, buenas noches. Saludos de Paraguay. La verdad es muy cierto lo que dijo Navarro Montoya. La selección de Paraguay esperábamos más, pero fue superada por completo por Estados Unidos, dice Guille. Enrique de Remes, Santiago del Estero. Hola amigos de Nacional, soy Enrique de Santiago del Estero. Felicitar a la selección argentina. Un abrazo, vamos por la cuarta. Jorge de Recreo Santa Fe, muchachos, se están cobrando muchos penales en este Mundial, dice Jorge de Recreo de Santa Fe. Bueno, negro, 3-0 primer tiempo, ¿no, Canadá, Jorge?
11: 3-0 final de la primera etapa, lo está ganando la selección canadiense con un gol de Larín y 2 de David sobre Qatar, que sufrió la expulsión de Amin. 3-0 final de la primera etapa.
8: Bueno, perfecto. José Luis, con respecto a lo que se viene, mañana juega Brasil y tendrá que dar vuelta la página. Bueno, si no le gana Haití, la cosa se le va a complicar de sobremanera, pero me parece que el partido de mañana que va a acaparar todas las miradas va a ser el de la medianoche entre Paraguay y Turquía. Ahí sí, porque Paraguay si pierde se queda fuera.
12: Sí, ya en la segunda fecha ya entramos en zona de clasificación, de definición. Brasil tiene que mejorar, tiene que ganar, lo mismo Paraguay, los que han perdido no les queda otra que sumar de a 3 y después, viste, raspar la olla en la última fecha. Sí, ya no hay lugar para especulaciones, hay que arriesgar y dejar absolutamente todo, así como qué sé yo, el que ganó está un poco más cómodo, tiene margen, pero el que perdió o empató, por más que sea Brasil, por más que sea España o sea Portugal, en el segundo partido, a demostrar las credenciales, que por algo sos candidato, por algo sos Brasil, por algo sos España, por algo sos Portugal, ¿viste? Porque si no, a cortar clavo en la última fecha. En la figura del partido de Canadá-Catar en el primer tiempo fue el árbitro, es chileno.
8: ¿Chileno? ¿Quién es? ¿Pero más el árbitro?
12: No, es Cristian.
8: Acá lo tengo.
12: No sé si es Muñoz o una cosa así.
8: Acá lo tengo el árbitro. Cristian Reyes.
12: Cristian Reyes
8: de Chile. Bien, sí, tuvo mucho trabajo. tuvo mucho trabajo. Perfecto. Vamos a ir a Santa Fe para saber las novedades, aunque sea de Colón, Ernesto. Colón, que está el ascenso a pleno, que no se detiene, el ascenso en la República Argentina. Y bueno, los oyentes de Radio Nacional Santa Fe quieren saber de Colón. Unión está volviendo. Así, contame, Ernesto, por favor.
13: Hola, ¿qué tal? ¿Cómo les va? El placer de saludarlos. Colón ya se prepara para lo que va a ser su próximo compromiso. Tendrá que ir el próximo sábado para jugar en Resistencia Chaco desde las 16 frente a Chaco Forever, uno de los peores equipos del campeonato. Está suspendido Pierre Barrios, que llegó a la quinta tarjeta amarilla. Finalmente, el técnico Ezequiel Medrán se estaría inclinando por Sebastián Olmedo para que sea el reemplazante del experimentado marcador central. El probable once de Colón para jugar en Chaco el próximo sábado: Budinho en el arco, Peinipil, Olmedo, Rasmussen y Allende, Lertora, Antonio, Marcioni, Sarmiento, Lago y Bonancea.
8: Perfecto, Ernesto, ahí están las novedades de Colón de Santa Fe, que va a estar jugando junto a Chaco Forever. Nos quedan dos o tres minutos de programa. De Independiente, ¿qué, Jorge? ¿Algo importante?
14: No, simplemente recordar que lo que decíamos con Zarratea, la posibilidad de Romaña, que por ahora está prácticamente descartada porque no fue satisfactoria la propuesta de Independiente.
8: ¿Qué se dice que Ezequiel Barco parece que lo ofrecieron a Boca?
14: Claro, porque Barco, ahí eso iba. Antes déjame decirte que la otra opción es Maison Rodríguez, como bien lo adelantaba ayer Ernesto Fernández de Santa Fe. Barco quiere volver a jugar al fútbol argentino por cuestiones familiares.
8: Exacto.
14: Entonces, tiene él arreglada su situación con Independiente, su situación personal con Independiente, pero
8: su contrato, digamos.
14: Claro, pero depende mucho también de que el Spartak ceda desde lo económico a una petición de Independiente, que por ahora tampoco es satisfactoria. Entonces, como Barco quiere venir a la Argentina, alguien por allí lo ofreció a Boca, pero Independiente quiere todavía mantenerse firme en esas negociaciones, aunque no pone lo que tiene que poner para el Spartak de Moscú.
8: Negro, ¿qué te queda ahí en Córdoba para puntualizar en el minuto que nos queda de programa?
12: No, digo, me parece que se impone que ya vaya dando minutos, porque uno considere, y creo que Scaloni también, que Molina es el lateral por derecha titular. Y lo mismo uno cree que Julián Álvarez, por el sistema de juego que quiere Scaloni y que le ha dado resultados, vaya, campeón del mundo, es la manera en que, porque después va a venir lo más bravo, lo más difícil. Entonces ya están con el Alta América, ya jugaron unos minutos, se notó que le falta algo todavía de ritmo, y me parece que es la gran oportunidad para que ya puedan recobrar futbolística y físicamente el 100%.
8: Claro, sí, sin ninguna duda. La seguimos mañana, ¿te parece?
12: Dale, dale, fuerte abrazo, que anden bien, gracias.
8: Abrazo grande, José Luis Romero, nos vamos, Jorge Godoy.
14: Sí, señor, lo que queda entonces para el día de hoy es el partido de México, que va a estar jugando en el último turno del día de hoy, jugando también la posibilidad de clasificarse el conjunto mexicano frente a Corea del Sur a las 10 de la noche.
8: Abrazo grande a todos, la seguimos mañana a las 7 de la tarde. Gracias, Chelo, gracias, Patricia, nada más, que sigan muy, pero muy bien. ¡Chau!
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15: Las 8 de la noche en la República Argentina.
16: Balanza comercial récord.
15: En mayo tuvo un superávit histórico de 3.504 millones de dólares.
16: Las ventas externas superaron por primera vez los 9.500 millones de dólares contra importaciones de poco más de 6.000 millones.
15: El rubro que más traccionó el crecimiento exportador fue combustible y energía, aunque también crecieron las exportaciones de manufacturas de origen agropecuario.
16: El ministro Luis Caputo señaló que la balanza comercial energética registró el mayor saldo positivo de toda la serie.
15: 10 años de prisión por asociación ilícita a ex jefa de una comisaría.
16: María Silvina Asís estaba al mando de la comisaría sexta de Frontera en la provincia de Santa Fe y fue condenada tras un juicio que se desarrolló en los tribunales de Rafaela.
15: La investigación determinó que formó una asociación ilícita con otros agentes y cometieron delitos graves como privación ilegítima de la libertad y encubrimiento agravado.
16: La información del tránsito con Ernesto Arriaga.
17: continúan las demoras en General Paz, Manuel Liniers y la autopista Perito Moreno y de Lepiane hacia La Richie, la autopista del Este, con mucho tránsito, máximo a 70 kilómetros por hora. Aro Parque y Ezeiza continúan operando con normalidad los dos aeropuertos al interior del país.
15: Atención, persiste la alerta amarillo por tormentas para las provincias de Corrientes, Formosa y Misiones.
16: En el área metropolitana de Buenos Aires mejora el tiempo el viernes con descenso de temperatura. Se anticipa una mínima de 8 grados en áreas urbanas y más frío el sábado.
15: A esta hora en la ciudad de Buenos Aires la temperatura es de 12 grados 4 décimas, humedad 90%, el cielo nublado con lluvia débil.
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1: Bueno, muy buenas noches. Así buenas noches, arrancamos. Dani, bienvenidos a Cultura Nacional. Hoy estamos desde un lugar muy especial que a mí me encanta, que es el Palacio Libertad. Es una belleza. Bueno, tenemos acá a la directora del Palacio Libertad frente a nosotros, pues ya se está viendo, o sea que...
2: Ya se ve.
1: Hay que presentarla.
2: Está.
1: Les voy a contar, bueno, vamos a estar desde este programa presentando todas las actividades de la Secretaría de Cultura de Nación, como siempre. Y bueno, yo soy Daniela Pantano, está Pablo Porkin del otro lado, y estamos muy felices de volver a encontrarnos con ustedes, ¿no?
2: Exactamente. También estamos, nos pueden escuchar por AM870 Radio Nacional y encontrar todos los programas en el canal de YouTube de Radio Nacional y volver a escucharlos cuando quieran en Spotify, donde estamos como Cultura Nacional. Sí. Además, los invitamos a seguirnos en redes sociales, @Daniela_Pantano, que eres tú, @ Leo Cifelli y @NacionalAM870, donde compartimos entrevistas, momentos del programa y toda la agenda cultural.
1: Hermoso. Bueno, vamos a darle un aplauso como se merece a Valeria Ambrose.
3: Bienvenidos a casa.
1: Bienvenidos a casa.
2: Qué lindo estar acá.
1: Qué lindo. Vos viniste a una reunión acá y después te vas a otra reunión.
3: Obvio, sí.
1: No parás todo el día. Y te quedás a la noche para ver los espectáculos que haya.
3: Sí.
1: Por supuesto. Bueno, Vale ya vino al programa, pero vamos a presentarla. Es escenógrafa de formación, directora con una extensa trayectoria en teatro, televisión, cine. Ha estado al frente de reconocidas producciones escénicas y actualmente conduce la programación de este espacio cultural tan maravilloso, donde conviven propuestas de música, teatro, literatura, danza, artes visuales, tecnología. Bueno, Vale, ya pasó gran parte del primer semestre en el Palacio. ¿Qué balance haces de estos meses que pasaron?
3: Que parece que estamos en diciembre.
2: Ay, sí, ¿no? Siento lo mismo.
3: Ese es el balance
1: es
3: que
1: tremendo,
3: hago.
1: Claro.
3: Sí, ya en marzo parece que
1: y porque, claro, enero y febrero fue muy fuerte.
2: Intensos.
3: Y
2: intensos.
3: Sí, bueno, obviamente enero, desde que cerramos hasta... Y el verano, nosotros acá no paramos porque tenemos que avanzar, tenemos que adelantar toda la programación del primer semestre, que ya está avanzada desde el segundo semestre del año anterior. O sea, estamos avanzando, programando con mucha anticipación, porque al ser tantas las propuestas y tanta la programación, bueno...
1: Sí.
3: Hay que hacer los compromisos con los artistas y armar una agenda con mucho tiempo de anticipación.
1: ¿Cómo toman los artistas cuando los invitas al Palacio?
3: No, se ponen felices. O sea, están al principio, bueno... El primer año era más como, vamos a ver qué onda, a ver qué pasa, y ahora vienen felices, se van
1: fiesta.
3: Felices.
1: No,
3: es una fiesta y muchas veces, por ejemplo, nos piden, porque nosotros no programamos como si fuese así como temporada.
1: No, claro.
3: Entonces cada cosa que viene y se va. Que está buenísimo porque entonces tenemos mucha posibilidad de hacer una rotación de artistas.
1: Sí. Pero hablo también debe costar soltar.
3: Claro, hablo de los espectáculos. Las muestras es otro mundo,
1: total.
3: Lo que son los conciertos, es teatro, activaciones y todas esas otras actividades, lo interesante de eso es que hay la posibilidad de que muchos artistas vengan.
1: Muchos, total.
3: Pero también queda, está un poquito tiempo, me lo perdí. No solo los artistas, sino también la gente.
1: Claro.
3: Estábamos viendo si el año que viene como... Armamos una programación donde repetimos como los top ten.
2: Los hits.
1: Me parece buenísimo eso, porque aparte se ensayan un montón. Lo de Moria, por ejemplo.
3: Lo que pasa es que lo de Moria está en el marco del homenaje anual. O sea, nosotros en el año tenemos un homenaje en La Ballena y un homenaje en el teatro. Que siempre tiene que ver con el eje temático de cada año. ¿Viste?
1: Claro.
3: Este año el eje temático de la promoción es la transformación.
1: Sí.
3: Y quién más que Mori. Ay, y aparte,
1: sí,
3: artistas de la cultura popular, está
1: claro. Sí,
3: ¿no?
1: Sí, obvio.
3: Entonces nos venía, digamos, estaba como alineada. Y en teatro, nuestra producción, que va a ser en agosto, es Lola Mora.
1: Sí,
2: es
3: una obra de teatro que cuenta la vida de Lola Mora. Un guión de María de las Mercedes Hernando,
1: sí.
3: Lo dirige Nacho de Santis.
1: ¡Ah, Nachi!
3: Y ahí estamos armando el elenco, se está terminando de conformar.
1: Ah, vi que estaban con audiciones, ¿o no?
3: Sí, estaba pidiendo
1: sí, vi.
3: Para el elenco y eso. Pero bueno. Esos son los dos como de producción nuestra.
1: Ejes. ¿Y pero eso cuánto va a durar?
3: ¿También? No, por eso te digo. Y todo lo de Moria fueron 5 funciones y lo del teatro también son 2 fines de semana, son 6 funciones.
1: ¿Entendés? ¡Ay, qué poco!
3: Pero eso es lo más que tenemos. Pero los esenciales, que es un ciclo que está recontra instalado ya.
2: Sí. Hace años, sí.
3: Hace años era discos esenciales.
2: Discos esenciales.
3: Estas gestiones esenciales, en donde no nos ponemos tan puristas, en cómo que suene, cómo suena el disco, igual, ya lo hicieron, ahora vamos a hacer algo un poquito más...
1: Claro, más descontracturado.
3: Más descontracturado, más ecléctico, más abarcativo. Entonces, a veces no es solo un artista, sino, por ejemplo, en agosto vamos a tener a los cantantes españoles tipo Nino Bravo, Camilo Sesto.
1: ¡Ay, me encanta!
3: Está buenísimo.
2: Me encanta.
3: O, por ejemplo, tuvimos las canciones de las películas de Almodóvar, sí. Tuvimos un San Remo, y de repente sí, tenemos un homenaje a un artista particular.
1: Claro.
3: A Lerner, a...
1: Sí.
3: Es como un artista, ¿no?
1: Pero estaría bueno como extender esto. Bueno, el año que viene la idea es quizás repetir algunos.
3: Repetir los que la gente nos dice, la que quedó más en la memoria.
2: Claro, que quedan inconscientes.
1: ¿Y cuál, por ejemplo, del año pasado, de este año, es el que te dicen, wow, este?
3: De este año todos, nos están diciendo. Pero este año llevamos...
2: Este año, top, digamos, y yo estuve viendo, muy bueno.
1: Es que todo muy
3: pero
1: bueno.
3: No hicimos tanto esto. O sea, este del fin de semana del 2021...
1: Sí.
3: va a ser Valeria Lynch.
1: Claro.
3: Después, en las vacaciones de invierno, tenemos un homenaje en esencial a Pipo Pescador.
1: ¡Ay, qué hermoso!
2: Pipo.
3: En agosto, porque es uno por mes. En agosto tenemos este que te cuento de los cantantes españoles, que la dirección musical la hace Gerardo Bardín desde Madrid. ¡Bardín! Y dirige Pablo Citarella. En agosto...
1: Me río de Pablo Citarella, sí, es un intenso, personaje hermoso. Un amor.
3: Todos los que vienen son intensos, o sea, no puede ser otro.
1: No, ay, no.
3: Y en octubre vamos a tener el esencial... un esencial Charly García.
1: ¡Ay, qué hermoso!
3: Que yo soy fan... O sea,
2: plato
3: para mí
2: fuerte.
3: Charly es Dios.
1: Es Dios.
3: Entonces, desde que estoy acá, che, ¿cuándo sé Charly? ¿Cuándo sé Charly? Yo decía, no, yo voy a ser Charly o vamos a ser Charly cuando venga una idea que no sea cantantes que cantan Charly, porque eso ya lo hemos
2: visto. Está trillado.
3: Sí, que está,
2: no sé si trillado,
1: está bueno, pero bueno, eso. Hacer algo diferente.
3: Claro,
1: para
3: es, son esos conceptos que se trillan, como por ejemplo sinfónicos o estéreo sinfónico, Charly.
1: Ay, sí.
3: Ya está. Entonces esta es otra cosa, no la vamos a spoilear, no. Pero va a ser súper interesante.
1: Ay, qué lindo, vale, qué bueno.
3: En noviembre tenemos, como es el mes de la tradición, vamos a tener seguramente uno de folclore.
1: Me encanta.
3: Con voces nuevas del folclore.
1: Ay, me encanta. Qué lindo.
2: Bueno, hay cositas para el rato, ¿eh? Hay cositas para
1: y,
2: rato.
1: Bueno, la identidad que buscás vos consolidar acá en el Palacio, ¿cuál es? O sea, ¿cómo está en tu cabeza? Vos decís, yo quiero que el Palacio sea esto para la gente.
3: Yo, desde que empecé, mi único y primer objetivo era que el Palacio empiece a ser un lugar para todos.
1: Qué bueno.
3: Para eso. Todo el público, para todos los artistas, para todos los colores, para todos. Me parece que la cultura es ese lugar de encuentro. Qué en bueno. Donde se puede discutir, se puede charlar, puede confrontar desde lo artístico.
1: Sí,
3: y
1: total.
3: Ya el hecho artístico es hacer política desde un punto, ¿no? Ya son politicones. El hombre es político por naturaleza. Entonces, y el arte es transformador, es un hecho político, ya que un actor se pare.
1: Totalmente.
3: Pero bueno, sin una cuestión que tenga algo un partidarismo, por
1: total,
3: decirlo, una
1: total.
3: Bandera, sino todos juntos. Entonces, y me parece que bueno, ese fue el primer objetivo. No, fue como el objetivo de los 4 años, porque es poco tiempo 4 años para instalar algo.
1: La verdad es que es poco tiempo. Sí, total.
3: Pero bueno, yo creo que lo estamos logrando porque.
1: Pero por supuesto.
3: Sobre todo porque hay en los números de nuestro observatorio notamos que hay un 60% de crecimiento de público.
1: Mira vos.
3: Con respecto, por ejemplo, al año pasado, nuestro es año pasado, imagínate. Y también va como transformándose en un espacio donde nosotros le decimos un poco la burbuja, la nave nodriza. Es sí, como que sí. Todo funciona.
1: Sí, la verdad que sí.
3: No es fácil, ¿no?
1: No.
3: Pero hay mucho espíritu con toda la gente que compone la planta del Palacio, mucha espíritu de pertenencia y de defender un espacio.
1: Eso.
2: ¿Cuáles son, ¿cuáles son los principales desafíos de manejar un lugar de esta envergadura, digamos, ¿no?
3: Y todo es un desafío. O sea, aparte, como esto que estábamos hablando, vos pensás que estamos entre 180 y en las vacaciones 300 actividades por mes.
2: Eso.
3: Cada una de esas actividades es un desafío.
1: Sí, sí.
3: Porque siempre decís, ay, ¿cómo va a salir? Ay, ¿y qué le va a ofrecer la gente? Y después siempre está bien. La gente necesita encontrarse en estos lugares, es libre la entrada.
1: Sí,
3: eso.
1: Esas,
3: y lo que ofrecemos es de nivel,
1: de calidad. Por supuesto.
3: Entonces, bueno, no es poco.
2: No. Bueno, ahora vienen vacaciones de invierno. Que
1: por
2: es...
1: eso digo, ya, te agarra como algo así que vienen las vacaciones.
2: Una efervescencia.
3: ¿Sí? Claro, sí, primero porque de verdad es un loquerío, ¿entendés?
2: Sí, sí.
3: Es el show de los carritos.
1: No, ay, los cochecitos.
3: Los cochecitos. Vos empezás a ver los cochecitos estacionados en todos los pisos. Sí, sí. los nenes con un montón de actividades este año. Nuestro personajito para los nenes va a ser Pinocho, es Pinocho. El año pasado fue Manuelita, el anterior fue el Principito. Bueno, Pinocho, aparte porque Collodi, que es el autor del libro, es un aniversario. Sí. Y Pinocho también encaja con la transformación.
1: Ay, qué lindo, aparte que se vuelva a esos personajes, porque digo, mi hija es como que, no sé si sabe, Pinocho la vio así, pero al pasar, y que vuelva, y que vengan a descubrir ese personaje tan hermoso.
3: Y la idea es eso, que los nenes se vayan con ganas de querer saber más, porque suponete que vamos a hacer una inmersiva de 8 minutos, no podés contar la historia.
1: No, pero...
3: Después tenés todo el piso, tercer piso, que es el piso de la niñez, con actividades varias, pero hay una sala particular en el sexto, creo que es esa, de actividades que tienen que ver con Pinocho. Armar el muñequito, el títere, la marioneta, interactivo,
1: así. Está buenísimo. Sí. Y a vos te imaginaba, digo, vos te metés entre la gente.
3: Ay, que, eso es claro.
1: Para escuchar a ver qué dicen.
3: Obvio, no.
2: Sin filtro.
3: Me encanta, no solo eso, sino que me ya muero. Tengo un grupito de fans de las señoras que vienen siempre y que te devuelven. Es como
1: real,
3: que.
1: Real, la opinión.
2: El feedback.
3: Te hacen el feedback y ahí vos decís, bueno.
1: Voy bien.
2: Vamos bien.
3: Estamos bien.
2: Es determinante la señora.
3: Porque hay mucho agradecimiento.
2: Sí, sí.
3: Digo, las señoras pues son las más...
2: No, pero es lo que más...
3: Pero también la juventud, también los chicos que se acercan, ¿viste? Hay mucha... Bueno, qué sé yo, debe haber alguien que dice que moplo. Pero la mayoría...
1: No, porque hay tanto y hay de todo, para todos los gustos también, ¿entendés?
3: Claro, porque vos tenés música popular, música académica, tenés los organismos estables que tocan acá.
2: La sala inmersiva, además, que yo no conozco otro lugar que tenga una sala de esas características acá.
3: Sala inmersiva.
2: Te quedás ahí, viste, yo me quiero quedar a vivir ahí.
3: Claro. Las muestras de artes visuales, que siempre hay alguna que linkea con la sala inmersiva o que linkea con algún esencial. Ahora el 18 de junio se inaugura una sala particular para Tita Merelo, que tenía que ver con el esencial, pero bueno, se nos desfasó por otros compromisos, pero bueno, va a estar...
1: Y está bueno como que esto me parece que se instaló un poco, vamos al palacio, o sea, mi hija está bien que yo vengo seguido acá, pero me dice, vamos al palacio.
3: Es una opción.
1: Es una opción y me parece que se instaló un poco en la gente esto de decir, vamos al palacio a ver qué hay.
2: Eso.
1: O veamos qué hay en el palacio.
2: Y sabés que además es gratis, además, ¿viste? Entonces ya tenés ahí muy a favor.
1: Y que sabés que siempre va a haber algo para venir a ver, los fines de semana, sobre todo que uno dice, a ver qué hago. O con los nenes, a mi hija le encanta venir al cine ese, vamos al cine, cada vez que viene acá quiere ir al cine.
3: ¿Pero el del tercero?
1: Claro,
3: porque
1: se tira ahí
3: los
1: y le encanta.
3: Sí, y de repente, por ejemplo, vos tenés el séptimo piso que para las artes visuales está el arte y tecnología, entonces eso te convoca un tipo de...
1: Claro.
3: Después tenés...
2: Un target.
3: Sí. Después tenés el cuarto piso también, hay unas muestras colectivas que también invitan otro tipo de target.
1: Público,
3: del,
1: claro.
3: Hay mucha variable también en el mundo del arte visual, no solo del espectáculo, ¿no? Y bueno, yo creo que en eso, en variar, en ser eclécticos hoy, es una... Está bueno. Hoy necesitamos como...
1: Gran trabajo. Vale, vos estás contenta, estás feliz con...
3: Mira, feliz es un poquito demasiado.
1: Es un montón.
3: ¿No? Vamos a hablar, si hablamos filosóficamente,
1: Tenés momentos de felicidad que decís, que llegás a tu casa o estás acá viendo todo lo que está pasando y decís, wow, qué bueno.
3: O sea, ocurre cuando la gente viene y te devuelve y te agarra, te mira ahí, los ojos, te agarra la mano y te dice,
2: gracias. Es más tangible, claro, lo ves.
3: Eso es lo que más. Pero después es un agotamiento que no te puedo explicar.
2: Ah, sí, bueno. O sea, no sé.
1: Un agotamiento que no te puedo explicar.
3: No, viste, cuando ya sentís que estás en un. Que sos un holograma. Inteligencia artificial.
2: Sí.
3: O sea, que no sos, no hay carne, hueso, no hay nada. Y como vas por inercia y hasta que tenés que.
1: No, pero en algún momento vos que sos tan inteligente debes de caer y decís, bueno, bien.
3: No
1: legado.
3: Soy tan inteligente.
1: Sos bastante inteligente, sí. Bueno, una pregunta más. A ver, la palabra federal acá en el Palacio, ¿cómo se toma? ¿Qué están haciendo a nivel federal ustedes?
3: Mira, eso fue una de las primeras cosas que quisimos encarar con Pablo Silva, por ejemplo, que coordina el área de teatro.
1: Sí.
3: Así como le damos la oportunidad a compañías de teatro independiente que puedan venir acá, al generar nosotros algunas propuestas con la intención de que después se vayan a las provincias, ¿viste? En cuanto a nosotros teatro, Es difícil, porque las distancias son largas, sí. Bueno, pero yo creo que se va a terminar instalando. Y aparte hay un programa, que ya depende sí. de la otra subsecretaría, sí. de Luis Blanco, sí. que está toda la máquina de la danza, sí. que bueno, que ya estrenaron.
2: La de Ricky Paz.
3: Qué
2: genial, yo vi desde el casting hasta el estreno, fue maravilloso.
1: Está buenísimo. Sí.
3: Bueno, la idea de ese espectáculo que se creó acá es justamente que vaya por las provincias y que gire. Pero bueno, nada, ser federal para mí es fundamental. Porque
1: es fundamental.
3: De ida y de vuelta.
1: Total.
3: Entonces, recibir también artistas de las provincias.
1: Totalmente.
3: ¿Viste? Pero es como que hay una dinámica difícil, pero por una cuestión geográfica, creo.
1: Y sí.
3: Más
1: sí,
3: allá
1: sí,
3: de presupuestos
1: sí,
3: y todo eso.
1: Sí, totalmente. Bueno, vamos a ir un pequeño cortecito y seguimos con Vale.
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0: Bueno, seguimos con Vale acá, que nos está hablando de este hermoso espacio. Yo me emociono de escuchándote, de verdad. ¿Vos te reís?
1: ¿Te pero reís? Es lindo escuchar a alguien que le gusta lo que hace.
0: No, y sí, todo lo que expone. Yo te veo que venís a la mañana y te vas a la noche. Es tu vida. Como...
2: Y hay veces que es de lunes a lunes. Ay, sí, eso es que es una quematina.
0: Es una quematina.
2: Quematina. Pero yo siento que hay que estar, qué sé yo.
1: Sí, claro,
2: vos si me conocés de otra, sí, de otra vida. Y es depende como, es una actitud, cómo encarar el trabajo. Para mí está buenísimo. Una gestión es, tienes que ver con la gesta.
1: Sí, eso está.
2: La gesta tenés que hacer apasionadamente, porque más personas que no venimos del mundo de la gestión.
0: Sí, de la gestión.
2: Más allá de que yo tuve otra experiencia, tuviste, pero claro, no es que es mi vida. ¿Entendés?
0: Total.
2: Entonces, voy a decir, son 4 años. Te le pones la vida, porque si no, ¿qué sentido tiene, no?
0: Bueno, pero no todo el mundo es así, vos sos así.
2: Bueno, pero los que nos conocemos.
0: Bueno, sí, somos así, sí, también. Sí. Escúchame, ¿qué lugar ocupan los artistas emergentes dentro de la programación?
2: Un lugar fundamental, porque nosotros tenemos un mes dedicado a los emergentes. O sea, ni hablar, emergentes del rock, ahora vamos a también emergentes del folclore.
0: Eso me encanta.
2: En el arte visual. En las artes visuales también hacemos encuentros de artistas plásticos jóvenes. Ah, jóvenes, bueno, te digo, 30, under sí, sí, 30, ¿no?
0: Jóvenes.
2: Pero después, de repente, tenemos bajo nuestra... Digamos, en el Palacio depende, sí, de la Orquesta General... La Orquesta Nacional Juvenil Libertador San Martín, que claro, es una orquesta juvenil. Sí. Yo, para mí, es lo más importante que tenemos.
0: Qué lindo.
2: Porque son los chicos que... Que a mí me conmueve que un chico de 19 años toque el corno o el contrafagot.
1: Ah, y lo ves en la cara de ellos cuando entran acá, ¿viste?
0: Sí, el contrafagot.
2: Tenemos un pibe de 18 años que toca el corno inglés.
1: No,
0: ¿qué pasó?
2: ¿Qué pasó?
1: ¿Cómo llegó al corno inglés?
0: ¿Cómo llegó? Claro.
2: Es buenísimo, es pasión eso.
1: Pero sí, claro.
2: Y de esa orquesta salen chicos que de repente son becados en Europa, liderados por Mario Bensecri, que el otro día le festejamos los 90 años.
0: Oh.
2: Wow, y esa orquesta, la verdad es que es como son mis pollitos, porque los tutelamos, los cuidamos, les damos un lugar, ensayan acá en la Gran Lámpara y bueno, más emergente que eso.
0: Ay, qué hermoso. Claro, son muchas cosas así lindas, gratificantes para vos también, ¿no? Mm. Bueno, este año es el año de Borges, sin duda. ¿Y qué lugar va a ocupar en la programación?
2: Va a ocupar un montón de lugar. No solo porque va a ocupar, porque va a estar omnipresente, porque yo no tenía ganas de hacer la muestra de Borges.
0: No, claro.
2: Entonces nos pusimos a pensar y se me había ocurrido que vos entras al Palacio, sí, y entras en el universo Borges. O sea, vos no ves una muestra y casi ni una foto. Le dije, chicos, ni una foto pongamos.
0: Genial.
2: Vamos a poner para
0: bueno, las dudas.
2: Pero de repente entrar en esta cuestión lúdica del pensamiento lúdico, del laberinto, del espejo, sí, del infinito, de juegos de luces, de repente va a haber como, le decimos la sopa de letras, pero sí, no es lindo decirlo así, pero va a haber como muchas letras de distintos tamaños colgados donde vos, depende del color, armás la frase de Borges que de repente es interactivo. Sigue en el cuarto piso. Entonces tenés que ir y seguir esa frase.
1: Sí. Claro, una búsqueda del tesoro de letras.
2: Sí.
1: De letras.
2: Y
0: qué
2: bueno,
0: ¿es a partir de cuándo?
2: De junio a de ahora. De,
0: sí, sí, sí.
2: En realidad lo estamos trabajando desde el año pasado, por supuesto.
0: Obvio, me imagino.
2: Pero nosotros nos gustaba más hacer hincapié en la fecha de nacimiento, que creo que es el 26 de agosto,
0: por ahí
2: más
0: anda,
2: que en la fecha de la muerte.
0: Y pues la muerte, sí, claro, es ahora el 14 de junio,
2: sí,
0: creo.
2: Bueno, sí, sí. Entonces va a haber algunas cositas, de hecho hay algunas cositas puntuales, pero esta apuesta nuestra agosto. En agosto va a tener como su máximo
0: esplendor, bueno,
2: y todo va a quedar hasta fin de año.
0: Qué lindo, qué maravilloso, Borges. Bueno, y hablaste de esto de... Bueno, va a estar lo de Tita Merello también este año. Y uno de los ciclos más originales es Crepusculares.
2: Crepusculares, pudimos encontrarle la cúpula. Los primeros 2 años o año y medio no estaba operativa porque no andaba el aire acondicionado. A partir que se operativizó...
1: Lo que era eso, sí.
2: Sí, por el aire acondicionado empezamos a como a encontrarle formatos, ¿no? Sí, pero claro, también es verdad que la tenemos que poner medio en valor porque... toda la técnica, al haber estado cerrada mucho tiempo, bueno, fuimos con Chese, con una lamparita arriba, la llevamos.
0: Claro.
2: Hay que hacer esas cosas.
0: Ay, pero ese lugar es tan hermoso.
2: Pero Crepuscular es justamente para aprovechar la luz del crepúsculo,
0: claro,
2: del atardecer, y está teniendo mucho éxito. Estos crepusculares son encuentros más bien de danza, pero ahora también va a haber de teatro. Vamos a ver qué tipo de teatro podemos hacer ahí, que ya estuvo Leti Bredich.
0: Leti, sí.
2: Y también encuentros literarios, ahora cuando empiece todo el mundo Borges. Pero le estamos encontrando hasta que esté equipada al 100%, encontramos estos formatitos.
0: Sí.
1: Y las terrazas que tiene también, que yo he visto actividades con telescopios que han hecho.
2: Esas son las visitas guiadas.
1: Sí.
2: Las visitas guiadas estelares.
1: Hermoso.
2: Que es la nocturna, entonces una es por al año, una un par de veces al año, vienen los telescopios
0: gigantes. Qué lindo. Pero hay de todo, es como que es inagotable. Uno puede venir y pasar.
1: Yo me quedo en una habitación, ¿a qué me quedo?
0: Claro, te quedás directo. Bueno, vale, gracias por venir, gracias por hacerte un huequito dentro del mundo. Ahí te está esperando Elizabeth Chaparrush,
2: sí,
0: que es una genia también. ¿Va a venir acá al Palacio?
2: Tengo un río, porque ya van dos veces que la llamo y siempre tiene algo.
0: ¿Tiene cosas?
2: Sí, sí, y después tiene algo. Entonces ya le dije el año que viene, sí, sí.
0: Por favor, es una genia, lo mejor que, de lo mejor que hay acá.
2: Es la número, es la
0: para
2: mejor.
0: Mí es la uno, para mí, para mí es la uno, Eli.
2: Es bueno, la maestra.
0: Sí, bueno, gracias, chicos, por venir.
2: Gracias a ustedes.
0: Bueno,
2: y nos seguimos.
0: Vamos a un cortecito. Ya se va, ella se va directo.
1: Está volando.
0: Bueno, nos vemos
2: me quedo, para el video.
0: En el corte.
2: El screenshot.
0: Ahí está, chao. Bueno, estuvimos con Vale, ahora viene nuestro próximo invitado, pero vamos antes con la agenda federal, que es sumamente importante.
1: Totalmente.
0: Va a estar Valeria Lynch,
1: sí, que ya hablamos
0: por teléfono con Vale, que es una genia. Será distinguida este fin de semana como personalidad emérita de la Cultura de la Nación. Es el máximo reconocimiento que otorga la Secretaría de Cultura de la Nación. Bueno, el homenaje tendrá lugar en el marco de los esenciales del Palacio, que hablamos justo con Vale de esto. Y van a celebrar toda la obra de Valeria Lynch a través de nuevas lecturas de sus repertorios. Van a ser dos funciones, el sábado 20 a las 20 horas y el domingo 21 a las 19 horas. Así que bueno, las entradas las sacan, vienen antes, unas horitas antes, porque se va a llenar. Así que bueno, eso tenemos. ¿Vos qué tenés?
1: Y en el Centro
0: ahí?
1: Cultural Borges, Dani, continúa con Federico, una propuesta protagonizada por Osmar Núñez que recupera la poesía y la prosa de Federico García Lorca.
0: Hermoso.
1: A través de textos, recuerdos y evocaciones, el espectáculo acerca al público a la sensibilidad y el universo creativo de uno de los grandes autores de la literatura en lengua española. Las funciones serán los sábados 20 y 27 de junio a las 20 horas y los domingos 21 y 28 de junio a las 17 horas. ¿En dónde? En la sala Astor Piazzolla del Centro Cultural Borges, Viamonte 525, Ciudad de Buenos Aires.
0: Bueno, después en San Juan, en la casa natal de Sarmiento, tenemos que ir y nos tienen que hacer una fiesta ahí porque venimos nombrando bastante este lugar. La casa natal de Sarmiento se suma a la conmemoración del Día de la Bandera con una intervención especial en la fachada del histórico edificio. La propuesta incluye ornamentación alusiva, iluminación temática y la entrega de escarapelas. ¡Qué lindo!
1: ¡Qué lindo
0: a los visitantes!
1: Es.
0: La actividad es el 20 de junio a las 9 horas en la Casa Natal de Sarmiento, en San Juan.
1: Perfecto. Bueno, yo te cuento que hasta mañana, viernes 19, se extenderá la propuesta Colores de Güemes en el Museo Histórico del Norte. En el marco de la conmemoración del fallecimiento del general Martín Miguel de Güemes, el plan abierto a la comunidad invita a intervenir remeras, bolsos, gorras y otros elementos textiles utilizando la técnica de stencil con imágenes vinculadas a nuestro héroe gaucho.
0: Muy bien.
1: La actividad se lleva adelante en el Museo Nacional de 10 a 13 horas, ubicado en Caseros 549 en la ciudad de Salta.
0: Hermoso. Bien. Bueno, me tocó el difícil a mí, el apellido difícil. Por otra parte, el Museo Nacional de Bellas Artes presenta a, escuchen bien,
1: ¿a quién?
0: Becky Lojoyo.
1: Bien.
0: Me salió bien. Es Travesía, se llama. Es una exposición del artista en la institución. Es su primera exposición. La muestra reúne esculturas, pinturas, collage y recorren distintas etapas de una trayectoria marcada por la experimentación formal y la búsqueda estética. Fue curada por Andrés Duprat, que es el director de Bellas Artes. Y bueno, se puede visitar hasta el 9 de agosto, de martes a viernes, de 11 a 19.30, los sábados y domingos en el horario del museo, de 10 a 19.30.
1: Claro.
0: El Bellas Artes es maravilloso,
1: vamos,
0: aparte tiene una exposición que es fija, que es buenísima también, así que vayan.
1: Y finalmente, la Manzana de las Luces abre sus puertas al dúo integrado por Santiago Álvarez en piano y Juan Pablo Gallardo en armónica cromática, con una propuesta centrada en el tango del Río de la Plata. Los músicos ofrecen una mirada contemporánea que combina tradición, improvisación y una refinada sensibilidad camarística.
2: Ajá.
1: La presentación será el viernes 26 de junio a las 19 horas en la Manzana de las Luces, Perú 272, Ciudad de Buenos Aires. Un lugar mágico porque parece quedado en el tiempo.
0: Totalmente, como vos, Pablo.
1: Bueno, muchas gracias.
0: Vamos a ir a nuestro próximo invitado. Un pequeño corte y vamos al próximo invitado.
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0: A nuestro invitado, que es Juan Antonio Lázara. Le damos un aplauso. Vamos a darle un aplauso. Muchas aparte, gracias. Me encanta tu look, Juan Antonio. Tenés un look muy particular, me gusta mucho, debo decirlo. Voy a presentarte. Él es el director de Patrimonio del Fondo Nacional de las Artes y responsable del primer Congreso Internacional de Patrimonio Funerario y Religioso, que se va a desarrollar del 18 al 21 de junio en la Casa Victoria Ocampo. Pero qué interesante, voy a leer un poquito más. Reunirá a especialistas, investigadores, gestores culturales de la Argentina y de otros países para reflexionar sobre el valor patrimonial, artístico e histórico de cementerios, templos, lugares sagrados, y va a incluir además recorridos guiados por algunos de los espacios más emblemáticos de la ciudad. Bueno, muy interesante.
1: Caramba,
0: esto. Es la, claro, primera vez que se hace.
7: Es la primera vez que se hace desde el Estado Nacional, pero nosotros estamos trabajando en el tema de patrimonio funerario de hace décadas. Hoy estamos en un momento de auge en el mundo porque los cementerios tienen una gran atracción turística. En
0: Pensé que ibas a decir cada vez se está muriendo más gente.
7: No, lo que pasa es que es muy interesante que ustedes me hayan invitado porque la gente común y corriente tiene un prejuicio contra los cementerios. Y los cementerios son un tesoro artístico muy importante. Tomá en cuenta que hay más de 3.000 cementerios en la Argentina y hay pueblos que no tienen ni museos de bellas artes, ni tienen salas de exposiciones, ni tienen monumentos en el espacio público, pero tienen cementerios y tienen iglesias. Y
0: total.
7: Ahí está el arte.
0: El arte, claro. Totalmente.
7: Te vas a Jujuy, te vas a pueblos de Santa Cruz, de cualquier provincia, y por ahí no tenés un museo, no tenés un centro cultural como este magnífico, claro, Palacio Libertad, pero tenés cementerios e,
0: totalmente,
7: iglesias donde se atesoran obras de arte.
0: ¿Y cómo empezó tu curiosidad por todo esto? Me interesa saber cómo empezaste vos con todo este mundo.
7: Te la voy a sintetizar porque
0: sí,
7: es muy larga.
0: Bueno,
7: mi padre estudió Bellas Artes, nació en 1917, es de la generación de Julio de Lepar, compañero de él, de Leo Vinci, de Antonio Pujía.
0: Mira.
7: Y se dedicó para ganarse la vida a trabajar en una marmolería, ¿no? Armando altares. Y hasta que vino el Concilio Vaticano II, que anuló los altares en las iglesias.
0: Mira.
7: Y entonces él se dedicó a la marmolería industrial, y bueno, en el cementerio había mucho mármol.
0: Claro.
7: Y después yo estudié Bellas Artes, Historia del Arte, perdón, y otras carreras universitarias, y me dediqué al patrimonio funerario. Pero yo soy un teórico, ¿no? Hablo de lo que hacen otros. Ahí están los escultores, los artistas plásticos, y estamos nosotros, que somos los historiadores del arte, los investigadores, que ponemos en valor lo que han hecho tanta gente, muchos desconocidos, ¿no?
0: Mira, y por ejemplo, te pregunto porque me interesa a mí esto, pero digo, acá en Buenos Aires, ¿cuál es la mayor obra que hay en lo que es arte funerario?
7: Bueno, nosotros tenemos el cementerio, atención con esto, que no lo digo por ser argentino, ¿no? Tenemos el cementerio número uno a nivel mundial. Porque el cementerio de La Recoleta, a pesar de que tiene apenas 5.5 hectáreas de grande, tiene la mayor densidad de monumentos por hectárea de todo el mundo. No hay, yo recorrí más de 300 cementerios, vivo viajando, ahora me voy a Colombia, a México, estuvimos...
1: A los cementerios.
7: A los cementerios, wow, claro, porque ahí está la escultura, vos tenés en Recoleta, Lola Mora... José Fioravanti, todo el alcance de la mano. Y,
8: qué bárbaro,
7: y que hay que cuidar, que hay que restaurar. En París, todo el mundo hace cola para ir Père Lachaise, Montmartre, Montparnasse.
8: Totalmente.
7: ¿Cómo te puedo decir? Los cementerios en Europa son un gran motivo de atracción turística. Y en la Argentina también. La Recoleta, la gente culta, yo permitímelo decir, la gente
8: está
7: ilustrada.
8: Sí.
7: Te va a La Recoleta. Por ejemplo, Mick Jagger va a La Recoleta cuando viene.
8: Total.
7: La gente más masiva va a un lugar medio infame que hay que recuperarlo, porque es un falso histórico horrible, que es Caminito, ¿no?
8: Claro.
7: Caminito es el falso histórico, es la contrapartida. Pero bueno, muchos turistas masivamente quieren ir a Caminito a ver...
1: Y porque claro, es lo que sale en la postal.
8: Claro.
7: Pero lamentablemente hay que recuperar el proyecto que quería Quinquela, pero bueno, ese es otro tema. Volvamos a
8: los cementerios. No, pero tenés, sabés un montón.
1: ¿Es el cementerio más ¿Cuál es el cementerio más grande de Argentina?
7: Bueno, el cementerio más grande es Chacarita, que... A propósito, te digo que vamos a hacer visitas guiadas, que para eso sí tenemos cupo para este congreso. Vamos a estar el sábado y domingo, o sea, pasado mañana y el domingo, pasado mañana sábado, en La Recoleta, que va a dar la clase pública. Yo he dado clase pública hace más de 30 años, tomaba exámenes finales en La Recoleta. En eso te puedo decir que soy pionero. Para aprobar mi materia había que dar un final en La Recoleta.
8: ¿Para en La Recoleta, adentro del cementerio?
7: El cementerio, claro.
8: ¡Ay, qué maravilloso!
7: Porque yo doy historia del arte, historia de la arqueología, entonces tenían que dar. Y subíamos los videos a YouTube, que vos lo podés ver. Tengo alumnas que tienen miles de visitas, por ejemplo, Anabela Contín, que hizo la aprobó haciendo el examen de la bóveda de la familia Leluar, ¿no? De manera tal que este sábado, pasado mañana, Susana Gesualdi, que es una de las, es una famosa guía de turismo, pero lo más importante es que siendo funcionaria de La Recoleta, incentivó lo que es el turismo. Hoy en La Recoleta se cobra una entrada bastante importante.
1: Sí, sí, sí, así es.
8: ¿Ah, sí?
7: Y es, hay colas, o sea, ¿cómo te puedo decir? Muchísima gente va al cementerio de La Recoleta a ver obras de arte. Y se los invito a ustedes, como argentinos no van a pagar.
1: Yo he ido al cementerio de La Recoleta.
8: ¿Te cobran entrada en el cementerio?
1: Cuando yo fui con una visita guiada, que creo que sí, que habíamos pagado una entrada. Fue hace bastante tiempo. Ahora vi que hay unas visitas nocturnas también.
8: También.
1: En el cementerio inglés, me parece, británico. Pues.
7: Británico, que por supuesto en Buenos Aires hay 5 cementerios. Está el cementerio británico, que lo dirige John, que es un magnífico cementerio, muy bien cuidado.
8: Sí.
7: Está el cementerio alemán, que Oscar de Masi es el... hace visitas muy eruditas.
8: Sí.
7: Está el cementerio de la Chacarita, que es magnífico, es espectacular, que ahí está María Elena Tuma. Lamentablemente el cementerio de la Chacarita, por malas gestiones anteriores, se robaron, atención con esto, se robaron el 95% del patrimonio artístico de la Argentina, con total impunidad. Sí, los últimos 20 años fueron terribles, se arrasó. Pero el 5% que nos queda lo vamos a mostrar el próximo domingo, así que...
8: ¡Qué bueno!
7: También
8: eso.
7: Están...
1: Cerati está ahí también, en la Chacarita.
8: Está en la Chacarita Cerati, ¿no?
7: Sí, está Gardel, bueno, en fin...
1: ¿En el de Flores hay alguna celebridad?
7: Muy bien,
1: yo
7: vivido
1: cerca
7: de Flores.
8: De Flores,
1: yo vi mucho tiempo
8: que
1: iba para ahí porque hacía gimnasia enfrente.
7: Muy bien, yo
8: lindo panorama.
7: Mirá, yo he hecho visitas con alumnos míos por todo el barrio del Bajo Flores.
1: Sí.
7: La verdad que... nosotros hacemos un concurso nacional de cementerios, ¿te aclaro?
1: No te puedo creer.
7: Lo vamos a hacer por tercera vez.
8: Que
7: lo estamos anunciando mañana en este congreso internacional. Aprovecho para decir, vamos, para todos los que nos escuchan de todo el país, por favor, Congreso Internacional de Arte Funerario, que vamos a anunciar el concurso por tercer año consecutivo, triplicamos los premios. Cualquier persona

0: un esfuerzo y se vayan...
1: El 132, al fondo.
0: Exactamente, a conocer otros barrios, que hay mucho patrimonio en los barrios.
1: Totalmente.
0: Así como hay mucho patrimonio en el interior del país. No es todo Recoleta, no es todo alrededor, si bien, por supuesto, que no desmerecemos la Recoleta, que es espectacular.
2: Es hermosa, pero bueno,
0: pero
2: sí,
0: hay
2: más.
0: Mucho en la Argentina, nos están escuchando de... Por ejemplo, hoy va a haber exposiciones sobre cementerios de Jujuy, de La Quiaca, de Ushuaia, de Oberá, Misiones, es decir, que tratamos de, por impulso del presidente de nuestra entidad, de Tulio Andreuzzi, que le de Jujuy,
2: sí.
0: Lo importante para nosotros es el federalismo, que vengan de,
1: claro,
0: de
1: claro.
0: Todos los rincones de la
2: Totalmente.
0: Argentina.
1: Yo cuando he viajado por el norte he visto alrededor de la ruta o cercano, como mini cementerios, no sé si se le puede decir, pero como con 30, 40 tumbas, ponele, en altura.
2: Este,
1: y eso es medio loco, ¿no? ¿Cómo se consigue un permiso para eso? Porque, ¿o lo hacen así?
0: Bueno, en cuanto al arte funerario, está el arte popular, las cuestiones populares, que espontáneas, y después se va regulando. Depende el municipio y depende de cada caso. Pero, por
2: claro.
0: ejemplo, hace poco estuve en Lima, que hay un cementerio que le dicen el cementerio clandestino, que tal
2: Mira
0: vez
2: vos.
0: Es uno de los más grandes del mundo. Ya no es clandestino, porque,
1: claro.
0: porque ya está regulado.
2: Claro.
0: Imagínate, hay toda una infraestructura y es una verdadera ciudad, ¿no?
1: Uh-huh.
0: De manera tal que hay muchas muestras de espontaneidad. Nosotros hemos perdido, en Occidente especialmente, y en la Argentina no escapa esa tendencia, la ciudad de Buenos Aires, que se ha perdido el respeto por nuestros difuntos. Por ejemplo, no se hace velorio, cada uno que haga lo que quiera de su vida.
1: Sí,
0: pero yo te digo lo que pasa. A mí me encantaba, yo despedí a mis padres, los velé en su casa... Padre, madre...
1: Ah, bueno, eso no se hace más.
0: No se hace más, y queremos despedir el cuerpo. Hoy hablamos con una profesora, Marisa Macera, que también es de Historia del Arte, que lo importante que es despedir el cuerpo, queremos ver el cuerpo.
1: Y es un ritual,
0: ¿no?
1: Claro.
0: Por eso el drama de los desaparecidos de cualquier régimen, ¿no? Que
1: sí.
0: Los familiares queremos ver al muerto, ¿no? Al muerto querido. Entonces, velorio y entierro. Ahora tenemos la práctica de la cremación.
2: Es depende, sí. Yo no sé si estoy tan de acuerdo con eso.
1: ¿Por qué? ¿Por qué, Dani?
0: Muy bien.
2: No, bueno, yo a mi papá preferí recordarlo más en los momentos de vida, en vida, que ver, igual obviamente que vi esa imagen, todo.
1: Pero parte también, sí, es
2: pero a veces
1: es
2: digo,
1: duro.
2: Es como doble, yo siento que si vos vas y lo enterrás, sigue el sufrimiento, y el velorio, y sigue el sufrimiento. Es como que a veces, como que siento que ya está. Yo, te digo cómo lo veo yo, por eso digo.
0: Bueno, pero está muy bien.
2: Son rituales, ¿no? También. Y
1: es necesario, sí. Yo perdí a mi abuela en pandemia y no tuve...
2: No pudiste. Bueno, eso debe ser bravo también.
1: Sí, eso fue bravísimo, sí, porque nada.
0: Pero te digo que ahora, gracias a la inmigración de países limítrofes, hay una revalorización de los rituales, porque...
1: Ajá.
0: En Bolivia, Perú, el otro día, hace un tiempo, cuando murió un gran escultor, que es Antonio Oriana, que su segunda esposa es del Brasil, vos no sabés lo que fue el velorio, la gente llorando, los brasileros son muy expresivos, él se casó en segundas nupcias con una chica del Brasil, afro-brasileña, y la verdad que yo me quedé conmovido, todos hablábamos, estaba el cajón con Antonio, el querido Antonio, y todos hablábamos, decíamos qué es lo que nos había gustado de su vida.
2: Bueno, esa es otra manera, también hay velorios que son más como fiestas,
1: bueno, como en
2: ¿no?
1: México, en México se hace el Día de los Muertos, que se va toda la gente
2: claro,
1: a ver a sus muertos,
2: pero
1: en Tailandia se sacan los muertos.
2: He ido a velorios que había música, que era como una celebración.
0: Yo estuve ahora para el Día de los Muertos pasado en México, en Michoacán, en una localidad impresionante. Pero
1: no,
0: México
1: viste,
0: ya...
1: Ya tienen...
0: Pero el Día de los Muertos ahora, además, se gentrificó, porque vos tenés todas las autopistas saturadas, vienen turistas de todo el mundo. Nosotros armamos nuestro anterior congreso, porque además hay organismos mundiales, ¿no? Yo, una vez por año nos vamos a un país distinto, ahora toca Colombia... tocó Cuba, entonces cuando nos tocó México, es la capital de...
1: Totalmente.
0: Es impresionante.
2: Qué bárbaro. Bueno, vamos a ir un pequeño cortecito y ahora vamos a hablar puntualmente del congreso este que se viene, que es maravilloso. Ahora volvemos.

0: cielo. Bueno, acá estamos de vuelta con Juan Antonio. Nos fuimos por las ramas, Juan Antonio, mal. Porque es muy interesante.
1: Es un tema atrapante.
0: Sí. Es atrapante y es muy interesante porque se ve que vos sabés muchísimo. Tenés como...
2: No sé.
0: Sí, sí, muchísimo. No, no. Pero vamos a hablar puntualmente de este congreso que nos interesa. ¿Cómo surgió la idea de este congreso? ¿De dónde vino?
2: Bueno, cuando asumió el nuevo gobierno y luego cuando Tulio Andreuzzi fue... nombrado presidente, sí. Bueno, me propuso para ser director de patrimonio. Yo le dije, mirá, mi principal proyecto es poner en valor las obras de arte que tienen los pequeños pueblos del interior. Y esas obras de arte están en los cementerios, por lo cual yo quiero promover el arte funerario, porque la gente común y corriente le tiene como rechazo, erróneamente, sí. ¿No? Por ignorancia, pero a medida que lo vamos haciendo entender que nosotros no tenemos nada que ver con festejar la muerte, sino al contrario, festejar la vida, mostrar los tesoros que hay en los cementerios, que cada cementerio claro. Tiene su particularidad. Hay gente que es fanática, yo soy fanático del cementerio La Certosa de Bologna, ¿no? Porque hay unas... Me emociono, ¿no?
0: Ay,
2: la Certosa de Bologna es impresionante.
0: Sí.
2: Si bien el más importante para nosotros es el de Staglieno de Génova, porque ahí están las obras de arte originales que muchas veces después salieron en copias de mármol a todo el mundo, mirá incluido vos. Argentino. ¿No?
0: ¿Y por qué es importante preservar el arte funerario o religioso? ¿Por qué tiene, vos crees que es tan importante? Porque...
2: Bueno, porque la ciudad y el mundo cambia, las obras se demuelen, los edificios desaparecen y lo único que suele quedar son los cementerios y las iglesias.
0: Claro.
2: Pero también este congreso, recordemos, que te quiero recordar que también es de templos, o sea, de cementerios y templos. Entonces, es importante porque lo único que queda del pasado... Yo, por ejemplo, mis chicos de Historia del Arte, que me están escuchando...
0: Sí.
2: Ojo que hay segundo parcial, ¿no?
0: Cuidado, chicos, que acá Juan Antonio
2: claro,
0: es bravo.
2: Tienen que ir a recorrer iglesias, porque ¿cómo le enseñás el gótico? ¿Lo vas a mandar a Francia?
0: Total.
2: No, ven el neogótico. ¿Cómo lo mandás a estudiar el barroco? ¿Lo vas a mandar a Italia? No, estudian el eclecticismo. Entonces, esa es una de las razones. Y la otra, la diversidad cultural que tenemos. Porque acá no solo los católicos, que son... Yo me declaro un mal católico, pero soy católico. No solo la tradición católica. Tenemos más de 2000 y pico de cultos aceptados por la Secretaría de Cultos, cada uno con sus propios templos. Los judíos sefardíes, los askenazis tienen sus sinagogas.
0: Claro.
2: Los ortodoxos griegos, ortodoxos rusos, ortodoxos serbios... En fin, protestantes, luteranos, la iglesia neogótica más antigua es protestante alemana, los ingleses con las anglicanas,
0: claro.
2: Los cementerios, bueno, en fin.
0: Pero, ¿viste que los cementerios, vos hablabas de esto, de que vos sos fanático de ir a los cementerios? Hay cierta, como, yo me decís a mí, vamos a un cementerio y me digo, ¿viste cómo
1: a mí me encanta, agarra? Porque es súper tranquilo.
0: Es tranquilo, pero bueno, hay cierta energía, ¿o no? Energía particular.
2: Salís cansado de tanta imagen y de tanto recuerdo. Salís cansado, eso es verdad. Pero yo te invito, igual a los oyentes, acordate, pasado mañana Recoleta y domingo Chacarita, que entren a la página del fondo, ahí está todo, pueden venir. Te invito a que vengas y vas a ver, te vas a sorprender. Lejos de ser un lugar tenebroso, yo creo que, por ejemplo, Chacarita es tenebroso por el afán, perdón por el término.
0: No.
2: Porque, así como se afanaron un PBI, perdóname, la metáfora de los cementerios es que en la Chacarita se robaron todo en los últimos 25 años. Ahora estamos... Se está intentando en cuidar, pero ya está todo robado. Y bueno, pasa lo mismo en Rosario, Córdoba, la impunidad, ¿no? Porque, por ejemplo, no sé, me voy por las ramas, sino vamos por el tema delictivo.
0: No, pero es interesante, a mí
2: me
0: encanta. No, está buenísimo.
2: Porque, por ejemplo, el prejuicio contra los cementerios hizo que en los últimos 30 años pongan de director general de cementerios a gente castigada en la política. No es un lugar lindo para ir, ¿no?
1: Claro,
2: entonces pero tendrían que poner gente... No, yo no quiero ser funcionario, aclaro.
0: No, pero apasionada como vos,
2: pero tendrían
0: supuesto.
2: Que poner gente que entienda de lo que es el patrimonio funerario, que no es un lugar menor. Espero que lo entienda Jorge Macri y los intendentes de toda la Argentina. Atención, señores intendentes, el cementerio no es un lugar menor para poner al funcionario castigado. Es un lugar donde se atesora la memoria histórica de cada localidad, los antepasados, los padres fundadores de cada pueblo... mis bisabuelos, tatarabuelos fundaron un pueblo que se llama Pardo, donde Adolfo Bioy Casares escribía con Borges, mucha gente está en el cementerio de la Flor de Chacarí, los padres fundadores de cada localidad. Entonces hay que cuidarlos, ¿no? Sí, los cementerios.
0: Totalmente. No, es muy interesante tu mirada, y a mí me despertás como gana de golpe, bueno, vamos a ver, voy a ir a estos recorridos que van a hacer ustedes este fin de semana. Y bueno, vamos con una última pregunta. ¿Le querés hacer vos una pregunta, Pablo? ¿O voy yo?
1: No, yo le digo, ¿cuál es el cementerio más bello que hayas visitado y en cuál te gustaría de alguna manera estar?
2: Bueno, me conmovés, no sé cuál es. Esto siempre se lo digo a mis alumnos cuando hablamos de estética. A gente que no está en el tema le preguntas cuál es la obra de arte que más te gusta, pero a un especialista le preguntas eso y no sabe qué contestarte, porque ya te metiste en laberintos, lo racionalizaste. Yo el arte lo racionalizo. Entonces me preguntás cuál es la obra más bella del MoMA. La semana que pasada estuvimos en un cementerio en Nueva York, me fui al MoMA. ¿Qué sé yo? No sé cuál es. La noche estrellada de Van Gogh, no sé, pero no te podría contestar. Claro, sí, te podría decir dónde quisiera ir.
0: ¿Dónde? A ver.
2: Al cementerio de Cacharí, donde está mi padre, que es un cementerio en el medio de La Pampa, totalmente desolado.
1: De La Pampa, mirá.
2: De la provincia de Buenos Aires, sí, perdón, no. Pero en La Pampa, esa planicie absoluta.
1: Sí, tengo familia.
2: Bueno, ahí me gustaría estar. Es un cementerio muy modesto, que tiene una lápida que dice, ancha es la puerta, pasajero avanza, y después mirá, sigue, bueno, explicándote que ante los misterios de la muerte solo queda la fe, la caridad y la esperanza, ¿no?
1: Sí.
2: Porque todos vamos a ese mismo destino. Entonces no lo podemos negar. La muerte no la podemos negar.
0: No, ¿no es cierto? Parte de la vida.
1: No. Nos da una vida de ventaja la muerte.
2: Y después te quería decir otra cosa, que los cementerios nos sirven para comprender nuestra historia económica. Yo he hecho clases públicas recorriendo placas conmemorativas, que eso es lo que más me gusta, explicando la historia económica de la Argentina, los momentos de esplendor, como dice el presidente Milei, los momentos de esplendor, principios del siglo XX, vas a ver monumentos espectaculares. En la Recoleta, uno de los más importantes, el de la familia de los fundadores del diario La Prensa, la familia Paz. Y los momentos de decadencia, los cementerios son fuleros, no va nadie. Entonces, el cementerio es un lugar para estudiar economía, el cementerio es un lugar para estudiar antropología, es un lugar para estudiar historia de la arquitectura y también las iglesias.
0: Bueno, muchas gracias. Sumamente interesante esta charla.
1: Por supuesto. Vamos a un cementerio, Dani, ahora.
0: No, y vamos a tomar clases con él también.
2: Por supuesto, mañana Recoleta y el domingo Chacarita.
0: Ahí vamos a estar. Bueno, muchas gracias por venir. Muy interesante haber charlado con vos. Sí. Y vamos a estar ahí en esas visitas.
1: Por supuesto. Visiones ahora es en la otra vida, así que.
0: Ahí está.
2: Gracias. Y a los que nos ven desde toda la Argentina por streaming. No quiero olvidarme de eso, porque a ustedes los escuchan de todo el país. Entonces, por streaming el YouTube de Fondo Nacional de las Artes.
1: Eso.
0: Bueno, nos vemos el próximo jueves y hasta que llegamos.
1: Muchas gracias. Nos vemos. Buen fin de semana.

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1: Las 9 de la noche en la República Argentina.
2: La empresa belga Jan De Nul manejará la hidrovía.
1: Así lo confirmó el gobierno, señaló que esta empresa manejará el paso fluvial por los próximos 25 años junto a la firma Servi Magnus.
2: La vía navegable troncal concentra el mayor movimiento logístico portuario del país, con más de 60 terminales a lo largo de su cauce de 3.400 kilómetros.
1: Se estima que esta empresa tenga una ganancia anual de por lo menos 80 millones de dólares.
2: Desapareció una joven en Córdoba.
1: Se trata de Anabel Abigail Mendoza, tiene 32 años, es nacida en la provincia de Santa Fe.
2: Autoridades provinciales señalaron que Abigail está en situación de calle y que a veces dormía en la Fundación Reto a la Vida, en donde fue vista por última vez el 13 de junio.
1: El Mundial y el Deporte con Eladio Arrey.
3: Grupo B, Copa del Mundo, Canadá golea a Qatar por 6-0 y alcanza el liderazgo en Vancouver del Grupo B. Mientras tanto, el rival asiático está jugando los últimos minutos con 9 futbolistas. A primera hora, Bosnia cayó ante Suiza 4-1.
2: El tránsito con Ernesto Arriaga.
4: Muchos camiones están llegando por el puente Rosario Victoria al puerto de Rosario, desde Entre Ríos, para la carga de cereales a los barcos internacionales. Por otra parte, hoy en la noche se esperan neviscas en la ruta 40 en Chubut, Río Negro y Santa Cruz. Precaución, y se recomienda transitar en horas de día. El paso Jama cierra hoy a las 23 de Jujuy a San Pedro Atacama, Chile.
1: En Tucumán, en donde nos